0: United, Navitas Petroleum AP y Eco Atlantic Oil, el canciller Pablo Quirno, junto con el procurador del Tesoro, Sebastián Amerio, presentarán una denuncia penal. Se trata de que estas empresas presuntamente cuentan con licencias otorgadas por el gobierno del Reino Unido para la exploración y o explotación de hidrocarburos en la cuenca Malvina Norte, una violación de las disposiciones establecidas por la ley 26.659. Cabe resaltar que a través de un comunicado de la oficina del presidente de la Nación, la denuncia se dirige contra todos los directores, gerentes, síndicos, miembros del Consejo de Vigilancia, administradores, mandatarios, representantes o autorizados que hubiesen intervenido en el hecho punible.
1: La información deportiva con Nicolás Álvarez.
2: Se terminó el partido en la cancha de Barracas. Barracas y Argentinos Juniors empataron 0-0. Con este empate, Argentinos lidera el grupo B y además es el líder de la tabla anual. Se completa la octava fecha del torneo clausura con el partido que van a jugar 21-15 en Santa Fe, Unión e Instituto.
1: El tránsito con Ernesto Arriaga.
3: El paso internacional de Clorinda en Formosa hacia Asunción del Paraguay, totalmente habilitado, al igual que el de Encarnación Posadas hacia Paraguay. Por favor, acatar la zona de Gendarmería Nacional para el ordenamiento vehicular. Por otra parte, la ruta 3, habilitada en la rotonda de Las Flores y en la rotonda de toda la zona hacia Bahía Blanca. Por favor, máximo 80 para camiones.
1: En Mendoza, en donde nos escuchabas por AM960, la temperatura es de 10 grados, con cielo despejado. Aquí en Buenos Aires, 11 grados, humedad 56%, cielo algo nublado.
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1: ¿Qué tal? Muy buenas noches. Damos inicio a la última misión del día de Mensajes a Pobladores. Para Nicanor Aminey, si puede vaya hasta Mallín Blanco, Claudio tiene los caballos encerrados, firma Claudio Antilef. Para Cerro Centinela, la comunidad de la Capilla Inmaculada Corazón de María, informa que mañana habrá misa a las 5 de la tarde, están todos invitados, firma el padre Guido. Se le hace saber al señor Juan Carlos Nirelef, de Las Salinas, que tiene los turnos en el Hospital Zonal de Esquel el día miércoles. Para el mirador a Claudio Millatru, se le comunica que mañana está lo convenido en Gastre, firma su hija Mirna. Para Río Chico, a Roberto Antichipay y Ana Cele, se le hace saber, ahí está el mensaje, que salió todo bien la operación de su hija Ninfa. Para Verónica Puelman, que viaje a Teca antes del 10 de septiembre, firma Lucía. A Alejandro Panilto se le comunica que cuando venga al pueblo traiga la motosierra, firma su señora Margarita Calfupán. Correo Argentino de Teca informa a la comunidad de depósitos de Quichaura que el jueves 10 de septiembre se estará pagando jubilaciones y pensiones en el centro de jubilados, esto a partir de las 10 de la mañana. Para Víctor Urquiza y Pedro Currumil, Luis se lo va a buscar el jueves bien temprano. Para la comunidad Ranquilhuao, Cordillera y Tropezón, se le comunica que la asamblea se realizará este sábado a las 10 de la mañana en lo de Eladio, firma Andrés. Para Costa de Lepa, para Javier Antieco, feliz cumple de parte de su familia de Rawson, firma este mensaje Claudia Antieco. A Cristina de Ranquilhuao se le pide que se comunique con su hijo Bruno lo antes posible, le manda saludos, por Bari está todo bien, dice. Debemos informarle a Adán Torres, depósito de Quichaura, que ha fallecido su hermano Lázaro Torres. Repetimos un mensaje para Adán Torres, en Pocitos de Quichaura, se le comunica que ha fallecido su hermano Lázaro Torres. Se extravió una billetera y documentos a nombre de Martín Napal, esto fue el miércoles pasado en la terminal de Esquel. Si alguien la encontró, por favor dejarla aquí en Radio Nacional Esquel. Para Establecimiento El Peligro, a Mario Fuentes. El día miércoles 9 tiene turno en el Hospital Zonal de Esquel, firma el puesto sanitario de Aldea de Pulef. Se le comunica a Verónica Puelman que viaje a Teca antes del día jueves 10 de septiembre. Para el Establecimiento El Fortín, a Omar Cárdenas. Voy el miércoles al mediodía por lo hablado, por favor dejarlo encerrado, firma Juan Cárdenas. Para Las Salinas se le comunica a Carlos Santinao que por favor le guarde la tenaza que quedó tirada en el tanque verde, firma Orfelio Antinao. Se le hace saber a la señora Martina Torres que tiene turno médico en el Hospital Zonal de Esquel el día miércoles. Por último, se le comunica a Ambrosio Ñanco, si está en el campo, que viaje a Teca, firma Juana. De esta manera damos por finalizada esta última emisión del día de Mensajes a Pobladores, un espacio similar mañana a las 8 de la mañana. Gracias.
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1: Y ahora llegamos al espacio del Servicio Social Solidario. Se ofrece peón de campo con recado para trabajar por día o mensual para cualquier parte de la provincia. Esto es con referencia a tratar al 284-95-71-54. Se ofrece señora para el cuidado de ancianos, cuidadora domiciliaria o tarea doméstica, también para planchado. Comunicarse al 2945-404204. Se vende leña seca, muy buen precio, oportunidad, consulta al 2945-335113. Se vende maple de huevos a 10.000 pesos en la estación del tren en Leleque. Consultas al 2945-642997. Firma Cristina y José. Se vende muy buena leña por chatada. Se vende retoños de plantas, de frutales, frambuesas, cerezos, ciruelos, murras, parras y membrillos. Para todo ello, llamar al 2945-335113. Se vende repuesto de Renault Clio en Cholila, 2945-61-1955, solo por WhatsApp. Se necesita una persona para trabajar en el campo por unos días, llamar al 2945-1540-2911. Se venden mallas redes, ideales para gallineros e invernáculos. Esto está disponible hasta el martes 8. Comunicarse al 2945-55-61-94. Se venden dos monturas de cangallas listas para ensillar, valor de cada una 250.000 pesos. Tratar al 1569-6483. Se amansa potros y novillos. Tratar al 2945-40-2657. Se vende sillón cama a 45.000 pesos. Pava eléctrica a 15.000, planchita viajera a 15.000, mouse inalámbrico a 5.000. Por todo ello, comunicarse al 2945-670576. Se vende un televisor color 14 pulgadas, se vende un estéreo nuevo, se vende un celular Galaxy, marca Samsung. Solo llamadas al 1541-6426. Se vende un tubo de gas de 45 kilos. Se vende también una ventana de madera de 95 por 110. Por todo esto, llamar al 1559-6937. Se ofrece personas para todo tipo de trabajo. Albañilería, pintura, soldadura, cuidados de casa, trabajos en el campo. Tratar al 2945-6365-77. Se ofrece persona para trabajo de poda de árboles de mediana altura o algún trabajo de jardinería. Contactarse con Pirincho en el barrio Matadero, casa 20. Se ofrece peón para campo, tratar al 2945-505546. Solo llamadas. Tratar con Nahuel Jerez y él cuenta con referencia. Se busca trabajo por hora, por mes, como cuidadora de adultos mayor. Teléfono de contacto 2945-592571. Señorita busca trabajo con modalidad cama adentro, sin retiro, en esquero zona cercana, de niñera y apoyo escolar, tarea doméstica o cuidado de adulto mayor. Comunicarse al 2945-670576. Se vende inyectores de Toyota Hilux 2.4, 2.5 y 3.0. Comunicarse al 2945-640223. se venden dos caballos mansos. Valor por los dos, 2,5 millones de pesos. Tratar al 2945-69-6483. Esto es aquí en Esquel. Se ofrece persona para trabajo doméstico, planchado, limpieza. Tratar al 2945-64-1199. Busco trabajo de campo como puestero o encargado con referencias. Tratar con César, 2945-40-7714. De esta manera, dimos el servicio social solidario.
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1: Y ahora llegó el momento del servicio de educativa. La escuela cabecera 11 cita en el Zoom de la escuela número 76 a todos los docentes inscriptos en término a cubrir los siguientes cargos. Para la escuela número 8, sexto grado, turno mañana, larga duración. Los interesados deberán presentarse el día 9 de septiembre a las 8 de la mañana en la oficina del Zoom de la mencionada cabecera. La Supervisión Técnica Escolar de Educación Inicial Región 3 comunica a los docentes interesados y aspirantes a cubrir una suplencia larga duración de maestro especial de educación física de nivel inicial, 12 horas cátedras. Esto es en la escuela 444 de Esquel, los días martes y jueves, turno mañana y tarde, en el horario de 8:30 a 10:30 y de 13:30 a 15:30. Se ofrecerá dicha suplencia el día de mañana martes a las 7:50 en las oficinas de la supervisión de nivel inicial. Los interesados deberán presentarse con declaración jurada de cargo. La dirección de la escuela secundaria 782 de la localidad de Teca llama a presentación de título, antecedentes y proyectos para cubrir las horas cátedra de Ciencias Naturales, 5 horas cátedra suplente turno tarde. Los interesados deberán acercarse a las instalaciones de la escuela 782 de la localidad de Teca en el horario de 13:30 a 17:30, realizar la inscripción durante los 3 días hábiles desde el día de hoy hasta el día 9 inclusive. Los interesados deberán presentar un proyecto en sobre cerrado con nombre del proyecto y consignando el seudónimo. En otro sobre cerrado blanco con el currículum vitae, y el proyecto deberá ser presentado dentro de los 5 días hábiles tras finalizar el llamado en el horario de 13 a 17:30 horas. De esta manera finalizamos con el servicio de Educativas.
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les va? Bienvenidos, aquí estamos, llegando ya, desencillando, ¿viste? Acá, hemos dejado un caballo, acá está, no, ¿cómo les va? Acá estamos, arrancando esta madrugada de martes en día 2, de la Puna, la Antártida y de la cordillera, a las Toninas, en todo el país, la cordillera, en las Toninas, en la Puna y en la Antártida, hace un ratito, 32 bajo cero de térmica en la base Esperanza, esos vientos de 60 kilómetros por hora con ráfagas de 80. Estaba viendo y prestando atención a la base Esperanza, este lugar al que llegamos también con Radio Nacional. Les mandamos un beso y un abrazo gigante a aquellos que hacen patria, pero saben ustedes que acá estamos para hacerlos divertir sanamente y en familia. Haremos que ustedes la pasen un kilo. Sí, claro, como Carlitos Balá. Claro que sí. Si este es un programa familiero, este programa es para todos. Es el programa de ustedes, el que hemos generado a partir de lo que hemos juntos construyendo de a poquito, ¿no? Fuimos haciendo este programa a gusto y piacere de ustedes, y para nosotros es un verdadero placer. Programa ameno, descontracturado, divertido, para conciliar el sueño de una manera distinta, para los noctámbulos, para los que sufren insomnio, para los que a esta hora de la madrugada, como nosotros, como Jorgito Falcone en los controles, como Jackie Carlos Macarevillis en la producción, los que conducimos este programa, están realizando algún tipo de tarea. Y tenemos una lista que es cada vez más larga. Y entonces arrancamos diciendo, aunque me gustó ayer como lo leyó ella, te digo, la verdad, es mucho más sensual, pero es lo que hay. Ruteando, tractoreando, cosechando, sereneando, estudiando, veterineando, empanadeando, sanando, panadoreando, altamareando, recorredoreando, computadoreando, amasando, locutando, enamorando, insomniando, kilometreando, tejiendo, despertando, escuchando, apicultureando, insomniando, noctambuleando, remiseando, talabartereando, calefeccionando, taximetreando, parrilleando, empalagando, madrugando, hermoseando, plomereando, y muchos más términos que iremos agregando a partir de lo que ustedes nos vayan sugiriendo, ¿eh? Acá estamos, 50 radios, 49 dispersas por todo el territorio de la Argentina y desde la ciudad de Buenos Aires, Radio Nacional Casa Central, aquí Maipú 555, llegando a los lugares más recónditos de nuestra querida patria. Para nosotros es un verdadero placer poder hacerlo y estar unidos a través de la radio, con todo lo que eso implica a esta hora, cuando la radio se escucha. Para nosotros es un verdadero placer, además de lo felices que nos hacen con cada uno de sus mensajes, y saber que hemos logrado una mancomunión entre este programa y ustedes. Este programa que ustedes saben, nutren con su energía y con su alegría en cada mensaje, con su amor. Todo eso es el combustible necesario para llevar adelante este programa. Que nada de todo esto que yo les digo sería posible sin su presencia. Esta negra hermosa que raja la tierra, insustituible, ilimitable, irreemplazable, inimitable, única. Señoras y señores, en esta sección que hemos denominado desde hace un tiempo a esta parte, recorriendo la carrera de Cristian Castro, no era así, Jorge. Pero vale para presentarla a ella de cualquier manera. En esta sección y en la voz de Cristian Castro presentamos a esta hermosa y sensual mujer, extraordinaria profesional y terrible conductora.

0: 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Señoras y señores, con ustedes la hermosa Sonia Ferrari.
1: Pero como dicen que les va muy buena madrunoche. Bienvenidas, bienvenidos. Feliz martes para todo el mundo. Ya estamos en el día en el que todo cuesta un poquito menos.
0: ¿Te parece?
1: Sí, sí, atrás quedó lo peor. Pasó el lunes.
0: Bueno, en realidad para nosotros arrancamos el domingo. Nosotros es medio raro estar
1: por
0: para
1: eso lo digo, raro, ¿no? Claro.
0: Digo, ya pasó el lunes y casi que no pasó para nosotros.
1: Sí, como que
0: porque
1: no.
0: Nos pasó de largo. Nosotros arrancamos el domingo a la noche, digamos, por decirlo de alguna manera, ¿no? El lunes está como de paso.
1: Sí, tal cual. ¿Cómo me gusta esto de redescubrir a Cristian Castro?
0: Sí, porque usted hay temas que no los conoce y los va a... y son justo hechos su medida, además.
1: Qué bueno.
0: ¿Cómo estás, amor? ¿Todo bien?
1: Muy bien.
0: ¿Qué contás de bueno?
1: Acá estamos.
0: Lindo pullover, me gusta.
1: Bueno.
0: Sí, una linda combinación. No, el salmón nunca, con ese crema, un poquito de negro también, ¿no?
1: Sí.
0: Lindo, lindo, lindo, ¿eh?
1: Bueno, muchas gracias.
0: Así que me gusta. Me vine sorprendiendo y grata a la vista, así que...
1: Con los outfits.
0: Esos outfits. Los outfits que está de moda ahora. Todos saben, dice, tenemos un outfit.
1: Claro.
0: Ahí hay un amigo mío que tiene... Alguna vez le mandamos saludos porque presentaba un programa de televisión, La Llave de la Moda, ¿no? Lords. Uh-huh. Dice, ¿no? Tenemos un outfits... después se enoja porque yo le digo cómo tiene que decir las cosas porque le cuesta expresarse, pero el tipo ya hizo su éxito y me parece bien que me tiene que escuchar a mí que soy un cuatro de copa. Así que todo bien.
1: Sí, todo bien. Ayer me tocó outfit justamente, o sea, así un outfit de fitness.
0: ¿Ah,
1: ¿no?
0: Sí?
1: sí, ayer vine más deportiva.
0: No, pero bien, no le queda lindo.
1: No, bueno, sí, pero ve, para arrancar la semana a veces está bueno
0: todo lo que usted se pone en la cara. Así que,
1: un poquito más holgado, ¿vio? Ya es como que pasó esa época de lo ceñido al cuerpo.
0: No, tiene que traer igual.
1: No, ya está.
0: Tiene la autoestima baja.
1: No, es una cuestión de autoestima. Bueno. Es una cuestión de ubicación y una cuestión de comodidad, básicamente. Es como que estoy desubicado.
0: Acá hay cada uno que se desubica, ¿no? Usted estuvo atento a la desubicación de alguno y yo lo vi a Falcone hoy.
1: ¿Ah, sí?
0: Sí. Sí, así que no, mirá, después te cuento, mi amor.
1: No sé, no me enteré porque llegué sobre la hora.
0: ¿Iba justo?
1: No.
0: mirá, la careta.
1: No vi nada, estaba entretenida, no vi nada. Estaba,
0: está bien, me parece muy bien. Eso, cada uno, usted tiene y muestre, derrocha no, sensualidad.
1: No, es que uno puede mostrar igual, sí, uno lógico. Puede sugerir.
0: Exactamente, no muestre, sugerir. Sí. Exacto, esa era, no mostrar, sugerir, esa es la palabra.
1: Pero bueno, si
0: porque usted
1: ser.
0: Tampoco es que muestra, usted sugiere.
1: Bueno.
0: Y ahí tiene la para sugerir.
1: ¡Ay, Dios! Bueno, ¿cómo venimos
0: hoy? ¿Ya la saqué del eje?
1: Sí, ¿cómo a seguir? Sí, vos.
0: No, bien, ¿cómo? Quizás, miren, ya que ni media hora tenemos de programa, ya hicimos, mira, con dos, tres boludeces, una cosa.
1: No, bueno, che, no tan así.
0: Jorge nos obliga a eso, ¿viste? Que Jorge dice, hablen, que él quiere irse rápido y quiere evitar que nosotros atosiguemos con trabajo. Entonces, si hablen, la mayor cantidad de palabras posible. Pero acá estábamos, haciéndolo de todos los días, interactuando con otros oyentes, trayendo buenas historias, buena música, lo prometido. Ayer, hoy un especial, hoy casi como emulando a la Discoteca Nacional, tenemos un especial.
1: Me encanta, hay que cumplir con la palabra.
0: Exactamente, tenemos un especial de Juan Luis Guerra, así que atenti al lupo, y todo lo que vos solés traer, que venís con la mochila cargada de información.
1: Sí, la alforja.
0: La alforja.
1: Me gusta más la alforja.
0: Porque venimos a caballo, y dije que veníamos a caballo, así que el caballo viene las alforjas. También se puede traer en la moto las alforjas.
1: Sí,
0: ¿no?
1: Claro.
0: Exactamente.
1: Bueno, le traje a Robbie Williams.
0: Qué lindo, cómo me gusta.
1: Robin
0: Williams.
1: Sí. Y a Alf.
0: También. Sí. Qué lindo Alf. Qué lindo ver. Bueno, hasta hace poco se fueron, lamentablemente... falleciendo casi todos los integrantes de esa familia, ¿no? Los Tanner. Qué lindo que me traiga una historia con Alf, que me encantaba ver a mí esa serie emblemática de la televisión norteamericana traída a la televisión argentina, ¿no?
1: Y algo que tiene que ver con la provincia de Neuquén.
0: No me diga.
1: Sí. Y el adiós a la histórica ruta de los siete lagos.
0: No, me sí. estás jodiendo.
1: No, pero bien. Ah. Se agranda y se transforma en paseo de nueve lagos.
0: Muy bien.
1: Agregan dos.
0: Ya de por sí emblemático recorrido.
1: Sí, un circuito maravilloso. Que ahora la cordillera neuquina.
0: Exactamente, que ahora incrementa sus lugares de placer y de admiración, digamos, por decirlo de alguna manera.
1: Sí, por supuesto.
0: ¿No? Así que bueno, en un rato vamos a traer mucho de eso también. Y yo, de paso, cañazo, decía alguna vez por ahí, por acá nos manda, tenemos un enamorado suyo que...
1: ¿Mío?
0: Sí, le escribe permanentemente la elogia con mucha energía, digamos.
1: Ajá.
0: Hoy, ayer le contaba algunas cosas de las que dijo, la mejor locutora
1: de Buenos sí, Aires. Claro.
0: Hoy dice... La inigualable Sonia Ferraris, dice Diego Armando. Se llama como el Diego, como el Diego, ¿no? Como el Diego.
1: Casi nada.
0: Sí, y eso pone, y bueno, después lo de siempre, ¿no? Pero eso me llama la atención, este hombre, tenacidad.
1: La vehemencia, ¿no? Bueno, Diego, muchas gracias.
0: Con letras grandes y negritas, ¿eh? Bien, sí. Recuerden, de a dos, Fabián Codevit y Sonia Ferraris, Radio Nacional AM870. en nuestro Facebook de a dos, así que ahí pueden dejar lo que quieran,
1: okay.
0: Siempre con sumo respeto, ¿no?
1: Sí, bueno, Diego es muy, muy respetuoso.
0: Sí. Así que le mandamos un beso grande a Diego, gracias por estar.
1: Yo presente. Le mando un beso grande.
0: Sí, yo también. Bueno. Así que gracias por todo, En un rato vamos a seguir con más mensajes y también la línea directa de nuestros oyentes.
1: El WhatsApp nacional es el 113-870-7485. Para tomar nota, nos agregas en la agenda del celu, nos escribís, nos envías un mensaje de voz, una nota de audio, al 113-870-7485. Ya van llegando los primeros, los tempraneros, así que en instantes nada más empezamos a agradeceros.
0: Claro que sí, acá estamos. En un rato también estaba esperando que usted me dé la aprobación para subir una foto suya de los 80.
1: Ay, y... me había asustado. ¿Qué foto va a subir?
0: Una foto suya de los 80, quería preguntarle si la podía poner, para hacer una comparación como la que yo hice, pero yo quería tener su aceptación. Yo puse una de verdad cuando yo era de los 80, y esto que juegan hoy todos a transformarla a través de la inteligencia artificial.
1: Ah, y hoy estuve mirando,
0: ¿viste?
1: Mi primo había publicado...
0: A mí me salió esto.
1: Mirá qué bien, toda la onda.
0: Estoy como Tom Cruise, ¿no?
1: No,
0: una cosa,
1: ¿sabes a quién me remitiste? A Stallone en Cobra.
0: También podría ser, sí. Viste que aparte te aparece todo, ves, de 80, Volver al Futuro, Durán Durán, como si supiera que me gusta Durán Durán. Y esta es real, esta es de los 80, ese día cumplí 18 años. Pero estaba esperando para hacer la transformación suya también, que usted me permitiera subir una foto suya de los 80.
1: Tendría que buscar una.
0: Yo tengo una suya
1: de los 80. ¿Mía de los 80?
0: Sí.
1: ¿Ah, sí? Bueno. Están en blanco y negro.
0: No, en color, está muy bonita.
1: ¿Estaba en color?
0: Sí. ¿Y sí? ¿Por qué? ¿Cómo va a ser en blanco y negro?
1: bueno, hace tanto ya ni me acuerdo.
0: Así que...
1: Era como esas pintadas, viste, de antes. Tengo una de mi abuela.
0: Se pintaban antes.
1: Claro.
0: A mí me tocó ir con mi papá al zoológico de Buenos Aires, con 6 años.
1: Sí.
0: Y estaban las viejas cámaras de fotos, que esas que se... Viste, que te tapabas así para sacar... Tengo una foto, después te la voy a mostrar. Y el tipo sacaba la foto, la tenía y dice, vengan en un rato que la tengo que colorear. Me acuerdo siempre de ese detalle. Yo tenía 6 años, estamos hablando de más de medio siglo. Un poquito más de medio siglo. Pero recuerdo ese detalle, siempre me quedó. O sea que mi papá, como era previo a una operación que yo... La primera operación que me hicieron a mí, que era de nariz y garganta, ¿no? De amígdalas. Y mi viejo entonces, previo a eso, como que me dio 2 o 3 gustitos de salida de hombre, ¿no? Y me llevó al Pital Par, los dos, al zoológico, y al otro día me internaron para operarme, ¿no? Pero fue como, digamos, una cosa así como para que vaya más tranquilo. No, vení, que no va a pasar nada, vamos a divertir un rato y mañana hacemos la operación, como para liberarme un poco del miedo que tenía. Entré gritando al quirófano.
1: ¿Tanto?
0: Sí, le dijeron, no, esas cosas que no te olvidas más, ¿viste? Yo tenía 6 años y me llevaron para adentro gritando porque, imagínate, era un mundo nuevo. 6 años y mis viejos se quedaban y yo, ¡no! Y me metieron ahí adentro. Y al rato el médico, que era un médico familiar, Roberto García Gaspar, a quien recuerdo con mucho cariño, otorrino laringólogo, amigo de la familia, ya fallecido, colaboró muchos años, durante mucho tiempo, con la fundación del padre Mario. ¿Sabés a quién me refiero, no? Mario Pantaleo, que estaba ahí en La Matanza. Muchos años colaboró con él. Y cuando llegué y lo vi a él, me tranquilicé. Fabito, qué sé yo, ¿no? Y ya... Y estaba en la anestesita. Esas cosas que no te olvidas más. Y la anestesita dice, bueno, ahora ¿sabes qué vamos a hacer? Vamos a inflar este globo para que vos te quedes tranquilo y no te vas a acordar de nada. Y es bien... Me puso así, ¿viste? Era ahí, se ve que era el gas, ese, y ahí nunca más me desperté hasta que, obviamente después de la operación, ¿no? ¿Pero por qué viene todo esto? ¿De qué estamos hablando? Después es perdido, ¿no?
1: De la coloreada,
0: de esas cosas que nos pasan a nosotros solos.
1: Estas cosas nuevas de la IA que nos no sé, hace viejos, bueno, ahora nos hace ochentosos.
0: Exactamente.
1: Bueno, sí, súbala, no hay problema.
0: En un rato vamos
1: no sé
0: a
1: qué
0: ver.
1: Foto tendrá mía de los 80.
0: Ahora se la muestro, Yo creo que de los 80, usted por ahí me dice, no, eso es más de entrada de los 90, pero... ¿Cómo te amo, mi amor?
1: Me da miedito.
0: Vamos a la música, porque en realidad abríamos este especial con un tema dedicado especialmente a vos, porque sé que te gusta mucho.
1: Ay, sí, es una de las canciones que más me gustan de Juan Luis Guerra, así que hoy un especial en nuestro Día 2 de la mano del dominicano, y en el comienzo, Cuando te beso.

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1: Vamos a charlar con Mariano Uset, subsecretario de Políticas Territoriales de la Secretaría de Niñez, Adolescencia y Familia, esto en el Ministerio de Capital Humano de la Nación, a propósito de esta iniciativa llamada Tren 25 de Mayo, que en este momento se encuentra en Salta.
0: Lunes a viernes a las 7 de la mañana.
2: 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El 25 de Mayo, que es un tren que tiene la particularidad de traccionar sobre una trocha angosta. 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Tenemos prestaciones sanitarias, fonoaudiología, audiometría, detección por autoemisiones de problemas auditivos en bebé, odontología, odontopediatría, oftalmología. Para alguien que está a 80 kilómetros de Ripio, de una ciudad de más de 30.000 habitantes, esto es súper útil.
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0: Ahí estaba Juan Luis Guerra en Día 2 de Tu Boca.
1: Gracias. 040, le damos la bienvenida a Gabriel Ceni, el agradecimiento a Jorgito Falcone. 40 minutos ya pasaron de programa y cuando tengan ganas van directo al Facebook de Día 2, donde se van a sorprender gratamente. Yo sé por qué se los digo, ¿eh? Así que, ¿quería agregar algo?
0: Ahí me vino, a Poncharello me haces acordar en esa foto. Ahora sí. cuando nuestros amigos entren al Facebook, seguramente los memoriosos van a recordar, ¿no? Y van a saber a qué me estoy refiriendo.
1: Y usted es una mezcla de varias actrices de esa época, ¿eh? Con esa cabellera y esos colores fluo.
0: Me hizo acordar a Alex, a Jennifer Beals en Flashdance.
1: Exactamente, entre otras. Y también se van a sorprender con... Bueno, no se van a sorprender en realidad porque fue hermosa siempre y la van a ver también desde muy jovencita.
0: Me hiciste acordar a lo que... A eso que me pasó en la terminal hace unos días. Qué linda de haber sido esta mujer de joven. Dijo uno.
1: Un hijo de...
0: Bueno, está bueno, qué sé yo, por lo menos que haya tenido ese pensamiento, está bueno.
1: No me vio. ¿Pero cómo que no te vio bien?
0: No, bueno, de joven le debo haber parecido.
1: Ojalá
0: no, si no me conoció de joven el hombre.
1: Y si le dije, te veo ahora, por favor, mi amor, ¿qué sabrán estos tipos? Confirmé hoy
0: sí.
1: La visita el próximo jueves, en realidad madrugada de viernes para nuestros oyentes.
0: Claro.
1: Medianoche del jueves, acá... Un extraordinario cantante de tangos, un pianista y una primera hora, si se quiere, movidita con invitados y con buena música.
0: ¿Música en vivo vamos a tener?
1: Música en vivo para la madrugada del viernes, así que atento.
0: Va a laburar el piano del estudio, entonces.
1: Va a laburar el piano del estudio.

0: Y bueno, hoy estuve haciendo algunos llamaditos para ver si nos pueden poner un... Siempre, todo acá es todo siempre rebuscado acá, para hacer...
1: No, burocracia se llama.
0: Viste, una cosa, ya después te voy a contar detalles que me hacen subir la tanada.
1: La pachía.
0: Sí, exactamente. Pero después te lo cuento porque es interno. Nuestros oyentes no tienen por qué saber nada de esto.
1: Bueno, en un ratito te cuento algo muy interesante, porque viste que hay gente que le que como que le escapa eso de andar lavando la ropa, viste, que, y más los días de humedad.
0: Hay gente que ni se baña, imagínate.
1: Bueno, no es mi caso.
0: No, no, ya lo sabemos, pero sabemos que también conocemos gente que no se baña.
1: Bueno, sí, es verdad.
0: ¿Viste?
1: Sí. Presentan una remera capaz de usarse durante un mes sin necesidad de lavado.
0: Yo por la duda no la voy a usar, ni en pedo, mirá lo que te digo.
1: ¿Por qué?
0: ¿Qué sabes?
1: Pero no, lo que pasa es que está hecha en con una tela muy especial que la mantiene libre de malos olores y demás. Digo, más que nada vos que vas al gimnasio, que, sí, bueno, que haces fierro.
0: Imagínate que yo llego y...
1: Yo, olvídate, de lejos el gimnasio.
0: Porque tampoco lo necesita mucho. No, no, a ver, no sería mal que lo implementes, uh-huh, pero tampoco lo necesita. Vas al gimnasio, vas a distraer a la gente, mira lo que te digo. Vas a distraer a la gente.
1: No, tampoco tanto, pero en un ratito, si querés, te cuento cuánto sale, dónde la venden.
0: Sí, y pedimos. Bueno,
1: te pormenorizo los...
0: Le podemos pedir varias para alguno de acá.
1: Ay, Dios, hablamos que no íbamos a ventilar los...
0: No, hay algunos que acá se tienen que ventilar.
1: Se
0: me la deja picando, vos, mi amor, ¿eh?
1: Ay, Dios mío.
0: Bueno, ¿qué le vamos a hacer? Acá estamos y vamos en un rato a recorrer entonces ese camino que no tiene retorno, el de comprar ropa que te dure un mes y medio. Te compras 5 remeras, tenés medio año sin lavar la ropa. Te usás una por mes.
1: Claro.
0: Ahora hay que tener agallas para usarla, ¿eh?
1: Hay que tener unos dólares, porque te digo que sale un numerito, sí.
0: Ah, bueno, en un rato nos vas a desasnar a todos, ¿eh? En un ratito nada más.
1: Yo voy a recorrer La Plata, me voy a la zona de la catedral, porque sí, por allí nos está escuchando Emma.
0: Emma, nuestra querida tripera, un beso. ¿Qué habrá sido de la abuela?
1: Las tripera que hay del otro lado, sí, escuchando la radio. Me gusta
0: usted,
1: esto. Cada vez somos más.
0: Usted es como un imán.
1: Sí, claro.
0: ¿Qué habrá sido de la abuela?
1: Voy a formarlo como una cofradía de las lobas.
0: Habría que
1: las
0: hacerlo.
1: Lobas azules y bravas.
0: ¿No sería una idea descabellada el hecho de que se junten hasta para ir a la cancha? ¿Qué es lo que te digo? ¿Viste?
1: Estoy ahí gestionando con una, con una amiga. Sí,
0: muy bien.
1: Sí, sí. Retomar.
0: La podemos acreditar acá, ¿eh? Yo hago...
1: ¿En serio?
0: ¿Cómo? Cuando quiera.
1: Bueno.
0: Usted tiene
1: Carlota,
0: que pedirme
1: si
0: a mí nada más.
1: Carlota, ya sabes.
0: Usted me tiene que pedir a mí nada más. Usted es un...
1: No sabía.
0: ¿Qué ordena? Yo obedezco.
1: Sabía que tenía contactos también en la ciudad de las Diagonales.
0: Usted... Tengo, usted no sé, cuando sale a la calle, ¿no ve ninguna persona que mira desde enfrente y la sigue por todos lados? Yo la tengo vigilada a las 24 horas.
1: Con razón.
0: Ahora se dio cuenta. Pero, y yo voy a ir a la cancha de gimnasia simplemente, como le digo siempre, para cruzarme con usted a lo de Julio ahí en el medio del bosque. La parrilla gigante que tiene al aire libre, sí, donde le hace unas cosas. Que es más, usted va a ver la gimnasia y mira para frente y dice, ¿me quedo acá o voy a la cancha? Porque bondiola, vacío, jamón de cerdo, toda la parrilla el tipo, y lo prepara con una calidad y con un sabor y con un color que te dan ganas de comerte todo. Es histórico, histórico ahí. Así que es un buen plan ir a ver la gimnasia previo pase por el...
1: Me interesó lo de tus contactos.
0: Bueno.
1: Por un lado de Anacleto, por un lado de Ibáñez, por donde viene.
0: En La Plata, para que usted vaya. Usted quédese tranquila que usted va a tener. ¿Usted quiere ir? Son dos, se van a dar acreditadas como personal de Radio Nacional, como usted corresponde.
1: Bueno, tomo la palabra, ¿eh? ¿Lo están escuchando
0: alguna vez? ¿Le fallé? Dígame si alguna vez le fallé.
1: Bueno, uno es un ser humano.
0: A ver.
1: Los seres humanos siempre fallamos.
0: ¿Yo a usted particularmente le fallé alguna vez?
1: No.
0: Ah, bueno.
1: Creo que no. No recuerdo. Bueno, Emma, te mando un beso grandote.
0: Mala memoria, no hablo bien de usted. Eso se te piensa que...
1: No recuerdo que me hayas fallado. No, me parece que está bueno eso.
0: Por eso, no, nunca.
1: Mirá que yo tengo buena memoria,
0: Alguien una vez dijo... ¿Qué? A ver...
1: Yo soy rencorosa, pero
0: no,
1: bueno,
0: pero una vez un tipo me dijo así que me dio un poquito de miedo. Con vos hay que tener memoria corta, dijo. y me dio un poquito de miedito.
1: Muy buena madrunoche de a dos. Fabián, ¿estás celoso de los elogios a Sonia? Son dos excelentes comunicadores. Un beso. Nos envía Emita de La Plata. Un beso grande para vos, obviamente retribuido por parte de estos dos humildes servidores.
0: Es un juego. Sí, pero también estoy celoso.
1: Hola, Sonia. Fabián, muy buena madrunoche. Muy lindo el repertorio. En referencia al especial de la discoteca de ayer. Está bueno, como esto es continuado, lo mencionamos.
0: Es una matiné nocturno.
1: Le gustó el repertorio de los chalchareros ayer.
0: Muy bien. ¿Otra vez volvieron? Hicimos,
1: casi puedo, ¿viste?
0: Me las deja picando todo usted, ¿eh?
1: Estuvo permitido, estuvo muy bueno. Un abrazo fuerte para Renato de Bahía Blanca.
0: Sí.
1: Buen instante, buena vida, buena madrunoche.
0: Buena.
1: En un día precioso, más allá de la temperatura, es un placer formar parte de su espacio-tiempo. Epa. Y hacerles saber de mi humilde agradecimiento y profunda admiración. Qué lindo es admirar a alguien, ¿no?
0: Olvídate.
1: Sonia, Fabián, dos imprescindibles para un buen vivir. Gracias, chamigos. Rubén Alegre, claro, de Paso de la Patria, claro. Corrientes.
0: El chamigo se la firma.
1: Sí, marca registrada. Rubén, gracias, sos muy generoso. Llegó el martes, Sonia, Fabián, excelente, día 2, como siempre, sigo prendido después a la Discoteca Nacional, Héctor Vargas, del barrio Tres Cerritos, de la provincia de Salta. Por aquí también se va sumando Sergio con las chicas del barrio La Cruz, allí en Tacuarembó. Diana, Nubia, Cintia, Zuli y Maricela, deseándonos lo mejor. Muchísimas gracias, chicos, a ustedes. Incondicionales son, tienen asistencia perfecta.
0: Exactamente, como corresponde este programa.
1: Buenísima madrunoche, mi estimadísima señorita Sonia, señor Fabián. Gracias por estar y compartir vuestra entrega cotidiana. Reciban mi saludo cordial y abrazo fraterno. Salud, pero hablando de asistencia perfecta, el profe Chicho Arregues, desde Los Nogales, allí en Catamarca. Bendiciones a montones, profe, también para vos. Por aquí también se va sumando Jorge, de Recreo, provincia de Santa Fe. Muy buena madrunoche, aguante Colón. Beso, Jorgito. Hola, Sonia, Fabián, buenas noches. Saludos desde Guaymallén, nos envía Mauricio. Hablando de... Bueno, dijo en Guaymallén, no pude evitar remitirme a los alfajores.
0: Ah, yo quería...
1: ¿Probaron el rubí?
0: No es triple.
1: No.
0: Digamos que es el de fruta, pero potenciado, por decirlo de alguna manera.
1: Sí, tiene un relleno rojo, que no sé si será el fruto rojo, no se me ocurre. Pero no, el sabor del chocolate, ¿no? Es... un viaje de ida.
0: Mañana vamos a ver si podemos hacer una nota con mi querido amigo y dueño de Guaymallén, don Hugo Basilota. Epa. Y vos personalmente le vas a decir esto, que le va a gustar mucho escucharlo. Así que mañana lo voy a llamar temprano y voy a decir, aguánteme un ratito, Hugo, no se me duerma temprano, y hacemos una nota telefónica con él.
1: Hola, muy buena madrunoche, Sonia, Fabián, parejita de A2, los genios de AM870, en sintonía, qué lindo esto. Luisito Salas, del Paraje Esperanza, allí en la provincia de Santa Cruz, besos para vos. Hola, buena madrunoche, Sonia, Fabián, feliz martes, buen programa, bendiciones, abrazos y besos. Osmar, nuestro amigo de Fray Ventos, allí presente también. Hola, buena madrunoche, qué día, mucho frío. Sonia, vos sabés que la mayoría de los días me despierto 5:00, 6:00 de la mañana y pienso que esa hora vos estás saliendo de la radio, con sueño y frío. No debe ser muy lindo, ¿no? Pero haces felices a muchos al acompañarlos y eso te lleva calor. Gracias por eso, se te quiere mucho, cuídate. También, Fabi, beso para vos. Nelly es de quien nos escribe, ¿no? Desde San Benito, claro. Provincia de Entre Ríos. Mira, Nelly, a mí lo que me consuela... Obviamente, el hecho de disfrutar infinitamente mi trabajo, mi profesión, el estar aquí de este lado, ¿no? Acompañando la soledad de algunos, la jornada de trabajo de tantos, ¿no? Los que vamos a contramano del sol. El hecho, más que nada, los días de frío, los días de invierno, ¿no? Salir de la radio, llegar a casa, ir viendo en el camino la gente que está esperando. Y esto no lo digo con ese dejo de maldad, lo digo como para consolarme, ¿no? La gente toda emponchada en las paradas de los colectivos esperando. Y yo saber que llego a mi casa.
0: Y
1: me
0: gusta
1: calentito. Ay, me encanta. Eso me consuela, sépanlo. Ajá. Así que gracias, Nelly, gracias por estar tan atenta. Tere nos está escuchando en Capilla del Señor también, mis amigos de Nacional. Besos. Sonia, ¿cómo te trató el frío por tus pagos? Y Tere se sintió. La verdad que se sintió. Podía calentar la casa hoy.
0: ¿En serio?
1: Sí. Sí, pasa que en La Plata siempre viste que hacen unos granitos siempre. Menos que en la ciudad de Buenos Aires. Sí. Uno escucha, bueno, en muchos lugares, ¿no? Pero estamos cerquita, pero se siente, ¿no? Esa diferencia.
0: Lo que pasa es que hay menos edificación alta y hay mucho más viento, corre mucho más en esa zona. Sí, olvídate, es por eso. Acá todavía en la ciudad de Buenos Aires demasiada construcción para arriba. No digo que La Plata no lo vaya, pero es más céntrica la construcción en Alto de La Plata. Aún así, son barrios de casas bajas todos, casi.
1: Sí, ¿viste? Eso qué lindo, por eso amo La Plata.
0: Olvidate.
1: Mucha vegetación, mucho verde.
0: Espectacular. Eso es lo que termina, no sé si afeando, pero sí en la ciudad de Buenos Aires. Yo no sé si te han dado los permisos en algunos barrios para construir tanto edificio, porque en algún momento van a colapsar las cañerías, la electricidad, los desagües, ¿viste? Eso no se contempla, ¿eh? Así que es complicado.
1: Juan Manuel de San Miguel de Tucumán, por aquí también se va sumando, Oscarcito de Del Viso. Muy buena madrunoche, Sonia, Fabián de A2, buen programa, buen martes para ustedes, muchas gracias. Uh-huh. Eduardo, nuestro amigo camionero, buena madrunoche, querido dueto, Sonia, mi agua calma, mi cable a tierra. Y Fabián, el complemento, ambos funcionan y me conducen a las mejores de las trasnoches. Los quiero, son lo más. Cuanto mismo. Eduardo, camionero de Escobar, todavía esperando carga desde el viernes pasado. Y no me hablen de la fiesta de la flor, por favor. Lo sigo escuchando, locuras. Un beso grandote. Claro, Eduardo nos está escuchando en Río Grande, está esperando cargar en Río Grande todavía. Sí, claro. Está varado ahí escuchándonos a través de AM640, nuestra LRA24. Así que un beso grande, grande para vos, Edu, y que te sea leve la espera.
0: Sí.
1: Bueno, madrunoche, Sonia, Fabián, equipo de A2, esperando el programa que me acompaña hasta que me duermo. Luego me despierto y sigo escuchándolos. Me duermo otra vez y ya está en la discoteca. Que tengan un lindo y bendecido martes. Alejandra de San José de Hachal. Incondicional también, amiga, sí. De estas madrugadas. Hola, buenas noches, Sonia, Fabián, aquí en Sao Paulo. Hace mucho frío. Estamos acostados con 4 mantas. Que tengan una buena noche. Gracias por pasar otra noche juntos. Abrazo a todos los oyentes, en especial a los camioneros. Mira, a Tahir Suárez, de Sao Paulo. Beso para vos, Tahir. Buenas madrunoches, amigos. Saludos desde Neuquén, capital. Fabián, se te van a enojar los colectiveros. Agregá, colectiveando.
0: Podemos
1: Bien, Carlos, muy bien por el aporte. Ah, Carlos, ahora cuando hablemos de Neuquén, probablemente Carlos nos pueda por ahí sumar algún datito, ¿no? Con respecto a esto que anticipábamos sobre los lagos que van a transformar la ruta, ¿no? De los 7 lagos,
0: sí.
1: ¿No? Se va a llamar el paseo de los 9 lagos ahora.
0: Te voy a hacer una mejora, voy a decir colectivereando.
1: Colectivereando.
0: Colectivero.
1: Bueno, muy bien. Buenas y bendecidas madrugadas desde pleno océano Atlántico. Nos escribe Sergio en alta mar. Nos están escuchando desde un buque pesquero seguramente, un barco pesquero.
0: Sí.
1: Así que le mandamos un abrazo bien fuerte a Sergio y a toda la tripulación.
0: Gigante, gigante.
1: Contanos, Sergio, por dónde andan.
0: Sí.
1: Nos encantaría saber.
0: Y qué temporada es de pesca y lo que están haciendo. Y desde acá, para nosotros es un verdadero orgullo poder acompañarlos.
1: Buenas noches, Nacional, Sonia, Fabián, aquí pisteando de Puelche para Reconquista, pisteando.
0: Me
1: encanta.
0: Pisteando también.
1: Tocó estar lejos de casa el finde y también tocó mucho frío. Che, Fabián, qué presentación para la piba Sonia. Roque Massat, nuestro amigo camionero, él es oriundo de Guadalupe Norte, sí. Provincia de Santa Fe, pero bueno, ahora está pisteando entre Puelche y Reconquista.
0: Ajá.
1: Un abrazo, buena ruta, Roque querido. Gracias por elegirnos. Hola chicos, espero que estén muy bien. Qué capo, Fabián, incluyendo calefaccionando en su relato de tareas varias. Les mando un fuerte abrazo desde Esquel. Día raro fue el lunes, pero compartido con mis hijos, con un té en honor a mi madre, se hizo llevadero. Abrazos, Cecil Hughes. Beso grande para vos, Cecil, gracias. Buenas noches, recién puedo escucharlos en AM Resistencia. Un abrazo fuerte, fuerte, fuerte, Gladys de Santo Tomé, provincia de Corrientes. Abrazo fuerte, Gladys.
0: Un abrazo gigante para Gladys.
1: Muy buena madrunoche, mis queridos Sonia y Fabián. Fría noche y con pinta de lluvia por aquí. Hermosa bienvenida como siempre, con tanto amor. un bomboncito, Fabián, en los 80. Amiguitos, que disfruten de un maravilloso martes. Los quiero. Maggie de Comodoro Rivadavia, provincia de Chubut. Vos te diste cuenta, ¿no? Venimos recorriendo todas las provincias.
0: Todas las provincias.
1: Corrientes, Chubut, Santa Fe, pasamos también por San Juan, por Tucumán, por Entre Ríos, por Mendoza, me encanta, por Catamarca también, por Salta. Obviamente la provincia de Buenos Aires también, con Renato allí en Bahía Blanca. Jorge, nuestro amigo remisero de Río Grande, también. Ajá. Nos está escribiendo. Buena madrunoche, Sonia, Fabián. Acá Jorge, un abrazo para los dos. Gracias por su compañía. A vos, Jorgito, gracias por acompañarnos, por elegirnos. Y bueno, acá Sergio nos envía un video.
0: Sí.
1: Nuestro amigo de desde el Océano Atlántico, ¿no? A la altura de Comodoro Rivadavia. Ajá. A la Merluza.
0: A la Merluza.
1: Ahí le están entrando.
0: Es que usa la Merluza.
1: Se nos envía por aquí un video de la sala de máquinas. Ay, qué lindo, el timón.
0: Muy bien.
1: Me encanta. Bueno, muchísimas gracias, Sergio, y como te decía, nos encanta acompañarlos.
0: Sin ninguna duda.
1: Una maravilla. Bueno, muchos amigos nos están escuchando. Fabi, Mabel, también en Santa Fe. Uh-huh. Morocha, fuiste, sos y serás siempre una bella princesa. Vi tu foto en el Facebook. Ojo, el jefe tiene lo suyo. Gracias, Mabel, sos muy generosa. Lo que pasa, viste que la inteligencia artificial hace maravillas. Mira, otro amigo de Tierra del Fuego.
0: Sí.
1: Mario, de Ushuaia. Hola, señores conductores, saludos.
0: Qué formalidad.
1: Mira, Mario nos envió una foto de sus jóvenes 16 pirulines.
0: Uy, mira, bien ochentosa.
1: Me encanta, me encanta. Sonia, primera noticia que tengo de los 9 lagos. Imagino que incluirán al lago Traful y al lago Lolog. Ah, mirá, es en todo el amigo. Qué grande. Sí, andás orientado, querido amigo. Sí, vamos, va por ahí el asunto. Uh-huh. En un ratito te lo amplío, Carlitos. Bueno, y un beso grande también para Oscar, que nos está escuchando en Chicoana, provincia de Salta. Sí, completando algunas planillas.
0: Sí.
1: Y de las notas finales de sus alumnos. Oscar, ponele onda. A ver si alcanzo a ver alguno, porque me parece que hay algún aplazo.
0: Redondea para arriba. Si es 50, pone 7. Si es 6.50, pone 7.
1: Sí, Calderón viene bien, 8, 8, 8, 7. 7 en lengua y literatura, mira. 8, 9. Bien.
0: Calderón.
1: No, bueno, acá el que viene medio flojardi, a ver, por lo que veo, es Chocobar. Maite de Los Ángeles, clavó un 5 en lengua, un 5 en matemáticas, en ciencias sociales.
0: Chocobar,
1: Sí. Tiene un 4 en educación tecnológica. Bueno, me parece que Maite, ahí
0: Maite,
1: va a tener que subir un poquito el...
0: Estás quedando, Maite.
1: Después, no, bastante generoso el profe, me encanta, me encanta. Bueno, Oscar, un abrazo bien fuerte para vos.
0: Vamos por la recuperación de Maite.
1: Uno más. Hola, Sonia, qué bien te veías, ochentosa. Saluditos, aguante el lobo. A ver si me suman los viernes y los sábados y no me aburro en las noches. ¿Sabés quién es? ¿Quién escribe?
0: ¿Quién?
1: Karina. Otra tripera. ¿Ves que vamos sumando? ¿Ves que cada vez somos más?
0: Muy bien.
1: Karina Rebollo.
0: Muy bien.
1: Cari, vamos a ver qué hacemos, Algo vamos a inventar.
0: Excelente.
1: Del barrio Hipódromo de La Plata.
0: Del barrio La Bondiola. Sos el más grande.
1: Del barrio Hipódromo con Luisa, mi querida mamá Luisa. Para ella es un beso gigante, gigante, gigante. Y bueno, gracias, Cari. Gracias infinitas por estar.
0: Yo equivoqué, el tango es el barrio de La Bondiola, pero está el Mondongo, el barrio El Mondongo, de donde era el doctor René Favaloro.
1: Por supuesto.
0: En La Plata. Del barrio El Mondongo, sos el más rana, podemos decir acá.
1: Sí.
0: ¿Algo más? Porque tengo una cantidad de mensajes para usted que ha despertado la pasión de muchos en Facebook. Le voy a pasar a leer alguno. Acá dice, hermosa siempre, Sonia, abrazo, súper sorprendida, hermosa, saludos a Sonia, también a Fabián. Hermosa, dice Ana, Mirta, Guillermina, Carlitos López, dice, ops, bombón, mandó también. Espere que tengo más, tengo un montón, por acá dice, todos los comentarios voy a poner para leerlo todo. Nina Cáceres, más lindos. Hermosos los dos, bendiciones. Sonia, te parecés a Cher.
1: Ah, mira vos.
0: Sí, tienes razón.
1: Es cierto.
0: Carlitos López. Luis Héctor Salas, los mejores. Un abrazo a la distancia desde Esperanza Santa Cruz. Ana, hermoso, los saludo. Betty Dovantón dice, Gina Lollobrigida o Sonia. Y tiene razón también.
1: No, ya es un montón.
0: Y tiene los atributos ustedes Gina, bueno. De Gina Lollobrigida. Así que, bueno, le voy leyendo algunos nada más de todos los que van dejando aquí su mensaje. Hola, no hay mucha diferencia, son hermosos siempre, dice Nelly, a la que le mandamos un beso muy grande, a Nelly da Gladys, Nelly, todo va a mejorar, como siempre decimos, lo bueno está por venir. Nos dice que está en estos momentos buscando dónde sintonizarnos, me preguntaba en Chaco o en Formosa, y le puse que Radio Nacional Resistencia es AM620 o FM96.7 y Radio Nacional Formosa AM820 o FM94.1 en Resistencia y en Formosa. Y ahí nos agrega Nelly que nos va a estar escuchando por estas radios, está pasando un momento delicado de salud, pero cree que con bendición de Dios y la Virgen Ditativa andar todo bien, y nosotros creemos que es así, Nelly. Un beso muy muy grande y gracias por todos los mensajes que nos van dejando a través del Facebook de DA2. Un poquito más de el querido Juan Luis Guerra.
1: Sí, cómo no, lo que se viene. Tus besos.
0: Sí, los míos también.

0: Ahí estaba la música de la mano del dominicano Juan Luis Guerra en Día 2. Tus besos.
1: Tus besos también. Sí, 1:07. Este programa tiene la dinámica de siempre. Hemos perdido en el día de hoy un parte integrante de este programa, que es el señor Darío Bursin, que hoy no ha estado con nosotros. Le mandamos un beso grande al querido Darío, pero tenemos tantas cosas para ustedes, como por ejemplo, con el extraordinario Gabriel Zeni, ya pensando en la música, se viene una de esas historias que últimamente le vienen gustando y mucho a Sonia Ferraris, de esas historias mágicas, fantasiosas, que nos llevan a pensar y a disfrutar. En la madrugada de este martes se viene la historia del día.

Momento esperado por muchos, la historia del día. Una historia que se desarrolla en una aldea lejana, donde los susurros del viento arrastran secretos y confidencias de tiempos remotos. Ahí entre casitas de techo de paja crecía el árbol de los deseos, cuyas hojas susurraban melodías que prometían calmar el alma más intranquila. Llega de a dos en esta madrugada, madrunoche, madrudía, madrugodía. El susurro del viento entre las ramas del árbol de los deseos.

en la aldea de Irial. Transcurre la historia entre caminos perdidos y serpenteantes, pequeñas casas. Crecía el árbol de los deseos, cuyas hojas susurraban melodías que prometían calmar el alma más intranquila. Al pie de aquel gigante se encontraban dos figuras, Elín y Aro, unidos por el cariño y la curiosidad de explorar la magia que envolvía el lugar. Elín tenía una mirada serena y era de palabras suaves. Siempre habría creído que el poder de los deseos podía hacerse la realidad, mientras que Aro tenía la sonrisa fácil y era de corazón aventurero, disfrutaba de los misterios de la naturaleza, esos que la naturaleza solía esconder. ¿Qué pedirás?, preguntó Aro, sus ojos brillando al fragmentarse la luz del crepúsculo en su mirada. No puede decirse en voz alta o no se va a cumplir, respondió Elín, con voz apenas audible, como si temiera romper el hechizo del árbol de los deseos. Mientras el viento jugaba con los mechones de cabello de Elín, un leve suspiro se escapaba de sus labios y se perdía entre las ramas, llevando consigo el deseo más profundo de su corazón. El árbol susurró de vuelta. Sus hojas bailaron al son de una melodía ancestral y algo en el aire cambió. Un aroma dulce y reconfortante los rodeó. No muy lejos, la vieja Morana, que conocía todos los cuentos y leyendas de Irial, observaba la escena. Los deseos verdaderos siempre encuentran su camino, murmuraba mientras su gato, Liz, jugaba entre sus piernas, esbozando un suave ronroneo de aprobación. Aro, con una sonrisa cómplice, contemplaba cómo Eileen se llenaba de una paz que solo el árbol podía otorgar. «Vamos, tu turno», incitó ella, entregándole una pequeña roca plana que había recogido a la orilla del río Rial, cuyas aguas reflejaban la plata de la luna. Cerrando los ojos, Aro dejó que sus pensamientos volaran, elevándose con el viento hasta depositarse con gentileza entre los brazos involucrables del árbol. Cuando abrió sus ojos, la sonrisa que había adornado su rostro se había transformado en una expresión de asombro atónito. ¿Lo sentís?, preguntaba Eileen, notando cómo la energía vibraba a su alrededor. Un cosquilleo casi tangible que les aseguraba que algo extraordinario estaba a punto de ocurrir. Con el correr de las horas, mientras la luna ascendía soberana en el cielo, los deseos de Eileen y Aro comenzaron a tejer una danza invisible con los hilos del destino, entrelazándose con las vidas de los pobladores de Irial y sus sueños a punto de florecer. El herrero, cuyo amor por la forja era tan ardiente como su amor perdido, despertó de un sueño profundamente reparador con una idea que lo haría recordar en los anales del tiempo. La panadera, cuyas manos habían amasado esperanzas y bollos con igual dedicación, encontró un nuevo aroma que endulzó el amanecer de todo el pueblo. Y así cada habitante del Lirial experimentaba pequeños milagros, aunque no todos
sabían que su origen yacía en dos corazones enamorados que habían compartido sus sueños bajo las ramas del árbol que susurraba con el viento. Al llegar el alba, Eileen y Aro, de manos entrelazadas, se alejaban del árbol. Detrás, las primeras luces del día bañaban las hojas en tonos dorados y una brisa matutina agitaba sus ramas en un gesto de agradecimiento. La pareja no necesitó hablar. Sus miradas lo decían todo. Al compartir sus deseos con el viento, sin saberlo, habían entrelazado sus almas aún más. Y en aquel entrelazado yacía la magia más pura de existir. El amor que crece y se fortalece cuando se desea la felicidad del otro tan intensamente como la propia. Eileen, con un suspiro, se recostó sobre el hombro de Aro mientras la quietud de la mañana los acogía. Cada vez que el viento susurre, pensaré en este momento, susurró ella con una sonrisa plácida. Y Aro, con un abrazo protector, selló la promesa de un futuro compartido. Morana, desde su ventana, sonreía con la sabiduría de quien ha vivido lo suficiente para reconocer los hilos invisibles que unen los destinos. Ese árbol, pensó, sabe bien cómo tejer historias de amor y esperanza, lanzando deseos al viento y con un parpadeo complaciente, giró su mirada hacia un nuevo día en el lirial. El amor verdadero se nutre de los deseos puros, aquellos que nos llevan a soñar, no solo por nosotros, sino por la felicidad de quien amamos. Y en ese acto de generosidad, donde se encuentra la auténtica magia capaz de transformar el mundo que nos rodea.

0: Hola, hola, muy buenas madrunoches para todos, para toda la cofradía madrunochera. Acá Dante reportándose, ya viajando a Melucos. Así que a la espera de disfrutar el programa y consumir el combustible que son ustedes para nosotros, así llegamos a buen puerto o a buen destino. Les mando un abrazo grande, Fabián, Sonia, y aquí estamos a la escucha y acompañándonos.
1: Ahí estaba Juan Luis Guerra, Me enamoro de ella, y por supuesto Dante, nuestro amigo camionero, Dante de Bariloche. Qué lindo cuando nos escuchamos de fondo, ¿no, Fabi?
2: Sí, muy lindo, muy lindo.
1: Me encanta eso.
2: Y cuando encima de fondo suena, Me enamoro de ella.
1: Oh.
2: 1:23 casi de esta madrugada y todavía tenemos más música y todo lo que promete esta morocha que va a tener que cumplir, ¿no?
1: Bueno, hablemos de Neuquén.
2: Claro.
1: Adiós a la histórica ruta de los siete lagos. Se agranda y transforma en paseo de los nueve lagos.
2: Qué loco.
1: El emblemático circuito cordillerano de Neuquén va a sumar nueva infraestructura vial y dos espejos de agua inéditos a su traza tradicional. Claro, yo cuando leí el título me asusté.
2: Sí, ¿no? Yo bueno, también.
1: El adiós a la histórica ruta de los siete lagos.
2: Claro.
1: Me pasó que cuando fui a San Martín de los Andes alquilé un auto.
2: Sí.
1: Y claro, bueno, uno cuando no conoce, yo me metí por todos lados y en un momento me metí en un lugar, había un laguito hermoso, y dije, uy, qué lindo ahí para ir a tomar mate. Vinieron, no sé cómo me sacaron.
2: ¿Era privado?
1: Sí.
2: Ajá.
1: Yo, ¿cómo? Pero si es el lago ahí, ¿cómo estoy viendo?
2: Y hay lugares, claro.
1: No había una tranquila, no había nada, pero...
2: Es complicado, sí, en algunos lugares del sur es complicado eso.
1: En realidad le dije, digo, ¿me puedo quedar un ratito? Digo, no voy a hacer nada, si yo... Bueno, quedes un ratito, pero le voy a pedir que se retire cuando...
2: Sí.
1: Lo considere prudencial.
2: Sí, bueno.
1: Bueno, cuando lo considere prudencial, me
2: fui. Son 6-7 horas.
1: 4-5 horas.
2: Tal cual. Así de prudencial.
1: Bueno, hay pasajes que parecen inalterables, ¿no? Tallados a fuego en la identidad visual de la Patagonia argentina. Pero, sin embargo, el icónico recorrido de la provincia de Neuquén, que enlaza montañas, bosques nativos y espejos de agua de deshielo, se presta a escribir un nuevo capítulo. La tradicional ruta de los siete lagos va a dejar atrás su clásico trazado para dar paso al paseo de los nueve lagos. Una transformación estructural impulsada por obras viales destinadas a potenciar el turismo, optimizar la seguridad vial y agilizar la circulación en el corazón de la cordillera neuquina. ¿No? Digo, esto está bueno siempre y cuando no altere, ¿no?, toda la fisonomía.
2: Lógico.
1: Bueno, la ampliación se va a concretar de forma escalonada. En una primera etapa se va a integrar formalmente el lago Meliquina para luego incorporar al lago Loló, completando así un corredor ampliado que gravita en torno a San Martín de los Andes, por supuesto.
2: ¿Qué
1: belleza San Martín de los Andes? Uno de los paraísos, creo yo, de la República Argentina, ¿no? Uno de los tantísimos.
2: Sí, yo fui a recorrer porque la idea era instalarme allá hace algunos años. Inclusive fui a Radio Nacional San Martín de los Andes. De directora estaba Laureana Rubinetti, ella me había pedido. Y después no me terminó convenciendo el hecho de... adaptarme, me asustaron en realidad, porque me decían que ahí eran difíciles para adoptar gente que no son NIC, como dicen ellos, nacidos y criados. Y eso me asustó un poquito, y después, bueno, se diluyó la posibilidad.
1: Bueno, pero nosotros tenemos varios compañeros.
2: Que sí, muchos se fueron por allá.
1: Incluso a Nacional San Martín de los Andes, ¿no?
2: Sí.
1: Adrián Fernández, Natalí Suárez... nuestra compañera locutora
2: que se había juntado o casado con un operador.
1: Sí,
2: también,
1: sí,
2: ¿no?
1: Estaba casada, sí, con un operador que también se fue para allá.
2: Sí, con Adrián Fernández yo hice muchos años una columna todos los sábados o domingos a la mañana en San Martín de los Andes, hablando directamente con Adrián y hablando de deporte casualmente. Sí, muchos años la hice.
1: Bueno, ellos nos incorporaron, por ahí nos incorporaron nosotros.
2: Ah, no, también. Por supuesto.
1: Bueno, a lo largo de los kilómetros que combinan tramos de asfalto y ripio consolidado...
2: Me gusta que hayas dicho nosotros.
1: Ay, fue un fallido, fue inconsciente. Bueno, el trayecto permite alternar postales de Coihues, playas agrestes y miradores panorámicos. La base histórica se va a mantener intacta, ¿no?, con sus siete protagonistas de siempre. Es decir, el Correntoso, el Lago Espejo, el Escondido, Villarino, el Fagner, el Hermoso y el Machónico, ¿no? Bueno, el Correntoso ubicado en las inmediaciones de Villa Langostura, ¿no? Enlazado al Nahuel Huapi, mediante el río Correntoso. El espejo y escondido, bueno, el primero célebre por la quietud de sus espejos líquidos, el segundo más íntimo y de tonalidades verdosas, ¿no? Entre bosques frondosos. El Villarino y Falkner, emplazados en continuidad hacia el norte, con el Falkner como imán por sus extensas playas de arena. Hermoso y machónico, bueno, el primero inmerso en el Parque Nacional Lanín, y el segundo reconocido por su color azul intenso, ¿no? Y su mirador tradicional.
2: Sí.
1: Bueno, los nuevos protagonistas, Meliquina y Loló. La gran novedad del trazado radica en la suma de dos destinos que ya contaban con desarrollo propio, pero que, bueno, ahora se institucionalizan dentro del corredor principal. Sí. El lago Meliquina opera como el ancla de la pintoresca Villa Meliquina, un enclave sustentable habitado por unos 400 residentes fijos que abastecen su consumo mediante vertientes naturales y generación eléctrica solar y eólica.
2: ¡Qué bueno!
1: ¡Qué lindo! Por su parte, el lago Lolok va a sumar atractivos de peso como Playa Bonita, de orillas amplias y baja profundidad, y el área de acampe y seccional de guardaparques en Puerto Arturo, consolidando una propuesta que promete redefinir el turismo de la región.
2: Muy lindo.
1: Así que la Ruta de los Siete Lagos pasará a llamarse Paseo de los Nueve Lagos.
2: Me hubiese gustado de no haber elegido esta profesión que me guste, que quiero. Y que
1: me decís guardaparque y ya está, nos damos así.
2: Te lo juro por Dios, me diste la mente. Me hubiese gustado muchísimo. No creo que estemos a tiempo por la edad, pero es una, me hubiese gustado mucho ser guardaparque. Me parece una profesión dignísima y hermosa. Bueno, de hecho nosotros tenemos algunos guardaparques que nos siguen, que son oyentes nuestros, a los que les mandamos un beso grande y a los que les envidiamos sanamente su trabajo.
1: Sí, Néstor, por ejemplo, en el Parque Nacional Los Alerces.
2: Sí.
1: Bueno, Gerardo en Salsipuedes, ¿no?
2: Sí, también.
1: En Córdoba.
2: Sí, sí.
1: Así que me encanta, me encanta. ¿Dónde estuviste? ¿Sueño en los Siete Lagos? Sí, sí, nos pregunta Carlos.
2: Ajá.
1: Hice la recorrida.
2: Sí, bueno, sí, claro. Es inevitable si vas para esa zona no hacerlo, ¿no?
1: Beso grande para Tito de San José de la Dormida, allí en el norte cordobés, para Nahuel de Santa Rosa. Mira, nos faltaba mencionar a la provincia de La Pampa.
2: Si faltaba una, ahí está La
1: Qué
2: Pampa.
1: Qué lindo, un saludo. Acá preparando el mate para pasar a buscar a una amiga y dar una vuelta por la ciudad. Me encanta, mira qué bien. Bueno, muchas gracias, ¿eh? Un abrazo, Nahuel, que lo pasen lindo. Nosotros
2: bien,
1: ahí acompañando.
2: Muy bien.
1: Está genial.
2: Sí, por eso me sorprendió.
1: Buenas, buenas. Los escucho todos los días. Muy bueno el programa. Un gran abrazo para el equipo que hace de a dos. ¿Cómo los trata el tiempo? Y mira, nosotros nos pasamos mal con el frío, Pancho. ¿Qué le vamos a hacer?
2: Yo no sé si es muy bueno. Yo creo que es excelente el programa. Pero bueno, vamos a tomar lo que...
1: No, nos pregunta cómo tratan los...
2: Nosotros tratan como el Thor, porque no somos team verano, así te lo digo directamente.
1: Francisco nos está escuchando en Monte Comán, ¿sí? San Rafael, provincia de Mendoza. Por aquí también se va sumando Lucho. ¿Cómo estamos en Tierra del Fuego?
2: Estamos penetrando con
1: Me
2: Tuti.
1: Me encanta.
2: Ahí, ¿eh?
1: Bueno, nos falta algún amigo del corazón de la isla y ya estamos.
2: Sí, ya estamos. Ya
1: Ushuaia y Río Grande presentes. ¿Eh? A ver qué pasa con Tolwin.
2: Vamos.
1: Hola, buena madrugada, Morocha Infernal y Pomelito. Buen martes. Acá empezando la jornada. Hermosa noche. Pomelito.
2: Sí.
1: Fue penal para River. Usted que sabe lo importante que vamos levantando, ¿eh? Eso es, o no, dígame. Gracias por la compañía, saludos al capitán. Usted que sabe lo importante es que vamos levantando.
2: Ahí sí, está. Claro.
1: Léalo
2: sí,
1: como
2: sí.
1: corresponde.
2: No, está bien. Y él me pregunta qué me pareció a mí, si fue penal, digamos. Sí. Y va a interpretación, ¿viste? Y el VAR tiene mucho que ver ahora, pero hubo varias jugadas este fin de semana que... despertaron cierta suspicacia. Pero bueno, nada. ¿Sabés cuándo se va a solucionar todo esto? Cuando de verdad traigan y modernicen el VAR, que aquí ya es obsoleto, y que traigan el de nueva generación, de mejor tecnología, y donde se puedan trazar líneas o observar con minuciosidad cada jugada de las que el VAR pide que se analicen.
1: Hola chicos, soy Matías y vamos viajando para Ushuaia. Vamos, vamos a tirar el fuego, ¿viste? Chicos.
2: Estamos todos, ¿eh?
1: Muy bueno el programa, siempre con Nacional. Matías, un abrazo bien fuerte para ustedes, ¿eh? Buena ruta, seguramente van por la 3,
2: y
1: ¿no?
2: Seguro.
1: Por aquí también Leo, de Córdoba Capital, se va sumando. Buenas noches, amigos. Gracias por su ánimo y alegría. Abrazo fraterno. Gracias. Gracias a vos, Leo. Me encantan los stickers. Los envía Leo. Mario de San Luis también. Saludos, amigos de A2. Gracias, Marito. Un abrazo para vos también. Para Roberto de Tartagal.
2: Sí.
1: También, mirá. Hola, hola. Muy buena madrunoche, Sonia, Fabián. Gracias por vuestro programa de A2. Ahora acompañándolos. Me gustaría verla bailar a Sonia el tema de Flash Dance. Abrazos. Buen programa. Saludos desde Tartagal. Roberto, yo te voy a contar un secreto. No pienses que baile como la chica de Flash Dance porque no bailó ninguna de las coreos de la peli, la Bills. Fueron tres chicas diferentes.
2: Sí, es verdad eso. Pero lo que yo quiero agregar, que esta hermosa morocha que hace casi todo bien, digo casi todo porque es reticente a bailar. La he sacado más de una vez y no quiere saber nada. Así que es una incógnita esta morocha hermosa.
1: Algún día te voy a sorprender.
2: Y bueno, pero largá, loco, viejo, dale.
1: Hola amigos de la radio, Fabián y Sonia, mi DJ preferida, excelente, el especial folclórico de ayer, mirá qué lindo. Bueno, muchísimas gracias, Norberto, que hace también mención a las escuelas técnicas. Yo estuve hablando ayer justamente de las escuelas técnicas y dice que le recordé a la ENET 2 de Rosario, donde hizo la secundaria. Bueno, muchísimas gracias, Norbert. Me imagino una remera un mes puesta con lo que yo sudo. Los espanto a todos y queda blanca de sal. No, bueno, pero por ahí si te compras esta, por ahí no, Norbert. Mira, te lo cuento rápidamente. Dale. No, esta remera capaz de usarse un mes sin necesidad de lavado. La firma de indumentaria estadounidense Hearst Leon presentó la remera Hearst Shirt V5.0. No tiene nombre de como de si fuese un...
2: Tecnológica, Windows, una remera tecnológica.
1: Sistema operativo,
2: exactamente.
1: Parece. Bueno, una prenda diseñada para mantenerse libre de malos olores durante más de 30 días de uso diario sin pasar por el lavarropas. Me genera una expectativa. El lanzamiento programado para iniciar sus envíos a principios de noviembre busca extender la vida útil de las prendas de vestir y reducir el consumo de agua mediante la integración de tecnología textil avanzada en sus fibras.
2: Mira.
1: Es una buena opción, Norbert, tenerla en cuenta. Para lograr que el tejido repela el hedor durante periodos tan prolongados, la compañía tejió 7 ingredientes especiales dentro del hilo textil en lugar de aplicarlo sobre la superficie. La combinación incluye, escucha, cobre, plata, zinc, oro y ceniza volcánica. Junto a dos componentes que la marca mantiene en secreto. El cobre inhibe las bacterias que causan el mal olor. El zinc neutraliza los compuestos de azufre generados por la sudoración intensa. Sí. Y la ceniza volcánica actúa como una esponja interna porosa que absorbe la humedad exterior. ¡Qué interesante! ¿Sabes lo que debe pesar esa remera?
2: ¿Sabes al mes lo que puede llegar a ser esa remera con todo eso que chupó, que absorbió, que...
1: El modelo principal tiene un costo comercial
2: de
1: $79 en la en una plataforma.
2: Faladita, ¿no?
1: Por eso te digo. Una cifra que la empresa justifica por la durabilidad del producto. La ausencia de lavados frecuentes reduce el desgaste habitual de los tejidos, o lo que permite que a la remera superar el tiempo de vida útil, ¿no? Sí. De 7 prendas convencionales. Este factor posiciona la prenda como una alternativa económica y sustentable a largo plazo para los consumidores.
2: Me quedé pensando en ese, en lo que vos también resumiste, el hecho de esos componentes que son los que terminan absorbiendo, eliminando. Habrá que ver cuál es la eficacia real de todo eso. ¿Qué sé yo? ¿Un mes? Bastante.
1: Bueno, deben haber hecho un control de calidad, lógico, una prueba o algo, ¿no? Lógico. Antes de lanzar al mercado.
2: Totalmente.
1: Pero bueno, tenés que disponer, hay un numerito.
2: Sí, bueno, pero si te asegura, imagínate lo que te ahorras en un jabón para lavar la ropa.
1: Déjame hacer la conven. 120 lucas.
2: Sí, claro. Bueno, no es tan caro.
1: ¿Una remera?
2: Y una camiseta de fútbol vale 250 lucas, 220 hoy. Por eso te digo, mirá.
1: Es así, o sea, dos veces la tenés que lavar, pero...
2: Una y la tenés.
1: Bueno, sí.
2: Pero por eso te digo que, digamos que a comparación de la de lo que la utilidad de la remera y el resultado que te brinda este o que otorga o que promete,
1: sí,
2: es barata con respecto a una camiseta de fútbol. La camiseta que estrenó Racing el domingo, pongo esa como ejemplo porque justamente me llegó el precio, 216 mil pesos. Una camiseta de fútbol, muchacho.
1: Bueno, parece que Norberto dice que no, a él no le funcionaría.
2: Bueno.
1: Nuestro amigo compatriota en Israel.
2: Vamos a ver si compramos una.
1: Dice que su Tufex destruiría eso y quedaría la empresa muy mal parada.
2: No arriesgues, habría que probar, ¿eh? Mirá si te termina solucionando un tema que por el cual creías vos no tener solución, Norberto. No os apresuréis.
1: 1:37 en la República Argentina. Hacemos una pausa y hay más de a dos hasta las dos.
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0: Ahí lo teníamos al dominicano Juan Luis Guerra, que me des tu cariño en De a Dos.
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0: No sabés la tranquilidad que me da eso.
1: Lo pedís, lo tenés. Bueno. Por acá nos escribe Guillermo Ojeda, dice: buenos días, gente linda, hermoso programa, los escucho cuando puedo, saludos. Por acá escribe Viviana María Gilairet, buenísima la foto.

0: fotos. Ay, qué lindas las dos versiones de ambos. Marta Alicia y manda unos besos y unos stickers, como encantada de ver lo que ve. Con respecto a vos, dice: genial, Sonia, hermosa revelación. Opa, es lo que te dice Viviana María Girairet. Gente que nos escribe al Facebook de DA12, Fabián Codevilla y Sonia Ferraris, Radio Nacional AM870, y nosotros felices de que ustedes puedan participar. Quiero contarles, y porque Gaby Zeni es quien pide habitualmente esta información, que nos hemos quedado en el día de ayer sin representante en el US Open. Se terminó la historia porque el belga Alexander Blok derrotó increíblemente, porque era un partido bastante accesible. De hecho, lo estuve mirando, emparejó las acciones cerúndolo, pero no pudo, y cayó en los octavos de final. El último argentino que quedaba en pie dejó el torneo neoyorquino tras lo que había sido también la derrota de Tomás Martín Echeverry. Blok, número 34 del mundo, 12 lugares por debajo de Cerúndolo, superó al argentino por 6-3, 4-6, y aquí está el quiebre, 7-5 en el tercero, cuando el argentino estaba 5-4 y sacaba como para poder meterse 2-1, y 7-5, terminó perdiendo el cuarto también, en 3 horas 16 minutos. Este belga, que también había eliminado ya a otro argentino en este torneo, como Marco Trungeliti, el hombre oriundo de La Plata, hincha de Gimnasia, y también al chileno Marcelo Tomás Barrios Vera. Así que nos quedamos sin argentinos en el US Open. Hoy juega Boca y transmisión de Nacional, Copa Sudamericana, desde las 21:30 en La Bombonera. Partido de ida de los cuartos de final. El Geneise juega en La Bombonera y será transmisión de Nacional. 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
1: Contábamos hace algún tiempito, sí, acerca de los gestos, ¿no?, de Robin Williams.
0: Claro.
1: Él había sido la primera persona en visitar a Christopher Reeve, uh-huh, por ejemplo, en el hospital después de su grave accidente, allá por 1995, y logró arrancarle su primera carcajada, ¿no?, al entrar disfrazado de un ruso proctólogo estrafalario. Hay otra historia que lo tiene como protagonista a Robin Williams, y yo la quería compartir, uh-huh, hoy con ustedes, sí, ¿no? Porque realmente creo que un alma profundamente dolorida, creo yo, puede llegar a bajar a los fondos del dolor de otro, ¿no? Y tocar las fibras más profundas, ¿no?
0: Sí, porque nos alegró la vida a muchos durante muchos años, ¿no? Además.
1: Absolutamente, absolutamente. Escuchá lo que te voy a comentar.
0: Dale.
1: Robin Williams se metió en la cama de Sharon Osbourne y permaneció allí durante unas 2 horas haciéndola reír. Hasta ese día nunca se habían conocido. Era 2002. Meses antes, Sharon había sido diagnosticada con cáncer de colon. Después de la operación, los médicos descubrieron que la enfermedad se había extendido a los ganglios linfáticos y comenzó un tratamiento de quimioterapia que la dejó físicamente exhausta. Hubo un momento en el que quiso parar, quiso detenerlo. Años después, su hija Kelly recordaría aquella etapa con una imagen muy concreta. Sharon llevaba aproximadamente una semana encerrada en su habitación, con las cortinas cerradas y prácticamente sin levantarse de la cama. La familia no conseguía convencerla de que regresara para completar la quimioterapia. Ozzy Osbourne buscó una solución poco convencional. Había visto Patch Adams, la película en la que Robin Williams interpretaba a un médico que utilizaba el humor con sus pacientes. Entonces pidió a su agente que contactara al actor y le preguntara si estaba dispuesto a visitar a Sharon. Williams aceptó, obviamente.
0: No había dudas.
1: Cuando llamó a la puerta de la habitación, Sharon estaba medio dormida por los medicamentos. Al verlo creyó por un instante que podía estar alucinando. Nunca había hablado con él. Williams rompió inmediatamente la incomodidad. Se metió en la cama junto a ella y comenzó a improvisar. Durante las 2 horas siguientes, repasaron escenas de algunas de las películas que Sharon conocía. Hizo imitaciones y continuó provocándole carcajadas. Abajo, Kelly y otros miembros de la familia escuchaban. Habían estado llorando y ahora podían oír a Sharon riéndose desde la habitación. Kelly contó posteriormente que al día siguiente ocurrió el cambio que llevaban esperando. Su madre se levantó y regresó para continuar la quimioterapia. La visita no curó el cáncer. Sharon siguió necesitando cirugía, medicamentos y meses de tratamiento, pero finalmente superó la enfermedad, pese a que había recibido un pronóstico de supervivencia cercano al 33%. Para la familia Osborne, sin embargo, aquellas horas quedaron asociadas a un momento preciso en el que Sharon había dejado de querer continuar y volvió a hacerlo. Esto obviamente había sido a partir de la visita de Robin Williams, ¿no? Ozzy Osbourne nunca olvidó el gesto, porque Williams no era amigo de la familia ni tenía ninguna obligación con ellos. Uh-huh. Le habían pedido que visitara a una mujer enferma a la que jamás había conocido. Fue hasta su casa, entró en aquella habitación y se quedó 2 horas. Eso hizo que cambiara la historia.
0: Y pensar que terminó yéndose de este mundo a otro plano de una manera tan trágica, ¿no? Una persona que hizo tanto bien como Robin Williams, ¿no? Es increíble pensar en eso. Un tipo que era tan solidario, tan empático, y que terminó quitándose la vida, ¿no?
1: Por eso te decía que solo un alma evidentemente muy, muy, muy dolorida como la suya, ¿no? Sí, podía bajar hasta los fondos del dolor del otro. Por eso incluso mencionaba su visita a Christopher Reeve, claro, ¿no? Después de aquel terrible accidente que lo había dejado tetrapléjico, ¿no?
0: Sí, es verdad.
1: Realmente era una luz en este mundo.
0: Inclusive, Sonia, y seguramente habrás reparado en ella, porque es una historia que recorre también desde hace mucho tiempo las redes y que tiene que ver con Robin Williams y una gorila que había perdido a su bebé recién nacido. Estaba depresiva y triste y no podía salir de esa situación. ¿Sabes quién la sacó a la gorila de esa situación?
1: Robin Williams. La hizo volver a sonreír y a jugar.
0: A jugar, a sonreír, lo abrazaba con un amor, lo besaba. Robin, le sacaba los anteojos a Robin Williams y los ponía a ella. Y no entendían absolutamente nada. O mejor dicho, soñaron con ese momento quienes la cuidaban. Pero no pensaron nunca jamás que iba a ser tan efectivo. Y lo logró Robin Williams también.
1: Esto fue en 2001. Y la gorila se llamaba Coco. Uh-huh. Ella se comunicaba con lenguaje de señas. Exacto. Y entendía miles de palabras. Y bueno, como decías, ¿no? Llevaba unos meses retraída, en silencio. Parece que había tenido una pérdida.
0: Sí, la del bebé. De su hijo.
1: De su hijito. Y bueno, Robin la visitó en la fundación. Con gesto, con su humor, con su empatía, logró que Coco cambiara su estado de ánimo y se riera.
0: Sí.
1: El tema fue cuando los cuidadores de Coco le dieron la noticia de la muerte de Robin Williams. Aparentemente volvió a ese estado, volvió. Mirá, a quedarse en silencio.
0: Qué locura, ese detalle no lo tenía.
1: Sí.
0: Ese detalle no lo tenía. Bueno, historias mágicas de gente que tiene un don especial, ¿no? Insisto, nos alegró la vida a muchos, les cambió la vida a otros, fue muy solidario y empático y terminó, como dijo Sonia, seguramente lo que arrastraba o lo que llevaba adentro, terminó induciéndolo a su propia muerte, autoinfligiéndose su muerte, ¿no? Se suicidó. Esa es la realidad y al día de hoy todavía quienes lo admiramos, lo extrañamos. A mí fue una de, no digo que haya sido Yo alguna vez te lo conté, Sonia, pero el público se renueva. No es que haya sido él, ni mucho menos, pero sí que cuando todavía no estaba en mis planes ser conductor o periodista, ver la película Good Morning Vietnam me llevó a pensar algún día tener mi propio programa y poder hacer las locuras que él hacía, imposible imitarlo. Pero bueno, acá intentamos hacer nuestras propias locuras y tratar de robarle una sonrisa a nuestros oyentes y brindarles todo nuestro amor recíproco al que nos brindan también, ¿no?
1: Hubo otro actor que contó una anécdota alguna vez, Nathan Lane, ¿no? Un estadounidense, un comediante que aparentemente estaba pasando por un momento malo, y bueno, Robin Williams lo ayudó a sobreponerse también, acompañándolo y lógicamente, bueno, buscando la manera de que se recuperara.
0: Cuántas historias que convergen en el mismo punto, ¿no? En que Robin Williams fue protagonista y lo tuvo como un alma sanadora, que esa es la realidad, ¿no? 1:55, 5 minutos nos separan de las 2.
1: Ya, me quedó algo en el tinteo, me quedó lo de Alfa, eso te lo cuento mañana,
0: sí,
1: entonces.
0: Claro.
1: Déjame saludar a Griselda de San Rafael, que nos envía por aquí unas imágenes de cómo amaneció congelada ayer San Rafael.
0: Ajá.
1: Nos envía una foto de Villa Tuel, uno de los distritos de Monte Comán. 8 grados bajo cero.
0: Uy, Dios,
1: por favor. Se ven las estalactitas. Que tengan un excelente martes. Gracias siempre por vuestra hermosa compañía. Beso, Gri. Gracias a vos por las fotos. Un beso grande también para Raúl de Trenquelauquen. Sí. Para Analía, que nos está escuchando en María Grande. Muy buena madrunoche, gente linda. Siempre con ustedes nos escribe. Y para Ana, que desde Suipacha también por aquí nos envió unos cartelitos hermosos. Muy buena madrunoche. Sonia, Fabián, la bendición de Dios los acompaña en este día.
0: Gracias.
1: Muchísimas gracias, Ana, para vos y para Hugo, allí en Suipacha, provincia de Buenos Aires. Un beso, ¡mua!, grandote.
0: Ustedes saben que en esta denominada matiné nocturna, que arranca con De a Dos y continúa con Discoteca Nacional, ustedes no pueden dejar de aguantar los trapos hasta las 6 de la mañana para acompañar a esta morocha hermosa que hace un programa sensacional. Así que, de más está decir, como les digo siempre, aquí se quedan en buenas manos y en ningún en ningún otro lugar van a estar mejor tratados y mejor recibidos que aquí en esta radio y con esta morocha hermosa. Nos vamos a ir, mi amor, un beso, me voy.
1: ¿Te vas vos?
0: ¿Con qué nos vamos?
1: Con frío, frío, por supuesto.
0: Con el agua del río, mi amor.
1: Oh, caliente.
0: Como Eugenio Vicente. Gracias, Gaby, gracias, Jackie. Nos vemos mañana.
1: Sí.
0: Se quedan acá, gracias por tanto, perdón.

0: 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Las 2 de la madrugada en la República Argentina. El presidente Javier Milei nombró a 42 magistrados y 21 fiscales para cubrir vacantes en la justicia. Las designaciones se formalizaron a través de sendos decretos luego de que el Senado de la Nación prestara acuerdo exigido por la Constitución Nacional. Los instrumentos llevan la firma del jefe de Estado y del ministro de Justicia, Juan Bautista Maíquez. Un ministro de Israel respaldó a la Argentina por las Malvinas. El máximo funcionario de seguridad nacional de ese país, Itamar Ben-Gvir, le pidió al primer ministro Benjamin Netanyahu reconocer la soberanía de nuestro país. Además, le pidió imponer sanciones a Gran Bretaña mientras la ocupación continúa. El gobierno licitó los primeros 200.000 millones de pesos para ampliar la oferta de los nuevos créditos hipotecarios. El monto de ofertas recibidas fue por 258.640 millones, aunque el adjudicado fue de 200.000 millones de pesos. La cantidad de posturas presentadas fue de 42, los bancos participantes fueron 18 y los bancos adjudicatarios terminaron siendo 13. En Mendoza, donde escuchan Radio Nacional a través de LRA6, Radio Nacional Mendoza Quino y LB8 Nacional Libertador, rige una alerta amarilla por viento sonda. En la ciudad de Buenos Aires y alrededores, temperatura 11 grados 8 décimos, cielo mayormente nublado, humedad 54%.
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hace mucho que lo sé, no sé si vos lo sabías. Me encanta esta hora del día, es la que me da la posibilidad de abrirte de par en par las puertas de la Discoteca Nacional.

Un recuerdo del año 1985 para abrir musicalmente la Discoteca Nacional de hoy. Suéter, él anda diciendo.

2:10 en la República Argentina, es el martes 8 de septiembre de 2026 y aquí estamos una vez más reencontrándonos en este rinconcito de la madrunoche, en este rinconcito del dial, en Radio Nacional. Nosotros desde la ciudad de Buenos Aires, a través de AM870, y cada uno de ustedes, estén donde estén, vayan donde vayan, haciendo lo que les toque, recibiendo este mensaje de madrugada. Puestos en el aire por el señor Gabriel Octavio Ceni, por aquí nos quedamos. Supervisados hoy desde el control central del LRA1 por Ricardo Artola, ¿sí? Obviamente agradeciendo a nuestros compas de la planta transmisora, en General Pacheco, Gustavo Novela, José Luis Ojeda, los buenos deseos, ¿eh?, de que tengamos un excelente programa, además de su labor. Ellos hacen posible que este mensaje desde Maipú 555, pleno corazón del microcentro porteño, llegue a todos los rincones de la patria, merced a nuestras 49 emisoras. ¡Qué lindo eso! Recorriendo el mapa, nos vamos a bien al norte, ¿sí? Hoy saludamos a los compas y colegas de LRA 25, Radio Nacional Tartagal, en la provincia de Salta. Allí nos ubicás en la M540 o bien en la FM 92.3. Nos produce y nos coordina ella, la inefable Jacqueline Macarevicius. Hasta las 6 nos ponemos en marcha, llenos, llenos de sorpresas, de cosas lindas por compartirnos, historias, hechas canciones y muchas ganas, por sobre todo, de pasar un lindo rato, ser esa bocanada de aire fresco en el arranque del día. Saludando a todos los agricultores hoy, en el Día Nacional del Agricultor. Hoy es el Día de la Alfabetización, vamos a estar haciendo una referencia, y además es el Día Internacional, a no confundir con el 7 de junio, Día Internacional del Periodista. Esto es un homenaje al periodista checo Julius Fučík, ejecutado por el régimen nazi en Berlín el 8 de septiembre de 1943. ¿Nos ponemos en marcha? ¡Arrancamos! Empezamos a disfrutar de la música de nuestra discoteca nacional, querida cofradía madrunochera. Qué lindo lo que se viene, una versión renovada, ¿no?, de uno de los clásicos de Calamaro y los Abuelos de la Nada. Auténticos Decadentes, justamente, junto a Calamaro, Costumbres Argentinas.

padre e hijo. Ahí teníamos a Moris, Antonio Virabén, Ciudad de... extraña. Antes, escuchamos a La Renga en la Discoteca Nacional, bailando en una pata. 2:21 ya y estamos conectados. Ustedes saben, y si no, se los cuento. Hay un WhatsApp que lo hace posible y es el 11-3-870-74-85. Hay amigas y amigos que nos van ratificando que se han quedado siendo parte de la discoteca. Nos vienen acompañando con Fabi en nuestro día 2. A Roberto, que está por allí en Tartagal. Gracias, gracias, querida Sonia. No, por favor, gracias a ustedes, Robert, por sintonizarnos allí en Tartagal. Bueno, era justamente nuestra LRA25 a la que saludábamos hoy en el comienzo. Bienvenido, Rubén, allí en Bahía Blanca. Muy buena madrunoche también para ti, Griselda, que sigue en sintonía en San Rafael. Me encanta que me acompañes también, Gri. Bueno, a Sergio, ¿sí?, que sigue por allí en el Atlántico, sintonizando Radio Nacional junto a toda la tripulación. Cuando ande por Baire, si no es molestia, pasaré por la... Pero por supuesto, por acá te esperamos. Un abrazo bien fuerte para vos, Sergio. Gracias, gracias incluso por este video. Que nos acabas de enviar. A Rubén Alegre, nuestro amigo de Paso de la Patria, allí en Corrientes. Un gran reconocimiento para don Octavio Ceni. Un gran e impecable laburo el suyo. Muy bien, qué lindo Rubén, me encanta que destaques el trabajo de Gaby, impecable, por cierto, como siempre. Gracias por tu reconocimiento. Teresa de General Enrique Mosconi por allí se va sumando también. Qué lindo recibirte. Gracias por saludar a Radio Nacional Tartagal. Está a 7 kilómetros de mi querido General Mosconi. Sonia, aquí estoy, presente, escuchando la Discoteca Nacional. Un placer. Tere de mi alma, gracias. Gracias a vos. A Malvina, que se va sumando desde Paraná también. Hermosa. Mirá qué linda foto nos manda. Estoy hasta las 6. Gracias, abrazo grande para vos. La genia sos vos, Malvi. Muy buen comienzo musical, gracias por estar, que tengas un buen programa desde Jujuy. Muchos cariños y un fuerte abrazo. Titi, sumándose a la Discoteca Nacional. Me encanta, gracias. Y Emma, mira, mi querida coterránea, allí en La Plata, te acompaño hasta que el sueño me lo permita. Pero será un placer estar por aquí hasta que llegue Morfeo. Raquelita también, desde Humboldt, en la provincia de Santa Fe. Buen día, Sonia, no te pongas triste porque Fabián se va. Aquí estamos del otro lado de la radio, los trasnochadores que te acompañamos. Muchísimas gracias, Raquel. Menos mal que no me quedo sola en esta madrunoche que somos tantos y tantas. Abrazo fuerte para vos, y bendiciones a montones. Beso inmenso también para Marta, que está por allí en San Salvador de Jujuy, a Oscar de Tortuguitas también, bendiciones a montones para vos y para Eduardo, nuestro amigo veterinario, en Salta. Un montoncito de oyentes y, por supuesto, nosotros por aquí con un puñadito de canciones para hacernos mutua compañía. Qué linda combinación la que se da en este rinconcito de la noche. Y si suena una buena canción, todo es más lindo. Sigan los hermanos Cerdelli. Son los Airbags en la Discoteca Nacional.

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0: Estamos en todo el país. 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En Resistencia, la capital de la provincia, existe el Museo de las Esculturas Urbanas del Mundo. 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Con sus 14.500 metros cuadrados y acompañado por el Río Negro, se despliega el monumental parque escultórico con obras de gran tamaño. Cada dos años, artistas de diferentes países conviven una semana con el pueblo mientras elaboran su obra que posteriormente formará parte del patrimonio de todos los resistencianos. 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

Teníamos a la portuaria, ojos, color del tiempo, 2:34. Qué lindo, para que nadie se duerma en esta madronoche de martes. Como decía hace un ratito con Fabi, ¿no? Atrás quedó lo peor, ya pasó el lunes, estamos en marcha, la semana está en movimiento y por aquí nosotros empezamos a desandar los caminitos de nuestra patria, empezamos a visitar amigas, amigos. Por ejemplo, me voy a Salta. Sí, a ver a nuestro amigo veterinario Eduardo. En este momento en Salta el cielo está despejado y la temperatura es de 4 grados. La sensación térmica 2 grados 7 décimas, la humedad 85%, y para hoy se pronostica una máxima de 22 grados. ¡Qué lindo martes! Con cielo ligeramente nublado. Mañana miércoles también 22 la máxima por Salta y el jueves 24 grados. Por otra parte, en Río Grande, lógicamente, el panorama es totalmente diferente. En este momento, con cielo despejado, la temperatura es de 6 décimas de grado bajo cero. La sensación térmica, 4 grados 7 décimas bajo cero, 92% la humedad. Se espera una máxima de 8 grados, hoy con cielo mayormente nublado. Mañana miércoles, lluvias y nevadas se pronostican por Río Grande, con una mínima de 1 grado bajo cero y una máxima de 6. Y el jueves también, lluvias y nevadas con una mínima de 3 grados bajo cero y una máxima de 2 grados. Sigo viaje, me voy a Santa Rosa, provincia de La Pampa. Allí nos está escuchando Nahuel. Cielo despejado, 4 grados 2 décimas la temperatura, 2 décimas de grado bajo cero la sensación térmica y el pronóstico que indica una máxima de 23 grados, hoy con cielo algo nublado. Mañana miércoles, similar, cielo parcialmente nublado, mínima 6, máxima 23 grados, y el jueves hay una baja probabilidad de que se registren chaparrones en Santa Rosa, ¿sí? Hacia la tarde y la noche. Se habla de una mínima de 9 grados y una máxima de 23. Atención, porque a partir del viernes, bajón importante de temperatura por Santa Rosa. ¿Y por Bahía Blanca, me pregunta Rubén? Bueno, te lo cuento, hacia allí me voy. En este momento, el cielo está despejado en Bahía. 2 grados 4 décimas la temperatura. ¡Qué frescor! 1,7 bajo cero la sensación térmica. Y se habla de una máxima de 20 grados, hoy con cielo despejado. Mañana miércoles, cielo parcialmente nublado, por Bahía Blanca, indica el pronóstico, mínima 7, máxima 20 grados. Y el jueves, cielo algo nublado. 7 la mínima, 22 la máxima, Rubencito. Y prepárate, porque a partir del viernes también, bajón importante, bajan como 10 grados las máximas. En Santa Rosa, en Bahía Blanca, en varias ciudades, ¿no? De nuestra patria, así que incluso en Salta, ¿sí? Hablamos de una máxima, mira, estos días 22, 24 el jueves, 23 el viernes y 10 la máxima para el sábado. Así que el ingreso de ola polar de cara, evidentemente, al fin de semana será un poquito más intenso que el de la semana pasada, ¿no? El del fin de semana pasado, en realidad. Por la Ciudad Autónoma de Buenos Aires, mientras tanto, en este momento, el cielo está mayormente nublado. 11 grados 9 décimas la temperatura, se esperan 16 de máxima, hoy con cielo despejado, mañana 19 la máxima, el jueves 20 la máxima, el viernes 16 y también a partir del sábado descienden y bastante las máximas porque no superarían los 13 grados en la Ciudad de Buenos Aires y alrededores. 11.9 la actual, 55% la humedad. Beso grande para Maguita de Comodoro Rivadavia, que me dice, yo también estoy. Me gusta eso. Muchas gracias. Mario de Ushuaia, sigo.

de la ruta desierta, porque justamente, ¿no? Nos imagino allí, acompañándolos en la cabina de sus camiones, y eso verdaderamente nos encanta. Sonia, buenas, buenas, cumpliendo con el trabajo y disfrutando de Radio Nacional, hoy con Milton de recorrida. Mario, nuestro lobo amigo del yacimiento Cerro Dragón, allí en la provincia de Chubut. Así que Mario, para vos, para Milton, un abrazo, y nos encanta, ¿eh? Nos encanta acompañarlos por allí. Violeta, te amo, reina, disfrutando de la disco nacional. Gracias, gracias a vos por ser parte también. 2:39, vamos a seguir adelante disfrutando de la música. En un ratito les cuento, porque tenemos un súper especial ya armado para compartir minutos después de las 4 hoy en la Discoteca Nacional. Lógicamente tenemos la matera de Don Luis, hay una bonita historia por compartirles minutos después de las 3, cuando la noche convide, cuando la noche invite. Seguramente, les tiro un anticipo, la historia de hoy los remita a una película muy, pero muy tierna que calculo yo muchos de ustedes han visto. La película Up, una aventura de altura. Esa película del año 2009, en la que ese vendedor de globos, dispuesto a cumplir su sueño, decide atar miles de globos a su casa y volar a Sudamérica. Bueno, seguramente nuestra historia de hoy los remita a esa película. Ahora vamos a recorrer nuestra Argentina profunda, pero a través de la música. Se vienen los Manceros, Chacarera del Rancho.

Recorrido musical por nuestra patria con los Manceros Santiagueños y la Chacarera del Rancho, de los hermanos Ábalos. Luego llegaron los Tucutucu por aquí con la zamba de Víctor Ledesma y los hermanos Ábalos juntito al fogón. Y recién eran Domingo Cura y Eduardo Lagos, nada más y nada menos, en Mañanitas Loretanas. Zamba de Ramón García y Pedro Jiménez. Estamos a 10 minutos de las 3 de la madrugada. ¿Qué les parece un cierre de hora a toda orquesta?

0: Cierre de horas a toda orquesta con Osvaldo Pugliese y bien milonga de Ismael Spitalnik. Luego llegó el maestro Mariano Mores con su milonga, Taquito Militar, y recién era el señor del tango, Carlos Di Sarli, su orquesta, y milonguero viejo de Di Sarli y Enrique Carrera Sotelo.
1: Hola, querida Sonia, muy buena para tu noche. Ay, me costó poder comunicarme con la radio. Escucho 5 minutos y parece que se acabó la batería de la misma. Así que como ya estoy en cama, no puedo buscar el cargador. Te dejo un beso grande y muchas bendiciones. Y hace muchísimo frío, mi vida. Un beso, mamita querida.
2: Hola, buenas noches. Mi nombre es Andrés. Soy camionero. Acá estamos yendo de Santa Fe para Rafaela. Mucho frío, 4 graditos está haciendo por acá. Y bueno, ustedes nos están acompañando acá con la música.
0: Pero qué lindo, Andrés, poniéndole un poquito de calor al viaje. Un abrazo, buena ruta, buen destino. Nos encanta que nos elijan. Y a Gladys Pelayo también, nuestra amiga de Salta. Mira, también con 4 grados y 2.7 de térmica en Salta. Así que se debe sentir el frescor por esos lados. Gracias, gracias por estos mensajitos de audio en nuestro WhatsApp. Llegamos a las 3, nos informamos con Fernando Pedernera y se viene una bonita historia.
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4: Las 3 de la madrugada en la República Argentina. El Senado iniciará este martes los debates en comisión sobre Inocencia Fiscal 2 y la reforma al Banco Central, que cuentan con media sanción. Las comisiones de Justicia y Asuntos Penales y de Presupuesto y Hacienda de la Cámara Alta se reunirán desde las 17 para debatir el primero de los proyectos. Y mañana a las 10:30, las comisiones de Economía e Inversión y de Presupuesto y Hacienda recibirán las exposiciones del director Santiago Bausili y del vicepresidente Vladimir Verni. Una jueza suspendió la aplicación del nuevo Código Penal Juvenil en la provincia de Buenos Aires. Marta Elba Pascual presentó un habeas corpus contra la normativa a 2 días de promulgada. La decisión judicial, que ordenó suspender la implementación de manera preventiva por 60 días de la ley 27.801 en el territorio bonaerense. El directorio del ENRGE dispuso la consulta pública de un cargo específico para Camusi Gas del Sur. El cargo se incluirá en las facturas de los usuarios de las 25 localidades del sistema cordillerano patagónico para repagar créditos bancarios. Financiará la instalación y puesta en marcha de plantas compresoras en Río Senguer y Gobernador Costa en Chubut. A partir de la publicación en el boletín oficial, los interesados tendrán 15 días hábiles para presentar observaciones. En San José de Jáchal, provincia de San Juan, donde escuchan Radio Nacional en AM 1150 y por la FM 102.1, rige una alerta amarilla por viento sonda. En la ciudad de Buenos Aires y alrededores, temperatura 11 grados 9 décimos, cielo mayormente nublado, humedad 55%.
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noche, siempre la noche invitada a curar corazones rotos. La noche que además nos convida y nos invita con historias como esta.

El 2 de julio de 1982, varios pilotos comerciales que se aproximaban a Los Ángeles comunicaron algo difícil de creer. A unos 4.880 metros de altura, había un hombre sentado en una silla de jardín, flotando entre decenas de globos y sosteniendo una pistola de aire comprimido. No era una alucinación. Se llamaba Larry Walters. Walters tenía 33 años y llevaba mucho tiempo soñando con volar. No podía convertirse en piloto militar debido a su vista, pero había concebido una alternativa aparentemente sencilla: atar grandes globos meteorológicos llenos de helio a una silla de aluminio, elevarse sobre su barrio durante un rato y descender poco a poco, reventando algunos globos con una pistola de perdigones. El aparato era tan rudimentario como suena. Utilizó una silla de jardín de aluminio, numerosos recipientes de agua como lastre, un paracaídas, una radio y 42 globos meteorológicos. El Smithsonian conserva actualmente la propia silla y documenta todavía los 13 recipientes plásticos y las cuerdas fijadas a su estructura. Walters esperaba elevarse solo modestamente. Cuando se liberaron las sujeciones, ocurrió algo completamente diferente. La silla ascendió con enorme rapidez. En poco tiempo estaba a unos 16.000 pies, 4.880 metros, dentro del espacio aéreo controlado de Los Ángeles. Pilotos de aviones comerciales lo vieron desde sus cabinas y notificaron a control aéreo que había un hombre flotando sobre la ciudad, sentado en una silla. A aquella altura hacía frío y el oxígeno era menor. Walters comenzó a utilizar la pistola para reventar globos y provocar un descenso controlado, aunque terminó perdiéndola. Compensó parte del descenso liberando agua del lastre. Y finalmente bajó sobre Long Beach, donde algunos de los cables del sistema quedaron enganchados en líneas eléctricas y provocaron un corte temporal. Sobrevivió sin sufrir una gran catástrofe, aunque la Administración Federal de Aviación tuvo después algunas preguntas bastante razonables sobre por qué un hombre sin aeronave certificada había aparecido a casi 5 kilómetros de altura dentro de un corredor aéreo. La silla no desapareció. Años después, llegó al National Air and Space Museum, donde sigue siendo la prueba material de que la historia ocurrió realmente. Larry Walters quería flotar tranquilamente sobre su casa. Calculó tan mal la sustentación que terminó a la altura a la que vuelan algunos aviones, mientras pilotos profesionales informaban por radio que acababan de cruzarse con un hombre sentado en una silla de jardín.

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Pasadito por el mundo a través de la música de la Discoteca Nacional. Allí estaba Joan Manuel Serrat con Cantares. Antes, Roberto Carlos, Un gato en la oscuridad. Había pasado Camilo VI con El viento a tu favor. Y esta recorrida nos lleva a Cuba. Ahora con Silvio Rodríguez y Unicornio.

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El dúo salteño en la Discoteca Nacional y la samba de Juan Panadero, de Manuel José Castilla y Gustavo Leguizamón. 3:33 en la República Argentina. Y quería comentarles algo que no es para, obviamente, alarmarnos, pero sí para estar alertas, ¿sí? Porque Argentina confirmó los primeros casos de la variante BA.3.2 del virus del COVID. El Boletín Epidemiológico Nacional notificó el hallazgo y, bueno, ha quedado ya establecido, ¿no?, que se ha detectado en Argentina. Son 3 casos del linaje BA.3.2 del SARS-CoV, una variante que está bajo monitoreo, que según la evaluación incluida en el Boletín Epidemiológico Nacional de la Semana Epidemiológica 34, no representa por ahora un riesgo adicional sustancial para la salud. Los casos corresponden a residentes de la provincia de Buenos Aires y fueron identificados a partir de la vigilancia genómica realizada por la Administración Nacional de Laboratorios e Institutos de Salud Carlos Malbrán. Las muestras analizadas pertenecen al periodo comprendido entre el 26 de abril y el 18 de julio de este año. Bueno, en ese lapso se secuenciaron 21 genomas y el 14% de ellos, es decir, 3 casos, resultó positivo para esta variante. De acuerdo al boletín, uno de los pacientes requirió internación por comorbilidades previas, aunque el parte oficial señaló que todos evolucionaron favorablemente. El informe sostuvo la necesidad, insisto, de sostener la vigilancia virológica, epidemiológica y de los indicadores de gravedad, básicamente, para estar alertas, más que nada. 3:35 en la República Argentina. Por aquí tengo que renovar el saludo, el abrazo y el agradecimiento para Norberto, nuestro compatriota allí en Ashdod, cerquita de Tel Aviv. Gracias por Silvio Serrat y tan linda música. Te sigo escuchando mientras ruedo por toda la fábrica. Vamos todavía, Norbert. Un abrazo a la distancia. Buena noche desde mi iglú. Mi unicornio azul ayer se me perdió. Lo dejé ir trotando entre cerros y vertientes. Igual soy feliz, más allá del tiempo y el espacio. La magia nos unirá. Gracias. Liliana Quinteros, como siempre, irradiando magia también a través de sus mensajes desde la tablada. Oscar Alberto Escobedo, nuestro amigo de Córdoba Capital, también nos está acompañando por aquí. Buena madrugada, estimada compañera Sonia, aguardo el especial de las 4. Saludos cordiales. Y me das el pie, Oscar, para contarles que a partir de las 4, hoy tenemos un encuentro de tres, un encuentro de Thanos. Domenico Modugno, Salvatore Adamo y Nicola Di Bari, en el orden que prefieras, ¿eh? Nicola Di Bari, Salvatore Adamo, Domenico Modugno, Salvatore primero, Nicola segundo, Domenico. Bueno, cuestión que hoy estos tres Thanos se juntan y nos van a estar regalando sus canciones en el especial de las 4. Una sugerencia que nos había llegado también a través de nuestro WhatsApp, así que lógicamente siempre digo, ¿no?, en la medida de nuestras posibilidades nos encanta complacerlos. Así que a partir de las 4, entonces, los tres Thanos hoy le estarán poniendo su toque a nuestra discoteca. Beso grande para Pedro, que nos está escuchando en Resistencia, provincia de Chaco. Feliz martes, Sonia y equipo. Muchas gracias. 8 graditos por Resistencia, nos reporta Pedro. Besos también para Julio, de Campamento Vespucio, provincia de Salta. Sonia de mi corazón, buenas madrunoches, aquí estoy. Para que juntos nos acompañemos en estas horas. Qué lindo, será un placer, Julio. Gracias. Serrat, oda al alma viajera, se hace camino al andar. Qué lindo. Qué hermoso viaje a la inocencia cuando éramos felices y aún no lo sabíamos. Gracias. Vamos por el unicornio. Nos escribe Rubén desde Paso de la Patria. Muchísimas gracias, Rubencito. Besos grandes, grandes, grandes para vos. Qué linda historia la de Larry, ¿verdad? Excelente la selección de la discoteca musical. Sonia, querida, buena madrunoche. El gusto de escucharte de nuevo. Guille, nuestro amigo de Paraguay. Sí, la verdad que sí. Nos pareció muy, muy interesante, ¿no?, la historia
de Larry Waters. Bueno, este hombre que se animó, ¿no? Y que a mí, bueno, me remitió, como les decía, mucho a esa película tan tan tierna, ¿eh? Así que gracias Guille por haberte hecho eco de nuestra historia. Por aquí también se va sumando Gerardo de Sal Si Puedes. ¡Qué historia increíble! Seguimos, vamos todavía, gracias. Excelente selección, folclore, milonga, tango, Camilo Sesto, Roberto Carlos, el magnífico Serrat. Aplausos para ustedes. Qué bueno. A Emma, de La Plata, del agradecimiento. Sonia, querida, ¿cómo estás? Soy Nicolás Obadilla, aquí desde Tucumán. Con mi mamá Isabel te escuchamos siempre. Saludos a tu mamá Amanda. Aquí bastante frío. Y por ahí está fresco, te digo sinceramente, Nico. No se siente tanto para decir... Oh.

0: descansar. Mario, nuestro amigo camionero. Besos. Reparador descanso para vos, Marito, que después hay que seguir. Hola, Sonia querida. Desperté y como siempre estás allí con la buena música. Fría noche en mi Salta la Linda. Besos a la flaca Esther. Buena madrunoche, Sonia. No escribo, pero te escucho todos los días hace muchos años. Soy Antonio de Tartagal. Gracias, Antonio. Gracias por recordarme que estás por allí. ¿Sí? Cada tanto date una vueltita por aquí. Besos. Víctor de Becar. ¡Qué linda la música de mi tierra! ¡Vamos todavía! Fabián Jaime nos escribe desde Lules, allí en Tucumán. Querida, me alegraste el alma con tan bella música norteña. Abrazos. ¡Qué lindo eso! Gracias por el mimo. Estamos a 20 minutos de las 4 de la madrunoche. Matecito en mano. ¿Qué les parece si nos introducimos juntos, juntas, en la materia de Don Luis, que creo hoy nos trae un poquito de humor gallego?
1: Y para terminar y agradecerle infinitamente esta generosa actitud de ustedes del silencio y fundamentalmente prestarme esta casa mayor de ustedes, este viejo teatro 25 de mayo que tiene la dignidad de las cosas viejas hechas con respeto, este cuento de gallegos de Galicia. En un pueblo de los chicos, de los nuestros, de cualquier provincia, esos pueblos donde hay un solo cine y dan una sola película, la misma toda la semana, la gastan y la mandan de vuelta el lunes. Le dice Manuel a Jesús, dice, Jesús, ¿no me acompañas al cine esta noche? Y le dice Jesús a Manuel, hombre, tú sabes que iba anoche, no me digas que fuiste a ver la película que están dando. Dice, sí, anoche. Hombre, qué pena. Porque pensaba invitarte, porque no sé qué me da estar solo como un estúpido ahí en el cine. Así que fuiste esa noche. Dice, sí, anoche. Así que la viste. Dice, sí, anoche la vi. ¿Y qué tal es la película esta que están dando? Hombres interesantes de acción, de piñas, tiros. Estas cosas de los norteamericanos, de los convoyes estos que andan a caballos y arrean vacas y estas cosas. Así que ya la viste. Dice, sí, anoche. Porque yo te pensaba invitar, porque no sé qué me da estar solo como un estúpido en el cine. Pero si ya la viste, dice, sí, anoche. ¿Y no te animas a venir lo mismo? Te pago la entrada. Hombre, dice que la viste anoche. ¿Y qué tiene? La repasas y no gastas nada, yo te pago la entrada. A la salida nos vamos al bar, tomamos una cerveciña, jugamos un tute, ¿eh? Hombre, siendo así, si me esperas me pongo la chaqueta y vamos. Se ponen la chaqueta y van y se instalan en el cine. Empieza la película del Far West. Los títulos, y en el fondo un cerro, y del cerro venía bajando el muchachito de la película, de a caballo. Caballo blanco, una cola como de peluquería. Venía tac, tac, tac, tac, tac, tac. Y dice que la cola del caballo, muchachito, nunca tiene abrojo, nada. Sombrero claro y pañuelo al cuello, nada de tierra. Venía por la tierra, pero nada de tierra. No sé cómo se las arreglan estos norteamericanos, tienen. Y venía tac, tac, tac, tac, tac, tac. Y tanto en tanto, una cuerda de guitarra eléctrica hacía de fondo. Tan, tan, tan, tan, tan. Y tan, tac, tac, tac, tac, tac, tac. Y el gallego este, de el que la había visto a la película, le dice al que no la vio, dice, Manuel, te apuesto un millón de los viejos que el tío ese que viene en el caballo blanco para frente al bar a maja entrar y no entra. Dice, que has tomado vivarachol hoy. Dice, ¿por qué lo dices? Hombre, dice, ¿viste la película anoche y te quieres ganar un millón de pesos con lo que hace el tío de la película? No sé qué piensas que soy yo, el hijo de la pavota. Anda, te apuesto un millón de pesos a que no entres en el bar, anda. ¿Hablas en serio? Te estoy diciendo, te juego un millón de pesos. Pero hablas en serio pensando que yo te voy a saltar la puerta. Que la viste anoche, sabes todo lo que ha hecho el tío de la película y me quieres apostar con lo que hace o lo que no hace. ¿Qué piensas, que me chupo el dedo? Anda, ¿qué te hace un millón de pesos? No me hace nada un millón de pesos, ni dos tampoco. Por eso te pagué la entrada y te invité a jugar al tute y a tomar cerveza. Pero no me gusta que me metan los dedos en el bolsillo. Anda, te apuesto un millón de pesos. ¿Quieres un millón de pesos?

te los doy y dos también. No, dice, no lo quiero que me los regales, te lo quiero ganar. Ah, ¿me los quieres ganar? Está bien, me los ganas. Tú dices que no entra, yo te digo que entra. ¿Sabes para qué te acepto la apuesta? No porque sea idiota, sino para que no hables más. ¿Estás conforme? Tú ganas. ¿Que no entra? Bueno, yo te digo que entra, no me hables más. Pareces mosca, hombre. ¿Qué? Vaya mi hijo que tengo, que le pago la entrada y me mete la mano en el bolsillo. Va. Y sí, queda hablando solo. Sigue la película y contra todos los pronósticos, el tipo no solo baja el caballo y amaga, sino que entra al bar. Y le dice este, pero eres tan bestia. Pero eres tan desmemoriado que has visto la película anoche y no te acuerdas que el tío el caballo blanco ese entra al bar. Hombre, sí, claro que me acuerdo. Pero pensé que con la paliza que le pegaron anoche y no iba a entrar.

0: Ahí teníamos a Natalia Berazategui con A Mis Ñaños, una chacarera de Humberto Yuca Córdoba. Antes habíamos escuchado a Melania Pérez en la zamba de Litino Vejero, El Anacleto del Viento. Suma Paz pasó con Canto de Nadie, de Alfredo Zitarrosa, y Teresa Parodi, Perdida entre las Cacerolas. Estamos a un minuto de las 4 de la madrugada. En instantes se viene nuestro especial, decíamos, un encuentro de Thanos, ¿sí? Una linda tanada con Domenico Modugno, con Salvatore Adamo y con Nicola Di Bari. Ahora tengo un beso grande para Luisito, que nos está escuchando en Yacimiento Cerro Dragón, allí en Comodoro Rivadavia. Sonia querida, acá conectados de nuevo, pasaba a desearte una hermosa madrunoche y que tengas una bonita semana. Abrazo y besos también para vos, Luis. Los mejores deseos, multiplicados. Y ya que estoy en la Patagonia, también los saludo a Daniel de Perito Moreno, en Santa Cruz. Buena madrunoche, qué lindo escucharte. Gracias por ser mi acompañante de los viajes. Es un placer, Dani. Gracias, gracias a vos por llevarme a recorrer las rutas argentinas. Y Guille por ahí, mira, va a estar imperdible el especial, que no te quepa ninguna duda, ¿sí? Lo escuchamos a Fernando Pedernera, nos cuenta lo que hay que saber a las 4 y se viene nuestra tanada de hoy.
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2: Las 4 de la madrugada en la República Argentina. El secretario de Turismo, Ambiente y Deportes, Daniel Scioli, aumentó un 8% las becas de alto rendimiento deportivo. El aumento rige hasta el 31 de marzo de 2027 y beneficia a atletas, entrenadores, profesionales de ciencias aplicadas al deporte y personal técnico administrativo. De acuerdo con la nómina de becarios, para el mes de septiembre se asignaron más de 525 millones de pesos según la nueva nómina de becarios. El gobierno demandará a las empresas petroleras que participarán del proyecto Sea Lion en Malvinas. El canciller Pablo Quirno presentará una denuncia penal contra Navitas Petroleum, JHI Associates y Eco Oil y Gas, que participarán en la exploración en 2027. La acusación obedece a que estas compañías van a operar en el archipiélago con licencias otorgadas ilegítimamente por el Estado británico. El directorio del Instituto Nacional de la Yerba Mate convocó a entidades yerbateras a inscribirse para designar directores. La convocatoria abarca a los sectores industrial, productores primarios, cooperativas agrícolas, obreros rurales y secaderos. La fecha límite para presentar o actualizar la documentación es el 23 de octubre de 2026 en la sede de Posadas. Se exige personería jurídica vigente, memoria y balance aprobados y una antigüedad mínima de 4 años para las nuevas inscripciones. En Chilecito, provincia de La Rioja, donde escuchan Radio Nacional en la M620 y por la FM 102.5, rige una alerta amarilla por viento sonda. En la ciudad de Buenos Aires y alrededores, temperatura 12 grados, cielo mayormente nublado, humedad 55%.
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Así es, esta es la Discoteca Nacional en vivo hasta las 6 desde LRA1 Radio Nacional Buenos Aires en AM870 para el país a través de nuestras 49 emisoras. Qué lindo saberte por allí prendido a nuestra Pancha Hernández en San Luis o a la José Balseiro, ¿no? En Bariloche, a la Buenaventura Luna, allí en Hachal, provincia de San Juan, a cada una de nuestras nacionales en el país. ¡Qué maravilla! ¡Qué orgullo sentimos, ¿no?, quienes estamos de este lado! Gracias a quienes se van sumando a partir de este momento y, lógicamente, también el agradecimiento renovado a quienes nos vienen acompañando desde los primeros minutos del martes 8 de septiembre de 2026. Por aquí Mónica Lisi se hará cargo de los controles desde ahora y hasta el cierre de nuestra discoteca de hoy. Y ha llegado justito, ¿no?, para ser cómplice también de este encuentro de Thanos, ¿sí?, de esta linda tanada que hemos preparado para que sea parte de nuestro especial de hoy. Por un lado, el cantautor italo-belga que tuvo un éxito descomunal allá por los 60, por los 70, principalmente en Europa y en América Latina, ¿no? Hablamos de Salvatore Adamo. Por el otro, hablamos del Trotamundos, ¿sí? De Michele Scomegna, ¿sí? Como Nicola Di Bari, lo conocimos por estos lados. Así que, bueno, Salvatore, Nicola y, lógicamente, Domenico Modugno, uno también, ¿no?, de los grandes representantes de la música italiana en el mundo. Así que, si les parece, vamos a comenzar justamente de la mano de Domenico, nuestro especial de hoy. Y

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0: Ay, me encanta. Ahí vamos poniendo punto final a nuestro especial de hoy con Domenico Modugno. Ahí lo teníamos con Volaré, en el Blue Dipinto di Blu. Lo escuchamos en Io, Piove, Ciao Ciao Bambina, La Lontananza, O Sole Mio, Come Stai, Stasera Pago Io, Sole, Sole, Sole. A Salvatore Adamo, Con Mis Manos en Tu Cintura, Era Una Linda Flor, Porque Yo Quiero La Noche, y a Nicola Di Bari con Agnese, El Corazón Es Un Gitano, La Prima Cosa Bella, Rosa Rosale y Paese. Tarada, qué lindo encuentro de Thanos en este especial de la Discoteca Nacional de hoy. Espero que lo hayan disfrutado tanto como nosotros. Llegamos a las 5, nos informamos con Fernando Pedernera y hay más discoteca hasta las 6.
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2: Las 5 de la madrugada en la República Argentina. El ministro de Economía, Luis Caputo, suspendió los efectos de la orden que obligaba a YPF a desinvertir en Metrogas. La medida rige hasta el fin del plan gas.ar o hasta que se complete el proceso de venta en curso, lo que ocurra primero. YPF aceptó una oferta de Edenor por 780 millones de dólares para desprenderse de su participación en la distribuidora. La ministra de Seguridad Nacional aprobó el sistema integral de gestión para internas de alto riesgo en el servicio penitenciario. Está destinado a mujeres vinculadas a organizaciones criminales complejas y busca impedir la continuidad de las actividades ilícitas desde la cárcel. Incluye mecanismos específicos de evaluación, clasificación, separación y tratamiento con perspectiva de género. La Dirección Nacional del Servicio Penitenciario Federal elaborará los protocolos complementarios en un plazo de 60 días. La Secretaría de Energía autorizó la desvinculación de la central térmica a biogás Ensenada del mercado eléctrico mayorista. La empresa Seco Renovar argumentó el deterioro del recurso renovable por condiciones climáticas y su indisponibilidad desde junio de 2024. Por su parte, la compañía administradora del mercado mayorista eléctrico no formuló objeciones técnicas ni operativas a esta solicitud. En La Quiaca, provincia de Jujuy, donde escuchan Radio Nacional en la M860 y por la FM92.5, rige una alerta amarilla por vientos. En la ciudad de Buenos Aires y alrededores, la temperatura es de 11 grados 7 décimos, el cielo está mayormente nublado y la humedad es del 61%.
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Como siempre, agradeciendo estar vivos un día más en la faz de la Tierra, felices, ¿eh? Claro que sí, porque no es la felicidad la que nos hace agradecidos, sino la gratitud la que nos hace felices. Gracias a cada uno de ustedes, amigas, amigos de la Discoteca Nacional, por acompañarnos en el comienzo de cada día. Han pasado 7 minutos de las 5. Bienvenidas, bienvenidos, los y las del Club de las 5. ¿Cuántos que somos? Hay muchos y muchas que se van sumando a partir de este momento. Y vaya, lógicamente, el agradecimiento a quienes nos vienen acompañando desde los primeros minutos de este martes 8 de septiembre de 2026. Día Internacional de la Alfabetización. Fue instituido en 1966 por la Organización de las Naciones Unidas para la Educación, la Ciencia y la Cultura, la UNESCO, para promover el derecho a la educación y afrontar los desafíos en la lucha contra el analfabetismo. También hoy es el Día Internacional del Periodista, a no confundir con el 7 de junio. En este caso es en homenaje al periodista checo Julius Fučík, que fue ejecutado por el régimen nazi en Berlín el 8 de septiembre de 1943. Además, es el Día Nacional del Agricultor y es en conmemoración de la fecha de fundación de Esperanza, la primera colonia agrícola de Argentina, situada a 38 kilómetros de la ciudad de Santa Fe. Dicho esto, ¿cómo arranca esta jornada? Mira, climatológicamente hablando, por ejemplo, en Ushuaia, donde nos están escuchando, amigas, amigos, a través de nuestra LRA10, con cielo parcialmente nublado, 1 grado 9 décimas de temperatura, 2 grados 6 bajo cero de sensación térmica y 77% de humedad. Para hoy, el pronóstico está indicando por Ushuaia 5 grados de máxima, con probabilidad de chaparrones desde la mañana hasta la tarde y lluvias y nevadas hacia la noche, ¿sí? Así comienza entonces el martes 8 de septiembre por Ushuaia. Por la Ciudad Autónoma de Buenos Aires, con cielo mayormente nublado, 11 grados 7 décimas la temperatura, 61% la humedad y el pronóstico indicando una jornada con cielo despejado. Aprovechemos a terminar de lavar la ropa, lo que queda. 16 la máxima para hoy, noble, tranqui. Mañana 19 la máxima por estos lados y el jueves se espera una máxima de 20 grados. Atención, porque a partir del viernes van a empezar a bajar. Más que nada las máximas, cerca de 10 grados, pero en gran parte de nuestra patria. Esto tiene que ver con el ingreso de una masa de aire polar desde la Patagonia. En un ratito, si les parece, hacemos una recorrida por nuestras provincias, visitando amigas, amigos que nos están escuchando, por ejemplo, en Esquel, ahí lo tenemos a Cecil Hughes, ¿sí? Que está todavía trasnochando, tomando algo, leyendo y escuchando la radio. Qué lindo eso, Cecil. Gracias. Beso gigante para vos. También me voy a dar una vuelta por Los Ralos. Lo tenemos a nuestro amigo Oscar Suárez, allá en la provincia de Tucumán. Voy a pasear por Lules, en Tucumán. Con un beso grande, grande, me voy a llegar para Fabián Jaime, que por allí nos está escuchando. También mi paseo me llevará por Córdoba Capital. Ahí lo tenemos a Leo, todavía en sintonía. Me voy a llegar también hasta Los Helechos, en Misiones. Gracias, gracias querido Raúl por sumarte. También voy a pasear por Perito Moreno en Santa Cruz, claro que sí, ahí lo tenemos a Dani. Y por Quemú, provincia de La Pampa, para saludar a Horacio y a Dorita que nos están acompañando también en esta discoteca nacional. Pero antes, tengo la información de ANSES, finalmente llegó el día. Hoy arranca el calendario de pagos. Se abonan jubilaciones y pensiones que no superen los haberes mínimos a quienes tengan documentos terminados en cero, pensiones no contributivas a beneficiarios y beneficiarias con DNI concluidos en 0 y 1, y asignación universal y asignación familiar por hijo a quienes tengan documentos terminados en 0. Dicho esto, 5 y 12, vamos a seguir adelante, compartiendo la música de la Discoteca Nacional. En este caso, junto a Pedro Aznar. A primera vista.

0: Eugenia querida, buenas noches, buenas madrugadas. ¿Cómo estás? Claudio, el camionero de Villa Pueyrredón. En este momento estoy recién saliendo de Puerto Lobos, pasando Puerto Madryn. Ubicación geográfica exacta, ruta 3, kilómetro. No sé, no tengo el mojón cerca acá, pero bueno. No hace tanto frío hoy. Creo que hace 6 grados, a ver qué nos marca el camión, 6 grados centígrados en la escala de Celsius. Me desperté con la mejor música y la mejor voz. Un beso enorme a toda la audiencia. Claudio, el camionero de Villa Pueyrredón. Vamos, vamos, que ya es martes. Linda música. Recuerda mi infancia, Damo, Nicolás Ibáñez. Qué lindo, me transporta en el tiempo tu radio siempre, tu programa. Excelente, excelente. Vamos, fuerza, vamos.
1: Tante grazie, donna querida. Qué hermoso, qué hermoso. Estoy aquí escuchando. Gracias. Gracias, gracias, gracias.
2: Buenas noches, Sonia, te habla Alicia Villarudo, para mandarte un abrazo, agradecerte a vos, a la gente que te apoya en el programa, y a quien corresponda, gracias por incluir a la señora Suma Paz, que no la escuchamos a menudo, no se disfruta su voz y su guitarra, y por supuesto, vamos a disfrutar de la tanada combinada. Buen regreso a La Plata. Gracias por tu trabajo. Abrazo y beso.
3: Pero tante grazie a todos y cada uno de ustedes. Qué lindo saber que fue un acierto, ¿no? Nuestro especial de hoy, esa tanada. Un abrazo bien fuerte para Alicia, nuestra amiga de Villaluro. Y siempre, siempre para nosotros es un placer cuando destacan o cuando reconocen la difusión de algunos artistas que es cierto, no tienen el lugar que merecen, ¿no? En los medios. Así que gracias por reconocer la difusión de la obra de Suma Paz, en nuestra discoteca. Abrazo fuerte para Mirta de Florida, a Claudio, nuestro amigo camionero, también no tenía un mojón cerca, pero bueno, estaba por allí, recorriendo las rutas argentinas, sintonizando Radio Nacional, y bueno, para nosotros eso es lo que más importa. A acompañar, como decimos siempre, en esta parte del día, ¿no? A la mañana la radio informa, a la tarde entretiene, a la noche, a la madrugada, acompaña, y eso es lo que buscamos. Sea cual sea tu función, tu actividad, lo que estés haciendo, seguramente muchos desvelados están por allí, alguno todavía intentando ganarle la batalla, ¿no? Al insomnio, pero lo bueno es que nos reencontremos cada madrugada en este rinconcito del día, así que a todos, grazie, grazie mille. Mirá, a Laurito Ferreira, que me está reclamando que me envió un mensaje a las 3:49 y me lo destaca. Buen día, mi morocha del alma, buen martes. El riojano de González Catán. Gracias, Laurito. Te pido disculpas por la demora. Por aquí también los tenemos a Horacio y Dorita, decíamos en Quemú, Quemú, provincia de La Pampa. Hola, Radio Nacional, a todo el grupo de la discoteca. Muchísimas gracias por la música, por lo de la Andricina. Gracias, gracias, gracias. Y saludos a Anita Alvarello y a Juanita. Bueno, saludadas entonces ambas. Son unos genios totales. Saludos a todo tu equipo de trabajo. Daniel, de Perito Moreno, provincia de Santa Cruz, así presente. Hola, hermosa, siempre estás en mi corazón. Qué grande el especial. Cuántos recuerdos con Nicola Di Bari. Nos escribe Raúl, nuestro amigo transportista de los helechos, allá en la provincia de Misiones. El silencio de la noche nos envuelve con su manto salpicada con los tucu del firmamento estrellado, y como si fuera poco, tu voz, tu bella voz, saluda madrunocheando. Sonia, no habrá ninguna igual. ¡Ay, qué lindo eso! Gracias a Carlos de Comodoro Rivadavia. Siempre, siempre llenando de poesía nuestra discoteca. Miriam de Quilmes también se suma por aquí. Mi querida Sonia, muy bueno este especial. Domenico Moduño, me encantó. Gracias, gracias por la compañía de siempre. Que tengas un lindo martes. A vos, Miri, hermoso martes también. Oscar de Delviso se va sumando también. En realidad nos viene acompañando, ¿no? Desde bien tempranito con Fabi. Y bueno, se suma y nos renueva el saludo. Qué hermosos temas nos aporta por aquí Sergio, nuestro amigo de Altamar, allí en el Océano Atlántico. Qué bueno escuchar a Suma Paz, gran intérprete yupanquiana. Y ahora Salvatore Adamo. ¡Genial! Con esta música y la nostalgia que todos llevamos adentro, ya debería estar yo por mi cuarto whisky. Sí, Leo. Bueno, yo te acompaño con un mate, ¿viste? Ahora en un ratito tengo que manejar y se me va a complicar, si no. Soña querida, buenas madrunoches. Bendiciones a montones. Gracias por el especial. Ramón de General Enrique Mosconi, allí en la provincia de Salta. Muchísimas gracias, Ramoncito. Gerardo Gómez, de La Marque, allí en Río Negro, se va sumando. Buenas, buenas, Sonia. Hola, Gerard, que tengas un lindo día. Gracias, gracias por acompañarnos. Que Dios los bendiga, abrazo fuerte. Nos envía Fabián Jaime desde Lules, allí en Tucumán. Feliz madrunoche, mi querida Sonia, qué bella música, la de la discoteca. Soy Oscar, de Tucumán. Saludos a todo el equipo. Gracias, Oscarcito. El equipo retribuye tus saludos. Buen día, hermosa, gracias. Estuvo linda la tanada. Besos y hasta mañana. Teco de General Pacheco, provincia de Buenos Aires. Nicola Di Bari, qué bellas canciones. Buongiorno, amici, un bacho. Te trajiste a toda la bella Italia. Qué lindo, bueno, me encanta, me encanta. Rubén de Bahía Blanca, allí presente. Héctor del barrio Tres Cerritos, allí en Salta también. Isabela de San Rafael se suma. Hola, Sonia querida y equipo, gracias. Viajé por Italia, parte de Venecia a la luz de la luna. Y bailé sobre el puente de los suspiros. Absoluta magia de la música. Gracias. Qué madrunoche. Que tengas un sorprendente día. Abrazote. Gracias, Isabela. Qué lindo deseo ese. Que sean todas sorpresas lindas. Abrazo. Gracias. Gracias de corazón. Buena madrunoche, querida Sonia. Cómo no agradecerte si cada compañía tuya nos hace más feliz cada día. Tu música. Gracias. Gracias por este hermoso especial. Alberto de Malargüe, allí en Mendoza. Soñita divina, bendecido martes, hermosa noche musical. Falta poquito para tu merecido descanso. Cuídate mucho del frío, besos y abrazos. Helen, nuestra querida amiga del barrio de San Isidro, muchísimas gracias. Te prometo que me cuido. Hola, muy pero muy buenos días, Sonia. Un gustazo enorme tenerte en casa. Por aquí estrellado, fresco y lindo. Yo tomando unos mates mientras te escucho. A comenzar la jornada. Hermosa la música, saludos. Rosita de Jujuy, gracias por este agradezco de cada día. Gracias a vos también. Hola, Sonia, buen día. Hoy escribiéndote de casa, tomándome unos matecitos. José de Bahía Blanca, por acá hay bastante viento. Juanjo, abrazo fuerte para vos. Buen martes para todos. Ayer vino bien el gorro de lana y la bufanda. Hoy también lo usaré para ir al trabajo. Abrazo fuerte, qué linda música la de hoy, Sole de Castelar. Bueno, Fernando de Resistencia, allí en Chaco también se va sumando. Juan de Santo Tomé, Santa Fe. Sí, buen día, Sonia, qué fresquito está por acá. 7 grados me marca el termómetro. Yo, como siempre, cuando me despierto, prendo la radio al lado de mi almohada para escucharte un ratito. Beso. Gracias, Juan. Me voy a Uruguay, a General Artigas. Mira, nos está escuchando Richard por allí. Buen día, Sonia, ¿cómo estás? Qué lindo es escucharte, qué lindo es leerte, Richard. Gracias, gracias a vos por estar cerquita. Guillermo de Escobar, saludos a tu mamá Amanda, pero pues serán enviados, Guille, gracias. Violeta de Salta Capital, aquí estoy escuchándote. Viole, que nos está escuchando desde que arrancó el día, con Fabi ya, tempranito. Buen día, Sonia, cada día disfrutando de tu compañía, esta hermosa sensación de querer escucharte, deseándote siempre muchas felicidades. Abrazando a mi querida Concordia, gracias, Sonia, por estar. Aníbal, de Florencio Varela, también se va sumando. ¿Cuántos que somos en la madrugada? ¡Cómo me gusta esto! ¡Grazie por este pedacito de Italia, mi segunda casa! Acá 29 grados, no podemos más, esperamos el invierno. Yo no te puedo creer. ¡Ja, Dios le da pan al que no tiene dientes, ¿no? A verse el dicho. Claro, Karina nos está escuchando en Italia, justamente, con amor. Muchísimas gracias, Cari. Lo quedaría yo por esos 29 grados. No te puedo explicar. Team verano, pero siempre, toda la vida. Es un gustazo, ¿eh? Es un gustazo acompañarte. Gracias. Gracias por ser parte también. Buenos días, buen martes, hermosa música. Hoy cumple mi tía Aurelia Barreto. Besos para ella. Gracias. Qué fiaca y qué frío. María Castañola desde Benavides. Bueno, para Aurelia un muy, pero muy feliz cumple. Sí, para la tía, que se cumpla todo lo lindo que desea. Desde la Discoteca Nacional, todo el equipo, le desea lo mejor, María. Sí, si lo transmitís. 5:31, qué lindo saber que somos tantos en este rinconcito del dial. Me voy a Jujuy. Cielo despejado, Rosita, por ahí. 5 grados y medio la temperatura, 2 grados 4 la térmica. La máxima hoy por Jujuy, mirá qué lindo, 22 grados, con cielo ligeramente nublado, indica el pronóstico. 22 la máxima mañana, 24 la máxima el jueves, 23 la máxima el viernes. Bien, viene parejita la semana, pero atención porque se desploma el termómetro el sábado. 12 grados apenas la máxima, fíjate, ¿no? De 22, 22, 24, 23, 12 grados apenas la máxima para el próximo sábado. De cara al fin de semana, lo habíamos anticipado, bajan notablemente las temperaturas en gran parte del país. En Lules, Tucumán, 6 grados 9 la actual, 4 grados 7 la térmica, el cielo está despejadísimo y para hoy se anticipa una máxima de 21 grados, con cielo parcialmente nublado. También en Lules, 23 la máxima para mañana miércoles, 23 la máxima para el jueves, con probabilidad de tormentas hacia la tarde, 22 la máxima para el viernes y 10 grados apenas la máxima a partir del sábado. De Lules me voy a Los Helechos, provincia de Misiones. 14 grados la temperatura ahora, 24 la máxima para hoy con cielo despejado, indica el pronóstico. También, panorama similar, a partir del sábado, 10 grados menos las máximas. En Perito Moreno, Santa Cruz, cielo parcialmente nublado ahora, 4 grados 7 la temperatura y para hoy se pronostica una máxima de 7 grados. En Quemú, La Pampa, cielo despejado, 2 grados 4 la temperatura, 7 décimas de grado bajo cero la sensación térmica y se espera una máxima de 23 grados, agradable, con cielo algo nublado. Y por Esquel, el cielo está despejado, 1 grado 4 décimas la temperatura, 2 décimas de grado bajo cero la térmica y la máxima para hoy está estimada en 9 grados, con cielo parcialmente nublado. 5:33, vamos a seguir adelante, recta final de la Discoteca Nacional. Algunos llegan, otros en un ratito nos vamos. Y antes, algo de reggae. Los Cafres, Bastará.

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canción, ¿no? Casi sinfónica. Ahí lo teníamos a Fito Páez con Lali, Nicky y Nicole y Dos Días en la Vida. 5:44 en la República Argentina y ya a punto de emprender la retirada. No quiero dejar de agradecerles a Amancio, de Ciudad del Este, allí en Paraguay. Mirá que se va sumando con su mensaje, con su mimo, a través de nuestro WhatsApp. Gracias, gracias por estar allí cerquita, Amancio. A Román, que se acaba de sumar desde Neuquén Capital también. Los mejores deseos para vos y gracias por esos saludos a mi mamá. Desde Yerba Buena, Tucumán, Sergio Abregú. Bienvenido, Sergio. Es un gustazo acompañarte. Que tengas un gran, gran, gran día. Y a Juan Manuel de San Miguel de Tucumán también, ¿eh? Gracias. Algunos de los del estribo ya en este final de la Discoteca Nacional del martes. Esperamos haber sido una grata compañía. Eso fue lo que buscamos desde que arrancó esta jornada con Fabi, haciendo de a dos y luego en la Discoteca Nacional. Será si Dios quiere, solo si él hasta mañana, minutos después del acero. Ya sé que va a querer, así que por aquí nos estaremos reencontrando. Se viene el panorama federal de noticias en instantes a partir de las 6, pero antes, nuestro cierre musical en la Discoteca Nacional. Hoy, Babasónicos. En el comienzo, Fizz.

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0: Hola, ¿qué tal? ¿Cómo les va? Muy buenos días, bienvenidos al Panorama Federal de Noticias. Nos vamos a quedar hasta las 7 de la mañana, como siempre, como los tenemos acostumbrados, acercándoles la mejor información que está aquí en Radio Nacional AM 870, Radio Nacional Folclórica 98.7 y las 50 emisoras distribuidas en toda la República Argentina. Hay algunos que nos escuchan a través de la aplicación en todo el país y en el mundo. Ya te cuento que en la Ciudad Autónoma de Buenos Aires la temperatura es de 11 grados 5 décimas. La humedad relativa ambiente 64%. Cielo cubierto. La máxima para hoy, ya te lo cuento, va a ser de 16 grados y vamos a tener cielo despejado a ligeramente nublado. Mi nombre es María Fernanda Heras, acompañada por Fernando Pedernera. Buen día, Fer.
1: Muy buenos días, María Fernanda. Muy buenos días para todos.
0: Y vamos a arrancar, como estamos acostumbrados, recorriendo las calles.
1: Tránsito. Comenzamos con el registro de incidentes. Hay uno solo ocurrido en la madrugada con intervención del SAME.
0: Esto ocurrió el 9 de julio y San Juan, un choque entre un auto y un colectivo, ya se liberó la zona.
1: Atención que por obras hay reducción de calzada en la Ruta Nacional 12 a la altura de Puente Mitre entre los kilómetros 90 y 85.
0: A partir de hoy, la calle Venancio Flores, en el tramo que va entre Nazca y Elguera, cambia de sentido. Atención.
1: Vamos con el estado de los accesos y autopistas. El tránsito es fluido y con buena marcha a esta hora. Sobre los puentes Pueyrredón, La Noria y Alsina, en las autopistas Buenos Aires-La Plata, Richeri, 25 de mayo, de Lepiane, Lugones, Cantilo, Ilia, Cámpora, 9 de julio, Perito Moreno, Camino del Buen Aire, Autopista del Oeste, Panamericana y sobre la Avenida General Paz.
0: Y te acercamos también la información relacionada con los trenes. Los ramales Tigre, Mitre y José León Suárez de la línea Mitre circulan a horario.
1: En la línea Roca, los ramales La Plata, Gleu, Ezeiza y Bosque se corren dentro de los cronogramas previstos.
0: También están operando a horario las líneas Belgrano Norte, Belgrano Sur, Urquiza, San Martín y Sarmiento.
1: Subte y Premetro comenzaron a funcionar de acuerdo con los cronogramas previstos.
0: En el Aeropuerto Internacional de Ezeiza y en el Aeroparque Metropolitano Jorge Newbery, la operatividad al momento es normal.
1: Estado del tiempo. Este es el pronóstico por regiones para el martes 8 de septiembre de 2026.
0: Y comenzamos recorriendo la Argentina con el NOAA, Jujuy, Salta, Tucumán, Catamarca, La Rioja y Santiago del Estero. Cielo mayormente despejado a parcialmente nublado. Temperaturas en ascensos, mínimas de 3 a 8 grados, máximas de 18 a 24 grados. Vientos del oeste moderados a fuertes en zonas cordilleranas con posibles ráfagas.
1: En el NEA, Formosa, Chaco, Misiones y Corrientes, se espera cielo despejado, algo nublado, ambiente fresco a templado, mínimas entre 6 y 10 grados, máximas entre 18 y 23. Vientos leves del norte sin precipitaciones.
0: Y nos vamos para la región de Cuyo, Mendoza, San Juan, San Luis. Cielo despejado, posible viento sonda en zona de la precordillera. Mínimas de 0 a 5 grados, máximas de 16 a 22 grados, ambiente seco.
1: En el centro, Córdoba, Santa Fe, Entre Ríos, Buenos Aires, La Pampa y el área metropolitana, cielo despejado a parcialmente nublado, ambiente fresco por la mañana y templado por la tarde, mínimas entre 4 y 8 grados o máximas entre 16 y 23. Vientos leves a moderados del norte, sin lluvias.
0: En la Patagonia, Neuquén, Río Negro, Chubut, Santa Cruz y Tierra del Fuego, cielo variable, con mayor nubosidad hacia el sur. Ambiente frío, mínimas de 3 grados bajo cero a 3 grados, máximas de 6 a 15 grados, probabilidades de heladas en valles y zonas elevadas, posibles lluvias o nevadas en Santa Cruz hacia la noche, con vientos moderados.
1: Y en el sector antártico argentino y nuestras islas del Atlántico Sur, se esperan condiciones típicas del invierno austral, esto es, cielo nublado, frío intenso, posibles nevadas y vientos moderados a fuertes. Temperaturas por debajo de los 0 grados.

0: Y a las 6:05 vamos a compartir la información de los pagos del ANSES para este martes 8 de septiembre.
1: Y hoy sigue el pago de las asignaciones familiares de pensiones no contributivas y las de pago único, segunda quincena, que podrán ser cobradas hasta el viernes por titulares de beneficios con todas las terminaciones de DNI.
0: Recordamos que hoy comienza el cronograma de pagos correspondiente a este mes de septiembre.
1: Las jubilaciones y pensiones que no superen el haber mínimo y las asignaciones familiar por hijo y universal por hijo se pagarán a partir de hoy a beneficiarios con DNI terminados en cero.
0: También las pensiones no contributivas se pagarán este martes 8 a quienes presenten DNI terminados en 0 y 1.
1: Las asignaciones familiares de pensiones no contributivas podrán ser cobradas también desde mañana y hasta el 9 de octubre por titulares de beneficios con todas las finalizaciones de documento.
0: Las asignaciones de pago único, matrimonio, adopción y nacimiento, primera quincena, se abonarán desde mañana, miércoles 9, y hasta el 9 de octubre a beneficiarios con todas las terminaciones de documento.
1: La asignación por embarazo se abonará desde el jueves 10 a quienes presenten documentos terminados en cero.
0: Las asignaciones por prenatal y por maternidad se pagarán a partir del jueves 10 a los titulares de DNI finalizados en 0 y 1.
1: Y las jubilaciones y pensiones que superen el haber mínimo y la prestación por desempleo plan 1 se abonarán desde el martes 22 a los documentos concluidos en 0 y 1.
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1: De la mañana, 7 minutos en la República Argentina. Actualizamos datos del tiempo en la ciudad de Buenos Aires. La temperatura 11 grados 5 décimas. Humedad relativa ambiente 64%. La presión 1017.8 hectopascales, viento del noroeste a 4 kilómetros en la hora. Cielo totalmente cubierto. La salida del sol será a las 7 de la mañana, 3 minutos. Y la temperatura máxima para esta jornada de martes será de 16 grados.
0: Denunciarán a las empresas petroleras que participarán en el proyecto Sea Lion en Islas Malvinas.
1: Recibimos un informe de nuestra acreditada en Casa Rosada, Liliana Arias.
3: Contra las empresas petroleras Navitas Petroleum Development and Production, Navitas Petroleum Atlantic United, Navitas Petroleum AP y Eco Atlantic Oil, el canciller Pablo Quirno, junto con el procurador del Tesoro, Sebastián Amerio, presentarán una denuncia penal. Se trata de que estas empresas presuntamente cuentan con licencias otorgadas por el gobierno del Reino Unido para la exploración y o explotación de hidrocarburos en la cuenca Malvina Norte, una violación de las disposiciones establecidas por la ley 26.659. Cabe resaltar que a través de un comunicado de la Oficina del Presidente de la Nación, la denuncia se dirige contra todos los directores, gerentes, síndicos, miembros del Consejo de Vigilancia, administradores, mandatarios, representantes o autorizados que hubiesen intervenido en el hecho punible.
0: Navitas Petroleum es una corporación petrolera con sede en Israel especializada en la exploración y producción de gas y petróleo offshore.
1: La firma posee el 65% de las acciones del yacimiento Sea Lion, un proyecto de explotación de hidrocarburos en la cuenca Malvina Norte, que viola la ley número 26.659.
0: Más detalles en este informe de Alejandra Gallo.
4: El gobierno confirmó que denunciará penalmente al grupo petrolero Navitas, no solo a las compañías, sino también a sus responsables ejecutivos. El grupo Navitas es el grupo israelí que constituye, que forma, que integra Sea Lion. Este es el complejo petrolero que Reino Unido aprobó unilateralmente para extraer hidrocarburos en la zona de Malvinas y que el gobierno argentino consideró justamente una decisión unilateral que no involucró de ninguna manera la aprobación o la consulta con el Estado argentino. La denuncia se toma y la comunicó Presidencia de la Nación porque ratificó que lo hace para preservar los recursos naturales y la soberanía de Islas Malvinas y Georgias del Sur. Esto llega en momentos en los que la cotización del complejo Sea Lion cae en los mercados internacionales luego del anuncio de la cadena nacional del jueves pasado del presidente Javier Milei sobre el tema Malvinas. Pero también cae en momentos en los que compañías muy importantes que brindan servicios a las petroleras también se están retirando de Malvinas porque tienen intereses para participar en Vaca Muerta. Y el Estado Nacional, el gobierno de Javier Milei, dejó en claro que quienes pretendan operar en Vaca Muerta no podrán extraer hidrocarburos ni operar de manera unilateral en Malvinas.
0: El presidente Javier Milei ordenó incluir en la presentación del presupuesto el financiamiento del desarrollo de una base naval en Tierra del Fuego.
1: Instruyó al ministro de Economía, Luis Caputo, para que priorice en la confección de la ley de leyes el desarrollo de este proyecto con el fin de asegurar la seguridad nacional y la protección de los intereses soberanos.
0: Según informó la oficina del presidente, esta medida forma parte de una política integral destinada a fortalecer las capacidades del Estado argentino para defender su territorio, sus recursos naturales y resguardar sus intereses estratégicos.
1: El presupuesto será presentado en el Congreso de la Nación el próximo 15 de septiembre.
0: Por otra parte, el jefe de Estado mantuvo una reunión en Casa Rosada con autoridades de One Day Data.
1: Se trata de una compañía líder en el desarrollo y operación de infraestructura digital para la inteligencia artificial y servicios de computación en la nube.
0: Participaron también del encuentro en Casa Rosada el ministro de Economía, Luis Caputo, y el canciller Pablo Quirno.
1: Por otra parte, el presidente Javier Milei mantuvo una reunión con directivos de la empresa Tesla de Elon Musk.
0: Recibimos un nuevo informe de Liliana Arias.
3: En el marco de las audiencias que mantiene en su despacho el presidente Javier Milei, se reunió con directivos de la empresa Tesla. Se debe a que en diciembre esta compañía empieza a comercializar sus productos en la Argentina con una inversión de 100.000 millones de dólares. Para esa época, según refirió uno de los representantes de Tesla, visitará la Argentina el CEO de esa empresa, Elon Musk. El jefe de Estado estuvo acompañado por la secretaria general de la presidencia, Karina Milei, y el jefe de gabinete, Diego Santilli.
1: Pablo Quirno y Carlos Presti se sumaron a la reunión de la mesa política.
0: El canciller y el ministro de Defensa fueron convocados para sumarse al encuentro durante la reunión de gabinete que encabezó en la víspera el presidente Javier Milei.
1: El eje central de la reunión de la mesa política, que tendrá lugar a las 13 en Casa Rosada, será el seguimiento de las medidas vinculadas a la causa Malvinas.
0: El encuentro, que será encabezado por la secretaria general de la presidencia, Karina Milei, participarán entre otros el jefe de gabinete, Diego Santilli, el ministro de Economía, Luis Caputo, y la senadora Patricia Bullrich.
1: También el presidente de la Cámara de Diputados, Martín Menem, el subsecretario de Gestión Institucional, Eduardo Lule Menem, y el asesor presidencial, Santiago Caputo.
0: Daniel Scioli afirmó que la Argentina atrae inversiones en áreas claves que exige el mercado global.
1: El secretario de Turismo, Ambiente y Deportes de la Nación resaltó el potencial del complejo agroalimentario, la energía de Vaca Muerta, la minería y la actividad turística e inmobiliaria.
0: Vamos a compartir un informe de Cristian Varela.
2: Se desarrolla en Buenos Aires el Foro Pymes Italia, América Latina, donde el secretario de Turismo de la Nación, Daniel Scioli, estuvo en la apertura.
5: Estas posibilidades y oportunidades que hoy genera el liderazgo del presidente Milei en la Argentina, y una Argentina cada vez más abierta al mundo, a los negocios, y todas las posibilidades que ofrecen sectores estratégicos que hoy demanda el mundo. Todo el complejo agroalimentario, todo lo que significa la energía, en el caso de Vaca Muerta.
0: Salud.
1: Del aula al WhatsApp y las redes sociales.
0: Pediatras alertan que el bullying se volvió permanente. Nos amplía la información Diana Costanzo.
6: advierten sobre el aumento del hostigamiento entre niños y adolescentes. La Sociedad Argentina de Pediatría señaló que el bullying se extiende desde la escuela a los entornos digitales. Así lo señaló el médico pediatra Sergio Snieg de esa entidad.
7: Una agresión iniciada en el aula se traslada durante horas a los grupos de WhatsApp, a las redes sociales, a los videojuegos y regresa al ámbito escolar al día siguiente y se va potenciando. La falta de un espacio de resguardo genera en los niños, niñas y adolescentes estados de estrés crónico, sufrimiento que muchas veces es en silencio.
6: Según las pruebas Aprender 2023, 63% reportó haber sufrido al menos una situación de agresión o violencia durante ese año en la escuela o en las redes sociales. A su vez, una encuesta de UNICEF Argentina reportó que aumentó de 25 a 41% el porcentaje de adolescentes que padeció bullying entre 2024 y 2025. Snieg, médico del Comité de Pediatría Ambulatoria de la Sociedad Argentina de Pediatría, se refirió a la importancia de la intervención de las personas adultas.
7: Es fundamental la intervención oportuna de los adultos y la detección precoz para transformar la convivencia y garantizar entornos seguros a los niños, niñas y adolescentes de nuestro país.

0: deportes. Unión derrotó por 3-2 a Instituto en el cierre de la octava fecha del Clausura.
1: La información con Fabián Pomelo Codivila.
2: Gracias, hablamos de fútbol argentino porque se dio por concluida la octava fecha del torneo de primera división, del torneo Clausura. Los dos partidos que restaban se disputaron en el día de ayer y hablamos de el empate entre Argentinos Junior y Barracas Central. Sin goles, se jugó en el estadio Claudio Chiquitapia. De esta manera, Argentinos, el bicho de la paternal, lidera la tabla anual y también se ubica en la cima de la zona B del certamen. Y en el final de la fecha 8, Unión le ganó 3-2 a Instituto en un verdadero partidazo con goles de Brian Cuello, Cristian Tarragona y Misael Aguirre. Para los cordobeses se anotaron Mosevich y De La Fuente. Dicho esto, y tras dar por cerrada la jornada, repasamos la tabla de posiciones. En la zona A, Gimnasia de Mendoza, Vélez e Instituto suman 16 unidades. Con 14 están Defensa y Justicia, 13 para Unión Independiente, 12 Newell's y 11 Boca. Hasta ahí los 8 que están clasificando a los play-off. En la zona B, lidera Argentino Junior con 17, Sarmiento, Gimnasia y Grima La Plata con 15, Atlético Tucumán con 13, Belgrano de Córdoba, Tigre, Rosario Central con 12, con 11, Independiente Rivadavia de Mendoza, hasta ahí los que están clasificando a los octavos de final. Cabe destacar que aún restan 8 fechas para cerrar la fase de grupos. Y a propósito de las voces de este fin de semana y tras cerrarse la octava fecha, vamos a escuchar en primer término al técnico de Racing, Juan Pablo Voivoda, en esta situación alarmante deportiva de la Academia, que está último en su zona. Además está 24 de 30 equipos en la tabla general y lejos de poder clasificar a las copas. Un momento realmente alarmante. El futbolista de Racing y el técnico justamente habla de este mal momento.
3: Si está lloviendo, imaginamos que nunca va a dejar de llover, es algo que no es la realidad. O sea que yo me aferro a decir, bueno, estamos en un momento muy difícil, muy malo, y vamos a seguir cada vez más machacando más para hundirnos más. Yo no soy de ese tipo de personas. Hoy me agarrás en este momento, sí, veo todo mal, veo todo oscuro, pero esta no es la realidad. La realidad es otra, ¿sí? La realidad es, che, cuando estás mal, ¿qué haces? ¿Sí? Eso es. ¿Sí? Estoy mal, ¿y mañana qué hago? No me levanto y me quedo tirado y mis jugadores no sirven más y no soy ese tipo de personas, ¿sí? No me siento identificado con esas actitudes. Ahora sí, ¿ahora qué te voy a decir? Ahora estoy mal, estoy dolido, no me gustó el primer tiempo, los primeros 25 minutos, no me gustó el planteamiento, no me gustó la actitud, no me gustó nada, ¿sí? Pero bueno, si digo, bueno, va a ser siempre así, no, la voy a sufrir la semana, la voy a sufrir, pero la voy a trabajar, ¿sí? La voy a trabajar y le voy a hacer frente a esto. Sí, porque es una realidad que acepto, pero a la vez de aceptarla, me revelo ante esa realidad.
2: Hasta ahí el técnico de Racing, Juan Pablo Voivoda. Vamos a escuchar, tras el clásico de Rosario, a Almirón, el técnico canalla, que hace su balance del empate en el Gigante de Arroyito.
4: Bueno, muy claro, el entrenador tiene que decir algo, se ve superado por todos lados, empata sobre el final y saca fuerza de eso, pero la realidad es que un solo equipo en la cancha. Dominamos todo el partido, el resultado manda, así que, ¿qué te puedo decir? Si el entrenador dice que el segundo tiempo fue bueno, yo tendré que corregir pequeñas cosas, porque creo que durante 90 minutos fuimos muy superiores, así que bueno, vamos caliente con el resultado, pero con la seguridad de que el equipo puede dar más y ojalá que el partido que viene se pueda abrir, porque el equipo hace méritos como para ganar de manera más holgada. Así que bueno, hoy estamos con mucha bronca, pero esto nos tiene que servir para lo que sigue, para estar fuertes, y el equipo está, plantel está muy bien, un buen grupo, buenos jugadores, el equipo juega bien, los que entran siempre lo hacen bien y bueno, tengo un buen plantel, así que estamos preparados para lo que sigue y bueno, eso, esto traspié, siempre te tiene que hacer mucho más fuerte.
2: Hasta ahí la palabra del técnico de Rosario Central. Y ahora Frank Kudelka, el técnico de Newell's, que alcanzó el empate agónico cuando el partido se moría con gol del Zorro Cúcaro. Kudelka tenía lo suyo para decir.
5: Jugamos un primer tiempo emocional y no racional, y al fútbol se juega racionalmente, pensando, y el segundo tiempo un poco mejor. Yo sé que son partidos que tienen connotaciones distintas a la normalidad, pero bueno, nos vamos con ciertas cosas productivas y con debes que tenemos que solucionar y mejorar. Las preguntas parece que hubiésemos perdido, pero no perdimos. Son todas preguntas que detonan que nos fuimos derrotados. No, está bien que se agarren de la primera respuesta mía, pero yo soy realista, trato de ser siempre realista y no sacar pecho porque empatamos el último minuto. Por eso dije, si ustedes escuchan, de que le voy a dar una valorización y una fundamentación del partido en base a la emoción que significa empatar un último partido, que suena más a triunfo que empate.
2: Ahí estaba Frank Kudelka, y quien salió con los tapones de punta después de un mal arbitraje, por decirlo de alguna manera, ¿no? Daniel Vila, el empresario televisivo, que además es el presidente de Independiente Rivadavia de Mendoza, habló de los arbitrajes y dijo lo siguiente.
6: Tenía la esperanza en el fondo que Ramírez esta vez redimiera el papelón que hizo en la Copa Argentina el año pasado, pero no, se ve que no, es un cara dura.
1: Seis de la mañana, 23 minutos en la República Argentina. En la ciudad de Buenos Aires, 11 grados 4 décimas la temperatura. El cielo en este momento mayormente nublado. Ya les dije, la salida del sol será a las 7 de la mañana, 3 minutos. Vamos con el extendido. Para hoy, una máxima de 18 grados, con cielo algo nublado. Mañana miércoles, mínima de 10, máxima de 19, con cielo parcialmente nublado. El jueves, mínima de 11, máxima de 20 grados. Una linda jornada que vamos a tener el día jueves con cielo parcialmente nublado. Y el viernes cerramos la semana con una mínima de 11, una máxima de 17 con cielo nublado.
0: El ex gobernador de Entre Ríos, Sergio Uribarri, cumple su condena en la unidad penal número 1 de Paraná.
1: La medida alcanzó también a los otros dos condenados en la causa por corrupción. El cuñado del exmandatario provincial, Juan Pablo Aguilera, y Pedro Báez, su exministro de Comunicación.
0: Desde Radio Nacional Paraná, recibimos un informe de Rubén Lovera.
7: El abogado penalista de Paraná que impulsó la denuncia en 2015 junto a su colega Rubén Pagliotto, el doctor Guillermo Mulet, analizó el dictamen de la Corte Suprema de Justicia que dejó firme las condenas por corrupción, entre ellos al ex gobernador Sergio Uribarri. En las últimas horas fueron los letrados a verlos únicamente, pero no tienen restricción de visitas. Desde la pandemia y por la gran cantidad de alojados que hay hoy a la unidad penal número 1 de Paraná, solo ingresan familiares directos, esposa e hijos. Están en sendas individuales, sin visitas ni calefacción. Así son los primeros días de Uribarri, Báez y Aguilera en la cárcel de Paraná.
1: Vamos a presentar ahora las efemérides del día en la voz de Magdalena Arnú.
8: Hoy, martes 8 de septiembre, se celebra el Día Internacional de la Alfabetización. La fecha fue establecida por la UNESCO en 1967 para recordar hasta qué punto es central el acceso a la lectoescritura. Según Marcela Curlat, alfabetizadora e investigadora en el Instituto de Ciencias de la Educación de la Universidad de Buenos Aires, el contacto con la palabra escrita sigue siendo fundamental en la vida de las personas.
9: Ya no somos las mismas personas al ser atravesadas por la lectura y la escritura. Toda persona, por ser parte del mundo letrado, ha construido ideas y conocimientos sobre lo que las marcas gráficas representan, aunque nunca haya ido a la escuela. Toda persona es marcada por el contexto en el que ha intentado apropiarse de la escritura como objeto cultural. Las vivencias y experiencias que ha tenido con respecto a la lengua escrita, cómo ha sido contada, cantada, nombrada por los seres de su entorno. Ingresar al tesoro de la cultura escrita es ingresar a mundos de sentido, de representación, de construcción de identidad, de comunicación, de memoria. Implica habitar otros modos de existencia.
8: También conmemoramos la muerte en 1978 del guionista y director cinematográfico Leopoldo Torre Nilsson. Se lo considera un emblema de la modernidad del cine argentino y una figura tutelar para los directores que forjaron su carrera en los años 60. Mónica Satarain, especialista en su obra, nos contó su singular trayectoria.
10: Se crió en la industria, desde adolescente filmaba con su padre, Leopoldo Torres Ríos, y en el año 53 cuando anuncia su ópera prima, que fue Días de Odio, basada en el cuento Emma Suns, con Borges coescribió el guión, empieza la verdadera era de la modernidad del cine argentino. En la década del 60, la prensa especializada lo consideraba uno de los 12 mejores directores del mundo. Cuando consolida su pareja creativa con Beatriz Guido, empieza el mejor momento del cine argentino. Con La Casa del Ángel, La Mano en la Trampa, Graciela, incluso con su última película, Piedra Libre, del año 76, el cine argentino vivió un momento fascinante. La década del 60 lo puede considerar su padre, su padrino, como mucha prensa lo ha llamado, porque en realidad los jóvenes actores que trabajaban con él, que aspiraban a ser directores y fueron grandes directores como Leonardo Fabio o Lautaro Murúa, no podrían haber concretado sus películas sin la ayuda de Torre Nilsson.
8: También se recuerda el día de 1990 en que fue asesinada en Catamarca la joven estudiante secundaria María Soledad Morales. Fue un crimen cruento precedido de una violación y quedó grabado a fuego en la memoria de los argentinos. Nos explica por qué la escritora y periodista Liliana Viola, autora del libro La Hermana, dedicado a Marta Belloni, quien encabezó las marchas del silencio.
11: Era la primera vez que veíamos la complicidad absoluta que iba desde un gobernador hasta los jueces, los fiscales, los defensores, la policía, vecinos, todos para encubrir a lo que hoy llamaríamos una violación en manada de lo que la prensa denominó los hijos del poder. Por otro lado, me parece que lo recordamos porque fue un triunfo de las débiles, el triunfo de las compañeras de María Soledad que salieron a caminar, el triunfo de la hermana Marta Belloni que salió con el padre y con la madre de María Soledad en aquellas históricas marchas de silencio y entendimos la fuerza de las débiles.
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8: Hoy es finalmente el cumpleaños del guitarrista, cantante y compositor Germán Dafuncho. Fue miembro de la emblemática banda Sumo y fundador de Las Pelotas.

0: 6:29 en la República Argentina. Información del tránsito en autopista Buenos Aires-La Plata. Hay reducción de calzada desde el kilómetro 18 al kilómetro 18.700, sentido La Plata, por obras del nuevo cuarto carril.
1: A partir de las 10:00 a.m. comienzan las obras en la ruta número 12, Puente Zárate Brazo Largo. Habrá corte de media calzada por 15 días. Y atención, Sistema Integrado Cristo Redentor, habilitado de 9:00 a.m. transporte de cargas, ómnibus y particulares. Uspallata con un grado bajo cero, Punta de Vaca con 7, Puente del Inca 10 grados bajo cero, Las Cuevas 11 grados bajo cero.
0: Y con el top de las 6:30 a.m. repasamos los principales títulos de esta primera media hora.
1: Denunciarán a las empresas petroleras que participarán del proyecto Sea Lion en Malvinas.
0: El presidente de la Nación, Javier Milei, ordenó incluir en el presupuesto el financiamiento del desarrollo de una base naval en Tierra del Fuego.
1: Se reúne la mesa política con el eje puesto en el seguimiento de las medidas vinculadas a la causa Malvinas.
0: El ex gobernador de Entre Ríos, Sergio Uribarri, cumple su condena por corrupción en la unidad penal número 1 de Paraná.
1: Y en un partidazo, Unión de Santa Fe derrotó 3-2 a Instituto de Córdoba en el cierre de la octava fecha del torneo clausura.
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3: Seis de la mañana, 32 minutos en la República Argentina. Continuamos en el Panorama Federal hasta las 7 de la mañana.
4: El gobierno adjudicó 200.000 millones de pesos a 13 bancos en la primera licitación de los créditos hipotecarios con fondos de la ANSES.
3: El Banco Central informó el resultado de la primera subasta que dará financiamiento a las entidades financieras para ofrecer préstamos para primera vivienda.
4: A partir de la acreditación de ayer, los 13 bancos ganadores tendrán un plazo máximo de 90 días corridos para colocar este dinero en el mercado en forma de créditos hipotecarios.
3: Estos créditos deberán respetar las condiciones fijadas por el gobierno: una tasa máxima del 7,5% más UVA anual, un plazo mínimo de 15 años y un monto máximo de $200.000.
4: El presidente Javier Milei encabezó una reunión de gabinete en Casa Rosada.
3: Durante el encuentro se realizó un repaso de la agenda de gobierno con especial énfasis en la cuestión Malvinas.
4: Además, se analizaron las principales variables económicas.
3: Retomamos el contacto con nuestra acreditada en Casa Rosada, Liliana Arias.
5: 2 horas y media duró la reunión de gabinete que encabezó el presidente Javier Milei. Todos los ministros de su gabinete estuvieron presentes, además del presidente de la Cámara de Diputados, Martín Menem, así como también la titular del Bloque Libertario en el Senado, Patricia Bullrich.
4: El ministro de Seguridad de Israel pidió a Netanyahu que reconozca el reclamo argentino sobre las Islas Malvinas.
3: Itamar Ben-Gvir instó a que el Estado de Israel reconozca que las Islas Malvinas son territorio argentino ocupado.
4: Destacó que los británicos le roban violentamente al pueblo argentino, no solo por el territorio ocupado, sino por aprovechar el control del archipiélago para realizar perforaciones petroleras y apropiarse de recursos que le pertenecen a la Argentina.
3: El Banco Nación bajó las tasas de interés para refinanciar deudas.
4: El esquema contempla alternativas para deudas bancarias, tarjetas con atrasos recientes y casos de mora instalada.
3: El informe es de Cristian Varela.
6: El Banco Nación anunció la baja de la tasa de interés para refinanciar deudas del 35% al 29%, lo que implica una cuota menor y mayor margen para que los clientes logren regularizar su situación económica. Por ejemplo, una deuda por 10 millones de pesos a 60 meses, la cuota estimada se reduce de los 354.900 pesos actuales a 317.400 pesos, lo que implica una disminución de más del 10% de la deuda original.
4: Según datos del Banco Nación, este año debió refinanciar unas 109.500 operaciones correspondientes a más de 95.000 usuarios por un monto total de 503 millones de pesos.
7: Policiales.
3: Una joven de 20 años murió quemada en Santa Fe.
4: Detuvieron a su pareja e investigan si se trató de un femicidio.
3: Nos amplía la información Andrea Chinaval Divieso, nuestra especialista en temas policiales.
8: Una joven de 20 años murió en las últimas horas en Santa Fe después de sufrir graves quemaduras durante un incendio en su casa del barrio 12 de octubre. La muerte violenta abrió una investigación con protocolo de femicidio y tras recoger testimonios, procesar el lugar del hecho y realizar las primeras pericias, la justicia dio la orden de detener a su pareja, un hombre de 34 años. La causa fue caratulada como homicidio doloso calificado por mediar violencia de género. El sospechoso fue retenido en una dependencia policial y quedó a disposición de la justicia luego de ser atendido por quemaduras que él también presentaba en su cuerpo. Los investigadores trabajan para determinar la mecánica de los hechos y los elementos utilizados por el presunto femicida para iniciar el fuego. Este caso en Santa Fe se suma al femicidio registrado en Merlo, provincia de Buenos Aires, este fin de semana, donde una mujer de 62 años fue asesinada por su esposo de 64, elevando la cifra de muertes violentas de mujeres en la Argentina a 170 en lo que va del año, según el padrón que elabora el Observatorio Lucía Pérez.
4: Denuncian una seguidilla de robos violentos en Tolosa.
3: Recibimos un informe de nuestra corresponsal en La Plata, Fernanda Germañar.
9: Tras el asalto a una jueza platense y a su hijo en su casa de Tolosa, vecinos autoconvocados reclaman medidas urgentes de seguridad. El pedido llega después de una seguidilla de robos violentos en la zona. Esta vez la víctima es la magistrada Claudia Greco, titular del juzgado correccional número 4 de la capital bonaerense, quien habló en rueda de prensa.
10: Nos amenazaban, obviamente, como que nos iban a golpear. Ellos cuando entraron me dijeron que sabía que yo era jueza. Sabemos que sos jueza, te batieron... Así que sabes lo que tenés que hacer, sabes de qué se trata. Todas las cosas de valor que había en mi casa, dinero, todas mis tarjetas, me hicieron desbloquear el celular y hacer transferencias.
4: La Argentina ya tiene a su abanderada para los Juegos Suramericanos.
3: La información con Miriam Mariotto.
11: La leona Sofía Queiroz será quien porte la bandera argentina en el acto de apertura de los Juegos Suramericanos Santa Fe 2026 en el Monumento a la Bandera en Rosario. Después de haber salido campeona del mundo hace pocos días, esto decía.
12: Creo que todavía no caigo, es como todo muy junto, fueron todas muchas lindas noticias. Creo que yo voy a llevar la bandera, pero es algo de todo el equipo, es un reconocimiento de lo que logramos. Fuimos campeonas del mundo y... creo que es un orgullo para todo el país.
4: Los Juegos Suramericanos se desarrollarán del 12 al 26 de septiembre en Santa Fe, Rosario y Rafaela. Deportes. Con transmisión de Radio Nacional, Boca recibirá esta noche al San Pablo por la Copa Sudamericana.
3: Retomamos el contacto con Fabián Pomelo Codevila.
13: Vamos a hablar de Copa Sudamericana, será transmisión de Nacional en la noche de hoy, una semana de copas para equipos argentinos, porque no solo el partido de hoy en el que estará Boca como protagonista de la ida de los cuartos de final, sino que además también jugarán en la semana Platense y Estudiantes de La Plata por la Copa Libertadores. Pero vamos a lo que se destaca en la jornada de hoy, entonces el partido donde el Geneise será local en la Bombonera, recibiendo a Sao Paulo, nada más ni nada menos. El principal cambio que presentará Arruabarrena es el retorno de Leandro Paredes al mediocampo tras no haber podido completar el encuentro de Copa Argentina frente a Vélez de la semana pasada. Pita que las dudas también pasan por saber si Marco Pellegrino o Facundo Herrera acompañarán a Lautaro Dílolo en la saga central. Y si el Vasco, como ante el Fortín, vuelve a apostar por Sebastián Villa como titular o se inclina por el juvenil Leonel Flores. El probable once de Boca para enfrentar al conjunto brasileño: Álvaro Montero en el arco, Leandro Lozano, Lautaro Dílolo, la duda que marcamos, Marco Pellegrino o Facundo Herrera, y Lautaro Blanco, Santiago el Ruso Ascacíbar, Leandro Paredes, Tomás Belmonte, Alan Velasco. La otra duda, Sebastián Villa, Leonel Flores y Miguel Merentiel. Atención con Miguel Merentiel y con Álvaro Montero, que en la próxima fecha FIFA podrían ser citados para sus selecciones, Miguel Merentiel para la selección de Uruguay y Álvaro Montero para la selección Colombia. De suceder esto, justamente en esa fecha FIFA, para el 27 de septiembre, Boca deberá afrontar su partido de Copa Argentina, cuarto de final ante Racing, sin dos importantes jugadores. Para ir

0: de encuentro. El belga había eliminado también en este certamen a otro argentino, Marco Trungeletti, en la segunda ronda, y también a otro latinoamericano como el chileno Marcelo Tomás Barrios Vera. Esto había sido en la primera ronda.
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2: De la mañana, 42 minutos en la República Argentina. Actualizamos datos del tiempo en la ciudad de Buenos Aires. 11 grados 4 décimas, la temperatura, cielo mayormente nublado. Temperatura máxima para hoy de 18 grados.
3: Se suspendió una nueva audiencia en el juicio contra Pity Álvarez.
2: El proceso oral por el homicidio de Cristian Díaz debió frenarse otra vez tras un duro cruce entre las partes en la sala de audiencia.
3: La defensa del músico solicitó la recusación de los tres jueces y del fiscal interviniente tras cuestionar la continuidad del debate tras la reciente internación del imputado.
2: El tribunal rechazó el pedido en primera instancia, pero se abren 48 horas de plazo decisivo para determinar si las autoridades actuales siguen al frente del caso.
3: Antes de entrar al tribunal, el abogado del músico Sebastián Queijeiro explicó en qué condiciones se encuentra su defendido y por qué debería suspenderse el proceso.
4: Que esperamos que se suspenda esta jornada porque claramente no puede seguir así, es un show esto que está pasando, ¿no? Malo, en estos días se hicieron nuevas pericias, hicimos una nueva presentación porque es una tortura lo que está haciendo acá adentro, es una carnicería, ya creo que es inequívoco que no entiende Cristian lo que está sucediendo acá adentro.
5: ¿Él está realizando tratamientos, como indica el informe de parte que presentaron?
4: Actualmente no hay ningún tratamiento importante activo y no sé si hay un consumo activo y demás, eso lo vamos a ver hoy en la audiencia.
6: ¿Consideran que está en condiciones de evaluar todo lo que son las audiencias y el juicio en sí?
4: No está en condiciones de llevar a cabo un debate, y menos la charla tenga con su abogado, en este caso yo y el doctor Baños, la doctora Comerci, porque no entiende, la comunicación prácticamente es con la hermana, que no es con quien tenemos que tener la defensa.
2: El Senado inicia los debates en comisión sobre inocencia fiscal 2 y la reforma al Banco Central.
3: Después de haber obtenido media sanción en diputados, las comisiones de Justicia y Asuntos Penales y de Presupuesto y Hacienda de la Cámara Alta se reunirá mañana desde las 17 para debatir el primero de los proyectos.
2: Al día siguiente, a las 10:30 de la mañana, las comisiones de Economía Nacional e Inversión y de Presupuesto y Hacienda iniciarán el tratamiento del proyecto de ley de reforma a la Carta Orgánica del Banco Central.
3: Este encuentro contará con la exposición de Santiago Bausili, actual titular de la Autoridad Monetaria, y de Vladimir Bernik, su vicepresidente.

0: Kiev tras 3 días de tregua.
1: Una serie de explosiones resonaron en la capital de Ucrania luego de que se declarara una alerta de ataque con misiles y drones.
0: Al menos 2 personas murieron y otras 8 resultaron heridas, según informó el ayuntamiento de Kiev.
1: Esta incursión rusa es la primera dirigida contra la capital de Ucrania en 3 noches, tras el vencimiento de la tregua recíproca anunciada durante la visita del emisario estadounidense Steve Witkoff.
0: La caja negra del avión de Amazon que se despistó en Miami.
1: En el accidente ocurrido el domingo, un Boeing 767-300 rentado por la compañía de e-commerce chocó con varios vehículos tras romper una valla del aeropuerto.
0: Al menos 5 personas fallecieron.
1: Radio Nacional dialogó sobre este tema con el periodista argentino radicado en los Estados Unidos, Adrián Sack.
2: Los 5 fallecidos que dejó este accidente eran personas que circulaban en estos vehículos. No han sido reveladas las identidades de estas 5 personas. Sabemos que además hay otros 3 heridos en estado crítico y otros 2 más, o sea, serían 5 heridos en total, que son los pilotos, el piloto y el copiloto de este avión, a los que tuvieron que retirar en un operativo especial los bomberos.
0: Por otra parte, SAC reveló que una de las hipótesis que se investiga está relacionada con una maniobra imprudente de los pilotos.
2: Tenía 100 toneladas y mantenía un ritmo de

0: vuelo y de aterrizaje propios de un clima de tormenta, porque habían atravesado cerca de Miami antes de aterrizar varias nubes muy cargadas, y entonces el avión iba a una velocidad superior a la que se esperaba, y esto incluye el aterrizaje. Cuando estaba circulando y chocó con estos vehículos, iba a unos 200 kilómetros por hora en tierra, que es una velocidad muy alta.
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2: De la mañana, 47 minutos en la República Argentina. Hasta las 7 estamos en el panorama federal de noticias. Te cuento que la temperatura en la ciudad autónoma de Buenos Aires es de 11 grados 4 décimas. La humedad relativa ambiente 70%. El viento viene del noreste a 12 kilómetros en la hora. Y atención que la salida del sol será a las 7 de la mañana, 3 minutos.
3: Y actualizamos información que tiene que ver con el tránsito. Choque en Palermo, en el cruce de Oro y Guatemala. Un auto se subió a la vereda e impactó contra los bolardos.
2: Por otro lado, recordamos a los pasajeros del subte de la línea E que las estaciones entre Ríos y Urquiza están cerradas por obras de renovación integral.
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3: En San Luis detuvieron al abuelo de Guadalupe Lucero, la nena desaparecida en 2021, acusado de abuso sexual a menores.
2: Desde Radio Nacional San Luis informa Gustavo González.
4: Roque Lucero fue detenido por una causa en la que es investigado por abuso sexual de una menor de edad. Por ese caso, el 20 de abril le formularon cargos por abuso sexual gravemente ultrajante. Durante la investigación se realizó una cámara Gesell en la que la víctima pudo relatar lo ocurrido. Tras enterarse de esa acusación, Yamila Cianone, la mamá de Guadalupe, se presentó ante la justicia federal para que se revisara qué medidas se habían adoptado respecto del abuelo paterno dentro de la investigación por la desaparición de Guadalupe. Se espera que la Fiscalía formule cargos y se conozcan los detalles de la acusación y las medidas que va a solicitar en su contra.
3: La Nación eligió a la provincia de Mendoza para aplicar un programa de salud mental en las escuelas y prevenir el suicidio.
2: Desde LRA 6 recibimos el informe de Rolando Brizuela.
5: El gobierno nacional anunció el lanzamiento de un programa destinado a abordar la salud mental y la prevención del suicidio en el ámbito escolar, ubicando a Mendoza en el lote de las primeras provincias donde comenzará a aplicarse. La elección adquiere especial relevancia porque esta jurisdicción ya cuenta con líneas de trabajo vinculadas a la salud mental en el ámbito educativo. Karina Ganam, directora de acompañamiento escolar de la Dirección Escolar de Escuelas, describe las posibles acciones de abordaje.
6: Prevención, detección temprana y eventualmente la derivación para el abordaje en el Ministerio de Salud en el caso de que fueran problemáticas asociadas a la salud mental o física eventualmente.
3: En Santiago del Estero investigan la muerte de un hombre por la presunta explosión de un tubo de oxígeno en un hospital.
2: Desde LRA 21 el informe es de Eduardo Espeche.
7: La justicia de Santiago del Estero investiga un incidente sucedido en un sanatorio céntrico de la capital donde murió un hombre de 76 años que se encontraba en terapia intensiva. Familiares del paciente de apellido Muez indicaron que presentaba signos de falta de oxígeno y aparentemente había sufrido un paro cardíaco minutos antes. Cuando fueron desalojados por la urgencia, se produjo una explosión de un tubo de oxígeno y la huida del personal y de algunos pacientes que podían desplazarse por su cuenta. Lucas Muez, hijo de la víctima, consideró que la explosión no tendría vinculación directa con el fallecimiento, sino el abandono mientras se encontraba en crisis. Por eso radicó una denuncia.
3: En tanto, Luciana Luchini dio más detalles y reveló que los familiares de Hugo Muez y de otros pacientes de terapia hablan de abandono de persona.
8: Reclaman varios familiares de los pacientes allí en terapia, es el abandono, porque lo que se cuenta es que cuando se siente la explosión, inmediatamente las enfermeras salen del lugar disparando y ahí generan el abandono de persona, el abandono del paciente. Obviamente que la autopsia va a determinar absolutamente todo, ¿no? Pero de todas maneras lo que él dice, si se hubieran quedado, si hubieran hecho el RCP como correspondía, quizás su papá no hacía el paro cardíaco y a lo mejor hoy estaba con vida, ¿no?
2: En Jujuy rigen alertas por fríos extremos y vientos.
3: DLRA 22, escuchamos el informe de Alejandra Bejarano.
9: El Servicio Meteorológico Nacional emitió una alerta amarilla por temperaturas extremas por frío. La advertencia alcanza a los departamentos de El Carmen, Palpalá, San Antonio, Ledesma, San Pedro, Santa Bárbara y Valle Grande, zona del departamento Doctor Manuel Belgrano y zona baja de Tilcara. Además, durante este lunes y martes, rige una alerta amarilla por vientos fuertes. Para sectores de La Puna se verá afectada por vientos del sector oeste con velocidades entre 50 y 70 kilómetros por hora, con ráfagas que podrían alcanzar los 100 kilómetros por hora.
2: En San Juan, en tanto, la advertencia es por viento sonda.
3: Desde LRA 23 nos informa Claudia Cabrera.
10: Rige una alerta amarilla para la provincia de San Juan por probabilidad de viento sonda. Específicamente, la alerta ha sido emitido para la precordillera sanjuanina, en donde la ocurrencia de viento sonda podría llegar a registrar velocidades entre 30 y 50 kilómetros por hora, con ráfagas que superarían puntualmente los 70 kilómetros por hora. Este fenómeno puede provocar reducción significativa de visibilidad, un repentino aumento de temperaturas y condiciones de muy baja humedad relativa del ambiente. Hasta este momento, desde la Dirección de Protección Civil, no se ha definido actividades de contingencia, por lo que aún no hay suspensión de actividades.
2: En Santa Fe, estudiantes están sensibilizados por los hechos de presencia de armas en las escuelas.
3: Gabriela Bruno nos lo cuenta desde LRA 14.
11: Alumnos de la Escuela Normal número 40, Mariano Moreno, viven en estado de alerta y algunos de ellos se arrojaron desde las ventanas tras escuchar explosiones que venían de la ruptura de un neumático de un camión y resultaron heridos. Esto debe ser analizado en el contexto de la tragedia ocurrida el pasado 30 de marzo, cuando un alumno mató a otro compañerito de un disparo. Además, esta semana, en una escuela técnica de la ciudad, se habría encontrado a un estudiante con un arma de aire comprimido. Al respecto, María Berger, madre de una alumna de la Escuela Moreno de San Cristóbal.
12: De que ellos vienen dentro de un contexto, porque esta semana ocurrió en otra escuela que encontraron un chico con un arma. Vienen todos acelerados en esta cuestión los chicos. Un arma de aire comprimido, un revólver con de aire comprimido. Entonces están todos en alerta.
2: Destacan en Chubut que la provincia está preparada para el nuevo régimen penal juvenil.
3: Raúl Carelo nos informa desde Radio Nacional Esquel.
13: El fiscal de Esquel, Martín Robertson, manifestó que ya está todo preparado para la implementación de la nueva ley penal juvenil. Admitió que más allá de que ahora mayores de 14 años serán punibles, el abordaje será distinto a un mayor de edad.
14: Tratar de que comprendan, tenemos que entender que siguen siendo adolescentes y son sujetos de tutela judicial preferente. Entonces no se puede hacer el mismo enfoque y el poder punitivo del Estado no puede ser igual que con una persona de 18 años por mayor de edad.
2: En Mendoza destacan el nuevo régimen que baja a 14 años la edad de imputabilidad.
3: Desde el LRA 6 escuchamos a Victoria Lupu.
15: La ministra de Seguridad de Mendoza, Mercedes Ruz, destacó la entrada en vigencia del nuevo régimen penal juvenil a nivel nacional y sostuvo que desde ahora la edad de un adolescente que comete un delito no debería funcionar como una puerta giratoria. A través de sus redes sociales, la funcionaria aseguró que el cambio comenzó a regir este 5 de septiembre y señaló que la policía de Mendoza ya intervino en distintos hechos delictivos en los que estuvieron involucrados adolescentes.
3: Las concesionarias entrerrianas adhirieron al programa de créditos para acceder a la compra de vehículos.
2: Desde Radio Nacional Gualeguaychú nos los cuenta Eli del Mar Otman.
16: El programa Más Auto del Banco Nación incorpora créditos UBA de hasta 100 millones de pesos. En Entre Ríos son 45 las concesionarias adheridas, distribuidas en 12 lugares. La mayoría se concentra en la ciudad de Paraná, con 15, en Concordia 10, Concepción del Uruguay 6, Chajarí 3, Diamante, Victoria, Villaguay tienen 2, una en Gualeguaychú, Crespo, La Paz, María Grande y Rosario del Tala.
3: En Misiones, una pareja se filmó utilizando armas de fuego y subió los videos a las redes y terminó detenida por la policía.
2: Desde Radio Nacional Puerto Iguazú, Carmen Segovia.
17: Un patrullaje virtual de la policía de la provincia de Misiones permitió detectar publicaciones de acceso público en Instagram donde un hombre y una mujer aparecían efectuando disparos con un arma de fuego en una zona rural de 25 de mayo. A partir de esas imágenes, los investigadores lograron identificar a los involucrados y dar con el domicilio vinculado a ellos, lo que derivó en un allanamiento que terminó con el secuestro de 5 armas de fuego. Durante la requisa, los efectivos secuestraron 3 escopetas de calibre 16 y 28, 2 pistolas calibre 22, además de cargadores, municiones y cartuchos de distintos calibres.
3: Tres investigadores salteñas fueron reconocidas por sus estudios.
2: Desde LRA4 nos informa Josefina Drover.
18: Tres profesionales del Hospital Público Materno Infantil de Salta fueron seleccionadas entre más de 1.400 postulantes de todo el país para recibir las becas de investigación de la Fundación Williams. Yarisa Sanabria Álvarez, Ana Solfacini y Mariano El Maidana realizarán estadías de investigación en centros científicos de Buenos Aires y de Córdoba. Sus proyectos abordarán temas claves para la salud como infecciones respiratorias, cáncer de mama hereditario y resistencia antimicrobiana. Un gran reconocimiento al talento de mujeres de ciencia que busca mejorar la salud de miles de personas.
3: 6:57, compartimos el cronograma de pagos correspondiente a septiembre.
2: Las jubilaciones y pensiones que no superen el haber mínimo y las asignaciones familiar por hijo y universal por hijo se estarán pagando a partir de hoy a beneficiarios con DNI terminados en cero.
3: Y también hoy las pensiones no contributivas que se van a pagar a quienes presenten DNI también terminados en cero y uno.
2: Hoy sigue el pago de las asignaciones familiares de pensiones no contributivas y las de pago único segunda quincena que podrán ser cobradas hasta el viernes por titulares de beneficios con todas las terminaciones de DNI.
3: Y tengamos en cuenta que las asignaciones familiares de pensiones no contributivas podrán ser cobradas también desde mañana y hasta el 9 de octubre por los titulares de beneficios con todas las finalizaciones de documento.

0: minutos de las 7 de la mañana, nosotros comenzamos a repasar los principales títulos de esta mañana.
1: El gobierno adjudicó 200.000 millones de pesos a 13 bancos en la primera licitación de los créditos hipotecarios con fondos de la ANSES.
0: El presidente de la Nación, Javier Milei, repasó con su gabinete la agenda de gobierno con especial énfasis en la cuestión Malvinas.
1: El ministro de Seguridad de Israel pidió a Benjamín Netanyahu que reconozca el reclamo argentino sobre Malvinas.
0: El Banco Nación bajó las tasas de interés para refinanciar deuda.
1: Con transmisión de Nacional, Boca recibirá esta noche al San Pablo por la Copa Sudamericana.
0: Y hasta aquí llegamos en otra edición del Panorama Federal de Noticias, deseándoles que tengan una excelente jornada. Chau, gracias por estar.
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0: Muy buen día, muy buen día. ¿Cuánto? 5 minutos nos están separando ahora de las 7 de la mañana en la República Argentina de este día martes 8 de septiembre de 2026 en todo el mundo. Mi nombre es Nico Jacoy, es su primer round en el lindo aire de Radio Nacional, AM870, hasta las
1: 10 de la mañana. Días curando
0: cicatrices. María Fernanda Heras, muy buen día, bienvenida, ¿cómo le va?
1: Buen día, Nico Jacoy, todo muy bien, linda temperatura. Yo salí recontra abrigada porque dije...
0: ¿Por qué?
1: Y porque pensé, sí, todavía el niño venía dando vueltas, entonces, con guante, bufanda.
0: Ah, no, pero eso ya está, guante, bufanda en septiembre no se puede usar.
1: Claro.
0: Haga el frío que haga, guante, bufanda en septiembre, no. Bueno, guante, ayer... bufanda es en agosto, julio-agosto.
1: Claro. Vos sabés que ayer estaba toda vestida de negro y me había...
0: Como a los locos, me dice, sí, sí, claro.
1: No, no, es que sí, sí. Me había... No encontraba los guantes negros y me puse unos blancos. Lo que me cargó todo el mundo en los pasillos.
0: Sí, porque ¿qué parecías de Mickey Mouse?
1: Sí, Mickey Mouse, me decían Michael Jackson, bailate algo.
0: Y yo hubiera ido por el lado de la ladrona de guantes blancos.
1: Ah, bueno, eso me gusta más. Eso me gusta
0: más. ¿Te gusta más?
1: Sí, sí, y sí.
0: No, qué cuidado hay que tener con María Fernanda Heras, entonces.
1: Pero vos viste que clase esas ladronas. Tienen una silueta espectacular,
0: desde Cruella de Vil para acá, ¿no es cierto?
1: Claro, totalmente.
0: Yo quiero que los oyentes nos cuenten después un poquito sobre sus villanos favoritos.
1: Ah, está bueno.
0: O villana favorita, ¿no?
1: Está bueno, la de todos los tiempos, sí, sí, ¿cuál prefiere?
0: Sí, tiene. ¿Y si es de novelas o es de Disney o de dónde, no?
1: Claro.
0: O de la vida real.
1: Opa.
0: Pero si es de la vida real, no. Cuidado.
1: No, me quedo con... Claro,
0: no lo digan, pero manden señales.
1: Villanos de película.
0: Mejor.
1: Nico, ¿hiciste el tren? A ver, ¿qué es lo que se dice? El tren o las cuestiones virales, esto que se va armando cada tanto en las redes sociales, donde... espero sorprenderlo.
0: A ver, no, yo no hago ningún...
2: Yo me estoy sorprendiendo.
1: Sí, bueno, bien, sí, bien. Ceci ya me dijo que lo hizo. Donde... le compartís a la inteligencia artificial, yo no sé por qué se dio esta movida, le compartís a la inteligencia artificial una foto tuya y le pedís que te luquee de acuerdo a los 80. Ahí está, bueno, algún...
0: Pero eso yo no lo volvería a hacer nunca.
1: ¿Por qué?
0: No.
3: Te veo de nevado, no. A vos.
0: ¿De?
3: Con una camperita de sin nevada.
0: Sí. Claro, esas que tienen elástico abajo y quedan abuchonadas,
3: sí. Y
0: ¿no
3: una
0: cierto?
3: Vincha.
0: Y tienen colerito adentro. Y una vincha, sí, claro, claro.
1: Bueno, están hasta los políticos haciendo eso. Ayer lo vi al jefe de gobierno porteño. Están todos, vos fíjate, voy a mostrar después paso para que Bibiloni...
0: ¿Esa sos vos?
1: Esta soy yo. Sí.
0: Ah, está bien, parecen las primas.
1: Me pusieron muy de...
0: Bueno, está bien.
1: Colores fluo.
0: Que lo hagan ahí, que se ponían en los 80s, eso está muy bien.
1: Claro.
0: Sí he hecho cómo me corto el pelo o cosas así, ¿no es cierto?
3: Eso lo hago, me encanta.
0: Ah, ¿viste?
3: Me encanta.
0: Mientras tanto...
3: la inteligencia artificial que te haga distintos estilos.
0: Claro.
3: Entonces te manda con el pelo de tal color, corto, claro, largo, rulos.
0: Claro.
3: Está bueno eso.
0: Yo me tengo que ir a cortar el pelo, por ejemplo. Ahora voy,
3: sí,
0: y sale.
3: Sí.
0: Me paso por la inteligencia artificial.
3: ¿Y te queda parecido?
0: Sí, me cortó la cabeza directamente. Ah. Me dijo, así quedas mejor. Pero
1: bueno. Bueno, juegos que hacemos con la inteligencia artificial.
0: Invitamos a los oyentes nuevamente.
1: Sí. A través del 11-3870-7485. No les conté cómo está el tiempo, 11 grados una décima la temperatura. El cielo está algo nublado, la salida del sol.
0: Y amanecida, está. Porque la escuché y sí. 4 minutos dijo.
1: Y tres. Ay, sí,
0: ya
1: qué
0: está.
1: Envidia. Ya ustedes qué prácticamente ya entran con
0: la luz del sol.
1: Sí, espectacular. Hoy una máxima de 18 grados.
0: Así es, que hay que saber entonces hoy martes 8 de septiembre a esta hora. El gobierno denunciará a 5 empresas petroleras que operan en Malvinas. El Poder Ejecutivo aseguró que 3 de ellas tendrían permisos ilegítimos para comenzar con la exploración y explotación en la zona del archipiélago. La denuncia será presentada por el canciller Pablo Quirno con el patrocinio del Procurador del Tesoro de la Nación, Sebastián Amedio. Una jueza de la provincia de Buenos Aires suspendió por 60 días el nuevo régimen penal juvenil. La medida dictada por Marta Elba Pascual recibió fuertes críticas por parte de quienes apoyan la nueva norma. La magistrada se basó en un habeas corpus colectivo que presentó la Federación Familia Grande Hogar de Cristo, presidida por José María Di Paola, conocido como el Padre Pepe. El fallo se conoció apenas dos días después de la entrada en vigencia de la ley 27.801, que baja la edad de imputabilidad de los 16 a los 14 años. La justicia confirmó que la vecina de Cristina Kirchner trabajaba para la UOM y analiza si su sueldo se corresponde con su patrimonio. El juez Julián Ercolini investiga a María Soledad Calle por la compra del departamento de abajo en San José 1111. Calle había negado trabajar para la central metalúrgica. La justicia busca reconstruir el origen de los fondos con los que adquirió distintos bienes, entre ellos autos de alta gama y el departamento en el mismo edificio de la expresidente. Juicio por la muerte del rugbyer argentino en Francia. El principal acusado se declaró culpable. El exintegrante de la Marina Francesa, que enfrenta una pena de posible cadena perpetua tras disparar y dar muerte al argentino en marzo de 2022, prestó testimonio en el primer día del juicio. Allí reconoció haber sido quien provocó la muerte del ex Puma en París, aunque afirmó que el tribunal deberá determinar si actuó en legítima defensa. El ministro de Seguridad de Israel le pidió a Benjamín Netanyahu que reconozca la soberanía argentina en las Malvinas. Instó al primer ministro a reconocer la soberanía argentina sobre las islas. Este funcionario que cuestionó la presencia británica en el archipiélago y acusó al Reino Unido de explotar los recursos naturales. Andrea China Valdivieso, muy buen día, bienvenida, ¿cómo le va?
2: Buen día, Nico, al equipo, a todos los oyentes, feliz martes. Hoy tres temas principales centrados en Córdoba, provincia de Buenos Aires y también en Santa Fe. Desde Córdoba las novedades llegan desde el caso que investiga el femicidio de Agostina Vega y una ampliación indagatoria pedida por Barrelier, creo yo que para embarrar mucho más la cancha en torno a los hechos que le dieron muerte a esta menor de tan solo 14 años. Dijo que entregaron a la menor por una deuda de drogas, que él solo tuvo la función de captación, por lo que se dio a entender, y de todas formas insiste en que él no la mató. El fiscal dice que sí tiene elementos para incriminarlo en la acción material sobre el cuerpo de Agostina. Te voy a contar cómo sigue la investigación y los pedidos que hizo su nuevo abogado defensor en torno a procedimientos que deberían realizarse en la etapa de instrucción. También vamos a hablar del triple crimen de Florencio Varela a pocos días de cumplirse un año de uno de los hechos más atroces de la historia criminal argentina. Una carta en poder de una de las nuevas detenidas, son cuatro que tuvieron lugar el fin de semana con nuevos allanamientos y demás, una carta que agrava la situación procesal de Tony Jansen Valverde, decía, quien conocemos como Pequeño J, extraditado finalmente desde Perú, ya digamos a disposición de la justicia argentina, porque directamente lo incrimina. Sé que estás mal, sé que hiciste mal, Dios perdona las acciones y nos arrepentimos. Es una exnovia, justamente de 20 años, quien le habría provisto de un lugar de escape a los pocos días de este triple crimen, y además dos nuevos femicidios, uno en Merlo, provincia de Buenos Aires, y el otro en Santa Fe. 62 años la víctima de Merlo, 20 la víctima de Santa Fe, y esto eleva obviamente la cifra, si bien tenemos que hablar de que hay indicativos de un descenso de casos, todavía es preocupante la cifra, ¿no?, de 170 en lo que va del año en la Argentina.
0: Muy bien, Chinita, después nos meteremos en esos temas y en otros, por supuesto. Hoy tienen algo, ¿no es cierto?, de relación con la cuestión de no de crimen, pero de la prevención y de la seguridad. Se publicó en el boletín oficial tres normas, en realidad, vinculadas ya con la organización, mucho más concreta de lo que va a ser, Dios mediante, la visita de el Papa León XIV. Claro, habrá comando conjunto de las fuerzas de seguridad. esto tanto en la ciudad de Buenos Aires como en la provincia, puntualmente en Luján y Claypole, ahí está el Cotolengo, ¿no es cierto?, que visitará también, no en Luján, pero en Claypole, y en Luján la Basílica y también en Córdoba, así que los tres distritos.
2: Justamente
0: habrá,
2: donde nos centramos, ¿no?, en los hechos de hoy, pero lo que tiene que ver con la prevención o establecer perímetros de seguridad para que justamente sea todo...
0: Y con la táctica de que haya un comando unificado, es decir, ese día habrá o esos días una única dirección de todas las fuerzas involucradas, que es la manera, ¿no es cierto?, de que se coordine mejor.
2: Lo que decimos siempre, ¿no?, establecer perímetros.
0: Tiene el desafío, como todos, que es no destapar una cosa,
2: garantizar la seguridad,
0: otra, que es lo que pasó con la final, ¿no es cierto?
2: Claro, no es solamente garantizar la seguridad del sumo pontífice, sino está también de quienes, de los fieles, que vayan justamente a seguir esta recorrida por la admiración, la ovación que va a generar también.
0: Y visto este caso, también de los fieles que no van y se quedan en la casa, ¿no? Que es un poco lo que pasó con
2: para
0: la
2: no
0: organización,
2: desatender.
0: ¿No es cierto? Que es lo que pasó con la organización de aquel desorganización de aquel superclásico cordobés. Cecilia Digua, muy buen día, bienvenida, ¿cómo le va?
3: Buen día, Nico, ¿cómo estás? Hoy varios temas, el principal que tiene varias ramificaciones es el pedido, como vos decías en el inicio del programa, del ministro de Seguridad Nacional de Israel, Itamar Ben-Gvir, quien le pidió formalmente al primer ministro Benjamín Netanyahu de Israel que reconozca de manera pública la soberanía de Argentina sobre las Islas Malvinas.
0: Así es.
3: Este pedido lo hizo a través de su cuenta en la red social X y calificó la presencia británica como ocupación en las Islas Malvinas, instó a imponer sanciones a Gran Bretaña mientras continúe la explotación de recursos, haciendo directa a la alusión a la perforación petrolera en el archipiélago. Uh-huh. Esto se da en un contexto donde, por un lado, hay una gran tensión entre Israel y Reino Unido. Se está esperando que en la próxima hora o en las próximas o durante esta mañana en Reino Unido ese país le imponga sanciones económicas a Israel por el comercio de los asentamientos israelíes en Cisjordania. Allí se produce una gran cantidad de productos agrícolas que se exportan a Reino Unido, como dátiles, mangos, palta, y lo que se está esperando, bueno, impresionando es el gobierno británico, es imponer sanciones.
0: Es impresionante el desierto y los oasis.
3: Los oasis que hay, ¿no?, de producción agrícola.
0: El trabajo que hay primero para llevar el agua, hay...
3: Sí, es un trabajo de riego, hay una investigación de...
0: Sobre todo de aguas no aptas para el consumo humano directamente, que en algún punto se desechan, pero sin desperdiciarlas, ¿no es cierto? Un sistema de riego por goteo infernal,
3: donde
0: saben cuánto le están poniendo a cada, en ese caso, palmera... pero además el trabajo artesanal de ver los, no sé si se llaman así, pero racimos de dátiles embolsados, cada uno con una bolsa, y si no, hectáreas y hectáreas de media sombra, será por el tema no solo del sol, sino de algún bicho seguramente. No, pero es impresionante, te das cuenta. El esfuerzo puesto en el desierto, ¿no?
3: Bueno, y esta producción en
0: ¿y cuánto salen los dátiles? Ahí te das cuenta cuánto salen.
3: Sale caro los dátiles.
0: Me pasó a mirar eso en el cruce de Ero Rafa. No, esto es realmente... Ahora entiendo por qué los dátiles salen lo que salen.
3: ¿Y por qué Reino Unido impondría sanciones? Bueno, porque está la discusión sobre el manejo de la situación en Gaza, el manejo de los asentamientos israelíes en Cisjordania, y también sea en un contexto donde, como vos también decías más temprano, Argentina impondría sanciones a las empresas que exploren petróleo en el océano norte de Malvinas, y allí está Navitas Petroleum, que es una empresa israelí.
0: Ayer hablábamos con un amigo y digo, mira, la verdad es que yo veo una ventana de oportunidad, ¿no es cierto?, diplomática, para que algo suceda con esta empresa, y algo pasó ayer con las declaraciones del ministro de Defensa, pero también el de Finanzas, ¿no es cierto? Es toda una ley de gobierno que empieza, digo, israelí, a decir juguemos para la Argentina claramente en este contexto. Ventana de oportunidad, pues retomo un poco lo que estábamos charlando con Juan Bataleme el otro día, ¿no es cierto? Respecto de cuánto nosotros podemos aprovechar del momento que vive la relación de Estados Unidos con el Reino Unido, que para estos efectos es casi lo mismo que Israel y el Reino Unido. Pensá que Israel no, el Reino Unido no prestó sus bases para ataques que hubiesen fortalecido la defensa de Israel. O sea, es que si uno piensa el tablero en grande, esto corre enteramente por mi cuenta, este es un momento donde
3: aprovechar la ventana de oportunidad.
0: Y bueno, donde corresponde por táctica política, ¿no es cierto? Salir ahí a no sé si exigir, pero a lograr, ¿no es cierto? Alguna cosa que nos sirva. Rubén Santos, muy buen día, bienvenido, ¿cómo le va?
4: Buen día, ¿cómo les va? Saludos a las chicas. Tenemos muchas cuestiones, hoy juega Boca.
0: Las chicas, Alba, a mí ni me saludó.
4: Buen día, le dije. Primero que venga con usted, buen día, le dije. Buen día, saluda a las chicas también.
0: Está bien, muy bien.
4: Bueno, ¿cómo le va? Bueno, hola Nico, ¿cómo estás?
0: Bien, estoy muy bien.
4: Bueno, juega Boca hoy por la Copa Sudamericana, también juega Platense, por Copa Libertadores, así que tenemos fútbol. Sigue firme Vélez con el pedido que hizo ante la AFA para reclamar el partido que Boca le ganó por penales para jugar por la Copa Argentina frente a Racing. Esto se estaría conociendo el miércoles, al igual que los rivales de una devaluada Argentina.
0: ¿Qué es eso de una devaluada Argentina? Ya empieza adjetivar este periodismo, adjetivarte.
4: Porque el tema es el siguiente, se van a jugar acá en la Argentina, o sea, ya parece que a los mercados internacionales ya tener a la Argentina sin Messi mucho no les interesa.
0: ¿No interesa?
4: Evidentemente, ¿no?
0: No saben lo que se pierden. Vamos a jugar entre nosotros.
4: Bueno, sería Córdoba, sería River y sería Rosario, la sede donde se estarían jugando los amistosos de Argentina. Ya dijo el técnico Scaloni el otro día, lo entrevistaron allí en el autódromo, cuando fue a ver la carrera de Colapinto en Monza, que ya pronto va a dar la lista de los jugadores que van a ser convocados para esos partidos. Así que vamos por ese lado y atento a Racing porque su técnico está en la cuerda floja.
0: Muy bien. Muy mal. Bueno, lo vamos siguiendo. Y quiero que después que si nos va a pasar, la agenda nos va a llevar puesto ese tema que tanto me interesa, que es el de la tarjeta azul.
4: La tarjeta azul.
0: Sí, la tarjeta negra le interesa a varias personas.
1: Claro.
0: ¿No es cierto?
4: ¿Una black?
0: La black. La black. Sí, pero esta es la azul y después nos va a contar qué es. ¿No es cierto?
1: ¿De qué va?
0: Eso está muy bien. Romina Wiener, muy buen día, bienvenida. ¿Cómo le va?
5: Muy buen día, Nico. ¿Cómo andamos por ahí?
0: Bien, muy bien. ¿Usted?
5: Bien, bien, por suerte.
0: Bueno, me alegro por eso.
5: Bueno. En principio es una mañana que arranca con las demoras habituales en Panamericana, en la bifurcación de los ramales de Pilar y Campana, mano a General Paz. Lo mismo ocurre en acceso oeste, entre Castelar, Morón, Moreno, todo en sentido hacia la autopista Perito Moreno. Ya se ven algunas demoras también a la altura de Ciudadela, así que a transitar con precaución. Bien cargada la autopista Richeri, en la zona del Mercado Central, mano a Delepiane. Y la General Paz, como todos los días, al rojo vivo, con muchas demoras, en la zona de Liniers, Mataderos, Devoto, todo en sentido hacia Lugones. Y también hay demoras en el enlace de Panamericana con General Paz hacia la cancha de River. Los que vienen por la autopista Buenos Aires-La Plata se van a encontrar con un tránsito fuerte en la zona de Quilmes, Sarandí, todo hacia el Bajo Porteño. El paso Cristo Redentor en Mendoza, operativo a partir de las 9 de la mañana. Recordar que sigue cerrado el paso Pehuenche en la ruta 145, que se espera a partir de las 9 de la mañana la habilitación de los pasos Cardenal Zamoré y Pino Achado en Neuquén. Ayer estuvieron operativos, vamos a ver si hoy sucede lo mismo. El camino de los Siete Lagos en diferentes sectores, la calzada está húmeda, resbaladiza, así que a transitar con precaución. Lo mismo ocurre en la Ruta Nacional 40 entre San Carlos de Bariloche y el Bolsón en Río Negro. Los servicios, hoy es otra mañana, ayer vos anticipabas las complicaciones que habían con la implementación de un nuevo sistema en el control de los guarda, que fue complicadísimo porque duró hasta mediodía, literalmente, toda esa situación. Bueno, hoy en principio eso estaría subsanado y los trenes están operando a horario, lo mismo los subtes y el premetro.
0: Bueno, Romy, ¿tenés idea de en qué consiste el protocolo ahora o no trascendió?
5: Mira, lo que se conoció, que es lo que dieron a difundir, sí. Antes se hacía una implementación de unos controles sanitarios con médicos y enfermeras en forma manual en el lugar. Los controles siempre se han hecho para los choferes que le controlan el alcoholemia, para ver si están en condiciones de subirse a una formación y conducirla, llevarla adelante. Lo que cambió fue que del procedimiento manual pasó a un procedimiento digital. Había poco acostumbramiento o uso con las tablets del personal, entonces eso se iba generando demoras. Y tardó bastante en que se acomodara la situación. Ahora ya no hay un médico presente, sino solo la enfermera, y en caso de dar positivo, se conectan de manera online con el médico, y bueno, y ahí se sigue avanzando. Pero en principio se habría tratado de una falta de práctica y acostumbramiento a este sistema, y que generó una saturación en un día lunes pico a plena hora.
0: Tampoco se sabe que haya habido algo del orden de la protesta gremial. Viste que cuando ocurren estas cosas, a veces
5: se informaron.
0: ¿Cuál botón? ¿Cómo hago? Y todo termina en un retraso que después pagamos los usuarios, ¿no?
5: Sí. No, eso no informaron, eso no fue informado. Vamos a ver qué es lo que sucede en el transcurso de la jornada de hoy, pero bueno, que todos puedan llegar en tiempo y forma, ¿no? Aplicar un lunes, eso es como bastante complicado.
0: Por supuesto. Por supuesto. Romy, muchísimas gracias. Que tengas hermoso día.
5: Ustedes también. Chau, chau.
0: Un beso grandote. Es Romina Wiener, María Fernanda Eder.
1: Vamos a hablar sobre la salud de Mirtha Legrand.
0: De Mirtha Legrand.
1: Los vamos a poner un poquito al tanto de lo que pasó. Ella está con temas respiratorios. Ya este año fue la segunda gripe / bronquitis que tuvo. La primera fue bastante extensa. Estuvo varias semanas sin ir a su programa. En esta última se notó mucho más, ¿por qué? Por las invitadas también que tenía en el piso. Claro. Recordemos que se cruzaron las dos abogadas, una de Wanda, otra de Icardi, y estuvo Juanita al frente.
0: Estuvo bien. Me crucé un corte por ahí de Elba Marco Vecchio,
1: Sí.
0: Versus.
5: Sí.
0: Ana Rosenfeld, que es insoportable.
1: Insoportable.
0: Mira, sí. Que ha hecho en su momento una defensa. Hizo un negocio, en realidad, la defensa de la posición de las mujeres, en ese sentido, empoderó mujeres en relaciones.
1: Y ellas sí son millonarias. Sometidas.
0: Eso, digamos, es un buen servicio, pero después te das cuenta que acude a cualquier, ¿no es cierto?, herramienta. No es alguien. No le puede creer nada.
1: Sí, totalmente. Por momentos el programa, la verdad que yo no lo vi en el momento, después lo rebobiné y lo traté de ver todo entero, se hacía muy denso.
0: Claro.
1: Porque era...
0: Sí, pero bueno, ¿y sobre la salud de
1: Mirtha? La salud de Mirtha. Está internada en el sanatorio... en un sanatorio que el Mater Dei, ahí está, que dio a conocer un comunicado, el Mater Dei, dijo que está cursando un cuadro respiratorio bronquial, que va a quedar internada en la habitación común para completar los estudios y continuar con el tratamiento médico correspondiente.
0: Sí. Es de pensar que es un aliciente.
1: Sí.
0: Y sí marcó en el Mater Dei que esta es la única manera que tendremos la sociedad, de conociendo la evolución.
1: Y el Mater Dei también dijo que el próximo parte médico va a ser el día miércoles, vayan a preguntar nada. Pero la que sí habló fue Marcela Tiner, su hija, y dijo que, por favor, vayan a recurrir al parte médico, que ella está muy enojada con Mirtha porque no es la primera vez que tiene un problema de salud respiratorio, y eso le pasa por salidora, y que a la noche hace frío.
3: Había ido al teatro el fin de semana. Pero está bien, tiene 99 años, tiene ganas de salir, de divertirse, que se va a quedar encerrada en la casa.
1: Pero había un grado, la noche cortés.
0: Claro, hacía mucho frío. Sí.
1: Tomaron sus días para la internación, porque ella ya el viernes, que es cuando hacen las grabaciones, el viernes ya estaba mal. Juanita dijo que estaba con sus yuyos y sus medicaciones, y recién la internaron ayer por la mañana. Entonces se tomaron desde el jueves a la noche hasta el lunes a la mañana para decidir la internación.
3: Seguro que estaba en tratamiento en el medio, ¿no? Sí. A veces ese tipo de tratamientos son domiciliarios, y cuando se complican ahí ya van a una intervención.
1: Claro, es lo que dijo Juanita.
0: Totalmente.
3: ¿Cómo sé?
0: ¿Cuánto te das cuenta? 29 minutos ahora de las 7 de la mañana.
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0: Y en 30 minutos, ahora de las 7 de la mañana, sí, que se quiere ir Mirta, dice, de la clínica, porque...
1: Sí, porque como no es ni pulmonía ni neumonía, claro, solo bronquitis.
2: Dice, se quiere ir.
0: Claro,
2: quiere
0: estaba preocupada porque fuera, y por suerte no lo, y por suerte no lo es, tal cual, efectivamente.
2: En cualquier momento la vemos con la batita caminando por la calle.
0: Grip, decía Mirta, ¿se acuerdan? Sigue diciendo, ¿no es cierto? Tengo grip.
2: Es muchísima
0: gracia, sí. Qué vale. Bueno, lo que no es muy adorable es lo que pasó en la provincia de Buenos Aires, donde la jueza Marta Elba Pascual, que es titular del juzgado de responsabilidad penal juvenil número 2, puntualmente de Lomas de Zamora, resolvió suspender por 60 días la aplicación del nuevo régimen penal juvenil en la provincia de Buenos Aires. Uh-huh. ¿No es cierto? Ayer contábamos que el Gobierno Nacional publicó en el boletín oficial algunos... detalles de lo que va a ser la implementación de este régimen, sobre todo en lo tocante a los profesionales que van a acompañar, ¿sí?, a los jóvenes sometidos al mismo. Todo esto porque desde el sábado está vigente la nueva norma que describíamos acá, porque lo creo firmemente, configura un cambio copernicano en la organización social en términos de seguridad y sobre todo responsabilización por el delito. Bueno, ¿qué hizo esta jueza? Decir que en la provincia de Buenos Aires, por 2 meses, para empezar, no se puede aplicar esta ley nacional, ¿sí? Porque la provincia de Buenos Aires no tiene los establecimientos necesarios para poder cumplirse esta norma, que para empezar son establecimientos, por supuesto, separados de las penitenciarías para adultos. Y van muchas cosas acá. Primero va un tema de organización federal, es decir, directamente el Congreso Nacional tiene la facultad de dictar una norma que se llama de fondo como el Código Penal, ¿no es cierto? Y le asigna a los delitos una pena y también crea o instituye los sistemas por los cuales debe aplicarse esa pena y a quién, ¿sí? No lo enteramente procesal, que eso es una instancia provincial. Pero mi punto es que sale una ley nacional que da una ventana, y uno podría ver que ya empieza a haber algún trabajo en la provincia de Buenos Aires para prepararse para la aplicación de una norma que era sabido iba a entrar en vigencia. Bueno, no hubo ese trabajo y ahora se prevale el distrito, si se aprovecha, ¿sí?, una jueza del distrito para decir acá, donde no estamos de acuerdo con esa norma, porque ese es el punto para mí, ¿sí?, acá donde no estamos de acuerdo con esa norma no se aplica.
1: Claro.
0: Entonces, sí, pero escucha una cosa. Primero de todo, es una norma nacional que la provincia no está aplicando en su territorio. Digo, ahí ya hay algo que hace mucho ruido. Si es una norma del Congreso Nacional, tenías que hacer las cosas para poderla cumplir. Ahora, segundo, te aprovechás de tu propio incumplimiento. Lo que la jueza debió decir es, intimo ya mismo a que se pongan a hacer los establecimientos necesarios. Como Axel no los hace, entonces la ley no se cumple en la provincia. Pues es tremendo. Porque hasta parece una cuestión en la que se pusieron de acuerdo. Vos no lo hagas, ¿sí? No hagas los establecimientos, que después la justicia viene y valida que no se tiene que cumplir la norma porque vos no la cumpliste.
1: Eso es justo lo que iba a preguntar, Nico.
0: Cumplirla.
1: Los fondos para realizar, para construir o establecer estas nuevas instituciones.
0: Los habrá provinciales, pero el punto es que...
1: No, pero yo tengo entendido que habían sido transferidos fondos de la Nación para el cumplimiento de esta ley y por eso se habían dado estos 6 meses de gracia
0: ellos van a decir
1: para
0: que
1: la
0: no le alcanza, tendrá que poner fondos provinciales si es necesario, porque es una ley nacional. ¿Se entiende? Digo, tenía que cumplirla.
1: Pero pues son establecimientos específicos, ¿no? Como lo decías.
0: Y eso vos. Está muy bien, eso está muy bien. Pero lo que pasa es que tenía que hacerlo, porque si no, mira que vivo. Yo no cumplo la norma y después sale. Y una vuelta de tuerca más, chicos, a instancia del padre Pepe, que también debió decir, preparémonos para cumplir la ley. No estar preparado con el cuchillo y el tenedor, no, para que el día que la ley tiene que estar en vigencia, dirán, no, acá no se aplica. ¿Cuántas veces más, cuánto tiempo más van a no construir los establecimientos de la provincia de Buenos Aires y por lo tanto justificar que la ley no se cumpla. Es una burda, me parece a mí, una
3: meses,
0: burda a la legislación.
3: En dos meses van a ser los establecimientos
1: tampoco,
3: que hace falta.
1: Pero la jueza habló de...
0: Ahora en una cosa...
1: La jueza está en cuestión.
0: De audiencias, entre organismos provinciales, etcétera.
1: Habló de justicia restaurativa, que es un nuevo concepto, que se aplica en algunos países, pero estamos muy lejos de que funcione.
0: Cosa, chico,
1: mucho más en la provincia de Buenos Aires.
2: Un territorio para que se delinca. Mucho
0: pero
2: más.
0: Es el punto. Entonces, los otros son excusas. Ya probamos con el abolicionismo, digo, que van a buscar, ¿no es cierto?
1: Claro,
0: van a buscar, ¿no es cierto?, cosas que despuntan en alguna doctrina, en algún lugar del mundo. Lo que se necesita en la provincia de Buenos Aires es seguridad.
2: Y en relación a esto, no uno los temas, ¿no? Pero con la BTV pasó lo mismo. Fue nivel nacional y en la provincia de Buenos Aires dijeron, nosotros no.
0: Totalmente. ¿Cuánto? 36 minutos ahora de las 7 de la mañana.
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0: Bien, vamos a nuestra vueltita por los amaneceres provinciales y primero de todo nos vamos a Córdoba con Facundo Alzamendia. Facundo Alzamendia, muy buen día, bienvenido. ¿Cómo le va?
1: Buen día, Nicolás. ¿Cómo estás? Buena mañana.
0: Muy bien. ¿Cómo se amanece por ahí?
1: Con fresco. Tenemos en la ciudad de Córdoba con una mínima que llegó a los 4 grados hace algunos minutos nomás. Ya tenemos 7 grados de sensación térmica y una temperatura de 8,4 con el cielo despejado aquí en la ciudad y la máxima que va a rondar los 23 grados para lo que resta de la jornada. Una jornada en donde hemos amanecido en Córdoba con la declaración ya de Claudio Barrelier, el principal sospechoso en el femicidio de Agostina Vega. Barrelier, que está acusado por abuso sexual y homicidio triplemente calificado por femicidio, alevosía y crímenes causa. Bueno, ayer por primera vez desde que se dieron los acontecimientos se prestó a declarar ante el fiscal Raúl Garzón y en estas declaraciones negó absolutamente todo tipo de responsabilidad. Habló en contra de la madre de Agostina, de Heredia y también de Osvaldo Faceta, quienes, según la declaración de Barrelier, son los responsables de lo ocurrido, ya que mantenían una deuda por drogas con personas vinculadas a un contacto que el propio Barrelier reconoció haberle acercado tanto a Faceta como a Heredia. Recordemos, ya en un primer momento se la había vinculado a la madre de Agostina con el mundo de las drogas, algo que desde la querella, la madre es querellante de esta causa, la querella ha negado rotundamente, y el propio fiscal incluso ya lo había descartado, de hecho, por algo la aceptó como querellante en esta causa. Barrelier pidió en sus declaraciones, algo que no, lo confirmó el doctor Argüello, tener un careo tanto con la mamá de Agostina como con Osvaldo Faceta, su inquilino. Recordemos que al momento, Nicolás, ahí son varias las personas imputadas en esta causa: Faceta, Soledad Andreani, Marianela Palmero, todos acusados por encubrimiento agravado, como también los otros dos inquilinos de esa vivienda, Matías Córdoba y Eugenia Ascurruz, todos imputados por encubrimiento agravado.
2: Buen día, aquí La China, ¿cómo estás? Quería consultarte qué dice Garzón al respecto, el fiscal de la causa, respecto de estos nuevos datos que tira Barrelier más de 3 meses después del crimen.
1: La primera declaración que se le conoció de Garzón ayer por la tarde fue: no hay chance de que quede libre de culpa y cargo. O sea, claramente no creen desde la fiscalía las versiones que ha acercado Barrelier hasta el momento. Habrá que esperar cómo se va devolucionando, lo cual, recordemos, Barrelier sigue hoy detenido en la cárcel de Cruz del Eje, en el norte de la provincia de Córdoba. Allí está con una guardia de seguridad importante. Además sigue con el tratamiento, ya que está con abstención, un tratamiento por falta de droga. Así que sigue allí custodiado. Pero no se previó, por lo menos después de la declaración de ayer, no se prevé que haya un cambio tanto ni en la carátula como en su situación de detenido.
2: Porque volvió a insistir Barrelier en que Agostina se fue 40 minutos después de lo que denominamos los periodistas la casa del horror, en un auto rojo. Volvió con esa versión y el fiscal debería tener, ¿no?, las imágenes de las cámaras de seguridad que así lo indicaran, y ha dicho lo contrario, que él tiene incluso indicios que lo ubican a Barrelier sacando a Agostina, los restos de Agostina, para depositarlos en donde se encontraron.
1: Desde el primer momento la fiscalía dijo que las cámaras muestran cómo Agostina entra a la vivienda de la calle Juan del Campillo en barrio Providencia, pero en ningún momento se la registra salir, algo que contradice lo que vos recién mencionabas, el mensaje de Barrelier, que se habría quedado entre 30 y 40 minutos y que se fue en un Volkswagen rojo. Volvió a aparecer esta versión del Volkswagen rojo en la situación, algo que nunca quedó confirmado. Más bien, lo que sí se confirmó con el tiempo es el Ford Ka, en donde se habrían cargado allí estos baldes con donde estarían los restos de Agostina, el Ford Ka que era de Soledad Andreani, y por eso también imputación hacia Andreani.
2: Porque incluso es lo último que comento, hay una contradicción, porque él también admite en cierto momento que él transmite ciertos actos con Agostina.

0: Nosotros no tenemos la obligación de creer.
1: Ni el fiscal. Y el fiscal bueno, mucho no, menos.
0: Muchísimo menos, muchísimo menos. Facu, muchísimas gracias.
2: De nada.
0: Abrazo grande. Facundo Alzamendia, de LRA7 Radio Nacional, Córdoba. Y nos vamos ahora a Chaco con Noelia Moreira. Noelia Moreira, muy buen día, bienvenida. ¿Cómo le va?
3: Hola, muy buenos días, Nico y equipo. ¿Cómo les va?
0: Bien, muy bien, muy bien. ¿Cómo se amanece por ahí?
3: Bien, con frío hoy en Resistencia. Tenemos la última semana de temperaturas bajas, entre 8 grados tenemos a esta hora, así que está bastante fresco. Y ya mañana va a empezar a subir, ¿eh? Mañana, el miércoles y jueves, 27 grados de máxima, así que tendremos calores más habituales a esta zona, sobre todo.
0: Che, Noé, contanos un poco sobre esta causa de facturas truchas, el avance en realidad.
3: Sí, ¿se acuerdan ese video que se dio a conocer de dos personas contando fajos de dinero, muchísima plata, en una casa? A partir de ese video fue que sale a la luz toda esta causa que, bueno, después de ese video quedaron detenidos. Walter Pasco es uno de ellos, el contador que tenía un estudio contable y que utilizaba su estudio contable y los quits de sus clientes para emitir facturas truchas. Esas facturas truchas después iban destinadas al Estado provincial, a organismos del Estado provincial, y de esa manera se armaba una asociación ilícita, en este caso, en la que lavaban activos para organismos del Estado provincial. Walter Pasco es el contador, Fernando Ayala, quien también fue parte de esta asociación ilícita, ayer recibieron 10 años por parte del Tribunal Oral Federal de Resistencia, y el 12 de septiembre se va a leer los fundamentos de esta sentencia de la Justicia Federal. Son 11 las personas que llegaron al banquillo de los acusados, solamente 2 en prisión preventiva. Pero bueno, los 11 imputados tuvieron las penas máximas, tanto por asociación ilícita fiscal como integrantes. Ahí hay familiares de Pasco, familiares de Ayala también. Pero bueno, ayer se leyó esta sentencia que les dio la pena máxima a ambos, ¿no? Y recordar que estamos hablando de lavado de activos por aproximadamente 800 millones de pesos, mucho dinero, que provenían del Estado provincial. Una asociación ilícita que operó entre 2013 y 2019 en el gobierno anterior, en la gestión de Jorge Capitanich aquí en la provincia del Chaco, y uno de los organismos a los que iba destinado ese dinero era el IAFEP. El ex titular del IAFEP, que era el Instituto de Agricultura Familiar, también está detenido por otra causa, que es Mauro Andión, que también tiene que ver con lavado de activos.
0: Bien, Noé, muchísimas gracias.
3: Un abrazo grande, adiós.
0: Abrazo grandote, Noelia Moreira, de LRA26, Radio Nacional Resistencia, provincia de Chaco.
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0: César Tapia, muy buen día, bienvenido, ¿cómo le va?
1: Nico y equipo, ¿cómo andan? Buen día.
0: Muy bien, ¿usted?
1: Bien, todo muy bien, todo muy bien. Bueno, arrancando el día.
0: Me alegro por eso. Che, qué temprano que amanece.
1: ¿Viste? Sí, se ha adelantado mucho hoy.
0: Se nota.
1: Sí. Hoy vamos a saludar, Nico, es el día del productor agropecuario y del agricultor, así que este 8...

0: septiembre saludamos a todos.
1: Claro. Ah, pero mirá qué genial. Bueno, saludo a mi viejo, mi tío, a todos. Está muy bien eso. Así que el Día del Productor Agropecuario.
0: Sí, sí, sí. Ajá. Se ha tomado, desde que llegó la primera colonia agraria allí a Esperanza, en la provincia de Santa Fe. Desde ahí se toma el Día del Productor Agropecuario y del agricultor.
1: Qué interesante, qué interesante. Che, contanos, César, esto de el primer consorcio de gestión de caminos y suelos.
0: Sí, esto se da, Nico, en la provincia de Córdoba, más específicamente allí por Chucul. La sinergia que hoy por hoy, me parece, en varios lugares ya se viene potenciando. No es de ahora, viene desde hace muchos años, pero me parece que el tema caminos rurales, me parece que el tema de infraestructura ha sido uno de los temas de los últimos tiempos, y también sumando el tema de la responsabilidad y la coparticipación con respecto a suelos, ¿no? Y caminos rurales es uno de los temas hoy por hoy que en varias regiones del país tiene esa preocupación, inclusive en la misma provincia de Buenos Aires hay muchos municipios. A ver, lo hemos hablado en estos últimos meses, cuando productores agropecuarios han hablado de la rendición de cuentas de intendentes de varios distritos para ver cómo se administra esos recursos que ingresan a través particularmente de la tasa de red vial y cómo vuelve a los arreglos de caminos rurales. Inclusive un dato es que ahora, por ejemplo, el municipio de Chivilcoy está hablando con los productores para ver si esa tasa, el 70% de lo que ingresa, vuelve a ser administrado por algún consorcio. Bueno, los debates que se vienen dando, porque por ejemplo en la provincia de Córdoba que mencionamos acá, ya existe hace mucho tiempo, hay más de 280 consorcios camineros y los consorcios regionales también.
1: Porque pero lo bueno, que no es menor es el concepto de tasa, ¿no es cierto?
0: Sí,
1: que no son impuestos, son tasas, y lo propio de la tasa, ¿qué es? Que tiene que volver a aquello para lo cual te lo piden.
0: Claro, claro.
1: Un impuesto va a la bolsa general y uno podrá decir, ¿no es cierto?, qué mal están los caminos, pero no lo puede atar. Pero lo que parece en concepto de tasa de caminos rurales, por ejemplo, sí, obligatoriamente.
0: Claro, y ahí también empieza a jugar cuánto de eso regresa, ¿no?
1: Es que claro, por ejemplo, ya me llama la atención lo de 70, el 100 tiene que regresar.
0: Claro, bueno, estos son los puntos que siempre están en debate ante esa situación. Por ejemplo, en la provincia de Córdoba, lo que mencionan nosotros como información, más allá de que el productor pueda mencionar después si vuelve o no, se habla de más de alrededor del 95% de lo que ingresa vuelve a los caminos, o por lo menos lo que tiene que ver con las administraciones de los consorcios. Y hoy por hoy, hablar de suelos también me parece que es muy interesante con respecto a eso, porque trabajar entre lo público y lo privado con respecto también a la conservación de suelos, pero además caminos rurales, está atado. Lo que pasa que ahí tiene que haber también un trabajo mancomunado entre, insisto con esto, con lo público y lo privado, y también acá hay una palabra, Nico, que es muy importante, que es prevenir sobre los procesos de erosión y anegación de suelos, ¿no?
1: Claro.
0: Estos son puntos a destacar, y yo creo que si este tipo de acciones dan esos frutos, parece que hoy por hoy, como uno se pregunta si es que los consorcios funcionan en tantos lugares, cómo no se replica en otros tantos, porque sigue estando esta situación, esto que sale como primer consorcio de gestión de caminos y suelos, parece que es un puntapié para ver cómo puede desarrollarse de aquí en adelante y poder replicarse en otros lugares, ¿no?
1: Claramente. No, estaba pensando, en un momento se pensó en...
0: Sí.
1: Todos los caminos rurales con bolsitas estaban en San Andrés de Giles, pero porque me parece que estaban tirando, ¿no es cierto? Había como una, no sé los años que hace de eso, ¿no? Pero que una de las prácticas era tirar ese desecho, digamos, básicamente, las bolsitas de, como que iba a hacerle bien. No sé en qué terminó eso.
0: Claro.
1: Y no sé si
0: claro.
1: Es brillante o es un horror desde el punto de vista del medio ambiente, ¿entendés?
0: Mira, Nico, me parece que, a ver, puede ser desde dos lugares. A ver, el tema, hay un consorcio de caminos rurales que puede replicarse en varios lugares la metodología del mejoramiento de esos caminos rurales, ¿no? Uh-huh. Hay diferentes procesos que pueden acompañar. En algunos lugares también el gran problema de ese proceso es que hay poco control y las empresas que se han hecho.
1: No, esto no, pero esto era municipal, era municipal, así que no era el consorcio ni la empresa, era una experiencia del municipio.
0: Ah, claro, claro, aquí ya hay algo de lo público. A ver, esto te lo puedo decir, la famosa Ruta 70, que en algunos lugares siempre... Con el sarcasmo de decir, bueno, hay que escarbar o hay que buscar abajo de la tierra porque nunca apareció, y la Ruta 70, que por ejemplo voy para mi pueblo, que el partido de Lincoln, que atraviesa ya Carlos Tejedor también, bueno, hace un tiempo, hace unos 4 o 5 años atrás, apareció una empresa como para hacer un mejorado, que ese mejorado fue para, no alcanzó a un año, que después se derogó todo y se fue la piedra, se fue todo y, bueno, obviamente estuvo mal hecha desde ese lugar. Uh-huh. Y eso es como un ejemplo que puede pasar en tantos otros.
1: Totalmente.
0: Entonces ese desperdicio de los recursos que son mal utilizados, y que esos caminos rurales, una cosa es también los caminos terciarios de rurales, y otra cosa son uno los vecinales y otro los rurales que conectan poblaciones, Nico. Eso es otro dato también a tener en cuenta.
1: Bueno, totalmente. Claro. César Tapia, muchísimas gracias, y volvemos a saludar en usted a todos los productores agropecuarios del país.
0: Exactamente, un abrazo grande y que tengan un feliz día. Abrazo para ustedes, Nico, buena jornada.
1: Un abrazo grandote igualmente para vos, es César Tapia.
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0: María José Vicky, muy buen día, bienvenida, ¿cómo le va?
1: Hola, muy buen día para vos, Nico, y todo el equipo. Muy bien.
0: Bueno, ¿quién está manejando el termostato, Vicky? No entiendo nada.
1: Qué complicado que estamos, pero esto no es nada.
0: Bueno, gracias.
1: Como yo les dije la semana pasada, no, el frío llega el fin de semana. El frío llegó el fin de semana, acá tuvimos helado. Muy importante, bueno, ahora les tengo lo mismo para decir. El frío llega el fin de semana, no, otra vez.
0: Nuevo. ¿Otra vez?
1: Sí, sí.
0: Pero para Vicky, nunca se fue el frío hasta ahora, o sea...
1: No se fue y continuamos con frío, y recuerden que vamos a tener estos meses también un poquito más, con temperaturas más bajas de lo normal. Así que bueno, no guardemos por estos días todavía los abrigos. Este fin de semana hay probabilidades de heladas, todo lo que es para la... Hasta llegamos centro de Santa Fe. Así que bueno, fíjense las heladas que las nevadas que tuvimos en Córdoba el fin de semana pasado, y hasta llegó la nevada hasta la parte sur de Brasil, no sé si estuvieron viendo las noticias. ¿Hasta dónde ingresó esta masa de aire frío?
0: Bueno, nosotros así esperábamos nieve acá en la ciudad de Buenos Aires, alguien nos lo había prometido, pero bueno,
2: sí,
0: era mucho.
1: Era mucho, pero bueno, venían con condiciones y bueno, digamos de inestabilidad o de muy bajas temperaturas, ¿no? De inestabilidad. Pero bueno, ahora sí se espera nuevamente para este fin de semana heladas regionalizadas, hasta el centro de Santa Fe con probabilidades de helada. Así que bueno, no se va a ir, no se está yendo este frío. Y bueno, y lo que estábamos mirando, algo que me había llamado la atención, porque veníamos todas las últimas primaveras de los últimos 10 años, siempre fueron más cálidas de lo normal. Pero si miramos del año 61 hasta el año 2000, las primaveras fueron siempre más frías de lo normal. Así que bueno, es como que no es raro que tengamos primaveras más frescas. Era lo que habitualmente, si miramos la serie de 1961 hasta el 2025, predominan las primaveras frías a nivel país. Así que bueno, eso, viste, uno va mirando, va recurriendo a ver cómo se comportaron las otras primaveras. ¿Y por qué nos interesa saber tanto eso a nosotros, los agrónomos, o lo que estamos? Porque estamos a full, se largó la siembra de maíz. Acá, todo lo que es sur de Santa Fe, departamentos Iriondo, departamentos Belgrano, bueno, todos ya sembrando. Y temperaturas bajas con siembra de maíz no es lo mejor, lo ideal. Porque siempre decimos, la temperatura del suelo, si está más fría, la semilla demora más en germinar. Y al demorar más en germinar, hace que crezcan las plantas despareja. Una semilla, una planta, y generalmente esa planta da... un maíz, diría, un choclo, y en los mejores casos da dos choclos.
0: Claro.
1: Digamos. Entonces, si esa semilla...
0: Mira, falta que me digas con pocos dientes.
1: Eso sabés lo que te lo va a definir, los pocos dientes. ¿Cómo va a ser nuestro... si lo sembramos ahora, cómo va a ser nuestro diciembre? Si en diciembre te faltó agua y tuviste muy altas temperaturas, ahí los dientes del choclo de arriba no se te van a formar.
0: Mira.
1: No se va a formar.
0: Mira.
1: Pero ahora estas bajas temperaturas hace que el grano demore más tiempo en el suelo, y cuando está más tiempo en el suelo puede no solo venir los amigos a comerlo porque está tiernito, está genial, los insectos o hongos u otros problemas, por eso bueno, se cura, hay un montón de técnicas para evitar eso. Pero estas bajas temperaturas y el suelo, y que se mantenga prolongado, va a hacer que la emergencia del cultivo demore unos días más de lo normal.
0: Así que complicado.
1: Bueno, precaución.
0: Sí. Bueno, productor agropecuario, hoy es el día productor agropecuario, ¿sabías?
1: Sí, saludos para todos los productores, toda en la región, así que bueno, estamos ahí, estamos en contacto porque estamos viendo qué hacemos, sembramos, esperamos, aguantamos.
0: Eso te iba a decir, ¿y tu consejo cuál es? Para esa zona.
1: Sí, no, para estas zonas, tratar de aguantar, estamos muy bien a tiempo, todavía estamos a tiempo, esperar que vaya levantando un poquito la temperatura, ya para la semana que viene se esperan que las temperaturas sean un poquito más cálidas, más cálidas de lo normal para esta fecha. Entonces, bueno, aguantémosla, esperémoslo, total, agua este verano, esta campaña no nos va a faltar.
0: No va a faltar. María José. Clarísima, como siempre, que tengo el tope encima. Muchísimas gracias.
1: Muchas gracias, muy buena semana para todos, un beso.
0: Lo mismo para ti, es María José Dicky, nuestra agroclimatóloga de cabecera.

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1: Muy buenos días, 8 de la mañana, un minuto en todo el país. Estamos dando comienzo a la primera lectura de Mensajes a Pobladores. 5 grados es la temperatura que tenemos en este momento en la ciudad de Esquel. El cielo se encuentra despejado, la humedad es del 81%, tenemos viento en direcciones variables a 4 kilómetros en la hora, la presión 919 hectopascales, la visibilidad es normal de 30 kilómetros. Para hoy se espera una máxima de 8 grados, tendremos algo de viento entre 14 y 41 kilómetros y es una jornada que se presenta sin probabilidad de precipitaciones. Buen día, Rocío.
2: Buen día, Valeria. Comenzamos. Para Peirano Huala, las semillas de habas y arvejas están disponibles en la casa de Emilio en Cusamen, firma Emilio Buenelaf.
1: Se extravió una billetera y documentos a nombre de Martín Napal. Esto fue el día miércoles 2 de septiembre en la terminal de Esquel. Si alguien la encontró, por favor, acercarla a Radio Nacional Esquel.
2: Para la comunidad de Ranquilhuado, Tropezón y Cordillera, se les comunica que la asamblea se realizará el sábado 12 a las 10 de la mañana en lo de Ladio, firma Andrés.
1: Para establecimiento del peligro, a Mario Fuentes, el día miércoles 9, tiene turno en el Hospital Zonal Esquel, firma personal del puesto sanitario de Aldea de Pulef.
2: Perdón. A Alejandro Pañilto se le comunica que cuando vaya al pueblo, lleve la motosierra, firma su señora Margarita Calfupán.
1: Se le comunica a Verónica Puelman que viaje a Teca antes del día jueves 10 de septiembre.
2: A Adán Torres, Depósitos de Quichaura, se le comunica que ha fallecido su hermano Lázaro Torres.
1: Para establecimiento del Fortín, a Omar Cárdenas, va el miércoles al mediodía por lo hablado. Por favor, dejarlo encerrado, firma Juan Cárdenas.
2: A Cristina de Ranquilhuao, o de Ranquehuao, esto lo mandaron desde Bariloche, este mensaje, se le pide que se comunique con su hijo Bruno lo antes posible, le manda saludos por Bari, todo bien.
1: Para Las Salinas se le comunica a Carlos Santinao que por favor guarde la tenaza que quedó tirada en el tanque verde, firma Orfelio Antinao.
2: Para Marracó, a Eugenio Quilaqueo, a las 5, Juan estará pasando.
1: Se le hace saber a la señora Martina Torres que tiene turno médico el día miércoles en el Hospital Zonal Esquel.
2: Para Nicanor, a Minei, si puede que vaya hasta Mallín Blanco, Claudio tiene los caballos encerrados, firma Claudio Antilef.
1: Se le comunica a Ambrosio Ñanco que si está en el campo, viaje a Teca, firma Juana.
2: Para Cerro Centinela, la comunidad de la Capilla Inmaculado Corazón de María informa que hoy habrá misa a las 17 horas, están todos invitados, firma el padre Guido.
1: Para Víctor Urquiza y Pablo Currumil, Luis va el día jueves temprano. Reitero, para Víctor Urquiza y Pablo Currumil, Luis va el día jueves temprano.
2: Se le hace saber al señor Nirilef Juan Carlos de Las Salinas, que tiene los turnos en el Hospital Zonal el miércoles.
1: Para la comunidad de Ranquilhuao, Cordillera y Tropezón, se le comunica que la asamblea se realizará el día sábado 12 a las 10 de la mañana, firma Andrés.
2: Para el mirador a Claudio Millatru, se le comunica que hoy se encuentra lo convenido en Castre, firma su hija Mirna.
1: Correo Argentino de Teca informa a la comunidad Depósitos de Quichaura que el día jueves 10 de septiembre estarán pagando jubilaciones y pensiones en el centro de jubilados a partir de la hora 10.
2: Para Río Chico, a Roberto Antichipay y Ana se les hace saber que salió bien la operación de su hija Ninfa.
1: El día jueves 10 van a estar pagando jubilaciones y pensiones, en este caso en el Centro de Jubilados de Teca. Esto será a partir de las 9 de la mañana. Y firma este mensaje Amelia Fernández, presidenta del Centro de Jubilados.
2: Para Gabriel Villalba se le comunica que mañana miércoles después de las 18 horas va Diego a buscarlo, firma Evelyn.
1: Mensaje para Omar Cárdenas. Juan comunica que lo hablado va a estar mañana en horas del mediodía, afirma Juan Cárdenas.
2: Para la zona de Arroyo Pescado, Horacio le comunica a Ángel que hoy martes en horas de la mañana pasan por el campo con las ovejas del vecino Alejandro, firma Horacio Arbe.
1: Reitero este mensaje para Marracoa, Eugenio Quilaqueo, a las 5 estoy pasando, firma Juan.
2: Para Raúl García, Tilsa le comunica que está todo solucionado, firma Tilsa.
1: De esta manera culminamos la primera lectura de mensajes a pobladores. Nos encontramos con una similar a las 11 de la mañana.
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4: Para Vicente Bascuñán de Medialuna, se le comunica si puede traer los caballos a casa del señor Rodolfo lo antes posible, caso contrario avisar por los comunicados y se lo irá a buscar, firma Rodolfo Peralta.
5: Mensaje para Paraje El Porvenir. A Magdalena Jaime se le informa que lo hablado quedó confirmado para el día martes a la tarde. Avisa Rita Vázquez de Tartagal.
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2: Se ofrece persona para trabajos de poda de árboles de mediana altura o algún trabajo de jardinería. Contactarse con Pirincho Antinado en el barrio Matadero Nuevo, Casa 20.
1: Se vende muy buena leña porchatada, también se venden retoños de plantas de frutales, frambuesas, cerezos, ciruelos, murras, parras y membrillos. Interesados, comunicarse al 2945-335113.
2: Se ofrece peón para campo, comunicarse con Nahuel Jerez, solo llamadas al 1550-5546.
1: Se venden repuestos para Clio en Cholila. Se pueden comunicar por WhatsApp al 2945-611955.
2: Se busca trabajo por hora, por mes, como cuidadora de adulto mayor. Comunicarse al 1559-2571.
1: Se necesita una persona para trabajar en el campo unos días. Llamar al 2945-1540-2911.
2: Señorita busca trabajo con modalidad cama adentro, sin retiro, en esquelo, zonas cercanas, de niñera y apoyo escolar, tareas domésticas, cuidado de adulto mayor. Comunicarse al 1567-0576.
1: Se vende dos monturas de cangallas listas para ensillar, el valor de cada una 250.000 pesos. Interesados, tratar al 15 69 64 83.
2: Se venden inyectores de Toyota Hilux 2.4, 2.5 y 3.0. Comunicarse al 15 64 02 23.
1: Se amansa potros y novillos, tratar al 2945 40 26 57.
2: Se venden dos caballos mansos, comunicarse al 15 69 64 83, 2.500.000 pesos los dos juntos.
1: Se vende un sillón cama a 45.000 pesos, una pava eléctrica a 15.000, una planchita viajera a 15.000 pesos, un mouse inalámbrico a 5.000. Los interesados deben comunicarse al 2945-670576.
2: Se ofrece señora para cuidado de ancianos, cuidadora domiciliaria o tareas domésticas, planchado. Comunicarse al 1540-4204.
1: Se ofrece persona para trabajos domésticos, planchado o limpieza, tratar al 15-64-11-99.
2: Se vende leña seca, muy buen precio, oportunidad, comunicarse al 15-33-51-13.
1: Se busca trabajo de campo como puestero o encargado, cuenta con referencias, tratar con César al 1540-7714.
2: Se vende maple de huevos, 10.000 pesos, estación de tren de Leleque. Comunicarse con Cristina y José al 15-64-29-97.
1: Se ofrece persona para todo tipo de trabajo, albañilería, pintura, soldadura, cuidado de casas, trabajo en el campo. Tratar al 2945-6365-77.
2: Se ofrece peón de campo con recado para trabajar por día o mensual para cualquier parte de la provincia, con referencia. Comunicarse al 0280-4957-154.
1: Se vende un tubo de gas de 45 y una ventana de madera de 95x110. Interesados, comunicarse al 15-59-69-37.
2: Se venden mallas, redes ideales para gallineros o invernáculos, disponibles hasta hoy. Comunicarse con Luis al 15-55-61-94.
1: Se vende un televisor color 14 pulgadas, un estéreo nuevo, también un celular Galaxy AD4E marca Samsung. Solamente se reciben llamadas al 2945-416426.
2: Hasta aquí el Servicio Social Solidario.
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1: La escuela cabecera número 11 cita en el Zoom de la escuela 76 a todos los docentes inscritos en término para cubrir un cargo en la escuela número 8, sexto grado, turno mañana, larga duración. Los interesados deberán presentarse a las 8 el próximo 9 de septiembre en la oficina del Zoom de la mencionada cabecera.
2: La dirección de la escuela secundaria número 782 de la localidad de Teca llama a presentación de título, antecedentes y proyecto para cubrir horas cátedras de Ciencias Naturales, CBMI, 5 horas cátedras en carácter suplente, turno tarde. Los interesados deberán presentarse en las instalaciones de la escuela número 782 de la localidad de Teca, ubicada en Avenida San Martín sin número, en el horario de 13:30 a 17:30 horas para realizar la inscripción y tienen tiempo hasta el día 9 de septiembre del corriente año. Tenemos una más. La dirección del Instituto Superior de Formación Docente número 809, República de Costa Rica, llama a presentación de títulos, antecedentes y proyecto para la cobertura de las siguientes unidades curriculares. Para certificación docente complementaria en enseñanza de lengua extranjera, inglés para la educación primaria, módulo 1, lengua inglesa 1, módulo 2, fonética, fonología y dicción 1, módulo 3, didáctica de inglés 1, enseñanza inicial y juegos en inglés, módulo 4, gramática inglesa 1 y módulo 5, educación digital. Para el profesorado de educación primaria, historia y política de la educación argentina. Para el profesorado de educación secundaria en lengua y literatura, historia y política de la educación argentina. Para el profesorado de educación secundaria en geografía, historia y política de la educación argentina. Para el anexo profesorado de educación primaria, historia y política de la educación argentina. El plazo de presentación vence el martes 15 de septiembre a las 9 de la noche y para consultas y presentación deben dirigirse exclusivamente a concursosdocentes 809 con número @gmail.com o directamente consultar en la página web del Instituto 809.
1: Hasta aquí el espacio de Educativas.
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4: Alcanzó más de 1.400 días consecutivos al frente del Ejecutivo y supera de esta manera, en cuanto a permanencia, al gobierno de Silvio Berlusconi. Pero ¿por qué hablamos de inversiones? Porque recordemos que la visita de Tajani coincide simultánea con lo que es la presencia en Buenos Aires de una misión de empresarios italianos que están nucleados en Confindustria, que están desarrollando una serie de actividades en un evento que se está desarrollando en el Palacio de Libertad. Comenzó ayer la apertura con Daniel Scioli y también con el secretario de Cultura Cifelli, y con el objetivo de seguir avanzando en conversaciones para hoy. Y de hecho, veíamos también en una publicación, de hecho en un editorial que firma Tajani hoy en el Diario de la Nación, que señala que Italia y Argentina están unidas por una relación de amistad histórica sin igual. Dice, alimentado por la presencia de más de un millón de ciudadanos italianos y más de 20 millones de descendientes de origen italiano justamente en la Argentina, pero habla en lo concreto de números, que en el 2025 el intercambio con la Argentina alcanzó niveles de 2.450 millones de euros. 2.400 millones de euros, quieren que esto crezca. Por esto, dice Tajani en el comunicado también que suscribe la Cancillería italiana, la Farnesina, que abrirá en Buenos Aires un gran fórum, que es el que se está desarrollando con la idea de generar mayores inversiones de empresas en nuestro país. Hablamos de distintos rubros, pero fundamentalmente pasa por agroalimentario, farmacéutico, maquinaria, instalaciones industriales, tecnología digital y también cuestiones que hacen a la energía. Eso por el lado de lo que va a ser a las 11 de la mañana esta visita de Estado de la segunda autoridad del gobierno italiano a Casa de Gobierno, en paralelo la conferencia de prensa del vocero Adrián Rabier, con los temas que vos señalabas en los títulos, sin duda, el anuncio de la presentación de la denuncia penal contra las 5 empresas vinculadas a la exploración y explotación de hidrocarburos en Malvinas, seguramente será central en la introducción, y también lo que ha sucedido en el ámbito de la justicia con esta suspensión por 60 días de la aplicación del nuevo régimen penal juvenil. ¿Por qué lo traemos al cuento? Porque ayer el jefe de gabinete, Diego Santilli, publicaba en X que aturde, según su expresión, el silencio del gobernador Kicillof ante la suspensión del nuevo régimen penal juvenil, y decía Santilli ayer por la tarde que en la provincia, si un delincuente de 14 años te mata para robarte, queda impune. Así que seguramente lo estará retomando el vocero presidencial en un rato más en conferencia de prensa. Luego, la reunión de mesa política con invitados especiales que van en la línea de la prioridad de la causa Malvinas, porque han sido invitados a ese encuentro en donde se define la hoja de ruta parlamentaria, que va a pasar con los proyectos, y en este caso los que tienen que ver con Malvinas. Estarán presentes a la hora 13 en Rosada el canciller Pablo Quirno y el ministro de Defensa, Carlos Peretti.
5: Hernán Mundo, muchísimas gracias. Que tenga lindo día.
4: Muy bien, hasta luego.
5: Abrazo grandote. Hernán Mundo, corresponsal de Radio Nacional en Casa de Gobierno.
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5: Muy bien, 21 minutos de las 8 de la mañana, un montón de mensajes están llegando al...
1: al 11-3-870-7485.
5: Bueno, y ahora iremos por ellos, porque dale, antes vamos a charlar con Eduardo Gerón, que es abogado penalista, es ex juez, y vamos a abordar, ¿no es cierto?, este tema del nuevo régimen penal juvenil en vigencia... ¿no? En vigencia, o tengo que poner en todo el país menos en la provincia de Buenos Aires, bueno, después vemos, en vigencia desde el sábado pasado. El Eduardo, Nico Yacoy, Equipo Nacional, buen día, muchas gracias por atendernos.
6: Buen día, Nico, y a todo el equipo.
5: Eduardo, bueno, primero de todo, ¿qué cambió desde el sábado, no es cierto? Me parece que está bueno ponerlo en esa perspectiva, porque como sociedad discutimos mucho sobre el cambio de la edad de imputabilidad de los menores, en su momento... Y, bueno, ahora lo volvemos a recordar cuando entra en vigencia.
6: Bueno, precisamente creo que lo que cambió es que una jueza, y hay que decirlo con todas las letras, con un argumento trasnochado, ¿por qué trasnochado? Ahora lo vamos a decir. Resuelve que no se aplica una ley que fue preparada por todos los organismos técnicos del Poder Ejecutivo. Fue analizada por ambas cámaras del Congreso, los que estuvieron representantes de todas las provincias, entre ellas la provincia de Buenos Aires. Tuvieron tiempo de sobra para adecuar sus estructuras para la aplicación de la ley. Y ahora esta jueza sale con un argumento que podemos decir casi absurdo. ¿Por qué? Porque dice que no se puede, que las cárceles no están preparadas para recibir un aluvión de menores que van a ser ahora víctimas de encarcelamiento. Sin embargo, pero deja de analizar la ley en profundidad. Y la ley esta, que es una ley que mantiene fundamentalmente la tutela del menor más que el castigo, lo que está diciendo es que la represión, el encarcelamiento de los menores solamente sucede en los extremos más graves, aquellos que cometen un crimen o lesiones gravísimas, o sea, con hechos muy graves. Cuando realmente no se da ese caso, entonces existen una panoplia de sanciones menores, que precisamente acá está lo interesante. ¿En qué consisten esas sanciones menores, Nico? Mira, hay prohibición de acercamiento a la víctima, la realización de tareas comunitarias, la reparación del daño, y acá hay algo muy interesante, que la reparación del daño no es solamente que lo tiene que hacer el menor, que por lo general no va a tener plata, sino claro, que lo van a tener que hacer sus padres. Claro. O sea, los padres están obligados a reparar lo que el menor hizo.
5: Que eso es interesante también, porque Eduardo, es un incentivo para que los padres se autoobliguen a estar más involucrados en lo que los hijos hacen, ¿no es cierto?
6: Obviamente. También, por ejemplo, y qué interesante, si están bajo el efecto de drogas, hacerles hacer un tratamiento obligatorio antidrogas, que sabemos que la ley de salud mental no lo prevé eso, porque es solo voluntario, se hace, si no quiere el chico voluntariamente no lo va. Bueno, en este caso la ley lo exige, y también le va a exigir que tenga escolaridad obligatoria, que vaya al colegio bajo control, si no se le revoca el beneficio. Claro. Después también puede haber una prisión domiciliaria, puede haber, ¿saben qué?, prohibición de ir a cosas que al chico le gusten. Por ejemplo, si va a la cancha, restringirle la posibilidad de que vaya a la cancha por un tiempo. Claro. Bueno, si tiene 16 años y maneja, impedirle que maneje.
5: Fíjate pues qué artesanía esto que requiere, ¿no es cierto?, o va a requerir de parte del Poder Judicial, ¿no? Que eso está muy bien, porque son las sanciones más eficaces. Te quito lo que te duele, ¿no? Para devolvértelo después y hacer bien las cosas. Digo, esa dimensión que respecto de los grandes, bueno, cuesta tanto, ¿no? Ver si podemos recuperar para los más chicos, que es la resocialización.
6: Y además tiende a que el chico, el menor, tenga conciencia de que cometió un hecho y que lo está pagando, uh-huh, de que no es impune. Eso es fundamental, llevar al menor a la situación de que sea punible. ¿De qué manera? Bueno, con todas estas sanciones, no necesariamente en la cárcel. Con lo cual, la cárcel solamente está respecto de aquellos hechos muy graves.
5: Ahora, ahí, Eduardo, a ver si te entiendo, porque sí, voy a mezclarlo todo, pero vos me vas a ayudar después para distinguir y poner las cosas, los ingredientes de esta torta en su lugar. Sí. La jueza de la provincia de Buenos Aires, Pascual, ¿suspende la aplicación de toda la ley en la provincia o solo de esta última parte, que sería la aplicación de la medida más extrema, que es la detención?
6: No, suspende todo.
5: Bueno, claro, todo. Eso es ganas de que la ley no se aplique, porque si no podía hacer esta distinción. Empecemos con todo lo otro.
6: Entonces, lo que está haciendo es impidiendo que esos menores que están en la carrera del delito actualmente tengan el control del Estado para que pase todo esto y de esa manera lograr la reinserción de muchísimos. No podrá, quizás no sea de todos, como siempre pasa en la vida, pero se van a lograr la reinserción de muchos con este tipo de sanciones.
5: No, les están putando el derecho a la resocialización.
6: Él está cortando ese derecho. Por esa razón, ayer fue denunciada por una institución muy seria, que es Usina de Justicia, fue denunciada por abuso de autoridad. Entonces, creo que realmente ha cometido un abuso de autoridad, porque impedir que los menores tengan todos estos controles y estos beneficios es precisamente hacer que sigan delinquiendo, que sigan siendo impunes y que salgan a la calle para volver a delinquir, porque la puerta giratoria se da. Hoy sabemos perfectamente bien que los menores de 14, 15 años que son detenidos por acompañar a mayores o que están en forma individual cometiendo delitos, entran a una comisaría y ya mismo dicen, me tenés que largar porque yo no soy punible. Y efectivamente, lo largan. ¿Para qué lo largan? Para que vuelva a delinquir. O sea, esta jueza está permitiendo o está haciendo que los menores persistan en el delito y que no tengan posibilidad de ser resocializados.
5: Ahora, Eduardo,
6: esto es lo que se logra.
5: Hay una cosa más, que es la funcionalidad del padre Pepe, ¿no es cierto? En esto, pongamos en el dios, yo lo nombro, no, pero del denunciante en este caso, ¿no? Porque en todo caso, hace 6 meses que debió plantear la justicia que ejerza algún tipo de empujón al gobierno provincial para que se prepare para la ley que saldría, no esperar al último día para que la ley no se aplique.
6: Pero por supuesto, además has tocado un punto también álgido, que es el gobierno de la provincia. Nosotros sabemos, lamentablemente, que al gobierno de la provincia no le interesa la seguridad. ¿Por qué? Porque si no, el conurbano no sería la tierra de nadie, que es ahora, y el peligro que es de ser asaltado en cualquier lugar de los llamados peligrosos del suburbano. Entonces, no le interesa la seguridad, y eso es lamentable, porque entonces no va a tener ningún interés en llevar adelante esto. Y esta jueza, que es peronista, porque ha sido ministro de gobiernos peronistas en la provincia, claro, realmente creo que ha buscado la fama efímera de tener notoriedad en los medios este tema, por ser la primera que salga, y no realmente hacerlo a través de fallos justos y valederos, ¿no?
5: Uh-huh. Y después, bueno, este principio que no se puede alegar la propia torpeza es muy cercano a que no se puede alegar la propia negligencia, ¿no es cierto? El gobierno provincial se puso en el lugar de no cumplir, es decir, voluntariamente no se preparó para cumplir durante 6 meses y después resulta que, como no cumplí, ahora la ley no se puede aplicar. Es una cosa de locos.
6: Es de locos, pero de todas maneras, ni aún así, sabiendo que el gobierno provincial realmente está motorizando que los menores no se resocialicen y que los delincuentes sigan robando, aún así no se puede cortar la aplicación de una ley que fue sancionada por el Congreso, porque se está alzando contra la división de poderes. Sí, claro. Y mucho más, si esa ley está en vigencia, el gobierno va a tener obligación de aplicarle y hacer las cosas que haya que hacer para que esto tenga vigencia, porque si no, seguramente va a poder ser denunciado y entonces va a caer en denuncia judicial por incumplimiento de sus deberes de funcionario público.
5: Pero una precisión te pido sobre esto. A diferencia de otras leyes, como por ejemplo RIGI, que son leyes marcos que aplicación requieren, ¿no es cierto?, de que la provincia se suba, este no es el caso. Esto es una ley plenamente vigente que no requiere de la voluntad de las provincias para subirse. Están obligadas.
6: Exactamente, porque es una ley nacional.
5: Claro, esto no es adhiera a la provincia, no hay adhiera a la provincia.
6: Esto es una ley que se aplica, el Código Penal, porque esta es una ley penal, obviamente, se aplica en todo el país, no es provincial. Lo que sí es provincial es la aplicación de esa ley. Esto es, si ocurre un hecho en Córdoba, van a ser el gobierno de Córdoba el que tenga que adoptar los sistemas para poner en vigencia estos sistemas reeducativos, esto, lo que fuera.
5: Pero no para elegir si la aplica o no.
6: Exactamente. Lo has dicho con todas las letras. Esto es de aplicación obligatoria en todo el país. Y no puede salir un juez de alguna localidad remota, en este caso de Lomas de Zamora, pero podría suceder de alguna localidad.
5: Sí, que es como suele pasar con otras cosas. No sé, miremos reforma laboral, ¿no es cierto? Es una característica de nuestro sistema de justicia, pero la idea es usarlo para lo que está, no desnaturalizarlo.
6: Tal cual, y yo creo que van a salir otros fallos de un lado y del otro, porque esto motoriza que va a haber varias personas, varias gentes que están en esa teoría pseudo, no sé, populista, que dicen ayudar a los menores cuando los están, como hemos visto, los están perjudicando, que van a salir a presentar recursos. Y también va a haber jueces populistas, jueces de izquierda, jueces peronistas, que hagan lugar y otros que no. Por eso que esto yo no creo que tenga mucha validez, porque va a tener que ser reformado por las tribunales superiores. Sí, claro. Esto va a ir a las cámaras creo que los tribunales superiores realmente puedan sustentar una posición que va en contra precisamente de la naturaleza de una ley sancionada por el Congreso.
5: Ahora, lo rápido que se necesitan, después ver a uno si está de acuerdo o no, pero la voz última, ¿no es cierto? Y si es necesario la corte de la corte, en estos casos en sistemas difusos como el nuestro, ¿no? Pues si no, no terminas de saber qué ley se aplica.
6: Obviamente, y esto creo que la gente, como ha tomado un estado público muy grande, a tal punto que hoy es la tapa de los diarios creo que es necesario que los tribunales superiores, con razonamiento sólido, pongan algún tipo de claridad en esto, porque la gente merece saber ante qué es está, ¿no es cierto? Creo que es un conocimiento de la gente que es necesario que se le clarifique.
5: Eduardo, muchísimas gracias por la charla, como siempre.
6: Muchas gracias a ustedes también y que tengan muy buenos días.
5: Abrazo grandote, lo mismo vos. Es Eduardo Jerón, que es abogado penalista y ex juez.
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7: 8:35 minutos en todo el país. Tres comandos especiales coordinarán el operativo por la visita del Papa León XIV. Durante el 8 y 11 de noviembre desplegarán un amplio dispositivo de seguridad en la ciudad de Buenos Aires, en el territorio bonaerense y en la provincia de Córdoba. El gobierno activó las fuerzas de élite que se desplegarán por donde circule el pontífice y además protegerán sedes diplomáticas, aeropuertos y rutas estratégicas. Evaluaciones PISA 2025. El Ministerio de Capital Humano señaló que los resultados son consecuencia directa de las políticas educativas aplicadas por las gestiones anteriores. Destacó que el área a cargo de Sandra Petovelo implementa dos planes orientados a fortalecer los aprendizajes desde los primeros años de escolaridad y a garantizar que todos los estudiantes puedan leer, comprender y producir textos de acuerdo con su edad. Vuelve a subir el precio internacional del petróleo. En Estados Unidos y Europa se acerca a $100 por barril. En tanto, registra una leve baja los valores de referencia para el gas. En Buenos Aires la temperatura 10 grados 5 décimas, humedad 69%, cielo algo nublado.
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0: qué decirlo.
1: Estamos hablando sobre la inteligencia artificial.
2: Está enganchadísima, nosotros hablando de la realidad, ¿no es cierto?, política de la Argentina y del mundo, y Cecilia Dewan.
1: No, estamos probando acá las distintas inteligencias artificial para pedirle que generen imagen. Y acabamos de comprobar una teoría que ya se sabe, que es que ChatGPT es el modelo que genera mejor imágenes más fidedignas en comparación con los otros modelos.
2: Nunca se ha dicho, y es la velocidad con la cual, y es ciertamente exponencial, van cambiando, ¿no es cierto?, estas cosas, los modelos se van adaptando y cada cual cobra, ¿no es cierto?, si querés la expertise en una beta diferente.
1: Cada modelo
2: está todo
1: tiene
2: el tiempo cambiando. Si me preguntás a mí, hoy es Cloud la que mejor funciona para lo que yo uso. Pero un día la mejor es GPT, otro día es para que pagues todo. Es exactamente igual que la plataforma. El otro día yo revisé, nos puedo estar suscrito todas las inteligencias, todas las plataformas, todas porque
0: todas las nubes,
2: a las nueve dedos estamos suscritos.
1: ChatGPT es muy buena para
2: esa no me
1: actuar.
2: Pienso de suscribir, ¿eh?
0: ¿Cuál?
2: La nube de pedos.
0: Te digo que es interesante. Muchas veces es interesante.
3: Perdón, eso para verse cómo era así en la década del 80.
1: Claro, estamos hablando de... Claro.
3: ¿Crees que me muera?
4: Agarren una foto, chicos.
1: Yo me hice la foto porque el inicio del programa estábamos hablando de cómo nos veríamos nosotros en los 80. Fue una de las propuestas de Fernando. Entonces, en el medio del programa me hice la foto en las distintas modelos de inteligencia artificial. Y el veredicto es que la que más
0: uso es el ChatGPT, pero ¿qué pasa? Cuando la otra vez dijeron ChatGPT la usan las personas mayores de 60 años.
2: Ahí la dejó de usar.
0: Sí. Eliminar.
2: Claro.
0: Digo,
2: de suscribir. Está muy bien.
0: No lo quiero.
2: Todo lo que dicen, lo hacen las personas mayores. Suelta.

0: era, no, una calle, ¿sí? Ni una calle claro. La separa de calle.
1: No, no, nada la separa porque la justicia ya recibió información de que Soledad Calle tiene relación con la UOM ya tiene también la información de las remuneraciones con las que contaba esta chica. Recordemos que días atrás el juez Julián Ercolini levantó el secreto fiscal. Pero antes de eso, vamos a decir quién es Soledad Calle, claro. Porque tal vez yo hablo de Soledad Calle como si la conociéramos todos, y es la mujer, la sindicalista, que compró el departamento que está abajo de la casa de Cristina Fernández de Kirchner en San José 1111, donde ella está cumpliendo prisión domiciliaria por la causa vialidad. Dicho esto, ahora sí volvemos a contar porque justamente esta mujer es sindicalista, trabaja, tiene una relación con la UOM, del gremialista Abel Furlan, y justamente la justicia, que ya venía investigando al gremio y a otros integrantes, tanto a Abel Furlan como a otros integrantes, la suma a Soledad Calle justamente por la compra de esta propiedad, porque quiere, ¿qué quiere saber el juez Ercolini? A ver, ¿hay relación entre los gastos que hizo esta mujer, ya sea claro. La compra del departamento, la compra de vehículos de alta gama, con las remuneraciones que tenía? Bueno, eso es lo claro. Que está tratando de reconstruir ahora el juez Ercolini. Ya recibió algunos informes, pero él pidió informes a ARCA, a ANSES, a Capital Humano, todo esto para reconstruir justamente las relaciones laborales, los movimientos de dinero y todos los bienes que tiene ella. Y además, al registro de la propiedad de inmueble, todo un informe completo de lo que es la propiedad de San José 1111, que aparece con la titularidad de Soledad Calle.
0: Claro. Ahora, Lourdes, ¿qué hay como hipótesis dando vuelta más allá de esto, ¿no? Que si lo pagó la UAM o qué sé yo. Ahí terminaría. Yo voy a pensar mal en voz alta y vos me cortás el razonamiento donde corresponda.
1: A ver, piensa en voz alta.
0: No se está suponiendo algo del tipo que sea Cristina Fernández de Kirchner comprándose los dos. No,
1: por ahora no.
0: No se piensa como testaferra, se dice, no. No se piensa como testaferra de Cristina Kirchner. Para que pueda tener más espacio porque está cursando ahí su... No es eso.
1: Para que lo compren. Bueno, esas son las hipótesis que hacemos los periodistas, ¿no? Que ella compró el departamento para hacer reuniones y demás.
0: Estaría duplicando el espacio de su prisión domiciliaria, que es su espacio vital. No es poco, digamos, ¿no?
1: Digo, interés hay. Claro, y recordemos que días atrás hubo un informe del área de monitoreo electrónico que dijo, nosotros no podemos determinar si baja, o sea, si va a la terraza, si baja al departamento de la vecina, porque obviamente lo que hace el monitoreo es determinar el área, es decir, si ella está en San José 1111.
0: Ahí después... me parece que hay una veta para, claro. ¿No es cierto? Especular al menos, pero es donde puede haber un cierto interés. Y ahora... sigo exagerándolo, no están conectados, ¿no es cierto? No hay una escalera interna.
1: Por ahora no. Okay. Por ahora, a ver, acá esto viene a colación de una investigación que ya era vieja, ¿no? Que estaba investigando irregularidades en la UOM en torno a la creación de una empresa conocida como UCMCA, que tenía el contrato y que se cree que a través de esa empresa se pagaban comisiones del 0,5% y entonces hacían como, bueno, tejes y manejes, ¿no?, de dinero a través de esa empresa. Y que justamente esa empresa pertenecería a Soledad Calle también. Entonces ya hay una incompatibilidad entre una persona que está adentro con una empresa que trabaja. A raíz de eso, después hubo una denuncia por la compra del departamento de Soledad Calle, ahí en San José 1111, y lo que determinó el fiscal Ramiro González es, no, bueno, pero esto forma parte de todas las irregularidades que ya se están investigando en la UOM. Entonces, esta denuncia tiene que ir al mismo expediente. Eso es que hoy todo está dentro de la misma causa. Después se verá si se comprueba que esta mujer actuó como testaferro o no,
0: claro.
1: O si simplemente se utilizaron fondos de la UOM para
0: dinero de... Porque también puede ser de parte de la UOM a su... todo lo estoy exagerando, ¿no es cierto? Sí. Pero digo, a veces ahí reside parte de la verdad, en la exageración. Digo, puede ser un tributo de la UOM a su líder política, Cristina Fernández de Kirchner, duplicarle el espacio vital, se entiende, ¿no?
1: Tranquilamente.
2: La fuente de construcción

0: de las visitas también. Porque los que te entran por el departamento de abajo no están controlados porque
1: pero por eso, claro.
2: Bueno, esa es toda la esa es toda la especulación que tenemos nosotros. Decimos, ¿para qué compro un departamento justo abajo, habiendo tantos edificios, tantos departamentos, justo venís a comprar el departamento de abajo de Cristina? Lo que muchos especulan es, bueno, las reuniones que ya no puede hacer en su casa, porque obviamente tiene un control restrictivo de en cuanto a las visitas, en cuanto a las autorizaciones, que puedan ir muchos a el piso de abajo y que ahí se realicen las reuniones. Total, a ese departamento, no, como dicen ahí en la mesa, no está controlado por la justicia.
1: Claro.
2: Simplemente está controlado el departamento de Cristina en las visitas porque tienen que pedir autorización en la justicia para poder ir a ver a Cristina en nombre de Kirchner, por supuesto.
1: Lourdes, muchísimas gracias.
2: Abrazo grande, hasta
1: beso
2: luego.
1: Beso grandote, que tengas lindo día. Es Lourdes Marchese, corresponsal de Radio Nacional en Tribuna.
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0: bien, 50 minutos de las 8 de la mañana en la República Argentina. Eso que está diciendo la China ahora en las tandas. Vamos a empezar a dejar pasar la tanda de algunos oyentes, ¿no es cierto? ¿Cómo sería?
1: Sí.
0: Los del club de fans. Ah, no tenemos fans. Pero no importa.
1: Sí, hay algunos.
0: Fandom. Uno solo, no.
1: Bueno.
0: Uno se empieza. El siguiente. Claro, el desafío desde el punto de vista de diseño, política criminal, y después lo retomamos porque vamos a otro tema ahora, es que esto de utilizar menores como mano de obra o ejecutora de delitos, no pase a menores de 14 años.
1: ¿Te acordás, ¿sí? Nico, en algún momento, sí, te lo digo cortito y después lo desarrollo, en algún momento yo te dije, no coincido con esta cosa de un límite cronológico de edad para la imputabilidad o no. Me parece que va más allá de eso y es en la comprensión del acto criminal o no, independientemente de la edad.
0: Eso está bien, es más propio del civil que del penal y sí. Lo que se necesita, porque después tendrías a las juezas Pascualas,
1: claro,
0: sí, que dirían que nadie, ni siquiera a los 78 años de edad, es imputable porque no comprendió la criminalidad del acto. O sea, se necesita una norma clara, sobre todo para lo penal. En lo civil yo estoy más de acuerdo con lo tuyo, pero en cualquier caso eso es doctrinario, ¿no?
1: Exactamente.
0: No es lo que...
1: Pero después seguimos charlando, es muy interesante.
0: Totalmente. Tenemos en línea ahora a Miguel Rodríguez, es diputado nacional, es presidente de La Libertad Avanza en Tierra del Fuego. Vamos a charlar sobre esta cuestión de la base en esa provincia que ha dado tanto que hablar y ha sido, ¿no es cierto?, de lo más importante entre los anuncios del presidente de la Nación en la cadena oficial del jueves pasado. Miguel, Nico Yacoya, Nacional, buen día, gracias por atendernos.
2: Buen día, Nico, muchas gracias por la comunicación.
0: No, a vos, Miguel, por atendernos y, contanos un poco sobre la base y, en cualquier caso, qué significado tiene, ¿no es cierto?, para el reclamo sobre Malvinas, pero también para la provincia.
2: Sí, mira, para Tierra del Fuego fue un antes y un después, luego de la cadena nacional del presidente, justamente, porque somos la provincia que lleva Malvinas en el nombre de la provincia, así que imagínate cómo cayó en la provincia de Tierra del Fuego estar otra vez en el centro de la política exterior de la Argentina, ¿no?
0: Sí.
2: Pero bueno, el anuncio también se mide con lo que pasa el día después. El día después se firmó un DNU con reasignación de partida para la continuidad de la construcción de la base, tanto la base naval integrada como la base petrolera en Antártida. Y obviamente el envío del proyecto para endurecer justamente la ley de política de defensa que tenemos nosotros en la Argentina. Así que bueno, eso para nosotros ya es mucho más de lo que tuvimos ya en las últimas décadas.
0: Ciertamente. ¿Había habido, no es cierto, algún debate? ¿El debate qué era? ¿Si base sí o si base no?
2: Sí, a ver... O sea, con el kirchnerismo siempre hay
0: porque
2: debate.
0: Claro, cuesta entender el argumento que diga base no, por eso te pregunto.
2: A ver, es su discurso, ¿no? Siempre, a ver, por más que el presidente haya dicho la base va a ser construida con fondos nacionales, ellos dicen, no, van a entregar, ellos, me refiero a la oposición kirchnerista que tenemos en la provincia, ellos van a entregar la soberanía a los yanquis, va a ser una base de Estados Unidos, nada más alejado de la realidad. Y también el doble discurso, porque ellos, hoy el gobierno de la provincia tiene un acuerdo con el gobierno chino y están construyendo una central hidroeléctrica en Ushuaia, con los chinos. Y ahí nadie sale a decir nada. O sea, de su círculo. Entonces, bueno, es la doble vara con la que operan la oposición y el kirchnerismo en la provincia de Tierra del Fuego. Pero bueno, para nosotros o para los fueguinos, una base naval integrada significa mucho más que una base, porque también es el es una presencia por ahí más valga la redundancia, más presente,
0: claro,
2: en el Atlántico Sur.
0: El integral, ¿a qué se refiere? ¿A que es de todas las fuerzas o que tiene también armadas, un aspecto comercial?
2: Es todas las fuerzas armadas, la base naval integrada es integrada por el ejército, por la armada y por la fuerza aérea.
0: Perfecto.
2: Y después, bueno, está también el polo logístico antártico.
0: Eso.
2: Que también está en proyección. Pero bueno, volviendo por ahí un poquito, para el ciudadano de Tierra del Fuego, eso es, obviamente, reforzar por ahí nuestro reclamo también sobre las Islas Malvinas, que están ilegalmente ocupadas por Inglaterra. Y lo que a mí me, como ciudadano de Tierra del Fuego, es, a ver, nosotros, como todas las provincias, nosotros necesitamos generación de empleo genuino. Eso no solamente va a impactar en lo que es el reclamo a la soberanía, sino que una base naval integrada y un polo logístico antártico es más trabajo para los ciudadanos de Tierra del Fuego, es más requerimiento de servicios para las empresas locales. No solamente va a impactar de forma positiva en las Fuerzas Armadas, sino que va a impactar de forma positiva en Ushuaia, en Río Grande, en toda la provincia.
1: Miguel.
2: Y tenemos que estar... Sí.
1: Buen día, ¿cómo te va? Alejandra Gallo te saluda. Justamente de esto te quería preguntar, porque uno piensa que en la base militar integrada, y no es solo eso, es todo lo que va a generar un movimiento inmobiliario alrededor, los comercios, puestos de trabajo más allá de la base en sí misma. ¿Qué es lo que vos estás planteando? ¿Podríamos imaginar eso juntos?
2: Sí, mirá, lo que está pasando en Tierra del Fuego y lo que va a pasar con esto es histórico. Es como la ley 19640, que en su momento sirvió para poblar Tierra del Fuego. Es algo grande. O sea, no tenemos que quedarnos en la discusión política, porque para Tierra del Fuego es una oportunidad histórica. Porque requiere de la participación no solamente del gobierno nacional, ahí tendría que estar el gobierno de la provincia, que tiene cero diálogo hoy con el gobierno nacional, es tratando de sentarse en una mesa. Debería estar también el intendente de Ushuaia viendo a ver cómo podemos sentarnos los tres niveles de Estado y empezar a proyectar juntos este nuevo desafío,
0: claro,
2: que hoy está teniendo la provincia. Y obviamente vamos a necesitar mano de obra calificada, ahí seguramente vamos a necesitar que se involucren también las cámaras de comercio, necesitamos capacitar personal, entrarían seguramente universidades,
1: claro.
2: O sea, es algo tremendo, hay que verlo un poquito más allá, o sea, hoy, pero bueno, qué sé yo, estando cerca también de un año electoral o próximo en Tierra del Fuego, hay elecciones en mayo. O sea, nadie va a salir a decir que estás 100% de acuerdo con este anuncio.
0: Claro, que barrera. Bueno, el elector lo va a saber ahí separar paja de trigo.
2: Sí.
0: Me parece que Miguel pasa por ahí. Miguel, te agradezco un montón por la charla y que tengas buen día.
2: Igualmente para ustedes. Muchas gracias por la comunicación.
0: No, a vos por atendernos. Un abrazo grandote. Miguel Rodríguez, diputado nacional de La Libertad Avanza por Tierra del Fuego.
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4: 9:00 a.m. en todo el país. Un fiscal de San Isidro anticipó que aplicará el régimen penal juvenil en la provincia de Buenos Aires. Andrés Zárate se manifestó en contra del fallo de la jueza María Marta Pascual, quien pidió suspender la norma por 60 días. Por Radio Nacional, el abogado penalista Eduardo Jerome también criticó a la magistrada y rechazó sus argumentos.
5: Una jueza con un argumento trasnochado resuelve que no se aplica una ley que fue preparada por todos los organismos técnicos del Poder Ejecutivo. Fue analizada por ambas cámaras del Congreso, en los que estuvieron representantes de todas las provincias, entre ellas la provincia de Buenos Aires. Tuvieron tiempo de sobra para adecuar sus estructuras para la aplicación de la ley. Y ahora esta jueza sale con un argumento que podemos decir casi absurdo. ¿Por qué? Porque dice que las cárceles no están preparadas para recibir un aluvión de menores que van a ser ahora víctimas de encarcelamiento.
4: En Mendoza diseñaron un videojuego con datos de la historia argentina. Desde Radio Nacional en esa provincia, informa Rolando Brizuela.
6: Dos jóvenes estudiantes argentinos desarrollaron un videojuego que recrea las campañas libertadores del general Don José de San Martín y que busca convertirse en una herramienta educativa para las aulas. Marcos Katz y Lucía Calvert son los autores de Cruzada del Sur. Ambos destacan el trabajo realizado sobre las campañas libertadoras.
7: Un videojuego de estrategia por turnos donde nosotros controlamos al ejército entero libertador. Cada nivel representa una batalla de la campaña y entre medio de estos niveles unas animáticas nos van a contar un poco el contexto de la Argentina, de Europa, por qué está pasando, de qué está pasando y por qué se dan estas batallas.
8: El historiador Gabriel Di Meglio, quien nos está ayudando muchísimo,
7: aprendiendo un poco de historia, jugando y divirtiéndonos.
4: La información del deporte con Rodrigo Ruiz.
9: Copa Libertadores de América, cuartos de final. Partido de ida, hoy 19 horas, Fluminense en Río de Janeiro, en el Estadio Maracaná, va a recibir a Platense, el conjunto de Martín Palermo, que busca seguir haciendo historia. Mañana, 21:30, el otro equipo argentino, Estudiantes de La Plata, el conjunto del Cacique Medina, recibirá al Corinthians de Brasil.
4: En Bariloche, Río Negro, donde nos escuchás en AM590, la sensación térmica es de 3 grados 4 décimas bajo cero, el cielo está nublado, pero no hay pronóstico de tormentas. En Buenos Aires, la temperatura 10 grados 5 décimas, humedad de 69%, cielo algo nublado.
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13: Una charla sobre la próxima temporada de Tulipanes se realizará el martes 8 de septiembre en Trevelín. El encuentro será a las 11 en el Salón Nora Evans del Museo Regional Molino Andes. La actividad está destinada a prestadores turísticos y público interesado en conocer información vinculada con la temporada de tulipanes. Durante el encuentro se compartirán novedades y aspectos relacionados con la planificación en las próximas actividades. La propuesta permitirá conocer detalles sobre los preparativos y las cuestiones que deberán tenerse en cuenta durante el desarrollo de la temporada, especialmente para quienes trabajan en actividades vinculadas con el turismo local. El encuentro será presencial y estará abierto a quienes quieran informarse sobre la propuesta turística relacionada con los tulipanes y las actividades previstas para la temporada 2026 en esa localidad chubutense.
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0: pero muy buenos días. ¿Cómo andan? ¿Cómo les va? Bienvenidos a la mañana de Nacional en este día martes 8 de septiembre. Estamos juntos a través de AM560, como todos los días, para hacerles compañía hasta las 10 de la mañana en esto que es la mañana de Nacional. En una mañana linda, agradable, que estamos teniendo, afortunadamente, a esta hora. No tan fría como la mañana de ayer, sí que fue bastante importante el frío ayer a la mañana. Hoy parece que está bastante más agradable. Ya te vamos a estar dando, por supuesto, todos los datos del Servicio Meteorológico Nacional. En principio, por lo que vemos así, a grandes rasgos, vamos a tener linda temperatura en la jornada de hoy. Estamos junto a Menem Fernández, como todos los días, para acompañarlos. Menem, muy buenos días. ¿Cómo estás?
1: Hola, hola, buen día. Bienvenidos. Aquí estamos en este martes 8 de septiembre. Me había confundido de día hoy. Pensé que ya era 9. Que sea cumpleaños de uno de mis hijos, ¿no?
0: Casi le mandaste un mensajito.
1: Casi lo saludo a las 7 de la mañana, no solo lo iba a despertar, sino que me iba a decir, che, mi cumpleaños mañana. Así que bueno,
0: son cosas que de fue la, antes y no después.
1: Son cosas de la edad de él, no la mía, ¿no?
0: No, por supuesto.
1: Bueno, claro, el peor es acordarte después, ¿no? Como ya la cosa pasó. Bien, estamos compartiendo esta linda mañana, lo decías, no es lo primer punto, primer dato positivo, porque ayer a esta hora se sentía el frío, ¿no? Y bueno, esperando, tal cual lo había anticipado Andrés, que sea una semana cálida en cuanto al clima. Como siempre, con muchas novedades, que las apretamos todas aquí en esta hora de programación, más allá de lo que queda después de lo que tiene una producción nacional, provincial, mejor dicho, y regional, con el programa que se emite de 10 a 12.45. Así que con muchos temas de actualidad para poder compartir, Mayra.
0: Sí, sin duda. Bueno, vamos a estar hablando de muchas novedades que hay en esta mañana. Hay actividades para los adultos mayores de nuestra ciudad y los vamos a estar difundiendo, por supuesto, acá en Radio Nacional. Hay una nueva restricción para circular en todo lo que es la zona de Laguna Huilmanco, el Polígono Los Blancos, y, por supuesto, vamos a estar dándote esa información también. Hay un corte de energía bastante extenso, también previsto para la jornada de hoy por parte de la cooperativa 16 de octubre. Te vamos a estar compartiendo, por supuesto, todos estos detalles, porque si bien afecta a una zona particular de la ciudad, es extenso, es desde las 12:30 del mediodía de hoy hasta las 2:30 de la tarde. Esto se debe a tareas de vinculación de la nueva subestación transformadora, así que se van a ver afectados desde la ruta 259, desde el puente Arroyo Seco hasta el cruce con la ruta provincial 72, el barrio Jardín de Aves y el barrio Los Coirones son entonces los afectados por este corte de energía previsto. Repetimos, para hoy martes 8 de septiembre, entre las 12:30 del mediodía hasta las 2:30 de la tarde, ¿sí? Hay una zona de trabajo que es la ruta 259 desde el acceso a la estación Arroyo Seco hasta el cruce con la ruta 72 y el callejón Campo de Doma Codesal. Esa va a ser la zona en donde van a haber operarios de la cooperativa trabajando y están solicitando a los vecinos no estacionar vehículos en esta zona y sobre todo reducir la circulación en esta zona de trabajo, obviamente para seguridad de todos, ¿no? De las personas que se encuentran trabajando y de los vecinos también. Seguramente lo iremos reiterando a este corte en horas de la mañana, pero en principio, sepan eso, se va a dar en horas del mediodía. 1.9° la actual temperatura en la ciudad de Esquel. El cielo está ligeramente nublado, la humedad es del 76%. Parece que durante la tarde se va a nublar un poquito más. A diferencia de ayer que tuvimos sol pleno, bueno, parece que durante la tarde va a haber un poquito más de nubes, pero hay una máxima de 11 grados para el día de hoy. Estos son los datos de la estación meteorológica que está en el aeropuerto. Tendremos en algunos minutos seguramente los datos más precisos que nos traiga Andrés Campos.
1: Nos ha quedado mucha información del fin de semana deportivo, más datos, más resultados. De hecho, ayer nos llegamos a brindar lo que aconteció en la primera fecha del regional de mountain bike en la localidad de Hualjaina, circuito de Las Lomas, competencia que se disputó en la jornada del domingo para todas las categorías, un torneo, recordemos, de 4 fechas. Las 3 restantes serán en la localidad del Maitén, entre Belín y aquí en nuestra ciudad, para los meses de octubre, noviembre y diciembre, respectivamente. Muy buen nivel de participación para esta primera fecha. También estaremos haciendo un balance de lo que ha sido el Torneo Patagónico Internacional de Esquí, organizado por el Club Andino, que se desarrolló hasta el pasado viernes aquí en nuestra ciudad, por supuesto, dando detalles de lo que ha sido la victoria de las chicas de Andinas Esquel frente a Cuba en un torneo que arrancó con todo y que, bueno, intentan ser protagonistas las jugadoras de nuestra ciudad. Bueno, por supuesto, hoy es día de fútbol porque juega Boca. Recién los colegas hablaban de la Copa Libertadores América también. Boca lo hace por Copa Sudamericana con transmisión de Nacional 9:30 de la noche. A partir, creo, ahora lo voy a chequear bien, pero de las 21 está la previa. Bueno, nosotros en ese horario tendremos los mensajes a pobladores y luego sí, toda la previa de Boca Sao Paulo en la Bombonera de Buenos Aires, y juega Platense también, el equipo argentino, por Copa Libertadores de América, 7 de la tarde en Río de Janeiro frente a Fluminense, en una fecha donde arranca también la Champions League. Si no vi mal, sí señor, hoy comienza a jugarse la Champions League, bueno, con los mejores equipos de Europa, que en definitiva también agrupan a las grandes figuras del fútbol mundial. Entre otros equipos, hoy está debutando el Real Madrid con el Inter de Milán. Mira qué lindo partido, 4 de la tarde en el Bernabéu, juega el Toro Martínez, que viene de hacer el gol, dos goles, fundamentalmente la victoria en la Liga Italiana. Bueno, hoy juegan el equipo de Lautaro Martínez contra el Real Madrid. Vuelve Mourinho a la Champions, ni más ni menos, y también jugará el Manchester City, que ha contratado por casi 150 millones de euros, si escuchó bien, 150 millones de euros, a Enzo Fernández, que va a estar seguramente hoy siendo titular ante el Porto. En Portugal se presenta el equipo del City a partir de las 4 de la tarde también.
0: Bueno, muy bien, con estos anticipos comenzamos la mañana de Nacional. Hoy es el día del productor agropecuario y es también el día del fisioterapeuta, así que a todos ellos nuestro saludo especial en este 8 de septiembre. En la operación técnica, puesta en el aire y musicalización, Guido Gabe. En la producción, Pedro Mendoza. En el móvil, recorriendo las calles de la ciudad, Andrés Campos. Y ustedes que se van sumando de a poquito a través del 1540 4466.

0: Pasaron 16 minutos de las 9 de la mañana y vamos a ver cómo están las rutas. Esta es la información que nos llega de Marcelo Yapura, Vialidad Nacional.
1: Buenos días, este es el parte de rutas del martes 8 de septiembre en Chubut en el marco del Plan Integral de Mantenimiento Invernal de Vialidad Nacional. En ruta 40, desde Esquel hacia Puyén, acceso al Bolsón, la calzada está normal en todo el tramo, cielo despejado en ese sector con heladas leves. Atención, en la ruta 40 entre el Bolsón hacia Bariloche, la calzada está normal también con sal en varios sectores, pero mucha precaución a la altura del lago Guillermo, allí hubo derrumbes, hay equipos viales trabajando en despeje. Respetar las indicaciones del personal presente en ese lugar. En la ruta 40, entre Teca y Esquel, también la calzada está normal, húmeda por Rigo González en algunos sectores, viento moderado desde Teca hacia el sur, hacia costa, con calzada normal en todo el tramo. También hay baches en algunos sectores, habrá cuadrilla vial trabajando en esta jornada en ese tramo. Desde costa hacia el sur, por ruta 40 con normalidad, mucha precaución en el desvío de Ripio, entre Facundo Tamarisco, allí ese desvío posee humedad, hay equipos viales trabajando en mantenimiento. En la ruta 259, entre Esquel Trevelin con normalidad, en el comienzo del día también entre Trevelin, límite con Chile, en la parte de Ripio, de la ruta 259, la calzada está húmeda, hay equipos viales trabajando en mantenimiento. Para más información pueden visitar nuestra página web www.argentina.gov.ar/rutasnacionales. Siempre la ruta, Vialidad Nacional.
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0: Hoy 18 minutos, momento de saludar a Andrés Campos, el responsable del móvil, de la radio, nuestro compañero de tareas desde algún lugar de la ciudad. Andrés, buen día, ¿cómo estás? Aquí junto a Mayra, te saludamos en este martes 8 de septiembre. Buen día.
4: Así es, muy buen día, saludos para todos en estudios, para la audiencia. Aquí estamos muy cerquita de la radio en el Centro Cultural Melipal, cubriendo una charla que vamos a estar presentando material dentro de algunos minutos. En esta mañana que empezó, podríamos decir, fresca más que fría, ¿eh? Porque frío tuvimos un poco ayer con 3 grados bajo cero, pero hoy no tuvimos helada en la madrugada, la mínima llegó a 2 grados positivos y en este momento tenemos 6 grados de temperatura. Por ahí un poquito de viento que hace bajar la sensación térmica, pero podríamos decir que prácticamente no hace frío. Ayer vieron que por la tarde se puso más que agradable, ¿no?
0: Sí, estaba realmente lindo. Una muy leve brisa, pero nada que ver en días anteriores donde, bueno, esa brisa provocaba que se sintiera más el frío. Ayer estuvo realmente muy agradable.
4: Sí, estuvo muy lindo. Hoy la temperatura máxima va a andar cerca de los 8, 9 grados. Mañana va a superar los 10, o superaría los 10 si se cumple el pronóstico. Y esta brisa, viento que estás mencionando, se va a mantener por lo menos hasta mañana y va a traer algunas nubes porque ayer estuvo totalmente despejado. Hoy ya hay algunas nubes. Este viento trae probabilidad de precipitaciones muy baja para mañana, pero sí algo más de intensidad para el jueves. Se anuncian 6 milímetros de lluvia para el día jueves y les adelantaba que después del jueves, después de esta lluvia, vamos a tener algunas heladas, ¿sí? Con algo de intensidad para esto, para esta época ya del año. Ya estamos en el mes de septiembre. Vamos a tener 5 o 6 grados bajo cero entre viernes y sábado. Pero la muy buena noticia es que a partir del domingo, podríamos decir, y la semana que viene vamos a tener ya un adelanto bastante lindo de lo que será en poco tiempo más la primavera.
0: Bueno, así que un fin de semana fresquito, ¿no? Sobre todo por la mañana.
4: Claro, sobre todo fresco y mejora a partir del domingo. Así que si tienen que elegir entre salir a pasear el sábado o el domingo, va a estar más lindo el domingo que el sábado.
0: Perfecto, Andrés. Bueno, ya adelantabas algo informativamente respecto a esta jornada que se está desarrollando en Melipal. ¿Qué otras novedades tenemos?
4: Bueno, esta charla es una charla sobre el síndrome urémico hemolítico, ¿no? Una cuestión que, bueno, puede ser muy complicada, incluso provocar la muerte, sobre todo en niños. Así que es importante la participación de trabajadores comunitarios de salud en terreno, por ejemplo, y del ámbito de salud en general. Está destinada esta charla al público en general y hay una buena concurrencia ahí en el salón principal Walter Cristiani. Debe haber unas cerca de 30, 40 personas participando. Les quería proponer escuchar a Paola Gulchi y a Jorge Díaz, que son del Departamento de Salud Ambiental, que hacíamos una notita hace minutos nada más antes de que empiece esta charla sobre el síndrome urémico hemolítico.
0: Bueno, compartimos ese testimonio.
5: ¿Qué tal? Buenos días, mi nombre es Paola Gulchi, trabajo en el Departamento de Salud Ambiental de Esquel, dependiente de la Secretaría de Salud de provincia. Y bueno, hoy vamos a dar una charla sobre síndrome urémico hemolítico. Vamos a charlar un poquito sobre las claves de la inocuidad que hay que tener en cuenta al momento de manipular alimentos, y Jorge va a estar hablando de la situación epidemiológica de la provincia y también hay una introducción.
6: Bueno, si te presentas también y nos contás tu participación.
7: ¿Qué tal? Buenos días. Sí, mi nombre es Jorge Díaz, trabajo con mi compañera Paola, que se presentó recién en el mismo lugar. Y como bueno decía Paola, lo que nos convoca hoy es una charla donde pretendemos poner un poco en contexto la situación de síndrome urémico hemolítico en nuestra provincia. Nosotros tenemos, a lo que es lo que va del 2026, 8 casos de síndrome urémico hemolítico, de los cuales la mitad corresponden a nuestra región. Por lo cual, bueno, consideramos que es importante hacer abierta a la comunidad esta charla para que todos podamos tener un poco de concientización, actualizarnos un poco acerca de cómo es la fuente de contagio, que es lo más importante en este caso, porque la proveniencia es a través de los alimentos, a través de una bacteria que se llama Escherichia coli, y que se encuentra principalmente en los alimentos. Y si nosotros tenemos un buen abordaje en cuanto a la manipulación que se hace de los alimentos en el hogar o los controles que hay a nivel industrial, nosotros podemos evitar esta casuística, que es una enfermedad grave, sobre todo por la edad en la que ocurre. Principalmente afecta a niños menores de 5 años. Y tiene una mortalidad que es de alrededor del 2%, es decir, 2 niños de cada 100 con esta enfermedad fallece, con lo cual para nosotros es una relevancia importante.
6: Uh-huh. Estos casos que decís que tuvimos acá, 8 dijiste, ¿llegaron a fallecimiento alguno?
7: En realidad 8 en la provincia, 4 en nuestra zona. No, afortunadamente ninguno de ellos falleció, pero sí todos cursaron con internación. Hubo uno de ellos que está dentro de la lista de niños para trasplantes. Con lo cual, bueno, es una enfermedad grave, ¿no? No sé si lo dije anteriormente, pero afecta principalmente el riñón. Es una enfermedad que comienza con síntomas gastrointestinales, que luego, si se complica, termina afectando el riñón, y esto requiere, bueno, un abordaje bastante complejo.
6: Bien, si nos contás algunas medidas de prevención.
5: Básicamente, la Organización Mundial de la Salud lo que establece son 5 claves para la inocuidad. Eso, dentro de esas 5 claves tenemos la higiene. En cuanto a higiene, no solo higiene personal, sino higiene de en el lugar, el sector donde trabajamos, desde un cuchillo, una tabla, que todos tenemos en nuestras casas. El control de temperatura de los alimentos, la contaminación cruzada, alimentos crudos, cocidos en una misma tabla, la parte de la cadena de frío, mantener la cadena de frío a una temperatura adecuada y según lo que indica la etiqueta de cada producto, ¿no? Uh-huh. Y la utilización de agua segura. Cuando hablamos de agua segura, es agua clorada, ¿sí? No en todos lados tenemos agua clorada, entonces Para eso existen ciertas alternativas, como hervir el agua, agregarle 3 gotitas de cloro de lavandina a 1 litro de agua, y también trabajar con materias primas seguras. Uh-huh. Básicamente esas son las 5 claves que engloban, digamos, un buen manejo de los alimentos.
6: Está bien, siempre se habla del peligro en la carne picada.
5: Exactamente, pero más allá de que el síndrome urémico está relacionado a la carne picada por una cuestión de que el músculo básicamente es estéril. Entonces, nosotros microorganismos tenemos en todos lados. Es posible que el músculo tenga microorganismos porque no vivimos en un contexto totalmente estéril. Ese músculo, cuando se realiza el proceso de la carne picada, todo lo que está afuera entra, ¿sí? Entonces, lo que se recomienda primero es que a chicos menores, a niños menores de 5 años, no hay que darle alimentos con carne picada. Y siempre la carne picada en una hamburguesa, en un tuco, siempre bien cocida, no tienen que estar, no se puede ver roja, ¿sí? Y no solamente vamos a hacer hincapié en la carne picada, sino también en las verduras crudas, ¿sí? Una lechuga, porque no sabemos la procedencia exacta de esas verduras. Entonces, la idea es concientizar no solo en carne picada, sino también en otro tipo de alimentos, como son las verduras y las frutas crudas, que también necesitan un proceso de limpieza y desinfección. Y esto se hace básicamente con elementos que tenemos en nuestra casa. Lavamos primero bien las verduras, las frutas, y después las dejamos en remojo unos 10 minutos con unas gotitas de lavandina. Entonces, es todo, digamos.
0: Bueno, Andrés, allí claras explicaciones y, bueno, con fundamento obviamente científico para evitar este mal que produce inconvenientes realmente muy serios, ¿no?
4: Sí, totalmente, que puede llegar a ser mortal, ¿no? Sobre todo en niños, niñas, así que, bueno, bienvenida a esta charla y bienvenida a la cantidad de participantes que está teniendo en esta jornada aquí en el Centro Cultural Melipar.
0: Bueno, como seguimos también con algunos otros temas, seguramente durante la mañana, Andrés, ¿no?
4: Así es, hoy vamos a estar hablando de la zafra de liebre, de lo que dejó la zafra de liebre, cuántos ingresos generó, cuántas piezas lograron capturar los cazadores, cuántos fueron los cazadores. Vamos a estar hablando un poco de eso en el transcurso de la jornada, y estamos esperando también, expectantes, a ver si se hace la convocatoria para hoy, para una conferencia de prensa que había sido anunciada para ayer y que nos dijeron que se pasaba para hoy. Tiene que ver con la Feria de Colectividades, ¿eh? Así que nos imaginamos que va a ser muy interesante este año también la Feria de Colectividades, y bueno, estamos expectantes a ver si sale esa conferencia de prensa para hoy.
0: Perfecto, Andrés, hasta dentro de minutos nada más.
4: Bueno, hasta luego.
0: Andrés Campos, desde el móvil.
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0: Muy bien, seguimos juntos en la mañana de Nacional y adelantábamos al comienzo del programa que hay una nueva restricción, en este caso para transitar en la zona del polígono Los Blancos por una práctica de tiro que en esta oportunidad la va a estar llevando adelante la policía. Esta restricción se va a implementar a partir de mañana miércoles, el 9 de septiembre y hasta el viernes 11 de septiembre inclusive, como decíamos, debido a prácticas de tiro que va a llevar adelante la policía porque se están capacitando en un curso de auxiliar de seguridad pública, ¿sí? Así que bueno, se está solicitando, por supuesto, a toda la comunidad evitar circular por este sector, por las zonas lindantes también. Va a comenzar el día de mañana a partir de la 1 de la tarde y hasta las 6 de la tarde, de manera consecutiva entonces la restricción horaria en esta zona desde el miércoles y hasta el viernes.
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0: Nueve y media de la mañana y adelantábamos que habrá actividades para personas mayores de 50 años en nuestra ciudad porque se viene el tercer encuentro de Almas Vivas, una actividad que ya es muy tradicional en cuanto a espacio de encuentro, y para hablar de eso estamos en comunicación telefónica con Ana Ochoa, que es una de las referentes justamente de Alma Viva. Ana, muy buenos días, ¿cómo estás? Menem y Mayra, te saludamos acá en Radio Nacional.
2: Buen día, ¿cómo están ustedes? Buen día a la audiencia.
0: Bueno, muy bien, muchas gracias por estos minutitos. Queremos conocer, en principio, cuáles son las actividades que están programando para este próximo fin de semana.
2: Bueno, les cuento un poquito por ahí rápidamente que Alma Viva es un emprendimiento social y autónomo que ha cumplido hace muy poquito, en el mes de agosto, 4 años. Que realizamos varias actividades, algunas son durante todo el año, hay algunas que son en algún momento del año, y esta actividad a la que vos haces referencia se realiza un domingo por mes. Son los días domingos que nos encontramos a hacer una ronda de charlas, y siempre tiene un tema que está programado, en este caso y para este domingo. El tema con el que vamos a conversar son los vínculos y las relaciones para lo que tiene que ver con las personas que tenemos más 50. ¿Cómo los vivimos esos vínculos? ¿Cuáles son los vínculos con los que nosotros transitamos o habitamos esta vida? ¿Qué nos pasa con esta temática? Y la dinámica es una ronda de pares, le decimos nosotros, porque no hay disertantes, no hay expositores, habemos personas conversando, reflexionando, compartiendo, haciéndonos preguntas acerca de un determinado tema.
0: Bien, Ana, Alma Viva siempre hacen este tipo de actividades que son importantes también como espacio de encuentro. En este caso nos hablabas de esta posibilidad de poder hablar de los vínculos, pero digo, ¿qué importancia que tiene, no, este tipo de espacios donde se habilita no solamente el diálogo, sino también el encuentro con otras personas, el poder hablar de temas afines, hace que un poco también las personas podamos, digamos, salir del aislamiento quizás en esta época de la vida, ¿no?
2: Tal cual, y también algo tan importante como el hablar, que a no todos les o nos resulta fácil hablar y a veces hablar de determinados temas, porque muchas veces se habla por hablar, digamos, ¿no? Para qué lindo que está el día o qué frío que hace, pero cuando hay que ir un poquito más hacia lo profundo y a lo que nos pasa y a lo que les pasa a otros, ahí se nos complican un poco las cosas. Y también la importancia de escuchar a otros y de escuchar activamente lo que los demás dicen, ¿no? Y sentirse escuchados, que tal vez también en esta etapa es complejo y es necesario que nos escuchen, que se escuche a la persona que es mayor de 50 años, lo que le pasa, lo que necesita, y bueno, y Alma Viva intenta abrir las puertas o hacer girar esta ronda de habla y de escucha. Porque esto de la empatía que tanto se habla tiene que ver con que primero yo pueda escucharte sin juzgarte, para poder comprenderte y compartir, ¿verdad?
0: Bien, y para todos aquellos que están escuchando y quizás quieren participar de esta actividad o de otro tipo de actividad de las tantas que hacen en Alma Viva, ¿cómo se pueden comunicar? ¿Cómo pueden hacer para conocer un poquito más de primera mano y quizás hasta sacarse ciertos miedos que pueden surgir antes de acercarse a un espacio abierto como este?
2: Esa actividad en particular tiene un cupo limitado porque para facilitar la palabra y la escucha está bueno ser pocas personas, entonces tiene un cupo limitado. Por lo tanto, hay que llenar un formulario de inscripción y así nosotros de esa manera vamos sabiendo cuántas personas se van inscribiendo. La forma de acceder a cualquiera de las actividades de Alma Viva es a través de un teléfono, que sería el 2945447828, o a través de nuestras redes, Alma Viva Desafiando las Canas, sería en Facebook, o Alma Viva EQS en Instagram. Tenemos una página también, almavivaesquel.com, donde pueden conocer un poco más de todo este mundo Alma Viva que estamos contando brevemente ahora. Pero bueno, la forma más inmediata y más fácil es a través del teléfono.
0: Bien,
2: y ahí podemos contarles y comunicarles acerca de lo que necesiten saber.
0: Uh-huh. ¿Y este encuentro particularmente dónde se realiza y en qué horarios?
2: Este domingo 13 de septiembre va a ser este tercer encuentro. Se hace en el Salón de la Cooperativa de la calle Alvear. Y es desde las 17 horas a las 19:30. Se puede llevar algo para compartir, un matecito o algo que tengan ganas de compartir. Se puede llevar tal vez algún cuadernito para escribir algo, tomar nota de algo que les sea significativo. Así que domingo 13 de septiembre de 17 a 19:30 en el Salón de la Cooperativa de la calle Alvear, con una previa inscripción a través de este WhatsApp que pasábamos.
0: Uh-huh. Ana, ¿algún mensaje que quieras aprovechar para dejarle a las personas? ¿Alguna invitación?
2: Nosotros hacemos varias actividades en el año, así que estaría bueno que puedan entrar a la página de almavivaesquel.com y que se mantengan en contacto durante todo el año porque siempre hay propuestas. Estos encuentros, como el del domingo, va a ser uno por mes, pero después tenemos distintos talleres todo el año, hay otro tipo de encuentros que hacemos. Bueno, hay varias actividades en las que se puede participar, así que mantenerse comunicado a través de las redes, si les parece, o también con como ustedes a través de la radio, también a veces a través de los diarios. Siempre estamos haciendo alguna actividad de la que se puede participar.
0: Bien, Ana, te agradecemos mucho por estos minutos. Seguramente volveremos a retomar el contacto pronto.
2: Muchísimas gracias a ustedes por el espacio para difundir y los esperamos a quienes quieran acercarse a Alma Viva Desafiando las Canas.
0: Muy bien, queda hecha entonces la invitación. Gracias, Ana.
2: Gracias.
0: La palabra entonces, Anaí, hasta ahí de Ana Julia Ochoa, haciendo referencia a este nuevo espacio, a este nuevo encuentro que se está organizando desde Alma Viva, una ronda de charlas, en este caso, que va a tener lugar el próximo sábado, el próximo 13 de septiembre, sí, como decía, a partir de las 5 de la tarde y hasta las 7 y media en el Salón de la Cooperativa. Para todos aquellos que no llegaron a anotar el número de teléfono, les recordamos que si quieren conocer un poquito más de esta propuesta y otras que tienen también en Alma Viva, lo pueden hacer al teléfono 2945447828. Sí, un espacio exclusivo para personas mayores de 50 años, un espacio seguro, por supuesto, para poder conversar. Así que queda hecha la invitación para todos ustedes.

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2: Pasaron 42 minutos de las 9 de la mañana, 15:40, 44:62, nuestra línea de contacto. Estamos hasta las 10 de la mañana. En instantes vamos a venir con la información deportiva, Mayra.
3: Exactamente. Teníamos un mensajito consultando por el pago de los haberes a los trabajadores municipales. Entendemos que el pago ya se ha realizado, pero vamos a chequearlo por las dudas, así que en algunos minutitos más vamos a estar compartiendo esta información. Nos decían, hola, buen día, a los municipales, ¿ya les pagaron? Bueno, vamos a estar confirmándolo en unos minutitos porque no se dio fecha concreta para este mes, pero teníamos entendido que

de duración. Hay un cupo limitado para 30 participantes nada más, así que a todos aquellos que quieran participar tienen que acceder, en principio pueden acceder a las redes de la universidad o pueden acercarse, por supuesto. La capacitación se denomina Pensar la Educación Ambiental Integral en la Formación Continua y va a comenzar el próximo 19 de septiembre en el edificio de aulas de la Universidad Nacional de la Patagonia, que es el que está ubicado allí en la ruta 256. Así que a todos aquellos que quieran ser parte de esta nueva capacitación, bueno, pueden comunicarse, por supuesto, a través de los distintos canales que tiene la Universidad Nacional de la Patagonia San Juan Bosco y saber un poquito más respecto a esta nueva capacitación de carácter gratuito vinculado a la educación ambiental integral.

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Nos separan 12 minutos de las 10 de la mañana. Bueno, le agradecemos especialmente a Diego Neira, que es el director deportivo de la escuela de esquí del Club Andino Esquel, que se haya acercado aquí hasta los estudios. Siempre es grato recibir a la gente del deporte en la radio, no es lo más sencillo, pero bueno, se ha acercado y aquí lo tenemos, Diego. Intentamos varias veces la semana pasada tener una semana colapsada para poder hablar, porque estuvieron con mucho trabajo, pero creo que con una satisfacción inmensa, un balance positivo de lo que ha sido este torneo.

0: Internacional Patagónico de Esquí aquí en La Olla, ¿no? ¿Cómo estás? Bienvenido.
1: Bueno, muchas gracias, buen día. Sí, la verdad que la semana pasada intentamos comunicarnos, pero fue complejo, yo estaba arriba a 1000 por hora, pero bueno, la verdad que es grato también que se transmita nuestro deporte y todo el esfuerzo que hizo el Club Andino y la gente de Esquel para poder sacar este torneo adelante.
0: Bueno, muchos años sin realizarlo, 15 que no se concretaba aquí en La Olla. Vos decías desde marzo que vengo con cada uno de los detalles, pero se pudo dar y de muy buena manera.
1: Sí, la verdad que sí, digamos, es una competencia internacional donde está la Federación Internacional, te pone los ojos, entonces las cosas tienen que ser todas muy muy prolijas. No se lo dan a cualquier club, cuesta mucho conseguirlo, se maneja generalmente entre Club Andino Bariloche y Club Andino Osorno. Nosotros lo veníamos pidiendo y no había caso de que nos den. Bueno, nos los dieron, vino todo el comité organizador a supervisar todo y estaba todo en orden y por suerte salió un gran evento.
0: Había un factor que solo la naturaleza lo resuelve, que es el de la nieve. La hubo, quizás no la cantidad ideal, pero tuvieron muy buena cantidad y calidad de nieve, ¿no?
1: Sí, sí, la verdad que cortando clavos, ya buscando opciones, porque el año pasado se suspendió por falta de nieve el Patagónico y buscando opciones. Pero no, las últimas nevadas ayudaron. El centro de esquí, la verdad que se portó de maravilla, nos brindó todo, nos puso nieve donde no teníamos, acomodó todo. Sí, hubo una especialidad que es el supergigante, que por una cuestión de seguridad no se pudo hacer. Es una disciplina muy rápida y que había unas piedras cerca y bueno, se suspendió y se pasó a hacer otra carrera que también es importante.
0: Siempre para chicas y chicos del club es importantísimo poder competir en este tipo de pruebas. Lo hicieron y en casa, y creo que en muy buena manera, ¿no? No todos pueden hacer la doble temporada, son muchos menos días de esquí en el año, pero han estado a la altura de las circunstancias.
1: Sí, sí, la verdad que a los chicos les fue muy bien. El Patagónico para nosotros, digamos, es la carrera más importante que tenemos. Pues, si bien vos tenés los nacionales, pero el Patagónico te corre todo Chile, es todo Sudamérica, básicamente. Como un campeonato sudamericano. Está al mejor nivel, se preparan todos para ahí. Y no, tuvimos chicos que anduvieron bien. Nosotros como club, si bien no teníamos tantos atletas, nos entreveramos en la tabla de 20 clubes, quedamos novenos, ahí nomás del quinto, así que nada, contento.
0: Se queda un tironcito más para terminar la temporada, hay nieve todavía y esto permite tener algunas actividades más, ¿no?
1: Sí, nosotros ahora tenemos el Zorro Juan acá, que es otro evento que tiene 20 años y la verdad que mueve mucha gente. Es la carrera tradicional de infantiles. Y después nosotros, con los más grandes, nos vamos a Ushuaia. Una categoría se va a Ushuaia a correr los nacionales y otra categoría se va a Bariloche también a correr los nacionales.
0: Digo, es interminable la lista, pero sin la colaboración del sector público y privado es imposible hacer este evento, ¿no?
1: No, no, desde ya. La verdad que, nada, es... Uno es fanático de Esquel y apoya al pueblo y todo lo que hay que hacer. Y creo que el camino va por ahí, por el deporte, por el turismo deportivo, por, digamos, que un evento durante una semana te meta 500, 600 personas por lo menos, y cambia. Si lográsemos hacer esto todos los meses, digamos, como está el Q-Trail, como hay un montón de eventos, como, no sé, no quiero dejar a nadie afuera, pero las motos, un montón de cosas que mueve la economía en el pueblo. El municipio colaboró, se puso a disposición, el centro de esquí también. Los alojamientos lo entendieron, hicieron un buen precio y nada, la verdad que había que alojar a 600 personas en esquí durante la semana y se alojaron y se fueron todos muy contentos.
0: Con ese ojo afinado que te da la experiencia en la actividad del esquí, seguramente ya hay alguna figura que pinta como para algún juego olímpico de invierno, ¿no? Chicos de 14, U14, U16 que uno vislumbra van a ser figuras del futuro, ¿no?
1: Sí, bueno, está Benja, que está ahí.
0: Ese te toca muy de cerca.
1: Ese me toca muy de cerca, pues mi hijo, pero bueno, sí, está como proyectándose para los Juegos Olímpicos de la Juventud 2028.
0: Bien, ¿qué hay que trabajar, qué hay que afinar en ese sentido con chicos que tienen esta proyección?
1: Como todo deporte, digamos, hoy se define por lo físico, digamos, la preparación física es fundamental. La técnica por ahí muchos chicos lo tienen y está en eso y en la cabeza. Es un deporte individual, durísimo, donde los chicos entrenan, no sé, 4 o 3 meses en Argentina, más si se ponen en Europa, otros 2 meses más, y donde vos tenés que demostrar todo en 40 segundos, digamos, y un segundo es una vida. Entonces, es muy, muy fino todo, y la cabeza es un rol fundamental, porque, bueno, es un deporte muy solitario, y empiezan a dejar los amigos, y bueno, cada uno que tiene puesto la mira en objetivos, si logran llevar adelante la parte psicológica más lo físico, bueno, tiene un buen camino.
0: Y de los foráneos, que no digo sorprenderte porque los conoces, pero ¿qué figura te pareció como una cosa por encima de la media?
1: No, bueno, digamos, hay algo que el Maxi Guaricuyú, que es el chico que ganó casi todo acá, o salió segundo, pero sí, ganó, está entre los 3 mejores del mundo en su edad. Digamos, ganó la burrufa, hay 4 carreras, 5 carreras con el patagónico, hay 4 en Europa más esta, que son los mundiales junior vendrían a ser, y Maxi ganó uno y salió segundo en el otro, digamos, donde estaban en Italia, donde estaban absolutamente todos. Entonces quiere decir que había el nivel de él es superlativo, que lo bueno es que los chicos de acá se puedan medir y estar ahí como objetivo alcanzarlo a él.
0: Bien, finalmente es un gran esfuerzo, muchos y principalmente de la familia, pero la importancia de que los chicos puedan hacer la doble temporada resulta fundamental, ¿no?
1: Y hoy sí, hoy la verdad que, digamos, antes eran pocos lo que hacían y había la diferencia, hoy son muchos los que la hacen y bueno, ahí está la diferencia, es muy grande la diferencia. En Europa cuando uno viaja se esquía mucho, realmente se aprovecha mucho y bueno, la verdad que estuvo, digamos, que hay que tratar de hacerlo.
0: Diego, agradecerte tu tiempo, felicitarte, como lo hicimos con Ricardo el viernes, en una evaluación ya anticipada, porque ese día estaban cerrando la actividad, a toda la familia del Club Andino, que es tal, que uno sigue sintiendo que hay, él decía, hay mucha gente que no viene al club, pero estuvo en estos días dando una mano, lo mínimo que sea, y que hicieron posible que un evento de estas características de nivel internacional esté acá, ¿no?
1: Sí, la verdad que fue gratificante, yo que era el encargado de llamar a la gente para trabajar, no hubo un no. La verdad que fue, no sé, Gabriel Ruiz se vino de Trelew, digamos.
0: Algo conoce el tema, Gabriel.
1: Un entrenador y un atleta sí. Que tuvo Esquel de lo mejor que tuvo, y cuando se enteró que estaba el patagónico, yo quiero ir, no sé, Gonzalo Gereña, Gustavo Freeman, no sé, los históricos, no falló nadie, más todos ex corredores del club, ex alumnos del club, fue lo que hizo que salga toda la perfección, la cantidad de gente, digamos, era llegar ahí, distribuir tareas y nada, despreocuparte porque todos sabían qué es lo que tenían que hacer.
0: Una vez más, gracias por acercarte a la radio y felicitaciones por lo hecho.
1: No, muchas gracias a ustedes por difundir las cosas que hacemos en el club, que creo que más allá de lo deportivo sirven mucho en la comunidad porque tracciona mucho turismo.
0: Y tenemos tetra con nieve, ¿no?
1: Tenemos tetra con nieve, la verdad que el club está pleno, todos los nacionales de escalada, estuvo el patagónico, tiene el Zorro Juan, tiene el tetra, y bueno, y habrá que pensar en alguna otra actividad en el verano para seguir traccionando el deporte.
0: Diego Neira, del Club Andino Esquel, aquí en la visita, en la mañana de Nacional con el Deporte.

0: Nos estamos yendo.
1: Nos vamos de a poquito despidiendo de este programa de día martes. Los invitamos a quedarse, por supuesto, pegaditos a la M560. Ya llega la mañana de Nacional Chubut, con todo el equipo dispuesto ya desde Esquel, pero también junto a los trabajadores de Río Mayo, Río Senger y Comodoro Rivadavia, para acompañarlos hasta el mediodía. Nosotros nos reencontramos mañana a partir de las 9 de la mañana, como todos los días.
0: Que tengan una excelente jornada. Abrazo grande a toda la audiencia y a todo el equipo.

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1: Las 10 de la mañana en la República Argentina. El Ministerio de Capital Humano habilitó la inscripción a las becas Progresar. Se trata de un plan para asistir económicamente a jóvenes que buscan finalizar sus estudios o continuar con su formación. El área a cargo de Sandra Petovelo activó el programa que establece un monto de 35 mil pesos mensuales para estudiantes de entre 16 y 24 años. Juicio por la desaparición de Loan. Desde Radio Nacional Santo Tomé nos informa Nerina Álvarez.
2: Continúan las audiencias por la presunta sustracción de Loan Danilo Peña en la ciudad de Corrientes y crece la expectativa por las declaraciones previstas para esta semana. Según adelantó su abogada defensora, la doctora Chiridín, Laudelina Peña podría declarar en la jornada de hoy. Para mañana miércoles está prevista la declaración de Antonio Benítez y el jueves sería el turno del excomisario Walter Maciel. Tres testimonios que podrían resultar claves para el rumbo de la causa y aportar nuevos elementos para intentar esclarecer qué ocurrió con Loan aquel 13 de junio del 2024.
1: La información del deporte ahora con Santiago Lucía.
3: Comienza una nueva edición de la Liga de Campeones de Europa. En el partido más destacado de la jornada, esta tarde a las 4 de la Argentina, se van a cruzar Real Madrid e Inter de Italia con la presencia del capitán y goleador Lautaro Martínez. Además, en la jornada de Champions, Lille juega frente al Betis, Borussia Dortmund ante el Villarreal, Manchester City, Porto, Atenas, Linz y el Brujas frente al Aston Villa.
1: Actualizamos el estado del tránsito con Romina Wiener.
4: Atentos en la provincia de Catamarca, el paso internacional San Francisco, ubicado en Ruta Nacional 60, que conecta Argentina con Chile, se encuentra cerrado a la circulación por acumulación de nieve en el sector chileno. Además, en la misma Ruta Nacional 60, a la altura de la quebrada de la Sevilla, transitar con precaución. En el lugar hay habilitado un desvío y hay que ir a baja velocidad. En Chaco, tránsito intenso en el puente Chaco Corrientes, ubicado en la Ruta Nacional 16.
1: En la ciudad fueguina de Ushuaia, donde nos escuchás por AM780, la sensación térmica actual es de 7 décimas de grado bajo cero. Se registran lluvias y se esperan nevadas para esta noche. En la ciudad de Buenos Aires, temperatura 12 grados 2 décimas, humedad 57%, cielo despejado.
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9: Una charla sobre la próxima temporada de tulipanes se realizará el martes 8 de septiembre en Trevelín. El encuentro será a las 11 en el Salón Nora Evans del Museo Regional Molino Andes. La actividad está destinada a prestadores turísticos y público interesado en conocer información vinculada con la temporada de tulipanes. Durante el encuentro se compartirán novedades y aspectos relacionados con la planificación en las próximas actividades. La propuesta permitirá conocer detalles sobre los preparativos y las cuestiones que deberán tenerse en cuenta durante el desarrollo de la temporada, especialmente para quienes trabajan en actividades vinculadas con el turismo local. El encuentro será presencial y estará abierto a quienes quieran informarse sobre la propuesta turística relacionada con los tulipanes y las actividades previstas para la temporada 2026 en esa localidad chubutense.
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10: El Festival Aistet Fod abrió la convocatoria para participar en las competencias de artesanías y artes visuales de la edición 2026, destinadas a artistas y artesanos mayores de 16 años de toda la provincia. Las disciplinas incluyen artesanías, dibujo, pintura, grabado, arte digital, arte textil, reciclado, mix media, orfebrería, tejido y cosmética natural, entre otras categorías establecidas por la organización. Las obras podrán presentarse del 21 al 25 de septiembre en la sede de la Asociación Aistet Fod del Chubut, en la ciudad de Trelew. Las competencias centrales del certamen se desarrollarán los días 23 y 24 de octubre. Las personas interesadas podrán consultar las bases, las categorías y los requisitos de participación en los canales oficiales de la tradicional festividad galesa.
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16: Muy buenos días, comenzamos esta conexión provincial que acerca distancias, que une a la zona rural, los parajes, los pueblos, ciudades de toda la provincia de Chubut, gracias al gran trabajo del equipo que realizan las cinco radios nacionales en la provincia, en Río Mayo, Alto Río Sengre, Esquel, en Comodoro Rivadavia Nacional y el EU4. Hasta las 12:45, esta propuesta informativa que tiene a Silvio Vega como cronista movilero en Rawson y Andrés Campos en Esquel, en Deportes, en Fernando Sañé, en Rubén Menén Fernández, la producción general y coordinación de aire de Amanda Collar y Natalia Castro, aquí en Comodoro el equipo periodístico integrado por Jaime David González y Carolina Paredes, en operación técnica está el señor Nelson Eduardo Cárdenas. Bienvenidos, buen día Caro, ¿cómo te va? ¿Cómo estás?
17: ¿Qué tal? Buen día Raúl, bueno, ¿cómo están todos? ¿Bien?
16: Bien, bien, ¿cómo viene la mañana hoy?
17: Bien, tranquilo.
16: Una agitada que vino corriendo.
17: Bueno, sí, sí, así es la vida.
16: O estuvo como hacemos todos ahí dando vueltas para estacionar y todo.
17: No, no, bien, vengo con tiempo, como siempre.
16: Ah, muy bien, perfecto. Jaime, buen día, ¿cómo andamos?
18: ¿Cómo va, chicos? Buen día. Acá andamos, bien.
16: ¿Todo bien? Tranquilo. Todos están bien, ¿eh? Nadie que diga, no, yo no, no.
18: A ver.
16: Está bien, no me cuente, no me cuente.
18: ¿Tiene
16: no,
18: tiempo?
16: No tenemos tiempo.
18: Bueno,
16: mucho.
18: Entonces, vamos bueno. Vamos a la rutina,
16: sí,
18: que
16: sí.
18: No es tampoco tan grata que digamos por cierto, porque obviamente las primeras horas de la tarde de ayer, bueno, lamentablemente en la ciudad un hecho tristísimo, un menor que cae de un séptimo piso, un edificio aquí en el sector costero, barrio conocido como Las Torres, un hecho que lamentablemente es investigado por la justicia, un menor de 9 años, obviamente por razones lógicas de identidad no se suministra, pero se trató de rápidamente trabajar en el lugar, trasladarlo al hospital, lamentablemente falleció, e inmediatamente se dispuso todo un operativo que está a cargo de la jefa de los fiscales, la doctora Verona D'Agosto, y bueno, vamos a estar seguramente profundizando este tema que obviamente alteró la agenda periodística, sí, en la jornada de ayer.
16: Sí, sí. Bueno, lo poco que se sabe es que el niño aparentemente no estaba solo, estaba al cuidado de una niñera y no se sabe las circunstancias en las que se cayó desde ese piso, ¿no?
18: Son materia de investigación y en esto uno debe ser absolutamente, sí, cuidadoso en el manejo de los datos. Obviamente la niñera por razones operativas fue demorada, demorada por un término de tiempo hasta las 21:30, 22 de ayer, que fue liberada para facilitar toda la tarea investigativa, recolección de datos, celulares, información que pudiere servir para el desarrollo de la causa. Paralelamente, el cuerpo del menor se encuentra en la morgue judicial, donde es obviamente investigado por parte del cuerpo médico forense, pero hasta el momento no hay mayor información respecto de este hecho que obviamente, insisto, ha provocado tristeza, sí, obviamente, sí, sí. por tratarse de un chico de muy corta edad, pero también en esto uno siempre trata de apelar a la prudencia, porque son cuestiones muy tristes.
16: Muy tristes,
18: hay familia, hay entorno detrás, hay una comunidad educativa que hoy ha suspendido actividades como la Escuela Provincial Número 1, donde cursaba cuarto grado, pero en esto uno siempre trata de fundamentalmente llamar a la empatía, al sentido común, al uso responsable, porque las redes sociales suelen ser terribles, y fundamentalmente pedimos, fundamentalmente paz a la familia, que lo necesita más que nada en este momento.
16: Seguro. Bueno, atención que hay corte de agua en Comodoro Rivadavia, un sector de zona norte y un sector de zona sur, por tareas programadas de mantenimiento del sistema de acueductos. Bueno, el corte comenzará al mediodía, a las 12, y será por un lapso de 24 horas, se interrumpirá el suministro de agua, que afectará en este caso a La Prida, Güemes, Sarmiento, Manantial Rosales, Bellavista Norte, Megaloteo, Padre Corti, Gesta de Malvinas, Ciudadela, Gas del Estado, Próspero Palazzo, Fuerza Aérea Argentina, Kilómetro 8, Saavedra, Zona de Chacras de Saavedra, Divina Providencia, un sector de Mosconi, Loteo, ex Radio Estación, Los Tres Pinos, Petroleros Privados y un sector de La Floresta. Y desde las 6 de la mañana también, y por un lapso de 12 horas, se interrumpió el servicio de agua en la zona céntrica, Pueyrredón, Roca, Ceferino, 9 de julio, José Fuicho, 13 de diciembre, Humberto Beguín y un sector de este La Maris. Así que, bueno, solicitan hacer uso racional del servicio de agua, por lo menos por estas 24 horas del corte anunciado. También en remarcar dentro de las informaciones, en el marco del mes de la prevención del suicidio, la mesa intersectorial para el abordaje de la temática del suicidio de Comodoro Rivadavia y Radatili tienen previsto realizar la cuarta Feria Intersectorial de Salud Integral. Esta jornada está prevista para este jueves, 10 de septiembre, de 9 a 13, en el Centro Cultural, ubicado en Gallegos, número 168, una propuesta obviamente que es abierta, gratuita y participativa para toda la comunidad.
18: Bien, en otro orden vamos a estar también avanzando con la propuesta que la Cámara de Comercio, Industria y Producción ha elevado al Consejo Deliberante de la Ciudad, un paquete de 15 medidas fiscales y administrativas para tratar de atemperar el fuerte impacto que tiene la retracción de ventas y el cierre de la actividad comercial en Comodoro Rivadavia, trabajo que se va a desarrollar de manera institucional entre la entidad y el Consejo Deliberante para buscar medidas de alivio fiscal al sector comercial PYME de Comodoro Rivadavia.
16: Bueno, con 9 grados de temperatura en este momento en Comodoro, 6 grados la sensación térmica, el cielo estaba parcialmente nublado, para hoy se espera viento del oeste con ráfagas de 59 kilómetros por hora, la temperatura máxima llegaría a los 15 grados, así que muy buena temperatura para hoy en Comodoro Rivadavia. Vamos a conocer cómo está Alto Río Senguer, esa hermosa localidad que tiene Radio Nacional, y en Radio Nacional a Telma Maraboli, Fernando Aceñí y equipo. Muy buenos días, adelante ustedes.
19: Muchas gracias, buen día a todo el equipo de Nacional Chubut. Gracias por lo lindo de nuestra localidad, Alto Río Senguer. Estamos hoy aquí en este martes 8 de septiembre, Gaspar Zárate en Operación Técnica, Abel Paz en todo lo que tiene que ver a producción. Y bueno, vamos a comenzar comentándoles que el tiempo ha mejorado porque no se registraron temperaturas bajo cero, tenemos un grado de sensación térmica, la actual es de 6 grados, está soleado pero hay viento, se esperan vientos de hasta 41 kilómetros por hora en el día de hoy, algo que hacía mucho tiempo, no pasaba más de los 10, 15 kilómetros por hora. Directamente del sector oeste vamos a tener bastante viento para hoy. Se esperan lluvias y lloviznas para el día jueves, pero por ahora solo viento y más viento. Bueno, tengo dos servicios. Primero, para comenzar, el personal del Juzgado de Paz de Alto Río Senguer estará atendiendo en el día de hoy, justamente en la escuela número 127 de Aldea Apeleg, en el horario de 10 a 13 horas. Así que si la gente de Aldea Apeleg tiene que hacer algún trámite, puede acercarse en el día de hoy porque personal está atendiendo allí del Juzgado de Paz de Senguer. Otro servicio también importante es que personal de Banco Chubut de Río Mayo está atendiendo hoy en punto digital hasta la hora 13 y hay un listado de personas que deben presentarse. Beipregone Ángela, Santibáñez Michal o Michael, López, Villalobo, Leisa, Gallardo, Juan, Escarafia, Leonardo, Liempichún, Ángel, Miguel, Marcano, Barrios, Álvaro, Elfer, Azul, Valentina, Ramírez, Rubén, Painemar, Raúl, Becerra, Carolina, Benítez, Mirta, Yenleu, Mariana, González, Agustín, Calfú, Mariano, Amelio, Rojas, Juana, Ojeda, Vegas, Jimena, Huichamán, Cristina y Chuaipil, César, Alfredo. Estas personas que estaba nombrando deben presentarse hoy en Punto Digital porque gente del Banco Provincia del Chubut está atendiendo hoy aquí en Río Senger. Es personal de Río Mayo que viene a hacer la atención personalizada en el día de hoy. Bueno, en cuanto a informaciones, tenemos una información importante. Recién tuvimos visitas aquí en los estudios de Radio Nacional porque justamente Chubut lanzó el Plan Provincial de BPH. El objetivo es fortalecer la prevención del cáncer de cuello uterino y alcanza a mujeres con y sin obra social, entre 30 y 65 años. La presentación fue encabezada por el secretario de Salud de la provincia, Sergio Whisky, junto también al Instituto Provincial de Seguridad Social y Seguros, CEROS, y la primera etapa del programa se realizará en los hospitales de Río Senger, de Dolabor, de Gaiman y de Esquel. Estuvimos recién aquí en los estudios al subsecretario de Salud, Sergio Bartels, entre también estuvieron dos profesionales médicas, y bueno, vamos a estar hablando de esto porque estuvieron aquí en el estudio y vamos a estar hablando de esta importante campaña que se dio inicio desde aquí, desde Río Senger, en el día de hoy a las 9 de la mañana. También esta campaña se va a extender al de Apelec en los próximos días. Estuvo también el director del Hospital Rural de Senger, Ángel Martín, y vamos a estar hablando de esto en el transcurso de la mañana del día de hoy. También se viene una feria de emprendedores y artesanos aquí en la localidad, desde el área de cultura y recreación de la municipalidad, que conduce Ángela Carrasco, invita a disfrutar de una hermosa tarde de feria este 12 de septiembre desde la hora 15. En instalaciones del gimnasio municipal de nuestra localidad. Otra información, se viene la 37ª exposición bovina de la Sociedad Rural de Sarmiento. 3 días de campo, tradición y comunidad. Esto tan importante para toda la región, así que vamos a justamente tratar de hacer hincapié y informarlos todos estos días porque esta jornada se extiende 2, 3 y 4 de octubre de este año, la 37ª exposición bovina de la Sociedad Rural de Sarmiento. Y en cuanto al deporte, Fernando Azañé.
20: Muy buenos días, Telma. Saludamos a todo el equipo de Nacional, a Jaime, a Raúl, bueno, a todo el equipo, tanto de Esquel, de Comodoro como de Río Mayo.
19: De Carolina.
20: De Carolina. No, nunca me olvidé de Carolina. Ah. Nunca me voy a olvidar de Carolina. Vamos a estar hablando en el día de hoy del fixture del torneo clausura 2026 de Comodoro Rivadavia, todos los partidos y fechas de la primera división que ya tienen definido su camino. También vamos a estar hablando de el domingo que tuvieron perfecto en Caleta Libia los chicos del Dojo Samurai, con 7 victorias y 3 trofeos. Un campeón. Vamos a hablar un poco de tiro con arco porque Petroquímica compitió en la Liga de Honor y el Nacional Fatarco de la Patagonia, también de lo que va a ser la corrida de crónica en la ciudad capital, en Rawson, donde los infantiles ya tienen su lugar asegurado. En deportes acuáticos, la presencia de Hugo Lemos, que finalizó en el puesto 18 en la élite de Honduras, que compitió en el Mundial de Apnea en Honduras, representando a la Federación Argentina de Actividades Subacuáticas, y también de los jugadores de General Saavedra, que fueron preseleccionados para la Liga Italiana Stage di Giese. Así que bueno, vamos a estar hablando tanto de Diano Ojeda, Valentino Soria, Renzo Lastre, Vito Paganini y Dylan Veloz, que quedaron preseleccionados para probarse en la Liga Italiana del Stage di Giese.
19: Bueno, que tengamos una linda mañana a todos. Adelante, Comodoro.
16: Gracias, Telma. Fernando, nos vamos rápidamente a Esquel, a la cordillera chubutense, para saludar a Raúl Carelo, a Rocío Dabel, a Menem Fernández. Buenos días, los escuchamos atentamente.
2: ¿Qué tal? Buen día, aquí estamos dispuestos a empezar y compartir información en esta mañana del 8 de septiembre. Hoy es aprovechamos para saludar a todos los agricultores, a los productores agropecuarios en su día, mucha gente que está en el campo, que son agricultores y que sintonizan la radio. Buen día, Rocío, ¿cómo te va?
21: Buen día, Raúl, un saludo para toda la audiencia. 4 grados 3 décimas la temperatura en nuestra ciudad, 2 grados 5 décimas la sensación térmica. Es en la zona del aeropuerto, acá un poquitito más alta la temperatura. El cielo está algo nublado, la verdad que está muy agradable. Hoy, a diferencia de los días anteriores que amanecíamos con temperaturas bajo cero, hoy la sensación térmica era bajo cero, pero no hacía tanto frío, viste, como los días anteriores. Dicen que así se va a mantener algunos días, por lo menos hasta mañana. Ya el jueves y el viernes hay pronósticos de lluvia y esto haría descender un poco la temperatura, pero hacia el fin de semana,
2: sí,
21: temperatura mínima muy baja, bajo cero. 6, 5 grados bajo cero de mínima. El sábado y el domingo.
2: No te puedo.
21: Pero la máxima. Sábado, 10 grados de máxima.
2: Mira.
21: Domingo, 15 grados de máxima.
20: Hay que levantarse tarde.
21: Claro, claro, no hay que madrugar. El domingo 15 grados de máxima, lunes 16 grados de máxima. Esto es, además, la temperatura prevista para la zona del aeropuerto, claro, que acá en la ciudad un poco más alta. Así que en la ciudad puede llegar a unos 17, 18 grados. La verdad que parece, lo que pinta por lo menos el pronóstico, que el domingo y el lunes, el domingo sobre todo, excelente, va a ser como este domingo pasado que fue increíble. Eso es lo que dice el pronóstico, por lo menos lo que elaboró el Servicio Meteorológico Nacional. Raúl, le cuento a toda la audiencia que hoy hay previsto, en realidad lo anunció la cooperativa 16 de octubre, un corte del suministro eléctrico. Será en la jornada del día de hoy, de 12:30 del mediodía a 2:30 de la tarde. La interrupción del servicio es para realizar tareas de vinculación de una nueva subestación transformadora y los sectores afectados serán Ruta 259 desde Puente Arroyo Seco hasta cruce con la Ruta Provincial 72, Barrio Jardín de Aves y Barrio Los Coirones. Este será entonces el corte del suministro eléctrico de 12:30 a 14:30 horas. Y le cuento a la gente de Lago Puelo que la Municipalidad de Lago Puelo informó a toda la comunidad que hoy se va a realizar, se está realizando en realidad, un corte del camino alternativo. Empezó a las 9 de la mañana y es hasta las 12 del mediodía. La interrupción se debe a trabajos de bacheo y tareas de limpieza de banquinas con tractor hidráulico. Así que estén atentos que el camino alternativo estará cortado hasta las 12 del mediodía en Lago Puelo.
2: Muy bien, y esta mañana vamos a desarrollar lo que prometimos ayer, ¿no? En la... lo vamos a dejar en pausa eso. Lo vamos a dejar en pausa, el vino hecho con pétalos de tulipanes por ahí mañana. Pero sí vamos a estar, nos vamos a dirigir hacia la zona por ruta 25, hacia la zona de la costa, porque está anunciado para el próximo lunes el comienzo de la temporada en Punta Tombo. Sí, de eso estaremos hablando y también estaremos hablando de un merendero solidario.
21: Hablando de la colecta que realiza el merendero del barrio Mataderos, esta semana es la fecha límite para juntar lo que corresponde a septiembre. Bueno, fecha límite. No es que nunca más, no es que durante el resto del mes no puede llevar nada, pero quienes se encargan de la colecta para el merendero del barrio Mataderos pone una fecha límite para como para poder llevar al merendero y que el merendero se organice lo que tiene para el mes de septiembre.
2: Muy bien, Menem Fernández.
20: Bueno, aquí estamos, el gusto de saludar a todas nuestras colegas y también a nuestros queridos periodistas y locutores de las distintas radios que componen esta mañana de Nacional Chubut con la información deportiva. Hoy vamos a estar haciendo un balance con la gente que ha trabajado en el Club Andino, particularmente con Diego Neira, que es el director deportivo de esta institución, con un positivo muy grande respecto a lo que ha sido el torneo internacional infantil de esquí.
3: en el Centro de Actividades de Montaña La Olla, con inclusive muy buenos resultados y proyección de nuestros esquiadores en el plano internacional. Bueno, la mucha gente que ha colaborado, ex esquiadores de vieja data, ¿no? De los 80, de los 90, que sí, se sumaron sin dudar para poder dar una mano y que todo salga de la mejor manera. Así que de esto estaremos hablando también, de la actividad del deporte en Trevelin, particularmente de lo que ha sido el tercer encuentro binacional Eduardo Bierrin, decíamos ayer con la palabra de Gaby Cocha. Bueno, hoy tendremos al secretario de Deportes de Trevelin, a Carlos Sainz, contando también del resto de las actividades que tiene allí el área deportiva. Muy intensa, con mucho movimiento de visitantes, cosa que le viene muy bien, tanto Esquel como Trevelin, de la movida del deporte en cuanto hace al impacto turístico, ¿no? De muchísima gente. Así que son datos que realmente alientan, sobre todo a los prestadores que no tienen hecho, su mejor momento, ¿no?
2: Sí, de hecho conversábamos que la actual presidenta de la Cámara de Turismo de Esquel dice que sostienen la cuestión de ocupación a partir de los eventos deportivos, ¿no? Así que, bueno, esto claramente es así, además de la denominación que tiene la ciudad, ¿no?
3: Exactamente. Como es un dato importante.
2: Como la capital de...
3: Provincial del turismo.
2: Del turismo deportivo.
3: Turismo de eventos deportivos, fundamentalmente.
2: Muy bien.
3: Bien, dos datitos más. Estaremos con resultados de Gandía, ya lo habíamos prometido, cómo arrancó este torneo a nivel cordillerano, con equipos de Chubut, Río Negro y Neuquén en el básquet femenino. Y también le debíamos, vamos a ver si el tiempo hoy lo permite, los resultados de la primera fecha del regional de mountain bike en Gualjaina. Una fecha con muchos corredores también, que llegaron de distintas latitudes. Recordemos, serán cuatro fechas, se sumará después el Maitén, Trevelin y finalmente en el mes de diciembre, aquí en la ciudad de Esquel. Todo esto en un día que juega Boca, y estaremos expectantes también para la transmisión esta noche del partido que se juega en la Bombonera de Buenos Aires, entre el equipo del Vasco Arrobarrena y San Pablo, por supuesto, transmite Nacional.
2: Muy bien, ¿algún agricultor para saludar? ¿Algún productor agropecuario que quiera saludar?
3: Y nuestra zona llega mucho, claro, ¿no?
21: A todos. A todos. Ay, no quería quedar bien con, no quería a quedar Pepe, mal con nadie. A todos, a todos.
3: A Pepe Lara, claro. Y a Carlito también, claro, mi cuñado.
2: A Toto Mañil, a tanta gente. De Gualjaina, Costa del Epa,
21: de la zona de escolar, ¿no?
2: Claro, de Cusamen, del
21: de los cipreses.
2: Sí, toda esa zona, uh-huh, que sostienen la cuestión productiva en la provincia, en la zona de la comarca andina.
21: Exactamente.
2: ¿Cuántos productores?
21: Exactamente.
3: ¿Cuántas chacras, cuántos campos, cuánta, claro, zona realmente fértil?
21: Un saludo para todos los agricultores que escuchan la, sí, radio.
2: Dice que en la provincia hay aproximadamente 6.000 agricultores, o un poco más, y de esos 6.000, 4.500 están en la comarca, distribuidos en la zona de la comarca, comarca andina y la zona de aquí de Trevelin. Bueno, no sé, ¿algo más para comentar?
21: Nada más por ahora, por ahora.
2: ¿Hacia dónde nos vamos?
21: Nos volvemos para Comodoro.
2: Adelante ustedes.
16: 10 de la mañana, 27 minutos, momento de presentar, desde que nos vamos a Río Mayo, allí está Estela Maris Ríos. Estela Maris, buen día.
4: Buenos días, Raúl, buenos días a todo el equipo de Nacional Chubut. Aquí estamos en Río Mayo, capital nacional del esquí, hoy con sol, un poco de viento, 6 grados la temperatura, 2 grados la sensación térmica, los vientos soplan de 32 a 49 kilómetros por hora. Aquí estamos con Javier Sanhueza, nuestro operador de estudios, con Lucas Zambuesa en la producción y con noticias de Río Mayo, también de Sarmiento, nuestros vecinos. Le vamos contando, le vamos adelantando que el Club Río Mayo ayer ha presentado camisetas, camperas, en este caso la novena división, los padres de la novena división del Club Río Mayo, que ya comenzó con los entrenamientos de esta temporada, con mucho trabajo y dedicación, lograron la compra de camperas distintivas para todos los jugadores y jugadoras de esta categoría. Todo fue posible gracias a la venta de bandejas dulces, tortas fritas, donas, calzones rotos. Y bueno, felicitar a esas familias que acompañan a los chicos en este deporte que es el fútbol. Allí ayer posaron ahí con unas hermosas camperas, un diseño muy lindo. También le vamos a contar, y después vamos a estar ampliando, que Sarmiento, en el marco de acciones destinadas a promover un envejecimiento activo y saludable, ha desarrollado una nueva jornada de recreación, diversión, relaj, dirigida a las personas mayores. Esta propuesta se hace a través del municipio y de la Secretaría de Desarrollo Social. Estas actividades combinaron disciplinas corporales, expresión cultural, controles sanitarios preventivos. Después vamos a estar ampliando sobre esta información. Una noticia que tiene que ver con Río Mayo y ahí los vecinos, los oyentes de Facundo, Aldea Beleiro, nos estaban preguntando en estos días sobre el combustible, porque debido a que la estación de servicio de Río Mayo se encuentra actualmente en un proceso de relevamiento técnico para el traspaso a la red Refi Plus, estas tareas administrativas y operativas de transición han generado una faltante de temporal de combustible en la localidad. Se ha tardado, ¿no?, en llegar el camión abastecedor de combustible. Por suerte llegó anoche tarde y ha comenzado a normalizarse el servicio y se garantiza en este caso que ha llegado Nafta, Super e Infinia Diesel. Para aquellas personas que se comunican a la radio y nos preguntan, llegó el camión y trajo Nafta, Super e Infinia Diesel en este caso. Y ayer una noticia muy linda, porque tres familias de nuestra localidad se vieron beneficiadas con un pase a planta temporaria, auxiliares de la educación, 10 auxiliares de educación de la región, Quinta, Sarmiento, Facundo, Río Mayo, Río Senger y Ricardo Rojas, que trabajaban como monotributistas desde 2020 y 2021, confirmaron su pase a planta permanente a través del decreto 1362/2026. Y bueno, han agradecido públicamente, en este caso a un gremio, y por el acompañamiento, ¿no?, por lograr esta estabilidad laboral, y destacando que se ha respetado la antigüedad y la carrera de estos trabajadores, y un logro, ¿no?, muy importante para en la región esta Quinta, 10 auxiliares, pero 3 son de Río Mayo, así que estaremos ampliando esta información también después, cuando nos toque nuevamente estar ahí con toda la información a través de esta propuesta regional. Así que bueno, adelantos de noticias que estaremos desarrollando.
16: Muy bien, agenda importante y completita de información desde Río Mayo con Estela María Rivas y equipo. Exactamente las 10:32.
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16: Datos del tiempo en la provincia. Gobernador Costa en este momento con 0 grados 4 décimas de temperatura, la sensación térmica 2 grados bajo cero, el cielo está algo nublado. Para hoy esperan una máxima de 11 grados con cielo mayormente nublado, un poquito de viento, del sudoeste a 59 kilómetros por hora. Reiteramos, la temperatura 0 grados 4 décimas en este momento en Costa, con una sensación térmica de 2 grados bajo cero.
5: Nos vamos a Rawson con la información. Allí está Silvio Vega. Buen día.
22: Buen día. Un saludo muy grande para todos ustedes. 8 grados la temperatura aquí en Rawson. 12, 16 en realidad, la máxima para hoy. Mañana soleada en estos momentos. Ha parado un poco el viento. Realmente era del cuadrante oeste, hacía que se siente un poquito el frío, pero está realmente muy agradable en estos momentos en la capital de la provincia de Chubut. Y con información, ayer nos despertó realmente preocupación, una información que no había trascendido sobre el presunto robo de fentanilo en el hospital San José de Citragón, las cositas arbosas, lo que se menciona que es un faltante, aparentemente una denuncia anónima, y según lo que nos dicen de la Secretaría de Salud, el propio que hay una denuncia de noviembre del año 2025, que es una denuncia anónima, pero desde la Secretaría y desde el hospital no han corroborado justamente ese instante vamos a compartir lo que señalaba Wiki sobre este tema.
6: Es un tema delicado del año pasado, de noviembre. Está hecha la denuncia, fue el mismo caso que el año pasado y se sigue investigando. Nosotros estamos esperando que la justicia dictamine. Todos los documentos que se requirieron están a disponibilidad de la justicia. No ha ingresado nada nuevo ahora. Así que bueno, llama la atención que se reedite una noticia. Pero bueno, se está en manos de la justicia.
7: ¿Pero la denuncia la hicieron trabajadores del hospital?
6: No sabemos. Como estas denuncias son anónimas, no sabemos bien, pero de todas maneras nosotros censamos mucho. A ver, si hay un MED, si hay un lugar que se tratamientos oncológicos y todo lo que es derivados morfínicos, tenemos un protocolo de seguimiento y se hace siempre un arqueo de caja, para decirlo así, cuántos pacientes lo usaron y cuántos nos quedan depósitos, y entonces uno ve si está faltando más de los que los pacientes usaron. Para cada paciente se hace una receta con nombre, apellido, DNI, y eso va a farmacia, que entrega. Básicamente esto se usa en terapia intensiva. ¿Se acuerdan? El fentanilo fue una muy mala experiencia cuando estuvo contaminado. Bueno, eso, por eso se detectó rápidamente qué sucedía, a dónde se usaba, cuál era el lote, porque se hace un seguimiento muy estrecho de esto. Es de droga, son de las drogas peligrosas que están en la ley de opiáceos y morfínica. Cada alerta que nos llega al sistema lo tomamos como algo verídico, lo investigamos. Si es una denuncia que está en sede judicial, también seguimos respondiendo y tenemos todos los libros abiertos para esto, con protección de datos de los pacientes, pero para que lo confirme cualquiera. Esto es la transparencia que hace al trabajo. Además, nosotros estamos dispuestos siempre a corregir los errores si ya llega a haber existido, pero hasta ahora no hay ningún dato que así lo diga.
8: ¿Y no hay ninguna otra denuncia? ¿Esta es la única?
6: No, pues esta es la única de noviembre del año pasado. Estuvimos buscando nuevas denuncias, no hay ninguna denuncia. Las denuncias en general lo hacen requerimiento de la justicia, no nos ha llegado nada nuevo, así que veremos a ver qué sucedió con esta denuncia del año pasado y nos vamos a ir de nuevo a la fiscalía para ver qué pasó.
22: Compartimos la palabra del secretario de Salud de la provincia de Chubut, Sergio Wilkie, hablando de este presunto faltante de fentanilo. Según lo que decía el funcionario, no le consta, por lo menos a la Secretaría de Salud ni al hospital, el faltante. De todas maneras, señalan que tienen que investigar y esto es así, pero bueno, hay que ser bastante exhaustivos con los controles que se hacen habitualmente con este tipo de medicamentos.
5: Gracias por la información, Silvio Vega. Hasta luego.

0: Si hay una voz que marcó a 13 generaciones, es la de Ricardo Montaner. Nació el 8 de septiembre de 1957 en Avellaneda, en la provincia de Buenos Aires. Le mandamos un saludo de aquí. A los 6 años su familia se mudó a Caracas y luego a Maracaibo. Era un pibe, como yo, tímido. Y la música le curó la vergüenza. A los 14 compuso su primera canción, Noche de Primavera, dedicada a su primera novia.
1: Creo que le fue un poquito mejor.
0: Sí. Y bueno, dejó periodismo para dedicarse a cantar en bares y cervecerías de Maracaibo. Su nombre artístico lo elige con su primer productor, Roberto Luti, Ricardo por Héctor y Montaner por su mamá. Bueno, lanza el primero de sus simples en el año 1976, pero recién en el año 1986, 10 años después, con su disco Ricardo Montaner vende 250.000 copias en 4 meses, y en 1988 explota con su canción Tan Enamorados. Bueno, es difícil buscar una canción que sea la preferida de Ricardo Montaner, ¿eh?
1: Yo
0: creo que cada uno tiene la suya. Mi preferida es la que vamos a escuchar en un ratito. Esas. Bueno, no paró, 40 años de carrera, 25 millones de discos vendidos, Viña del Mar, Paz sin Fronteras en 2008, Venezuela Ley en 2019, bandas de sonido de novelas, películas, bueno, Argentina ha grabado muchas canciones. Bueno, hoy con 67 años sigue vigente, es figura de la voz argentina, Colombia y México, y prepara su serie biográfica. Un argentino que Venezuela adoptó y que el mundo entero canta. Número uno indiscutido. Su himno, Tan Enamorados, en Spotify, solo ya pasa los 250 millones de reproducciones, muy por encima de cualquier otro tema suyo, y en YouTube es impresionante la cantidad, supera las 200 millones de reproducciones. Todo un récord, ¿eh? Ricardo Montaner, día especial de cumpleaños, del año 1988, su clásico Tan Enamorados.

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1: Vamos en busca de esa información deportiva desde Esquel, Menén Fernández. Te escuchamos, Menén.
2: Gracias, Raúl. Bueno, queda mucho para desarrollar de lo que pasó el fin de semana en nuestra región. Decíamos que la localidad de Gualjaina fue anfitriona en el circuito Las Lomas de la primera fecha del torneo regional, que desde hace muchos años no se realiza con estas características. Cuatro serán en total a desarrollarse durante la última parte del año, la próxima en el Maitén, en el mes de octubre. En noviembre se traslada todo hacia Trevelin, allí en el pueblo del Molino, y finalmente el 13 de diciembre se correrá la cuarta y última fecha en nuestra ciudad. Un muy buen nivel de competidores, también cantidad de participantes en una lucha muy pareja en la clasificación general entre Matías Morales, que con una décima de segundo de diferencia pudo aventajar a Ignacio Iki Freeman Crespo de nuestra ciudad. El tiempo final, 1:38.21 para ambos. Bueno, allí por una escasa diferencia se quedó con la victoria justamente Matías Morales. Luciano Cretón, también de Esquel, se ubicó en la tercera posición en esta categoría, cuanto al representante del Maitén, Jorge Loncón. Con corredores históricos también tuvo esta prueba, como en el caso de Rolando Espinosa, el local, que con un tiempo de 1:28.31 se quedó con su categoría. El segundo lugar fue para Sandro Elías Miranda con 1:28.56. Tercero, el representante del Maitén, Carlos Hernán Reim, con un tiempo final de 1:33.29. Entre las mujeres, destacamos en la categoría promocionales a Vanessa Fuentealba como ganadora. El segundo lugar para Aimé Anselmo, y Soledad Jones de Trevelin ocupó la tercera posición hacia el podio. Es parte de lo que nos dejó esta actividad. Seguramente estaremos con protagonistas esta semana para compartir con la audiencia de Nacional Chubut. Pero nos metemos ahora en lo que tiene que ver con el básquetbol, y particularmente lo que fue este encuentro en la localidad de Trevelin. Sábado y domingo, el Eduardo Vierri, tercera edición, con equipos de nuestra provincia, también desde Río Negro, y la presencia de la gente de Futsal UFU en la República de Chile. El sábado por la tarde se realizó la ceremonia inaugural con autoridades municipales, y teníamos la posibilidad de dialogar con el responsable de la Secretaría de Deportes del Pueblo del Molino, Carlos Sainz. Así evaluaba esta actividad organizada por Carosi Basket con la apoyatura de Deportes de Trevelin, y también que tiene en agenda el área deportiva para la última parte del año.
3: Pasó otro encuentro, todavía queda actividad para mañana domingo, pero bueno, uno puede hacer una suerte de balance ya viendo lo que ha sido esta primera jornada, ¿no?
4: Sí, a ver, el laburo de los hermanos Carosi y la escuela de básquet de los Carosi, la verdad que a nosotros nos llena de alegría, ¿no? Porque son 200 pibitos jugando, llenando el polideportivo, al mismo tiempo haciendo un deporte, y que tiene que ver un poquito también con el espíritu y la filosofía del pelado, ¿no? De Eduardo Vierri, que bueno, también el agradecimiento a los chicos por nombrar el encuentro con su nombre. Así que, bueno, la verdad que es un poco lo que a nosotros nos gusta hacer. Hoy fue el básquet, el fin de semana pasado fue el handball, hace dos, otro fin de semana fue el vóley. Cada vez que nosotros vemos más de 200 pibes acá jugando, entendemos que ese es el camino correcto.
3: Hoy hubo televisación, hubo delegaciones que llegaron de distintos puntos, esto favorece también la movida turística, la difusión de Trevelin, bueno, un montón de aspectos positivos,
4: ¿no? Tal cual, ¿no? Acá hay dos cosas. Uno, el deporte como promotor de la salud y de la prevención y demás. Cuando nosotros tenemos estos pibes jugando acá, están lejos del celu, lejos de la compu, lejos de las macanas también. Así que, bueno, eso por un lado. Y por el otro lado, lo que hace también que ayude a los gastronómicos, a los alojamientos de Trevelin, porque bueno, todos esos chicos vienen también con sus familias que acompañan y demás, y bueno, y conocen Trevelin desde otro lado también, y en otro momento van a tener ganas de venir a visitarnos.
3: Y un toque de jerarquía que le da la presencia de una figura emblemática del bajo del deporte chubutense como Gabriel Cocha.
4: El agradecimiento a Gabriel por su humildad, por estar, por el carisma que tiene con los pibes también, la atención que tenían

0: los chicos cuando Gabriel hablaba, y que esté acá. Y de nuevo, ¿no? El orgullo que nos genera también nuestras instalaciones y demás. Gabriel la miraba y la miraba, ¿no? Es como en un pueblito de la Patagonia perdido ahí tenemos estas posibilidades, y en las condiciones que está, ¿no? Más allá de que sabemos siempre que hay que seguir metiéndole mantenimiento y hay que seguir cuidándolo, pero bueno, la posibilidad de contar con esto.
1: Mucho por hacer en lo que resta del año, ¿no?
0: Siempre, siempre. Y tenemos esa gran ventaja con Cano como intendente, que nunca tenemos un no, siempre apoyando todas las propuestas que tenemos, y es más, siempre nos desafía a redoblar un poco la apuesta, así que tenemos de acá a fin de año todos los fines de semana con actividades, más las actividades entre semanas, no solamente los talleres y las escuelas municipales, sino un montón de torneos. Bueno, ahora próximamente viene el provincial de Vita, de lucha y de esgrima. Recordemos que esgrima es el único lugar que se hace en la provincia acá, y bueno, vamos a estar acá con el provincial de los Evita. Así que bueno, hace poquito estuvimos con todas las semanas haciendo el desarrollo de los interescolares, futsal, vóley, handball, básquet se hizo en una de las escuelas, ahora la otra semana estaremos con atletismo en el CEDEM, los juegos comunales que vamos a estar siendo sede en septiembre, así que bueno, nada. Por suerte hay para hacer.
1: Gracias, Carlos, en tu nombre a toda la municipalidad y la gente de Trevelin que abre la puerta para el deporte.
0: No, gracias por difundir estas cosas, ¿no? Que es lo más importante, que la gente conozca y sepa y se acerque a participar del deporte.
2: Allí estábamos con las novedades del deporte en el pueblo del Molino. Digamos finalmente que la victoria del básquetbol femenino para Andinas de nuestra ciudad ante Cuba de Bariloche fue por 47-34, con la gran labor de Agustina Reato, la goleadora del equipo esquelense, en el partido jugado el sábado por la tarde en el gimnasio del Club Independiente Deportivo. Andinas se vuelve a presentar el 19 de septiembre en el Club Egüenes de Bariloche. Allí estarán jugando dos encuentros, se aprovechan los viajes como para poder tener intensa actividad. Lo hará ante el equipo de Plaza de Neuquén, el equipo que es de Plaza Winkel, y frente también al Club Lácar de San Martín de los Andes. Allí también estarán jugando Pehuenes y Cipo, el equipo que representa Escuela Municipal de Cipoletti. Esto para el 19 de septiembre. También allí estarán jugando Cuba y Plaza Winkel, partidos que se disputarán entonces en San Carlos de Bariloche durante ese fin de semana. Nos reencontraremos, Raúl, en un próximo contacto con más novedades deportivas. Decíamos, balance del torneo internacional de esquí con la gente del Club Andino, todavía mucha actividad por delante, porque el club está organizando el tradicional torneo Zorro Juan, que agrupa a los equipos de la Argentina, y también se viene el Tetra para la última semana del mes de septiembre, el tetratlón tradicional que agrupa a cuatro disciplinas, ¿no? No es
3: acá
2: el tetra.
3: Tetra y acá no es la varios caja. Mi compañero.
2: No se imaginen la cajita ustedes, por
3: se
2: favor.
3: Se les iluminó la cara acá.
2: El tetra consiste en esquiar, en hacer la bicicleta de montaña, el kayak y correr, esas cuatro disciplinas.
3: Paso.
2: Así que bueno. Se toman algo cuando termina la carrera, en todo caso. Ahí puede estar el estímulo, Bueno. Buenísimo. En minutos volvemos con más deportes desde acá. Un abrazo.
3: Gracias, Menem. Gracias, un abrazo. Buenísimo. 10:52 a.m.
4: Información, territorio y servicio público. Nos quedamos en Esquel, pero en este caso con el móvil. Andrés Campos, bienvenido.
5: Muchas gracias. Para comentarles que en la zona de Esquel culminó la zafra de liebres, que bueno, dejó cerca de 150 millones de pesos, ¿no? Generó en este ámbito de la caza. Los cazadores, cerca de 50, lograron más de 30.000 piezas de captura que, bueno, fueron acopiadas acá en la zona de Esquel, después se trasladaron a Mar del Plata para luego ser exportadas, ¿sí?, a varios países, entre algunos de ellos Alemania, por ejemplo. Y estuvimos conversando con Paula Boto, la secretaria de producción del municipio, que, bueno, nos contaba los beneficios que dejó en toda la zona la zafra de liebre 2026.
6: Finalizó la zafra de liebre alrededor del 25 de agosto, un poco más de 60 días, una nueva temporada se desarrolla con total normalidad, con los valores fueron variables, fue un valor que se incrementó sustancialmente relacionado al año pasado, lo que se pagó a los cazadores. También se cumplió con la provisión de municiones, los permisos en los campos, las autorizaciones, se desarrolló con normalidad en el acopio de la familia de Godos en nuestra zona que año a año viene desarrollando esa actividad. Y bueno, el balance sí es positivo porque entendemos que durante el invierno la generación de este recurso económico que va directamente al bolsillo de los cazadores y de su entorno es muy valorada. La estimamos en alrededor de los 150 millones de pesos. Así que el balance es realmente positivo. Las piezas se estivaban en el galpón con frío. Hubo térmicos este año que se incorporaron a la logística, no solamente en el traslado, sino también en el acopio. Así que todo eso permitió que el frigorífico inscriba, quien una vez más hizo la operatoria, se haya generado con total normalidad. Fue partiendo en contenedores regularmente, a veces semanal, a veces un poco más. Sí, se partió, se procesó, fue hasta la zona de Mar del Plata, donde está asentado este frigorífico. No se agrega valor en origen, pero es un recurso que está en Silvestría y que gracias a esta operatoria que se lleva adelante en el marco de Dirección de Fauna de la provincia, permite con controles aprovechar este recurso. Este año hubo más de un punto de acopio en nuestra región. Entonces, los cazadores son más que nada regionales, ¿no? De nuestra localidad, entendemos que un poco más de la mitad, más del 50% sí son de nuestra localidad, pero al ser una operatoria que se realiza en campos privados, en una región bastante amplia, los cazadores por ahí no son específicamente de la ciudad, pero son del oeste de Chubut, se mueven, tienen sus vínculos con los distintos propietarios de dónde pueden cazar, dónde obtienen los permisos. Este año hubo una mayor densidad de piezas en el sur de nuestra provincia, la zona de Sarmiento, Río Mayo, tuvo mayor cantidad, así que sabemos que hubo un desplazamiento de cazadores, una generación de recursos económicos para toda la provincia. Es una operatoria que realmente vale la pena sostener, sería preferible si se logra agregar valor en nuestra provincia, hoy por hoy no está esa opción, por lo tanto hay que pagar una tasa específicamente por esta condición, sin embargo la seguimos evaluando como positiva, ¿no? Por esta generación de recursos económicos durante la época invernal.
5: Bueno, estábamos escuchando a Paula Boto del área de producción del municipio comentando los beneficios que dejó en la comunidad esta zafra de liebre.
4: Muy bien, Andrés Campos, muchas gracias por la información.
5: Bueno, hasta luego.
4: Hasta luego.
7: Nacional da la hora. 10 de la mañana, 56 minutos. 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
3: Atención que comienza el cronograma de pagos de ANSES para este mes de septiembre de 2026, con pensiones no contributivas, hoy cobran documentos terminados en 0 y 1, en el caso de jubilaciones y pensiones que no superan haberes mínimos, tienen fecha de cobro el día de hoy, martes 8, con los documentos terminados en 0. Las jubilaciones y pensiones que superan haberes mínimos, el martes 22 recién comenzará el pago con la terminación de documentos 0 y 1, asignación universal por hijo, asignación universal por embarazo y asignación familiar por hijo. Hoy comienza el pago con los documentos terminados en 0. Asignación por prenatal el jueves 10 de septiembre tiene fecha de cobro los documentos terminados en 0 y 1. Prestación por desempleo. El martes 22 comenzará el pago con los documentos terminados en 0 y 1. Asignaciones de pago único para matrimonio, nacimiento y adopción. Todas las terminaciones del documento cobran desde el 9 de septiembre al 9 de octubre y las asignaciones familiares de pensiones no contributivas, en tanto, quedarán habilitadas para todas las terminaciones del documento entre el 8 de septiembre y el 9 de octubre.
9: ¿Lo ubica Nico?
3: ¿A Nico y toda su música? ¿A Nico Lamas?
9: No. En este caso, no. Ah. Nico, el perrito que fue capturado.
3: El perrito empetrolado.
9: El perrito empetrolado, pasado 22 de agosto. Bueno, el tipo afortunadamente se ha recuperado, tuvo altos y bajos en su cuadro sanitario y finalmente hoy se va de alta con su nueva familia. Ha sido adoptado, recordamos, a través de un trabajo que desarrolló Comodoro Conciencia Activa con el soporte de mucha gente que solidariamente dio una mano con dinero, con alimento, para sortear esta situación tan particular. A través de redes sociales, Comodoro Conciencia Activa comunicó oficialmente que Nico se va de alta, bueno, con imágenes que ilustran el estado general del perrito, que está muy bien de salud, aunque va a ser tratado con medicación y aceite de cannabis. Lo importante es que, afortunadamente, con saldo positivo, este hecho que conmocionó a muchos, porque obviamente tiene que ver con esta cuestión ambiental que tanto hablamos en Comodoro Rivadavia.
3: Además, era imposible salvarse. Cuando un poco lo encontraron, era muy difícil que sobreviva, y bueno, sobrevivió.
9: Le puso todas las pilas y bueno, hoy se merece una segunda oportunidad, bien cuidado con una familia, así que una buena noticia dentro de las que tenemos en Comodoro Rivadavia.
3: 4 grados 8 décimas la temperatura en este momento en Camarones, 3 grados la sensación térmica. Para hoy esperan una máxima que rondaría los 12, 14 grados, buena temperatura para Camarones. Hoy con cielo parcialmente nublado y algo de viento sudoeste a 50 kilómetros por hora.
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10: Conferencia de prensa de Adrián Rabier. El informe de Hernán Mundo.
11: En instantes más hablará en conferencia de prensa en Casa Rosada, en el horario habitual, el vocero Adrián Rabier. Hará hincapié en la presentación de la denuncia penal que va a formular el gobierno contra 5 empresas vinculadas con la exploración y explotación de hidrocarburos en las Islas Malvinas. En paralelo, se aguarda que el presidente reciba también en minutos al vicepresidente del Consejo de Ministros de Italia, Antonio Tajani, que visita la Argentina en sintonía con la misión empresaria de ejecutivos italianos que integran Confindustria.
10: Se esperan fuertes ráfagas de viento para Jujuy. Desde la emisora de Radio Nacional en la capital de la provincia nos informa Alejandra Bejarano.
12: Alerta amarilla por viento sonda rige para la tarde y noche de este martes, alcanzando a zona centro y principalmente a la quebrada. El área puede ser afectada por viento sonda, con velocidades entre 30 y 50 kilómetros por hora, con ráfagas que pueden alcanzar los 70 kilómetros por hora. Este fenómeno puede provocar reducción de visibilidad y un repentino aumento de temperaturas y condiciones muy secas. Alerta amarilla por fuertes vientos rige para la tarde, alcanzando la región Puna. El área cordillerana será afectada por vientos del sector oeste con velocidades entre 50 y 70 kilómetros por hora, con ráfagas que pueden alcanzar los 100 kilómetros por hora en los niveles más altos.
10: La información del deporte ahora con Damián Zárate.
13: Tenis US Open ya sin singlistas, nos enfocamos en el dobles. Hoy tenemos choque entre argentinos, no antes de las 5 de la tarde, la dupla nacional, Machi González con Andrés Molteni, contra Horacio Ceballos y su compañero, Marcel Granollers. Y no antes de las 18, Guido Andriossi, compartiendo dupla con Manuel Guinard, el francés, contra Roger Vaselin y el nacido en Mónaco, Hugo Nice.
10: Actualizamos el estado del tránsito con Romina Wiener.
14: Atentos en la provincia de Río Negro, continúa el corte total en la ruta nacional 40 a la altura del lago Guillermo tras un derrumbe. En el lugar trabajan los equipos viales en el despeje de calzada, respetar las indicaciones de señalización. Además, buena circulación en el complejo Zárate Brazo Largo, ruta nacional 12 del Mercosur.
10: Conferencia de prensa del vocero presidencial Adrián Rabier desde Casa de Gobierno.

0: discurso del presidente sobre Malvinas y luego haremos anuncios de seguridad, economía y energía. En primer lugar, voy a remarcar algunos de los argumentos expuestos por el presidente respecto de las Islas Malvinas y de la amenaza que el proyecto Sea Lion representa para nuestro reclamo histórico de soberanía. Asimismo, voy a exponer en detalle las medidas que el Gobierno Nacional ha implementado para impedir la explotación de los recursos que pertenecen a todos los argentinos. Las Islas Malvinas, Georgias del Sur y Sandwich del Sur, junto con sus espacios marítimos e insulares correspondientes, son argentinas. Lo son por historia y lo son por derecho. Nuestras islas formaron parte de nuestro territorio desde los orígenes mismos de nuestra nación, habiendo pertenecido al Virreinato del Río de la Plata y luego a las Provincias Unidas, quienes tomaron posesión formal en 1820 y crearon la Comandancia Política y Militar en 1829. Sin embargo, en 1833, tras fracasar en sus repetidos intentos de invadir Buenos Aires, el Reino Unido invadió nuestras islas por la fuerza, expulsó a nuestras legítimas autoridades y pobladores e implantó a sus propios colonos, prohibiendo la radicación de argentinos. Estamos ante una situación colonial que se perpetúa hasta el día de hoy, como consecuencia de la usurpación de nuestro territorio. Por ser una población implantada, los isleños carecen de un derecho legítimo a la autodeterminación. Esto invalida de raíz cualquier referéndum con el que la potencia ocupante pretenda justificar su presencia, como quisieron hacer en el año 2013. Desde hace ya 61 años, las Naciones Unidas reconocen la existencia de una disputa de soberanía que debe ser resuelta mediante negociaciones bilaterales pacíficas. Un reconocimiento que se mantuvo firme incluso después de la guerra de 1982, porque en ningún sentido su resultado alteró la legitimidad de nuestro reclamo. Y desde hace ya 50 años, las Naciones Unidas solicitan a la Argentina y al Reino Unido no realizar acciones unilaterales sobre el territorio hasta que se resuelva la controversia, lo cual incluye el desarrollo de cualquier actividad económica relativa a los recursos naturales de las islas. La ocupación británica ha desoído de forma persistente ese llamado y durante décadas ha explorado de manera clandestina los recursos petroleros de las dos cuencas marítimas que rodean a las Malvinas. Pero en el último tiempo, y posiblemente producto de la nueva relevancia internacional que la Argentina ha adquirido, algunos proyectos se han acelerado. Hoy nuestra sagrada causa nacional se enfrenta a un peligro concreto, claro y urgente. A través de diversos mecanismos hemos logrado determinar que el proyecto Sea Lion, operado por las empresas Navitas Petroleum y Rockhopper Exploration, tiene fecha para iniciar la explotación petrolera offshore dentro de los próximos meses. El proyecto Sea Lion implica algo especialmente grave que nunca antes había sucedido: la extracción material de un recurso no renovable que pertenece a todos los argentinos. Si no actuamos hoy con firmeza y celeridad, en pocos meses estas corporaciones tendrán la capacidad de apropiarse de las reservas del petróleo de nuestro mar. Además, permitir este avance sentaría un precedente peligroso que podría facilitar que el Reino Unido profundice su usurpación y continúe explotando impunemente nuestros recursos estratégicos. Ante esta amenaza, desplegamos todas las herramientas diplomáticas, económicas, judiciales y legales del Estado para defender nuestra soberanía. En primer lugar, se firmó el Decreto Reglamentario 868 de 2026 para dar la máxima celeridad y coordinación a los procedimientos sancionatorios de la Ley 26.659. A partir de este decreto, se nombra oficialmente al Ministerio de Relaciones Exteriores, Comercio Internacional y Culto como autoridad de aplicación de la Ley 26.659, lo que permite concentrar las competencias administrativas y sancionatorias en el mismo ministerio que define la estrategia diplomática. Se establece que todos los organismos y entidades de la Administración Pública Nacional que detecten o tengan conocimiento de hechos que violen las prohibiciones de la Ley 26.659 deben informar obligatoriamente a la Cancillería en un plazo máximo de 5 días hábiles para fortalecer la detección temprana. Se introduce una modificación al reglamento del RIGI, a partir de la cual los representantes legales de los proyectos que adhieren al régimen deberán presentar una declaración jurada asegurando que ningún participante del proyecto viole la Ley 26.659. Y por último, se establece que todos los interesados en operar en el sector hidrocarburífero nacional deberán presentar una declaración jurada asegurando de forma expresa que ni ellos ni las personas humanas o jurídicas con participación directa o indirecta en sus empresas incurren o incurrirán en las conductas prohibidas por la Ley 26.659. En síntesis, este decreto lleva a que quienes operen en nuestras islas a espaldas de nuestro gobierno tenga que elegir o una apuesta ilegal en aguas en disputa o una operación rentable, segura y con reglas claras en el territorio continental de una Argentina soberana. Si se incurren conductas prohibidas por la Ley 26.659, sancionaremos no solo a las operadoras, sino a sus accionistas, directores y proveedores. En segundo lugar, mediante el DNU 867 de 2026, ampliaremos los recursos del Ministerio de Defensa, utilizando ingresos de capital que no afectan nuestra política de déficit cero. El fin prioritario será iniciar la construcción de la base naval integrada en Tierra del Fuego y aumentar nuestras capacidades en telecomunicaciones e inteligencia. Esta base no tiene un carácter bélico, sino que funcionará como el polo logístico más importante del Atlántico Sur y servirá de apoyo operativo y científico para nuestra proyección geopolítica hacia la Antártida. En tercer lugar, se enviará al Congreso de la Nación, con carácter de urgencia, el proyecto de ley de defensa de la soberanía nacional. Esta ley va a endurecer las penas de la Ley 26.659. Se le prohíbe, tanto al Estado argentino como al sector privado, la celebración de contratos con compañías infractoras, proveedores y colaboradores. Por otra parte, la ley habilitará el juicio en ausencia cuando corresponda, extenderá el alcance sancionatorio a otras actividades de explotación y creará el Consejo de Seguridad Nacional. Este Consejo va a definir la política de seguridad nacional y va a velar por su aplicación transversal, coordinando el trabajo de las áreas de Cancillería, Defensa, Inteligencia y Economía. Además, el proyecto también incluye un régimen de protección de infraestructuras críticas y un marco de protección aeroespacial y marítima. A estas medidas anunciadas por el presidente en la cadena nacional se le suma la denuncia penal presentada el día de ayer. El canciller Pablo Quirno, con el patrocinio del procurador del Tesoro Sebastián Amerio, presentó una denuncia penal contra las empresas que participan en la exploración y explotación ilegal de hidrocarburos en la cuenca Malvinas Norte. Esta denuncia busca proteger los recursos naturales de la Argentina y hacer cumplir la Ley 26.659. que sanciona las actividades de exploración y explotación de hidrocarburos en la plataforma continental argentina sin autorización. Nuestra respuesta judicial se complementa con una estrategia diplomática integral. La Cancillería ya ha enviado cerca de 180 notas de desaliento a empresas y a más de 29 países involucrados en estos proyectos ilegales. Hemos tejido alianzas y construido consensos regionales firmes, como el reciente comunicado conjunto con el presidente de Chile, José Antonio Kast, que rechaza la extracción de recursos en las islas. Este esfuerzo diplomático ya ha dado frutos históricos. Contamos con 18 resoluciones y declaraciones de foros internacionales que respaldan nuestro legítimo reclamo, incluyendo el Comité de Descolonización de las Naciones Unidas, la OEA, el Mercosur, la CELAC, la Comunidad Iberoamericana y la Unión Europea. En estos días posteriores a la cadena nacional también recibimos el apoyo de diversos participantes del sector energético. Las mayores empresas del mundo en provisión de equipos y tecnología petrolera emitieron comunicados de distanciamiento respecto al proyecto Sea Lion para evitar quedar alcanzadas por las inhabilitaciones del decreto 868 de 2026. Por su parte, las cámaras empresariales líderes de la Argentina emitieron un comunicado conjunto manifestando su respaldo total a las medidas de soberanía y a la protección de los recursos naturales. Hoy el mundo sabe que la Argentina está cambiando y que se encamina a ser un actor de peso en el concierto de las naciones, una realidad que se refleja en hechos inéditos como la reevaluación de la postura histórica de los Estados Unidos respecto a las Malvinas. Malvinas no pertenece a un gobierno, ni a un partido, ni a una facción de la política. Malvinas es una causa nacional. Por eso repetimos el llamado a toda la dirigencia política, económica y social y a todos los sectores de nuestra sociedad civil. Podemos discutir muchos temas, pero ante Malvinas debemos mostrar un frente unido ante el mundo. Estar unidos en esta causa justa es, además, la única y verdadera forma de rendir homenaje a quienes entregaron su vida por nuestras islas hace ya 44 años y a los veteranos que volvieron. Su sacrificio y su memoria están grabados a fuego en el alma de todo el pueblo argentino y está por encima de cualquier diferencia política. Elijamos el camino de volver a ser una gran nación capaz de resguardar de verdad su integridad, su territorio y su futuro. A continuación, quiero hablarles de las medidas que estamos implementando para garantizar la ley, el orden y el control de nuestras calles. A solo 50 días de asumir, pusimos en marcha el protocolo de gestión para presos de alto riesgo en cárceles de hombres, aislando a los criminales. Esto permitió asegurarnos de que los delincuentes más peligrosos no tengan contacto con el exterior, como ocurría en el pasado. Pero esto no es suficiente. Al aislar a los jefes varones, las bandas reorganizan su estructura y las mujeres de las organizaciones asumen el mando. Esto se ve claramente en casos emblemáticos como el de Patricia Celeste Contreras, alias La Cele, y Vanessa Barrios, vinculadas a la banda de Los Monos. Tomaron el control de las extorsiones, las balaceras y el financiamiento de la organización directamente desde el penal. Esta dinámica también está documentada en estudios de organismos internacionales como la Iniciativa Global contra el Crimen Transnacional y la Organización para la Seguridad y la Cooperación de Europa. Por eso hoy dimos un paso más. A través de la Resolución 878 de 2026, el Ministerio de Seguridad Nacional estableció el protocolo para presas de alto riesgo en cárceles de mujeres. Esto significa que a estas delincuentes se les refuerzan los controles para asegurar su aislamiento a través de escáneres, detectores de metales, cámaras infrarrojas y monitoreo las 24 horas del día, los 365 días del año. Además, el protocolo limita el contacto con el exterior a solamente familiares directos. Las comunicaciones solo podrán realizarse mediante llamadas unidireccionales a teléfonos autorizados y en horarios restringidos con estricta autorización previa. Continuando con la cartera de seguridad, quiero referirme al régimen penal juvenil. Los datos oficiales nos demuestran que el delito juvenil es un problema grave que aumenta año tras año y además se da de manera cada vez más violenta. Un adolescente de 14 años tiene el desarrollo cognitivo necesario para comprender perfectamente la criminalidad de sus actos. El adolescente comprende que si acciona un arma contra otro ser humano, le quitará la vida. Nosotros éramos, junto con Cuba, los únicos países de toda la región que sostenían la impunidad penal hasta los 16 años. Mientras tanto, países vecinos como Chile, Colombia y Perú ya contaban con un umbral de imputabilidad establecido a los 14 años, Uruguay a los 13 y Brasil y México a los 12 años. Por eso quiero remarcar que cumplido el plazo de 180 días desde su publicación en el Boletín Oficial, el sábado 5 de septiembre entró en vigencia en todo el país el nuevo régimen penal juvenil. Hoy nos ponemos a la par de la región y nos alineamos de forma responsable con estándares internacionales como las reglas de Beijing, las directrices del Riad y la Convención sobre los Derechos del Niño. Esta ley representa un cambio estructural en la forma en que el Estado aborda el delito adolescente. A partir de ahora, los jóvenes de entre 14 y 18 años que cometan delitos serán responsables penalmente y deberán responder ante un sistema judicial especializado. Al mismo tiempo, el régimen establece límites claros y proporcionales, prohíbe la prisión perpetua para menores y fija un máximo de 15 años de privación de libertad. También incorpora penas alternativas para los delitos de menor gravedad y establece que cuando sea necesario privar de la libertad a un adolescente, deberá hacerse en instituciones especializadas con educación, formación laboral y seguimiento profesional. Además, establece la responsabilidad civil de los padres o tutores por los daños ocasionados por los delitos de sus hijos. Como comentario final, lamentamos profundamente la decisión de la justicia bonaerense de suspender cautelarmente la aplicación del nuevo régimen penal juvenil en la provincia de Buenos Aires. Resulta inaceptable que tras un constante incremento de los delitos cometidos por menores en el territorio bonaerense, se siga postergando una herramienta indispensable para terminar con la impunidad, proteger a las familias honestas y garantizar un verdadero esquema de integración social. Desde el Gobierno Nacional instamos a que la provincia de Buenos Aires se sume plena al nuevo régimen, garantizando que el que las hace, las paga. A continuación, hago un breve comentario sobre los resultados de la primera licitación de plazo fijo, UBA, destinados a créditos hipotecarios para la vivienda. La convocatoria tuvo una alta participación con 18 bancos que presentaron 42 ofertas en total y un monto demandado de más de 258 mil millones de pesos. De ese total se terminaron adjudicando 200 mil millones de pesos repartidos entre 13 entidades financieras. Respecto al objetivo de tasas, se superó favorablemente las expectativas en ambos tramos. Para el tramo 1, con plazos a un año, se adjudicó un monto de 35.571 millones de pesos a una tasa promedio ponderada de UVA más 2.67%, superando el piso del 2.5%. En cuanto al tramo 2, con plazos a 5 años, concentró la mayor parte del cupo adjudicando 164.429 millones de pesos. La tasa lograda fue de UVA más 4.94% por encima de la tasa mínima del 4.5%. En resumen, la licitación fue un éxito que no solo obtuvo tasas favorables para el fondo, sino que asegura una liquidez importante para impulsar la oferta de crédito hipotecario. Ahora pasamos a otro tema de la cartera económica. Durante décadas, los sectores productivos tuvieron que enfrentar un exceso de regulaciones, una carga impositiva elevada, alta volatilidad, inflación y un riesgo país cada vez mayor. Hoy el escenario es distinto. Gracias al programa de estabilización macroeconómica implementado por el Gobierno Nacional, la economía argentina está más estable y ordenada. Hoy tenemos una inflación que baja, un riesgo país que desciende, menos regulaciones que traban la actividad privada y una menor carga impositiva. Todo esto mejora las condiciones para producir y exportar y los resultados están a la vista. Hoy quiero destacar las exportaciones de 21 complejos agroindustriales que alcanzaron máximos históricos en el primer semestre de 2026. El cuadro que pueden ver en pantalla muestra el valor exportado de 21 complejos agroindustriales en el primer semestre de cada año, expresado en millones de dólares. Para el primer semestre de 2026, estas 21 categorías alcanzaron un récord histórico. Este impulso está encabezado por el complejo bovino y el girasol, que lideran los envíos al exterior con 2.604 y 2.074 millones de dólares respectivamente, seguidos por la pesca y los lácteos. Entre todos estos rubros, hoy hacemos un doble clic en el sector lácteo, que para los primeros 7 meses del año alcanzó el récord tanto en valor como en cantidades, con 1.835 millones de litros de leche exportados. Los principales productos exportados dentro de este complejo son leche en polvo entera, suero, mozzarella, quesos semiduros y manteca. Y los principales destinos fueron Brasil, Argelia, Chile y China. Además, el consumo interno mostró un aumento del 4%, alcanzando un valor de 4.986 millones de litros equivalentes. El buen desempeño del sector lácteo es otro ejemplo más del crecimiento general de las exportaciones argentinas, que durante el primer semestre de este año subieron un 25% interanual, según cifras del INDEC. Vamos a terminar con una novedad del área de energía. Entre 2003 y 2023, el Estado gastó cerca de 150 mil millones de dólares en subsidios. Un gasto que se financió con emisión monetaria y endeudamiento y cuyo costo terminaron pagando sobre todo los argentinos de menores ingresos a través de la inflación. El Gobierno Nacional está llevando adelante un proceso para reemplazar un esquema de subsidios generalizado por uno focalizado que brinde ayuda a quienes realmente la necesitan. El objetivo es terminar con subsidios que durante años malgastaron los recursos de los pagadores de impuestos. Como parte de este proceso, en mayo del año pasado, la Secretaría de Energía anunció la quita de estos privilegios a más de 20.000 personas con manifiesta capacidad de pago que vivían en Puerto Madero y en barrios privados de Córdoba y del AMBA. Ahora, mediante herramientas de geolocalización y cruce de información con entes reguladores y prestadoras de servicios, el sistema detectó y rechazó un total de 17.843 solicitudes irregulares de inscripción a subsidios presentados por usuarios que viven en estos mismos barrios. El relevamiento arrojó además que 1.508 personas intentaron inscribirse entre 2 y 5 veces desde julio del año pasado a la fecha, insistiendo una y otra vez pese a que el sistema ya los había rechazado. En esta línea y a través de la disposición 11 de 2026, publicada el jueves pasado en el Boletín Oficial, se incorporó por primera vez al Gran Neuquén al sistema de georreferenciación. El sistema identifica áreas con manifiesta capacidad contributiva, tanto para evitar que se aprueben nuevas solicitudes de inscripción como para dar de baja el beneficio a quienes lo reciben sin que les corresponda. Esta política tiene por objeto garantizar un correcto uso de los recursos públicos, asegurando que las bonificaciones lleguen a quienes realmente lo necesiten. Ahora sí, pasamos a las preguntas.
1: Bueno, ahí difundíamos la conferencia de prensa de Adrián Rabier, que es el vocero presidencial, cuando es la hora 11 y 27 minutos.
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1: Comenzamos con los mensajes recibidos en Radio Nacional Esquel. Se extravió una billetera y documentos a nombre de Martín Napal. Esto fue el miércoles 2 de septiembre en la terminal de esa localidad. Si alguien encuentra la documentación, por favor dejarla en Radio Nacional Esquel.
3: Para establecimiento El Peligro, se informa a Mario Fuentes que el miércoles 9 tiene turno en el Hospital Zonal de Esquel, es el mensaje del equipo del puesto sanitario de Aldea Epulef.
1: Se solicita a Verónica Puelman que viaje a Teca antes de este jueves 10 de septiembre.
3: Para Nicanor Aminey, si puede, vaya hasta Mallín Blanco. Claudio Antilef tiene los caballos encerrados.
1: Mensaje para Cerro Centinela. El padre Guido de la Capilla Inmaculado Corazón de María informa que hoy habrá misa a la hora 17. Están todos invitados.
3: Para Juan Carlos Niefelef, en Las Salinas, tiene turno el miércoles en el Hospital Zonal Esquel.
1: Mensaje para El Mirador. A Claudio Millatru, hoy se encuentra lo convenido en Gastre, firma su hija Mirna.
3: Para Río Chico, a Roberto Antichipay y Ana, la operación de su hija Ninfa salió bien.
1: Mensaje para Gabriel Villalba. Se le comunica que mañana, miércoles, después de la hora 18, va Diego a buscarlo, firma Evelyn.
3: Para la zona de Arroyo Pescado, Horacio le comunica a Ángel que hoy martes por la mañana pasan por el campo con las ovejas del vecino Alejandro. Firma Horacio Arve.
1: El mensaje para Raúl García. Tilsa le comunica que está todo solucionado.
3: La dirección de la escuela número 713 solicita la presencia de la familia del estudiante Nahuel Alejandro Calfupán. Deberán presentarse de 8 a 12 por motivos que a su presentación se les hará conocer.
1: La dirección oeste del Instituto Autárquico de Colonización y Fomento Rural comunica a los pobladores que detallamos que deberán presentarse en sus oficinas ubicadas en Rivadavia 1433 de 9 a 12 por motivos que le harán conocer. Ellos son Antonio Moreno González y Ricardo Rodolfo Roda Trifunovich.
3: Para el establecimiento El Fortín a Omar Cárdenas, voy el miércoles al mediodía por lo hablado, por favor, dejarlo encerrado, firma Juan Cárdenas.
1: Se le comunica a la señora Martina Torres que tiene turno médico en el Hospital Zonal de Esquel el día miércoles.
3: Para la comunidad de Ranquilhuao, Tropezón y Cordillera, se les comunica que la asamblea se realizará el sábado 12 a las 10 en lo de Eladio, firma Andrés.
1: Atención, este jueves 10 de septiembre estarán pagando a jubilados y pensionados en el Centro de Jubilados de Teca. Esto será a partir de las 10 de la mañana, firma Amelia Fernández.
3: Para Marracó, a Eugenio Quilaqueo, a las 5 estoy pasando, firma Juan.
1: Mensaje para Omar Cárdenas. Juan le comunica que sobre lo hablado va mañana en horas del mediodía, firma Juan Cárdenas.
3: Yareli envía un saludo a su mamá Irma Garraza y a su hermano Adán. Avisa que está bien, firma Yareli Callecún.
1: Mensaje para Nicolás de El Mirador. Le piden que trate de llamar hoy a Alejandro.
3: Para Raúl Violich, su hija le pide que le mande un chivo con Walter Busset. Lo quiero mucho. Saludos de Kimei y Esther.
1: La comisaría de la mujer de Esquel solicita la presencia de Lucas Gabriel Calfuguala en sus oficinas de Libertad número 1009 por motivos que le harán conocer.
3: Se le comunica a Alejandro Pañilto que el loco va mañana después del mediodía.
1: Mensaje para Ranquilhuao a la señora Argentina Nehuen. Su hija le hace saber que su nieta Oriana tiene 2 semanas de reposo por una fractura en la mano, pero está bien. Le envían saludos, firma Liliana Galván.
3: Para Cristian, si puede salir a la señal, firma Tadeo.
1: La comuna rural de Cuyamen le comunica a Timoteo Nahualquir que mañana, miércoles, después del mediodía, va el camión con ripio.
3: Para El Mirador, a Mauro, si puede llame hoy o en el transcurso del día de mañana.
1: para las personas que van a viajar a Gangán. Hoy martes se los espera hasta la hora 20 por la confirmación. Acercarse a pasaje Ramón Acosta, casa número 38, o llamar al 156-86-607, firma Ángel Quilaqueo.
3: Mensajes desde Comodoro Rivadavia. Se ofrece mensual para trabajo en el campo, con perro y recado. Tratar al 2975-014907.
1: Se ofrece esquilador con experiencia para comparsa. Comunicarse con José al 2975-280176.
3: Se ofrece señora mayor para tareas de cocina y para trabajos domésticos. Cuenta con carnet de conducir. Comunicarse con María al 2975-280260.
1: Se ofrece pareja sin hijos para el campo, en zona de Chubuto, Santa Cruz, como caseros, puestero mensual por día. Comunicarse con José al 2974-196207.
3: Mensajes desde Alto Río Sengre. Se informa a la comunidad que personal del Banco del Chubut se encuentra brindando atención hoy martes en las instalaciones del punto digital. Estarán hasta la hora 13.
1: Hoy martes se está desarrollando en el Hospital Rural Sengre autotest VPH de manera gratuita y sin orden médica. Por la mañana hasta la hora 13 y por la tarde de 14 a 18 la misma está destinada a personas con cuello uterino de 30 a 65 años de edad, con o sin obra social, y se realiza por orden de llegada.
3: El Juzgado de Paz de Sengre informa a la población de Aldea Peleg que hoy martes se encuentra brindando atención en las instalaciones de la escuela número 127 hasta la hora 13. Desde el área de producción de la Municipalidad de Alto Río Sengre se invita a participar de una jornada de buenas prácticas ganaderas, esquila y acondicionamiento de lana. Se llevará a cabo el lunes 14 de septiembre. Para informes e inscripción, comunicándose a los teléfonos 2945-338976 o al 2945-582296.
1: Tenemos mensajes de Río Mayo. Trabajador se ofrece para tareas de campo por día o por mes en Río Mayo y alrededores. Responsabilidad y ganas de colaborar. Comunicarse al 2974-04-7535.
3: Se ofrece persona como puestero o encargado. Con referencias. Tratar con Enrique. Teléfono 2945-407714.
1: Se ofrece joven para trabajar en el campo. Tratar al 2945-586275.
3: Para Jorge Tramaleo en zona rural. Juan Carlos Casiwil le encarga la casa, los perros y las aves por unos días más. Avisará cuando esté por regresar. Firma Cholita Casiwil.
1: Y por último, se comunica a la comunidad en general que el día 21 de septiembre atenderá en Río Mayo el registro civil móvil de 10 a 17 horas para quienes quieran realizar trámites de documento nacional de identidad o pasaportes. Esto se suma a la atención diaria del registro civil de la localidad. Recuerden que antes de los 8 años, como a los 14, deben actualizar el documento. Firma este mensaje Mónica Graciela Uribe, Juzgado de Paz.
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1: Nos vamos a Alto Río Senguer. Tenemos información deportiva desde allí con Fernando Aceñete. Escuchamos.
7: Gracias, querido Raúl. El fixture del torneo clausura de Comodoro Rivadavia ya está definido. La primera división ya tiene el camino marcado y va a dar comienzo para recorrer el campeonato de principio a fin. Newbery, Huracán, La Cai, Petroquímica, Usma, La Prida y los demás protagonistas ya conocen los rivales. En la zona A se encuentra General Saavedra, Deportivo Portugués, Radatili, Argentinos de Diadema, Próspero Palazzo y Sarmiento. En la zona B, Jorge Newbery, Usma, Huracán, La Prida, la Comisión de Actividades Infantiles y Petroquímica. En la zona B, lo que podemos ver es justamente que están tres de los que participan en el torneo regional que se está disputando y que se juega este fin de semana. Así que bueno, la primera fecha de la zona A va a estar marcada por el partido entre Saavedra, Deportivo Portugués, Radatili recibiendo a Argentinos de Diadema y Deportivo Sarmiento en el Pampa Saldúa recibiendo a Próspero Palazzo. En la zona B, Jorge Newbery en La Madriguera recibe a Unión San Martín Escuénaga, Huracán recibe a La Prida y la Comisión de Actividades Infantiles al Petroquímica, al Barrio Cementero por la primera fecha. Así que bueno, ya está confirmado entonces el fixture de la fecha 1 del fútbol comodorense. También para decir que jugadores de General Saavedra fueron preseleccionados para la Liga Italiana Stage 10, luego de superar la primera fase de evaluación. Ian Ojeda, categoría 2011, Valentino Soria, Renzo Lastre y los 2012, que son Vito Paganini y Dylan Veloz, quedaron seleccionados los jugadores del parque a una prueba futbolística y van a tener la posibilidad de viajar a Italia para afrontar una segunda instancia de evaluación. Dylan Gerardi Veloz dijo que quedó seleccionado en la ciudad de Pico Truncado por la Escuela Calcio di Giese Praia Tortora Italia, larguísimo el nombre, pero bueno, se va a realizar una evaluación deportiva, están necesitando apoyo para el viaje, quedan 3 meses para ir a representar a toda la gente justamente que ayudó a compartir estos sueños. En el mes de diciembre van a viajar para participar de una nueva prueba en la Escuela Calcio di Giese, llevando con ella no solamente las ganas y el talento, sino también los colores y el orgullo de la institución. Los deportistas van a estar representando a Comodoro Rivadavia, forman parte del semillero de jugadores que tiene Saavedra. Lo que es la Escuela Calcio di Giese es la escuela de fútbol base infanto juvenil del di Giese Praia Tortora. Funciona como una academia oficial encargada de la formación técnica, táctica y deportiva de niños y jóvenes, generalmente entre los 5 y los 17 años, en Calabria, Italia. Para traducirlo, el di Giese Praia Tortora es una especie de lo que fue, o sigue siendo, mejor dicho, la Comisión de Actividades Infantiles, de acarrear mucho talento y después distribuirlo en diferentes clubes. Bueno, algo parecido hace la di Giese Praia Tortora, donde van a estar los comodorenses que nombrábamos hace un ratito, Ian Ojeda, Valentino Soria, Renzo Lastre, Vito Paganini y Dylan Veloz. Hablamos de deportes acuáticos porque el comodorense Hugo Lemos finalizó en el puesto 18 en la élite en Honduras. El buzo comodorense compitió en el Mundial de Apnea representando a la Federación Argentina de Actividades Subacuáticas. Fue su primera experiencia mundialista en modalidad de aguas cálidas, donde logró un 18º puesto ante la élite en la disciplina. Tiene un año y medio en la especialidad y es una muy buena posición la que ha logrado en la alta competencia. Fue representante patagónico, parte de la delegación que representó a la FAS en la categoría senior. Participó junto a otros 25 experimentados atletas de primer nivel internacional. Y en cuanto a los resultados, realmente ha sido muy bueno. Fueron 3 días de competencia, no quedó último nunca. Y es un alivio no quedar último, decía, y la máxima profundidad de competencia fueron los 50 metros. Estuvo compitiendo con Sebastián Potts y Catalina Paz, argentinos que hicieron récords nacionales. Eran 4 argentinos y, bueno, agradeció a la FAS, que son los que dan el ok para poder participar y quienes ayudan a cumplir este sueño. Y hablamos de la corrida internacional de crónica ahora, porque los infantiles ya están confirmados, más de 100 chicos van a decir presente en la corrida de crónica. Ya se inscribieron para participar de las categorías infantiles que se va a realizar el 19 de septiembre desde las 10 de la mañana en la Plaza Central de Rawson. Va a ser la capital de la provincia la que está en vísperas de una fiesta de atletismo, la corrida de crónica, que no solamente hay una expectativa en los mayores, sino también entre los más chicos, que van a tener un papel protagónico en la previa de la competencia principal. Las actividades estarán cerca de las 13 para luego dejar todo listo en las pruebas principales de 6 y 16.

0: 1.200 metros. Así que todo listo para la corrida internacional de crónica que se va a realizar en la ciudad capital de la provincia de Chubut. Nos vamos a Comodoro, querido Raúl.
1: Muy bien, Fernando, muchas gracias por la información deportiva. Las 11 y 45 minutos.
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1: Seguimos con la agenda periodística, esta segunda ronda informativa que tendrá como protagonistas a Comodoro Rivadavia, Alto Río Sengre, en Río Mayo y Esquel. Comenzamos con Jaime, antes actualizo los datos del tiempo, a 13 grados en Comodoro, humedad 37%, cielo algo nublado, viento del oeste a 40 kilómetros por hora, la visibilidad es normal y la presión 999.7. Reitero, 13 grados, Jaime, la temperatura.
3: Bien, avanzamos con la información comprometida en la apertura. Un nene de 9 años murió al caer del séptimo piso de la Torre 13 del complejo Las Torres en esta ciudad. El menor fue asistido de urgencia por ambulancia y trasladado al hospital, donde posteriormente se confirmó su fallecimiento. Detalles del hecho lo brindó el jefe de la Unidad Regional de Policía, comisario Cristian Mulero.
4: Que personal de comisaría primera tomó intervención en lo que se denomina el complejo Las Torres, en lo que es la torre número 3, alrededor de las 14 horas, dan aviso del servicio de emergencia solicitando en forma urgente una ambulancia en virtud que un menor de 9 años había caído al vacío. Producto de esto, al arribar personal policial, pueden constatar que el menor se encontraba en lo que es el hall de un supermercado que hay sobre el techo del mismo. Estaba siendo asistido ya por personal que se hallaba en el lugar. Arribó el personal médico en forma inmediata, fue trasladado en la ambulancia del hospital, pero bueno, ya sin signos vitales. En primer momento se hicieron todas las diligencias de rigor. El nene se encontraba en el interior del séptimo piso en el departamento propiedad de su progenitor, al cuidado de una persona mayor de edad, de unos 39 años de edad, que sería la niñera que en esos momentos estaba bajo la guarda del menor. Por causas que se tratan de establecer, en primer momento se trataría de una muerte accidental, pero bueno, no se pueden descartar ningún tipo de hipótesis. Dada la característica del hecho, la niñera quedó demorada en, conforme lo establece el Código Procesal Penal en su artículo 215. Cuando fue trasladado a la ambulancia, ya en el camino los médicos trataban de reanimarlo, pero bueno, lamentablemente falleció minutos después de la caída. Es un hecho trágico para toda la sociedad de Comodoro, una criatura de 9 años que pierda de esta forma la vida. Bueno, es algo para lamentar para todos. Lamentablemente.
3: Declaraciones del jefe de la Unidad Regional de Policía de esta ciudad. Recordamos que el cuerpo médico forense está haciendo los trabajos correspondientes sobre el cuerpo del menor, mientras interviene la fiscal Verona Dagoto. Por otra parte, vamos a señalar que en este ámbito, anoche, pasadas las 21:30, la mujer que estaba al cuidado del menor recuperó su libertad, tal cual lo contaba el comisario, que tiene que ver con una demora de acuerdo al artículo 215 del Código Procesal Penal. Continuidad informativa con Esquel, Raúl, Rocío y Menem.
1: En un ratito nos vamos a
5: Esquel. Ahí estamos.
1: Igual, si no me equivoco, tenemos a Telma. ¿O Esquel? ¿A quién
6: figura? Hicieron un cambio. Hicieron cambio y no nos avisaron. Bueno, así que bueno, vamos para Sengre, nos vamos con Telma.
7: Los últimos en enterarnos.
8: Sí. Bueno, Rocío, lo que pasa que, bueno, ¿te acuerdas de Telma? ¿Viste? Dijo Telma, y estoy acá. 7 grados la temperatura en Río Sengre, a mí también me agarró medio. 7 grados la temperatura aquí en Río Sengre, el viento se comenzó a sentir porque hay ráfagas de 35 kilómetros por hora y se espera que en horas de la tarde esto aumente, llegarían a alrededor de 50 kilómetros las ráfagas del sector oeste directamente. Bueno, vamos a ir con la información. Chubut lanzó el plan provincial de PPH, el cual dio comienzo hoy martes 8 de septiembre aquí en Río Sengre, y el objetivo es fortalecer la prevención del cáncer de cuello uterino, alcanza a mujeres con y sin obra social de entre 30 y 65 años. La presentación fue encabezada por el secretario de Salud de la provincia, Sergio Whisky, junto al presidente del Instituto de

0: Seguridad Social y Seguros. La primera etapa del programa se va a realizar en los hospitales de Alto Riosenger, Dolabo, Gaiman y Esquel. La estrategia que se lleva a cabo de forma conjunta con el Instituto de Seguridad Social se implementará para fortalecer la prevención del cáncer de cuello uterino. El acto de presentación, bueno, se desarrolló en Rawson. Básicamente lo que trata de hacer el sistema sanitario es trabajar sobre aquellos grupos de enfermedades que generen mayor carga de mortalidad prematura, como el cáncer de cuello de útero. Por eso decidimos lanzar este plan que alcanza a mujeres con y sin obra social en edades de 30 y hasta 65 años y se va a concretar en los hospitales y centros de salud. Bueno, vamos a trabajar, dijo el ministro, primero con el desafío de empezar con aquellas comunidades que tienen menor accesibilidad a un Papa Nicolau, como por ejemplo Alto Riosenger, donde la iniciativa se llevará a cabo. Ya comenzó hoy martes.
1: Ahí no fue Telma. A ver, Telma, la perdimos a Telma. Bueno, nos vamos a Alto Riosenger de nuevo. Río Mayo, a ver si está Estela Mario Ríos.
2: Sí, acá estamos atentos, Raúl. Bueno, ¿nos toca bien a nosotros?
1: Sí, sí, sí, por supuesto.
2: Bueno, estamos con un cielo lindo hoy, soleado a esta hora, 8 grados la temperatura y 4 la sensación térmica. Vientos del oeste que soplan de 37 a 56 kilómetros por hora, saludando porque van en viaje una delegación que partió hace un ratito nada más desde el gimnasio municipal Malvinas Argentinas, porque ellos nos van a representar en los Juegos Evita 2026, instancia provincial de tenis de mesa, que se va a disputar en la ciudad de Puerto Madryn. La delegación de Río Mayo está a cargo del instructor Daniel Madera, realiza el viaje en conjunto con la Escuela Deportiva de Dr. Ricardo Rojas, con el profesor Chicho Monti, la delegación de Lago Blanco con el profesor José Correa, en una muestra de trabajo compartido y compañerismo dentro del deporte chubutense. El traslado está a cargo de la Traffic de la comuna de Lago Blanco, que llegó a nuestra localidad, y ahí se sumaron los nuestros también, y todos van a participar de los Juegos Evita, instancias provinciales de tenis de mesa en Puerto Madryn. Le deseamos todos los éxitos. Van en camino, nos van escuchando, así que un saludo muy especial para ellos. Y como habíamos adelantado, vamos a ir con esta información que tiene que ver con un relevamiento de locaciones audiovisuales de Chubut. Se ha iniciado ya una primera etapa de identificación y registros de espacios naturales y territoriales con potencia para futuras producciones cinematográficas y audiovisuales. El gobierno de Chubut, a través de la Subsecretaría de Cultura, lleva adelante un relevamiento de locaciones audiovisuales en distintos puntos del territorio provincial, con el objetivo de identificar, registrar y sistematizar escenarios que puedan resultar de interés para el desarrollo de futuras producciones cinematográficas y audiovisuales. La iniciativa tiene como uno de los principales objetivos incorporar distintas zonas de la provincia al buscador de locaciones de Argentina Film Commission, pertenecientes al Instituto Nacional de Cine y Artes Audiovisuales INCA, una herramienta destinada a facilitar a productores, realizadores, equipos especializados, la búsqueda de escenarios para sus proyectos. Al mismo tiempo, el trabajo permitirá conformar una base propia de información sobre las locaciones existentes en Chubut, que podría ser ampliada progresivamente con nuevos espacios y localidades de las diferentes regiones de la provincia. Entre los lugares relevados se encuentran el Valle de los Altares, el Maitén, Cuyamen y Hualhainan, cuyas características y diversidad permiten ampliar el registro de alternativas disponibles para proyectar proyectos cinematográficos y audiovisuales. La información obtenida permitirá contar con material organizado y sistematizado que podrá ser utilizado posteriormente por productores, realizadores y equipos de búsqueda de locaciones interesados en conocer las posibilidades que ofrece Chubut para el desarrollo de sus producciones. De esta manera, la provincia busca avanzar progresivamente hacia un relevamiento integral de sus locaciones, fortaleciendo de esta manera con herramientas disponibles para el sector y posicionando a Chubut como un territorio con una amplia diversidad de escenarios y posibilidades para el desarrollo de proyectos cinematográficos y audiovisuales. Bueno, ahí estábamos con esta información para este bloque y nos vamos a ir a Rocío. Ahora sí le toca a usted. Adelante, Rocío.
3: Muy bien, bueno, aquí estamos, con Rocío.
4: Que igual me parece que no, no nos toca a nosotros. Sí. Ah, sí, bueno, la hoja de ruta, yo me guío por la hoja de ruta. La hoja de ruta dice Río Mayo con Estela Maris, y después iríamos nosotros. Pero vamos nosotros si querés,
3: Bueno, vamos nosotros, vamos, seguimos adelante. Y vamos a hablar de lo que ocurrirá el próximo lunes, 14, ¿es el próximo lunes, el 14?
4: Es el próximo lunes.
3: Sí, de... septiembre abrirá sus puertas al público la Reserva Natural de Punta Tombo para el tradicional avistaje de pingüinos. Fernando Roca es gerente del área natural y explicó que se toma esta fecha porque ya se empieza a dar la llegada de los primeros ejemplares. Adelantó además que la temporada se extenderá hasta el mes de abril. Lo escuchamos.
5: La verdad que estamos muy muy entusiasmados con esta nueva temporada. Todas las fichas y todas las ideas y toda la energía puesta en que sea una muy buena temporada, tanto para la colonia como para los turistas que nos visitan. Muchas obras, la verdad que se está trabajando muchísimo en Punta Tombo. Muchas cosas que no se ven, pero que hacen que Punta Tombo funcione correctamente todos los días. Y muchas cosas que sí se ven que van a poder disfrutar todos los turistas en su visita. La verdad que muy contentos con todo.
3: Y la temporada es una temporada larga, ¿no? Porque arrancan en septiembre, pero se extiende por varios meses.
5: Sí, la temporada arranca ahora el 14 de septiembre con la llegada de los primeros ejemplares y termina muy probablemente alrededor de los primeros días de abril, Semana Santa, por ahí. Depende un poco, viste, del estado de la colonia, de la cantidad de ejemplares que queden todavía en la colonia, una vez que empiezan la migración hacia Brasil. Pero el año pasado se estiró un poquito, probablemente este año se estiró un poquito más, así que calculamos que seguramente hasta Semana Santa tendremos ejemplares en la colonia.
3: La ubicación geográfica, exactamente a cuántos kilómetros están de Trelew, a cuántos de los distintos, de las ciudades más emblemáticas de la provincia, ¿no?
5: Mira, la ciudad más cercana al área natural protegida es Trelew, tipo es como el centro neurálgico de todo el turismo que llega a la zona y que va al área. Son 120 kilómetros, después tenés aproximadamente 220 kilómetros desde Puerto Madryn, que son como las ciudades principales. Se puede ir desde Gaiman también, hay una ruta de Ripio que está muy bien cuidada, que son más o menos 110 kilómetros, pero en general todo el mundo que sale con ganas de ir a ver pingüinos pasa por Trelew, que de ahí es la ruta más directa y la que está en mejores condiciones.
4: En otro orden, Fernando Roca brindó detalles sobre la ubicación geográfica de la reserva y describió que el perfil de los turistas que visitan este atractivo natural, cuál es el público que va a la reserva en particular. Y además se refirió al nuevo tarifario establecido para el ingreso a Punta Tombo.
5: Tenés turistas que vienen a ver pingüinos a la mañana y después se van a hacer el recorrido galés en Gaiman, o tenés otros grupos organizados que vienen tempranito a ver pingüinos y después se van a embarcar para ver ballenas, o algunos otros grupos que vienen más tempranito a ver los pingüinos y después hacen la recorrida por península. La verdad que depende un poco del tiempo que tenga cada turista, pero Punta Tombo suele no ser una única excursión y se suele combinar con algunas otras visitas o algunos otros lugares.
3: Y ahora le suman tulipanes ahí en 28 de julio.
5: Se le sumaron tulipanes el 28 de julio y sumamos un nuevo centro de interpretación en Tombo, que también es otro atractivo muy lindo como para que la gente se pueda quedar y aprender un poco más del mar argentino, de toda la fauna. La verdad que estamos logrando un centro de interpretación que tiene de muchos atractivos inmersivos, tecnológicos, muy modernos.
3: Así que Qué bueno.
5: Es una linda experiencia que vengan no solo a ver a los pingüinos, sino a entretenerse en un lugar muy, muy atractivo.
3: Más o menos, ¿cuántos ejemplares de pingüinos llegan ahí a la reserva? ¿Está dimensionado eso?
5: Sí, según los últimos censos, ronda las 200.000 parejas reproductoras, lo que quiere decir que antes del nacimiento tenés alrededor de 400.000 ejemplares, y si en el momento del nacimiento puede llegar a extenderse hasta 800.000, un millón de ejemplares.
3: Por último, ya está el tarifario, ¿cómo manejaron ese tema?
5: Eso en los últimos censos. La verdad es que nos debemos un nuevo censo que pueda contabilizar los ejemplares no solamente de la colonia de Punta Tombo, sino de la colonia de Punta Clara, que están ahí al ladito, y Punta Clara es parte del área natural protegida Punta Tombo. Entonces, hay estudios científicos que nos dicen que es la misma colonia, más allá de que unos estén en una puntita del Golfo y otros en la otra. Así que prontamente nos dedicaremos a hacer un nuevo censo para...
1: Bueno, ahí tenemos la información desde Radio Nacional Esquel. Los vamos en busca de noticias.
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7: Que tras un constante incremento de los delitos cometidos por menores en el territorio bonaerense, se siga postergando una herramienta indispensable para terminar con la impunidad, proteger a las familias honestas y garantizar un verdadero esquema de integración social. Desde el Gobierno Nacional instamos a que la provincia de Buenos Aires se sume plenamente al nuevo régimen, garantizando que el que las hace, las paga.
8: Descubrieron nuevas variantes del coronavirus. El informe de Diana Costanzo.
9: Se detectó una nueva subvariante de COVID en la Argentina. Se trata de tres casos de BA3.2 que fueron reportados en el Boletín Epidemiológico Nacional. Este linaje fue detectado por primera vez en Sudáfrica. Hasta el momento no ha mostrado indicios de mayor crecimiento ni gravedad en cuanto a muertes y hospitalizaciones respecto de las otras variantes circulantes, y los datos indican que las vacunas contra COVID continúan siendo protectoras frente a enfermedad grave.
8: En San Martín de los Andes, en la provincia de Neuquén, donde nos escuchás por AM1440, la temperatura 7 grados 8 décimas, cielo parcialmente nublado. En la ciudad de Buenos Aires, temperatura 16 grados, humedad 42%, cielo despejado.
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10: Nacional da la hora. 12 del mediodía. 3 minutos. 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

Exactamente, queremos hablar un poquito de locomotora catamarqueña. Walter Olmos, este cantante que nació el 21 de abril de 1982 en Catamarca, hijo de Noemí, el primero de nueve hermanos. Su infancia fue calle, frío, hambre. Él mismo contaba que, bueno, vivió una infancia complicada, con mucho frío, que nadie daba una mano, tirado ahí, lustraba zapatos, hacía changas. Confesó que llegó a robar comida, si no tenía plata. Era la vida complicada de un chico de la calle de esa provincia. Bueno, empezó a los 17 años con una banda local, Los Bingos. Su vida cambia cuando Rodrigo Bueno, en una visita a Catamarca, lo escuchaba cantar y lo invita a su escenario. Cantaron juntos Por Lo Que Yo Te Quiero, y esos 5 minutos se le cambiaron la vida. Fue su chofer, su secretario, su heredero. Tras la muerte de Rodrigo en junio del 2000, Walter explota, graba A Pura Sangre en vivo en Tucumán ante 10.000 personas, vende 130.000 copias en un mes. Llega a llenar estadios, no solamente en Argentina, sino en Chile, Bolivia, Paraguay. Logra algo impensado, 2 Luna Park llenos en 2001 con 19 años. Bueno, una historia realmente de vaivenes. Mareado por la fama repentina, tuvo accidentes, escándalos. Al final llegó a la madrugada del 8 de septiembre de 2002 con solo 20 años en un hotel de Buenos Aires, jugando con un arma, una Versa calibre 22, se disparó accidentalmente. La justicia lo archivó como accidente fatal. Se fue muy joven, muy pibe, pero dejó una marca imborrable. Como decía la Tota Santillán, nada lo frenaba, por eso era una locomotora. Vamos a recordar a Walter Olmos con una canción del año 1998, Por Lo Que Yo Te Quiero, de su disco A Pura Sangre.

0: Nuestro homenaje a Walter Olmos con una canción del año 1998, álbum exitoso A Pura Sangre, y este tema que se convirtió en un himno en su voz, Por lo que yo te quiero.
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2: 10 minutos pasaron luego del mediodía, nos vamos al móvil a Esquel. Allí está Andrés Campos.
3: Bueno, muchas gracias. Para invitarlos a participar a todos los vecinos de Chubut que puedan estar visitando Esquel este fin de semana, se va a hacer una nueva edición de la Feria de las Colectividades. Afortunadamente son varias las que se suman año tras año a estas actividades que combinan lo cultural con lo gastronómico. Y hoy en conferencia de prensa, Sonia Valiente, desde el área de cultura municipal y además con integrantes de varias colectividades que van a participar de esta feria, nos hacían entonces la invitación para participar de esta nueva edición de la Feria de las Colectividades.
4: Estoy acompañada por algunos representantes de colectividades. Está Gunter por la Asociación Alemana, está Guadalupe por la Colectividad Friulana, Italianos, y está Nicole por el Gimnasio Alemán. Nosotros vamos a realizar esta Feria de Colectividades, que es un encuentro gastronómico y de culturas, el próximo sábado 12 de septiembre, a partir de las 17, 18 horas hasta las 0 horas, hasta que terminemos, con una feria gastronómica que, bueno, ya las colectividades participan año a año. Es una organización conjunta. Este año, por el año pasado, estuvimos charlando un montón sobre cómo se viene realizando y se tomó la decisión de hacerlo en la sociedad española. En la española vamos a hacer esta vez la feria con otro tipo de manejo del lugar, de cómo van a estar los feriantes, las distintos stand y demás, y el uso del escenario, que es tan importante para que todos podamos disfrutar del trabajo de las colectividades. Van a estar presentes la asociación chilena, la asociación, la colectividad brasilera, el Gimnasio Alemán, la colectividad friulana, la asociación alemana, la asociación española, la asociación sirio-libanesa, la colectividad paraguaya, la colectividad galesa, la asociación galesa y la colectividad venezolana. Vamos a tener, bueno, los platos típicos, bebidas típicas en cada stand, algunas cuestiones institucionales para contar qué realiza cada colectividad, un desfile de trajes típicos y, por supuesto, las danzas y alguna que otra poesía o alguna otra expresión artística durante la jornada. Así que están todos invitados. La entrada es libre y gratuita, así que invitamos a la comunidad que, como siempre, acompaña a este evento.
5: Nosotros, como colectividad alemana, vamos a tener dos stands, uno con las comidas tradicionales, con algunas innovaciones, el chocolate torte de Linda Franzen, la Lindel torte de Grisel Fischer y River Kuchen, que ya se hacía, de Alicia Bryce, más los strudel que siempre tenemos. Vamos a convidar el Glühwein, que es un vino caliente, muy bueno para los días de frío, que parece que vamos a tener, y también vamos a tener nuestro stand cultural, donde vamos a rendir homenajes a los dos primeros inmigrantes alemanes que llegaron con el coronel Fontana, Katrin Felix Hessen, y a nuestra inmigrante más conocida, que es la Trochita. A partir de ahí, bajo el lema Asociación Alemana, Herederos de un Legado, vamos a mostrar fotos de los primeros desfiles que se hicieron desde el año 60, que viene participando la colectividad alemana en Esquel, desde 1960, y vamos a mostrar también las actividades que tenemos, nuestro Ballet Ein Prosit y nuestra escuela de alemán Deutsche Schule, que cada vez tiene más interesados y más alumnos. Por supuesto, también la cerveza, que es lo más tradicional de los alemanes.
6: Por parte del Fogolar de Esquel, también vamos a participar con comidas típicas de la región del Friuli, que es al norte de Italia. También vamos a estar presentes en el desfile y también van a poder disfrutar de bailes típicos de la región para seguir expandiendo la cultura.
3: Bien, ahí teníamos la invitación entonces a participar este sábado de esta nueva edición de la Feria de las Colectividades, ¿no? Y bueno, para degustar, yo degustaría de todo un poquito, no sé ustedes.
2: Con moderación, Andrés, por favor.
3: Sí, totalmente. Y bueno, yo no había tenido en cuenta eso, que la Trochita es una de las primeros inmigrantes alemanes en nuestra zona, ¿no? Locomotoras de 1920, que algunas son inglesas y otras son alemanas.
2: Bueno, Feria de las Colectividades, la propuesta este fin de semana, y el 19, la fiesta de los ciruelos en flor. Vamos agendando, ¿eh?
3: Bueno, estaba pensando eso hoy, que prácticamente todos los fines de semana los estamos invitando a visitar Esquel, porque afortunadamente siempre hay alguna actividad interesante.
2: Muchas gracias, Andrés.
3: Saludos para todos.
2: Gracias.
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0: Y a las 12:15 minutos comenzamos esta tercera ronda informativa con toda la agenda de, en este caso, Comodoro, Alto Río Senger, Río Mayo y Esquel. Comenzamos con Caro Paredes, aquí en Comodoro.
2: Gracias. En el ámbito judicial local de Comodoro Rivadavia se llevó a cabo la audiencia de formalización de la investigación penal preparatoria contra un menor de 14 años implicado en un ilícito ocurrido aquí en Comodoro. El fiscal de la causa, Ariel Corredera, estuvo brindando precisiones detalladas sobre el inicio de las actuaciones judiciales, la calificación legal provisoria adoptada por el Ministerio Público Fiscal, los plazos procesales vigentes y el abordaje interdisciplinario articulado para contener la situación de vulnerabilidad social y familiar que atraviesa el adolescente.
7: Exactamente, fue una audiencia de apertura de la investigación penal preparatoria. Se formularon cargos, digamos, desde la Fiscalía al menor involucrado se le imputó un hecho que se ha calificado provisoriamente como robo agravado por uso de arma blanca en grado de tentativa. A partir de hoy, digamos, comienza a formalmente la investigación, ya se están haciendo las medidas judiciales elementales y se van a, por un lado, evacuar las citas en función de la declaración que dio el menor en audiencia, cuyo contenido no importa para esta instancia, pero bueno, se van a ocupar esa cita y se van a hacer las diligencias de prueba pertinentes para clarificar qué fue realmente lo que sucedió y avanzar a partir de allí. Por lo pronto, hoy está formalmente imputado y la investigación abierta. El menor está a cargo de la mamá y está a sí mismo con la representación de asesoría de menores. Es difícil saberlo en esta altura, es todo muy nuevo, saben que es un régimen que entró en vigencia hace pocos días. En principio, lo más factible, haciendo una proyección mental, sea que terminemos con alguna solución alternativa al proceso y no con una sanción como tal. Pero también dependerá de lo que surja de la investigación, porque eso construirá o fortalecerá o no la imputación que se ha hecho en el día de la fecha. Es un menor, tiene 14 años de edad, no está escolarizado, pero bueno, se están articulando y gestionando ese tipo de cosas con intervención de asesoría y con familiares. No está sujeto a medidas de coerción como tales, sí al control familiar y asesoría de menores, y no se han pedido medidas de protección contra los menores damnificados porque así lo han preferido las propias familias y adolescentes de Instituto de Fuerza. Con intervención de asesoría se están implementando mecanismos, además de la representación obvia, intervención del fuero de familia y del programa Haciendo Futuro.
2: Era la palabra del fiscal de la causa, Ariel Corredera.
0: Seguimos ahora con Radio Nacional Alto Río Senger. Desde allí nos informa Telma Maraboli.
8: Bueno, 7 grados la temperatura a esta hora ya del mediodía aquí en Río Senger. Y voy a cerrar la información que estaba leyendo hoy. Por un problema técnico se cortó la señal de internet. Bueno, decíamos que Chubut lanzó el plan provincial de BPH. El objetivo es fortalecer la prevención del cáncer de cuello uterino y alcanza mujeres con y sin obra social y las edades entre 30 y 65 años. La presentación fue encabezada por el secretario de Salud de la provincia, Sergio Whisky, junto al presidente del Instituto de Seguridad Social y Seguros. Y la primera etapa del programa se va a realizar en el Hospital de Río Senger. Ya comenzó hoy a las 9 de la mañana. También se hará en Dolabón, Gaiman y en la ciudad de Esquel. Y aquí en Río Senger durante 2 semanas se pueden ir en el turno mañana y en el turno tarde a hacer justamente estas muestras. Cambiamos de información, se viene una nueva feria de emprendedores y artesanos aquí en Senger. Desde el área de cultura y recreación de la Municipalidad de Senger, que conduce Ángela Carrasco, se invita a disfrutar de una hermosa tarde en comunidad, acompañando y apoyando a nuestros emprendedores, artesanos locales. Se va a realizar el sábado 12 de septiembre desde la hora 15 en instalaciones del gimnasio municipal, donde también habrá música en vivo, artistas locales, sorteos, un bingo familiar y productos varios, artesanías, para conocer, disfrutar y apoyar con su compra a nuestros emprendedores. Bueno, Cultura invita a pasar una tarde para encontrarnos, compartir y seguir fortaleciendo a quienes con mucho esfuerzo y dedicación apuestan a emprender en nuestra localidad. Si alguien está interesado en presentar un stand, se puede comunicar al 2945-526904. Entonces tendremos Feria de Artesanos aquí el fin de semana. Por otra parte, se viene la 37ª Exposición Bovina de la Sociedad Rural de Sarmiento. Son 3 días de campo, tradición y comunidad. Ya está todo en marcha para una de las citas más esperadas del calendario local, esta exposición bovina que organiza la Sociedad Rural de Sarmiento, los días 2, 3 y 4 de octubre en su predio, una fiesta de campo que reúne a productores, familias, vecinos, en un encuentro que ya es una tradición en la zona con entrada libre y gratuita para todos. El programa se desarrolla a lo largo de 3 jornadas cargadas de actividades. El viernes 2 estará dedicado al ingreso y admisión de los ejemplares. El sábado 3 tendrá lugar el jurado de clasificación a cargo de Juan Brita. Y el domingo 4 será el día de inauguración oficial, la entrega de premios, el tradicional asado familiar y el remate de Hacienda, que pondrá el broche de oro a una jornada de celebración. Desde la institución, bueno, invitan a ir agendando la fecha y a acompañar este evento que pone en valor el trabajo, la ganadería y la identidad rural de la región. Para consultas pueden contactarse al teléfono 297-5274-295 o bien escribir al correo Sociedad Rural de Sarmiento, todo junto, @hotmail.com. Se viene entonces una nueva edición de la Exposición Bovina de Sarmiento de la Sociedad Rural, 37ª, 2, 3 y 4 de octubre, para que ya lo vayan agendando. Ahora sí, nos vamos a ir con Río Mayo a escuchar a Estela Maris.
9: Muchas gracias, Telma. Aquí estamos recibiendo a Leticia, ya nuestra operadora de estudios, con un sol en Río Mayo, lindo, ya se viene la primavera, ojalá que sea así. 8 grados la temperatura, a esta hora 4 grados, sensación térmica, vientos del oeste que soplan de 37 a 56 kilómetros por hora, bastante fuerte, no tanto como otras veces, pero se siente. Y como habíamos adelantado, en Sarmiento, acá cerquita, se llevó a cabo una jornada de recreación y salud para personas mayores, con gran convocatoria, y fue una tarde dedicada al bienestar integral de las personas mayores. La iniciativa ofreció un espacio permanente de encuentro, todos los viernes se van a encontrar. Y en este marco de acciones destinadas a promover un envejecimiento activo y saludable, se desarrolló, ¿no?, esta jornada con diversión dirigida a las personas mayores. Esta es una propuesta del municipio de Sarmiento a través de la Secretaría de Desarrollo Social. Las actividades combinaron disciplinas corporales, expresión cultural, controles sanitarios preventivos, también con una sesión de yoga terapéutico a cargo de la profesora Luis Chiguay, orientada al estiramiento y la conexión corporal. Hubo música, tradición, se hicieron presentes con un taller de folclore dictado por el profesor Axel Medeiro y los asistentes disfrutaron, bailaron al ritmo popular. Y de manera complementaria se instaló también una posta sanitaria para el cuidado de los participantes. Durante la tarde se realizaron controles de presión arterial, mediciones de glucemia, acompañados por una charla informativa clave sobre la importancia de incorporar hábitos saludables en la vida cotidiana. La Secretaría de Desarrollo Social agradeció al equipo de trabajadoras comunitarias territoriales del hospital por su compromiso y acompañamiento en el cuidado de salud de la comunidad. Asimismo, reiteró que la Municipalidad de Sarmiento recuerda que este espacio es gratuito, de contención, recreación y control sanitario. Funciona todos los días viernes a la hora 16 y se invita a todas las personas mayores de esa localidad que se quieran sumar. Y también habíamos adelantado que ayer nos encontramos con la feliz noticia de que tres familias de Río Mayo fueron alcanzadas por los decretos que regularizan a 211 auxiliares de la educación. Los decretos 1361/26 y 1362/26 formalizaron una nueva etapa dentro de un reclamo que los auxiliares de la educación venían sosteniendo para lograr mayor estabilidad y reconocimiento de su situación laboral dentro del Ministerio de Educación. Las dos nóminas reúnen a 211 agentes distribuidos en distintas regiones de Chubut y tres de los casos corresponden a Río Mayo, dentro de un proceso que alcanza principalmente a trabajadores operativos y administrativos encuadrados en la categoría quinta. Bueno, le vamos contando que esta incorporación a planta temporaria supone una mejora, ¿no?, en la estabilidad y en el encuadramiento laboral de los trabajadores alcanzados. Dentro de las nóminas aparecen tres casos correspondientes a Río Mayo. En el decreto 1361/26 está incluida Petronila Esther Figueroa, conocida como Peta, Berta Noemí Rojas, ambas encuadradas como personal operativo, categoría 5. En el decreto 1362/26 aparece Gabriela Alejandra Carriqueo, Gaby, también dentro del agrupamiento personal operativo. Categoría 5 corresponde a la región quinta. Estamos contentos porque detrás de estos tres nombres hay tres familias conocidas de Río Mayo que quedan comprendidas dentro de esta medida de alcance provincial y que marca un paso concreto en un reclamo laboral que venía siendo sostenido, ¿no?, por los auxiliares. El impacto local forma parte de una decisión mucho más amplia, pero adquiere una dimensión particular en una comunidad pequeña como la nuestra, donde cada regularización laboral repercute directamente sobre la previsibilidad y la tranquilidad de un hogar. Bueno, nos vamos despidiendo de esta segunda parte y nos vamos a ustedes, compañeros.
10: Bueno, ahora sí. Gracias. Sí, gracias Estela Maris. Acá estamos, gracias Raúl también. Vamos a compartir información que tiene que ver con el merendero de la Junta Vecinal del Barrio Matadero, porque iniciaron una colecta de alimentos para el mes de septiembre. Es una iniciativa que la organización sostiene de forma periódica para garantizar el suministro de productos básicos a las familias que concurren al lugar. Conversamos desde Nacional Esquel con Gladys Hidalgo, que es la presidenta de la Junta Vecinal del barrio, quien explicó que las donaciones de manera presencial se reciben en el centro Kinesio, que está ubicado en 9 de julio y Molinari, y que la fecha límite es el próximo viernes 11 de septiembre, fecha límite para esta colecta. No quiere decir que no se puedan seguir acercando a la Junta Vecinal y acercar algunos productos que le puede servir al merendero. Y también hay una forma complementaria, que es aquellos que no donan productos pueden hacer una colaboración mediante transferencia bancaria, que lo pueden hacer al alias merendero.matadero. Vamos a escuchar a Gladys Hidalgo haciendo esta convocatoria.
11: La colecta siempre la organiza Tamara Ortiz, que son los vecinos del pueblo del Esquel que le acerca a ella al consultorio de Kinesio. Ahí es donde ella recolecta muchas de las cosas que le acercan para el comedor. Harina, grasa, leche, queso, aceite, verduras, si es posible pollo, carne, que nunca, pero la plata se la donan a ella también, que abrió el tema de que el que no puede acercar mercadería o verdura o carnes o pollo, le donan a ella, abrió el alien del comedor y ella recibe la plata, ella nos compra y ella nos acerca las cosas, como también artículos de limpieza y bueno, todo lo que se hace falta para las comidas diarias de lunes, miércoles y viernes, que Bueno, déjame mandar un abrazo enorme que el panadero Jorge le agarró una CV este fin de semana. Estamos ahí choqueados porque él nos viene a hacer el pan un día antes de cada día del comedor, ¿no? Bueno, después todo lo que realmente necesitamos, verdura, seco, harina, levadura, grasa, aceite, leche, huevo, queso, lo que el vecino pueda acercar al kinesio, y así es donde de boca en boca va llegando y van llegando cada vez más vecinos a sumarse a la donación que nos hace llegar hasta fin de mes para poderle cocinar a los vecinos, ¿no? Y familia está viniendo cada vez más. Yo creo que todos los comedores estamos en la misma, así que cada vez más gente, ya no contamos la familia, las porciones. El otro día me visitó Fabiana Vázquez, que yo le comentaba, y cada vez más gente, y bueno, uno hace lo que puede con las donaciones, más con lo que nos trae desarrollo social, ¿no?
12: Por otro lado, la responsable de la Junta Vecinal del barrio Mataderos indicó que esta semana, uh-huh, ¿no? No estará funcionando porque el espacio está siendo ocupado por el quirófano móvil. La escuchamos, Gladys Hidalgo.
11: Y esta semana no estamos porque está el quirófano, hasta el viernes. El lunes arrancamos otra vez, lunes, miércoles y viernes, con el comedor. Ahí estamos planeando ver el tema de cómo hacer el pan el martes y jueves y el domingo para que la familia lunes, miércoles y viernes tenga el pan también con las viandas, ¿no?
10: Escuchamos a Gladys Hidalgo, presidenta de la Junta Vecinal del Barrio Matadero. Lunes, miércoles y viernes es el día que funciona el merendero del Barrio Matadero. Esta semana no, la semana que viene sí. Y un datito, recién nos llamaban por teléfono al 45-1900 y nos pedían refrescar o recordar aquellas medidas para prevenir el síndrome urémico hemolítico. Esto es en el marco de lo que había compartido Andrés, de una charla que se realizó en el Melipal. Y algunas recomendaciones son lavarse bien las manos con agua y jabón antes de comer o manipular alimentos, después de tocar carnes crudas o ir al baño o cambiar pañales. Es muy importante que los chicos también lo hagan. Hay que cocinar las carnes completamente, en especial la carne picada, hasta que no queden partes rojas o rosadas. Evitar siempre el contacto de la carne cruda con otros alimentos. Y para cortar alimentos, no uses el mismo cuchillo o superficie, las tablas, por ejemplo, o la mesada, que usaste para cortar carnes crudas sin antes lavarlo bien con agua y detergente. Lavar cuidadosamente también las frutas y las verduras crudas. Y hay un montón de recomendaciones que las podemos seguir remarcando en los próximos días, porque siempre está vigente estos consejos para prevenir el síndrome urémico hemolítico.
12: Pero básicamente higiene en la manipulación de alimentos.
10: Exactamente.
12: ¿No? Bueno, muy bien.
0: Igual si no me equivoco, sí. Bueno, las chicas deben saber más porque yo no cocino poco. Creo que vienen las tablas de distintos colores, ¿no? La verde es para cortar vegetales.
10: Bueno, eso también
0: para,
10: es como...
0: Para crear hábitos, digamos.
10: Claro, eso es lo que tiene que incorporar cada uno en su cocina. En mi caso particular hay una tabla, no por el color, pero hay una tabla que claro, yo ya claro. La uso exclusivamente para la carne o para las cosas crudas de pollo, carne roja, lo que sea, y otra que lo uso solamente para las frutas y las verduras. No mezclo uno con otro. También una de plástico o una de madera, depende de qué es lo que vas a cortar, porque en algunos queda muy incrustado y no es fácil de limpiar la bacteria que puede quedar de esa carne. No, hay un montón de recomendaciones.
0: Sí, hay un montón.
13: Evitar la contaminación cruzada.
10: Exactamente.
12: Claro, exactamente. Uh-huh. Yo por eso tengo la tabla para la picada.
10: Vamos para la adelante. Más importante.
0: La única que usa, sí, la picada, sí,
12: aceitunita, queso, y vamos para adelante. Adelante ustedes.
0: Bueno, buenísimo. Exactamente las 12:33 minutos.
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0: Datos del tiempo en este momento en la ciudad de Trelew, 13 grados 4 décimas, con cielo despejado, 17, la máxima para hoy, 17 grados, muy buena temperatura en la zona del valle, con algo de viento hacia la tarde, 59 kilómetros por hora. Para mañana también buena temperatura, con cielo parcialmente nublado, mientras que en Sarmiento, 14 grados 8 es la temperatura, el cielo está ligeramente nublado y para hoy esperan una máxima que podría llegar a 13 grados.
1: Vamos a recordar que en Comodoro Rivadavia se están realizando las campañas de vacunación, pero para las personas que trabajan y se les complican los horarios, sepan que los días viernes de 18 a 21 horas están abiertas las puertas del vacunatorio del Hospital Alvear, en kilómetro 3, en calle Balcarce 1240. 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
0: Atención Teca, la temperatura 8 grados 3, 5 grados 6 la sensación térmica, 11 es la máxima prevista para hoy, con algo de viento hacia la tarde del sudoeste a 59 kilómetros. Para mañana 11 de máxima, con cielo mayormente nublado y algo de viento. Y el jueves algunas lluvias y nevadas, posibles lluvias y nevadas hacia la tarde-noche, con una máxima de 6 grados.
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0: Volvemos a Esquel con la información deportiva que nos tiene preparada Menem Fernández. Te escuchamos.
3: Y con los más protagonistas, Raúl, del deporte de nuestra región, haciendo en este caso una evaluación de lo que fue el torneo patagónico internacional infantil de esquí que el Club Andino organizó durante 5 jornadas aquí en nuestra ciudad, la primera de ellas con la organización del acto inaugural. Esto se desarrolló en el gimnasio municipal León Camilo Catena y luego, desde martes a viernes, todas las competencias que mostraron un excelente nivel, la proyección de chicos que, bueno, puedan estar en los Juegos Olímpicos de la Juventud, representando a Chile y Argentina, respectivamente, Juegos de Invierno, dada la edad de estos chicos, integrar los equipos respectivos de sus países y poder participar de esta competencia a nivel mundial y, por supuesto, tener ese parámetro de saber dónde están quienes han representado a nuestro club andino en este contexto donde llega lo mejor de Sudamérica. Diego Neira es el director deportivo de la Escuela de Esquí, trabajó arduamente desde el mes de marzo en la organización de esto y, bueno, tuvo una semana muy intensa. Nuestra intención era poder hablar con él en los días de desarrollo de competencia, pero era realmente imposible por la cantidad de actividades que desarrollaban a diario en esas jornadas allí en nuestro centro de actividades de montaña. Esto nos decía en la mañana de Nacional Chubut, Diego Neira.
4: Es una competencia internacional donde está la Federación Internacional, te pone los ojos, entonces las cosas tienen que ser todas muy, muy prolijas. No se lo dan a cualquier club, cuesta mucho conseguirlo, se maneja generalmente entre Club Andino Bariloche y Club Andino Osorno. Nosotros lo veníamos pidiendo y no había caso de que nos den. Bueno, nos los dieron, vino todo el comité organizador a supervisar todo y estaba todo en orden y por suerte salió un gran evento.
3: Había un factor que solo la naturaleza lo resuelve, que es el de la nieve. La hubo, quizás no en la cantidad ideal, pero tuvieron muy buena cantidad y calidad de nieve, ¿no?
4: Sí, sí, la verdad que cortando clavos, ya buscando opciones, porque el año pasado se suspendió por falta de nieve el Patagónico y buscando opciones. Pero no, las últimas nevadas ayudaron. El centro de esquí, la verdad que se portó de maravilla, nos brindó todo, nos puso nieve donde no teníamos, acomodó todo. Sí, hubo una especialidad que es el supergigante, que por una cuestión de seguridad no se pudo hacer. Es una disciplina muy rápida y que había unas piedras cerca y, bueno, se suspendió y se pasó a hacer otra carrera que también es importante.
3: Siempre para chicas y chicos del club es importantísimo poder competir en este tipo de pruebas. Lo hicieron y en casa, y creo que muy buena manera, ¿no? No todos pueden hacer la doble temporada, son muchos menos días de esquí en el año, pero han estado a la altura de las circunstancias.
4: Sí, sí, la verdad que a los chicos les fue muy bien. El Patagónico para nosotros, digamos, es la carrera más importante que tenemos. Pues, si bien vos tenés nacionales, pero el Patagónico te corre todo Chile, es todo Sudamérica básicamente. Es como un campeonato sudamericano, está al mejor nivel, se preparan todos para ahí. Y no, tuvimos chicos que anduvieron bien. Nosotros como club, si bien no teníamos tantos atletas, nos entreveramos en la tabla de 20 clubes, quedamos novenos. ahí nomás del quinto, así que nada, contento.
3: Se queda un tironcito más para terminar la temporada, hay nieve todavía, y esto permite tener algunas actividades más, ¿no?
4: Sí, nosotros ahora tenemos el Zorro Juan acá, que es otro evento que tiene 20 años y la verdad que mueve mucha gente, es la carrera tradicional de infantiles. Y después nosotros con los más grandes nos vamos a Ushuaia, una categoría se va a Ushuaia a correr los nacionales y otra categoría se va a Bariloche también a correr los nacionales.
3: Parte de las actividades que tendrá el Club Andino después de este gran esfuerzo y el éxito que ha tenido el Torneo Internacional Patagónico de Esquí, también se destaca, por supuesto, como lo decíamos hoy, el tetratlón del club, que será en el último domingo de septiembre, domingo 27. Bueno, se está trabajando intensamente, así que en eso se esperan competidores de distintas localidades patagónicas. Recordemos que se puede hacer individual o por equipo, es decir, que un solo deportista realice las cuatro disciplinas, esquí, mountain bike, la parte de kayak y pedestrismo, o que se haga por equipos donde cada uno de sus integrantes lleva adelante una de las disciplinas y puede tomar parte también de este evento tan tradicional que organiza el Club Andino. Con mucha más información, mañana estaremos compartiendo este espacio para la mañana de Nacional Chubut, Raúl.
0: Muy bien, Menén, muchas gracias. Sí, completísima la agenda informativa deportiva hoy también a través de Radio Nacional. Abrazo, después nos despedimos.
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0: Las 12:40 minutos, último bloque con la despedida y alguna información que haya quedado por ahí, Caro.
1: Simplemente tres palabras.
0: Tres.
1: Que gane Boca.
0: No.
1: ¿Qué dijo eso? Bueno.
0: No, no puede ser, no puede ser. Bueno. Me dejó sin palabras. Telma y Fernando hacían Rosengel para la despedida. Espero que sea mejor que la despedida de Carolina.
6: Como Caro, chau. No, tengo un servicio a la comunidad. La dirección de la escuela secundaria número 716, Casimiro Slapelis, informa a padres y o tutores de los alumnos que se detallan a continuación que se encuentran disponibles becas provinciales para que puedan pasar a percibir. Alvarado Katia, Alvarado Samira, Díaz Ian Esteban, Martínez Solange Abigail, Miranda Tiago, Morales Kiara Jimena y Paz Dickinson Mateo. Las mismas se abonarán en la secretaría de dicha institución en el horario de 7:30 a 12 horas.
7: En la continuidad del deporte para el día de hoy, Santa Fe en Copa Conmebol Sudamericana, Santa Fe enfrenta a Vasco da Gama y Boca recibe en la Bombonera a Sao Paulo. Por Copa Libertadores, Fluminense recibe a Platense a las 7 de la tarde, y se juega la Liga de Campeones, la Champions League, con presencia de argentinos, a la 1:45 el Brujas contra el Aston Villa, a las 4 de la tarde Porto Manchester City, Real Madrid Inter, los partidos más interesantes de la tarde del día de hoy.
6: Que todos tengamos una linda tarde, Comodoro, adelante.
0: Muy bien, Telma, Fernando, equipo, gracias. Allí Nato Riosenger en Río Mayo, la despedida de Estela Maris Ríos.
8: Acá estamos y me sumo y lo decreto, que gane Boquita.
0: Pero hoy no estoy todo hincha de Boca, acá están todos saltando. ¿Pero de cuándo son hincha de Boca? Acá también en
8: Chetubo. Somos la mitad más uno, Raúl. Bueno, la mitad más uno, hoy atentos a este partido. Y nosotros aquí nos despedimos, Leticia Casigüil, Javier Sanhueza, Lucas Zambuesa. Nos despedimos y mañana estaremos festejando.
0: Muy bien, adelante, bueno. Raúl. Chau, Estela Maris, gracias. Un abrazo ahí para toda la gente de Río Mayo. En Esquel, a ver, Menem y Raúl.
9: Sí, que arranque Menem, así. Así, Menem. Así hacemos un póker de boquense.
3: Que si necesitan algo, llaman antes las 21, después se corta todo y hasta las 23:30 no hay teléfono, no hay nada y mi familia me recluye en el sillón psiquiátrico, lo digo yo, que es el que utilizo para ver a Boca. Así que bueno, que gane Boca, por supuesto, nos sumamos a los deseos
7: de todo el fútbol argentino. Se me ríen todos acá.
10: Un datito antes de despedirnos, hay un corte ahora parcial a la altura del lago Guillermo, esto es en la ruta 40 entre Bolsón y Bariloche, estará cortado parcialmente hasta las 3 de la tarde del día de hoy. Esto fue porque están despejando la calzada después de que ha sido afectado por un derrumbe, así que para aquellos que van a viajar en nuestra zona, ruta 40 hacia Bariloche, está despejado en un sector y hay que circular con precaución, por lo menos hasta las 3 de la tarde, corte parcial.
9: ¿Sí? ¿Ahí estamos?
10: ¿Listo? Nosotros ya
9: estamos. Bueno, ¿qué tenemos que decir? Agradecer a Nelson Santibáñez.
10: Obviamente.
9: A Juan Martín, a Cecilia y a todo el equipo de trabajo.
10: Obviamente. Nos despedimos hasta mañana.
9: Hasta mañana.
0: Un abrazo, hasta mañana. La cobertura de móviles a cargo de Silvio Vega en Rawson, Andrés Campos en Esquel, en Deportes Fernando Sañé, Menem Fernández, en la producción general y coordinación de aire Amanda Coller y Natalia Castro, el equipo periodístico integrado aquí en Comodoro por Jaime González y Carolina Paredes, en la operación técnica Nelson Cárdenas. Tenemos un poquito de Fito, un minutito de Fito Páez, porque estrena su documental en Netflix, que es muy, muy recomendable. Bueno, esta semana, si tenemos tiempo, vamos a hablar un poquito de ese documental, pero para los fans del rock nacional y de Fito, a no perdérselo. Un poquito de Circo Beat.

0: Argentina, en la ciudad de Buenos Aires. Temperatura 17 grados 2 décimas, humedad 42%, cielo despejado. Desde ahora, la información más importante en 15 minutos. Malvinas no pertenece a un gobierno ni a un partido, es una causa nacional. Lo aseguró el vocero presidencial, Adrián Rabier, al ratificar las medidas anunciadas ante la explotación ilegal de petróleo en las islas.
1: Malvinas no pertenece a un gobierno, ni a un partido, ni a una facción de la política. Malvinas es una causa nacional. Por eso repetimos el llamado a toda la dirigencia política, económica y social y a todos los sectores de nuestra sociedad civil. Podemos discutir muchos temas, pero ante Malvinas debemos mostrar un frente unido ante el mundo. Estar unidos en esta causa justa es, además, la única y verdadera forma de rendir homenaje a quienes entregaron su vida por nuestras islas hace ya 44 años y a los veteranos que volvieron.
0: Además, el gobierno pidió investigar a las personas que están detrás de la explotación petrolera ilegal en las Islas Malvinas. En una denuncia penal requirió identificar a los humanos detrás del entramado societario de las empresas que operan en el proyecto Cilión. Al respecto, el vocero presidencial destacó la gravedad del proyecto.
1: A través de diversos mecanismos hemos logrado determinar que el proyecto Sea Lion, operado por las empresas Navitas Petroleum y Rock Hopper Exploration, tiene fecha para iniciar la explotación petrolera offshore dentro de los próximos meses. El proyecto Sea Lion implica algo especialmente grave que nunca antes había sucedido: la extracción material de un recurso no renovable que pertenece a todos los argentinos.
0: Además, Adrián Rabier reiteró que serán sancionados todos aquellos relacionados con la explotación ilegal de petróleo en las islas.
1: En síntesis, este decreto lleva a que quienes operen en nuestras islas a espaldas de nuestro gobierno tenga que elegir o una apuesta ilegal en aguas en disputa o una operación rentable, segura y con reglas claras en el territorio continental de una Argentina soberana. Si se incurre en conductas prohibidas por la ley 26.659, sancionaremos no solo a las operadoras, sino a sus accionistas, directores y proveedores.
0: El vocero presidencial en este sentido afirmó que ninguna persona relacionada a la explotación ilegal podrá invertir en Argentina.
1: Las sanciones están muy claras en la ley 26.659. Cualquier empresa, cualquier proveedor que esté asociado a la exploración o explotación en la zona de Malvinas no va a poder hacer ningún tipo de acuerdo con el gobierno argentino, no va a poder adherir al RIGI, por ejemplo, y tener incentivos fiscales, no va a poder participar de la explotación de Vaca Muerta. Y vemos que ha habido en estos días anuncios, por lo menos de las tres empresas más grandes de la industria petrolera, para despegarse de Sea Lion y estas empresas que estaban explotando la zona.
0: Adrián Rabier además remarcó que el reclamo por la soberanía de las Islas Malvinas es democrático. El informe de Hernán Mundo desde Casa de Gobierno.
2: En conferencia de prensa, el vocero Adrián Rabier sostuvo que las Malvinas son argentinas por historia y derecho y agregó que el reclamo que impulsa el gobierno de nuestro país es pacífico, diplomático y nada tiene que ver, según señaló, con otros momentos históricos del país.
1: Claramente el reclamo que todos pudieron escuchar en la cadena nacional es un reclamo pacífico, diplomático y no militar. Es totalmente distinto. También es un intento democrático, ¿no? El gobierno de Javier Milei es democrático, con lo cual todo lo que está relacionado a estos anuncios que pudieron escuchar proviene de un gobierno democrático.
0: Apoyo a la ley penal juvenil. Tras la decisión de la justicia bonaerense de suspender la norma, el fiscal de San Isidro, Andrés Zárate, afirmó que aplicará el régimen. Por Radio Nacional, el abogado penalista Eduardo Jerome también criticó a la jueza Marta Pascual por la medida y rechazó sus argumentos.
3: Una jueza con un argumento trasnochado resuelve que no se aplica una ley que fue preparada por todos los organismos técnicos del Poder Ejecutivo. Fue analizada por ambas cámaras del Congreso, en los que estuvieron representantes de todas las provincias, entre ellas la provincia de Buenos Aires. Tuvieron tiempo de sobra para adecuar sus estructuras para la aplicación de la ley. Y ahora esta jueza sale con

0: argumento que podemos decir casi absurdo. ¿Por qué? Porque dice que las cárceles no están preparadas para recibir un aluvión de menores que van a ser ahora víctimas de encarcelamiento.
1: Pruebas PISA 2025. La Secretaría de Educación afirmó que los resultados reflejan los aprendizajes acumulados tras 12 años de escolaridad, contemplando el recorrido de los estudiantes desde 2013. En tanto, el Ministerio de Capital Humano señaló que los resultados son consecuencia directa de las políticas educativas aplicadas por las gestiones anteriores. En matemática, el país alcanzó el punto más bajo de la historia de la histórica serie nacional. Juicio por el crimen de Federico Aramburu en Francia. Uno de los acusados admitió ser el autor de los disparos que mataron al ex rugbier en marzo de 2022. Por Radio Nacional, el periodista de Radio France, Carlos Herranz, afirmó que uno de los imputados tenía relación con grupos violentos.
2: Las cámaras de videovigilancia no dejan lugar a la duda respecto a la secuencia, es decir, respecto a los hechos. Otra cosa es la premeditación. Las primeras jornadas de juicio tienen lugar ahora y es turno para los expertos que van a explorar la personalidad de los acusados. Durante el registro de la vivienda de Romain Bouvier, uno de los dos principales acusados, tenemos que señalar que los investigadores hallaron una figurilla de Hitler y una edición alemana de Mein Kampf, la obra fundacional de la ideología del líder nazi. Es miembro de las fuerzas especiales francesas. Para que lo entendáis, el acusado admite haber disparado contra el internacional argentino de rugby.
1: Juicio por la muerte de Diego Maradona. El informe de Miriam Mariotto.
3: En la recta final del juicio que se sigue por la muerte de Diego Armando Maradona, declaran hoy dos testigos presentados por la defensa del psicólogo Carlos Díaz, que está acusado por el fallecimiento del futbolista. Son el psicólogo Damián Barreiro y el sociólogo Ignacio O'Donnell, especialistas en adicciones, que aportarán entonces a la continuidad de las audiencias. Carlos Díaz está acusado de interferir en el tratamiento médico y de asumir decisiones más allá de su competencia profesional, que tenía que ver justamente con el tratamiento de las adicciones.
1: Comienza la temporada de avistaje de pingüinos. El informe de Raúl Carelo desde Radio Nacional Esquel.
4: Abrirá sus puertas al público la Reserva Natural Punta Tombo para el tradicional avistaje de pingüinos en Chubut. Fernando Roca, gerente del área natural, explicó que la temporada se extenderá hasta el mes de abril.
5: La verdad que estamos muy entusiasmados con esta nueva temporada. Todas las fichas y todas las ideas y toda la energía puesta en que sea una muy buena temporada, tanto para la colonia como para los turistas que nos visitan. Muchas obras, la verdad que se está trabajando muchísimo en Punta Tombo. Muchas cosas que no se ven, pero que hacen en que Punta Tombo funcione correctamente todos los días, y muchas cosas que sí se ven que van a poder disfrutar todos los turistas en su visita.
6: Deportes.
1: Lionel Messi, candidato nuevamente al Balón de Oro. El informe de Damián Zárate.
7: Lionel Messi volvió a ser nominado al Balón de Oro 2026 tras dos años ausente. Además, fue nominado Lautaro Martínez entre los 30 mejores y Dibu Martínez como el mejor arquero para ganar el premio Lev Yashin. Messi es el más ganador de la historia, ganó 8 en 16 oportunidades que estuvo nominado. Hoy tenemos Copa Libertadores de América, juega Platense, partido de ida de cuarto de final en Brasil contra Fluminense, y transmisión de Nacional por cuarto de final de Copa Sudamericana. Boca recibirá San Pablo en la Bombonera de Buenos Aires. Además, por Copa Sudamericana van a jugar desde las 19 Independiente Santa Fe en Colombia contra Vasco da Gama. Hoy comienza la Champions League.
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1: Hora 12:54 minutos. La base naval de Tierra del Fuego será totalmente argentina, lo aseguró el vocero presidencial Adrián Rabier, quien aclaró que ningún otro país colaborará en su construcción.
8: 100% argentino. No hay ninguna colaboración material de parte de Estados Unidos para construir la base naval. De hecho, el presidente Milei recientemente le acaba de pedir al ministro Caputo que a la hora de elaborar el presupuesto 2027 incluya las partidas necesarias para la construcción de esta base naval.
1: Además, Adrián Rabier reiteró que los isleños no tienen derecho a decidir sobre la soberanía de las Islas Malvinas.
8: El fin prioritario será iniciar la construcción de la base naval integrada en Tierra del Fuego y aumentar nuestras capacidades en telecomunicaciones e inteligencia. Esta base no tiene un carácter bélico, sino que funcionará como el polo logístico más importante del Atlántico Sur y servirá de apoyo operativo y científico para nuestra proyección geopolítica hacia la Antártida.
1: Apoyo al reclamo por las Islas Malvinas. El informe de Cecilia Diwan.
9: El ministro de Seguridad Nacional de Israel, Itamar Ben-Gvir, solicitó formalmente al primer ministro Benjamín Netanyahu el reconocimiento oficial de la soberanía argentina sobre las Islas Malvinas. A través de una publicación en su red social X, el funcionario definió al archipiélago como territorio argentino ocupado. Asimismo, exigió aplicar sanciones económicas contra Gran Bretaña mientras persista el control británico. Ben-Gvir denunció además a Reino Unido por realizar perforaciones petroleras ilegales en la zona y dijo que ese país le roba el dinero al pueblo argentino.
6: Policiales.
1: Triple femicidio de Florencio Varela, el informe de Andrea Valdivieso.
10: Allanamientos, 4 nuevas detenciones y avances de la Justicia Federal en la investigación por el triple crimen narco de Brenda Lara y Morena en Florencio Varela. 2 hombres y 2 mujeres son quienes, según la fiscal Mariela Laboceta, colaboraron con la logística de los 3 prófugos que tiene la causa y son la segunda línea operativa de la organización ligada al cártel peruano conocido como Los Pulpos. También se secuestraron una pistola en poder de la mujer de 70 años y una carta que complica a Pequeño J, sindicado autor intelectual y material del crimen. La misiva escrita por una de las nuevas detenidas, Eugenia Quispe, exnovia de Tony Jansen Valverde, lo refiere como el jefe de la banda y lo recomienda tener desde ahora una vida legal.
1: Inscripción a las becas a Progresar. El Ministerio de Capital Humano habilitó la inscripción a la asistencia destinada a jóvenes que buscan finalizar sus estudios o continuar con su formación. El programa establece 35 mil pesos mensuales para estudiantes de entre 16 y 24 años. Oficializan el nombramiento de 35 jueces. El Gobierno Nacional además confirmó a 21 fiscales y defensores y a 7 vocales. La mayoría de los magistrados son para la Capital Federal, Catamarca y Chubut, mientras que los fiscales son para la ciudad y la provincia de Buenos Aires, Entre Ríos, Formosa, Salta, La Rioja y Santiago del Estero.
6: Salud.
1: Día Mundial de la Fibrosis Quística. El informe de Diana Costanzo.
11: Más de 2.000 personas están registradas en la Argentina con fibrosis quística. Los avances terapéuticos permiten tratar ahora la causa de la enfermedad. Así lo señaló Lorena Tamburri, coordinadora de la sección fibrosis quística de la Asociación Argentina de Medicina Respiratoria.
12: A partir del descubrimiento del gen, hubo avances muy significativos en el abordaje terapéutico específico. En 2015 se descubrió el primer modulador genético y el de mayor impacto en el pronóstico de la enfermedad fue el descubrimiento del 2019 con una asociación de la triple terapia moduladora.
1: Cayó la inflación en la ciudad de Buenos Aires. El Instituto de Estadística y Censos Porteño informó que llegó a 1,7% en agosto y acumuló un avance de 21,5 puntos en los primeros 8 meses del año. De esta manera, el índice de precios al consumidor registró una variación interanual de 33,33%. Hasta aquí el panorama federal de noticias. Los acompañamos, los dejamos ahora también con un clásico de la radio, Pasión Nacional.
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0: 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Buenas tardes, ¿cómo les va? Bienvenidos a Pasión Nacional, jornada de este martes 8 de septiembre del 2026. Un lindo día en la Ciudad Autónoma de Buenos Aires, agradable la temperatura, por supuesto el frío, estamos en invierno. Hoy por la noche vamos a transmitir con los amigos de Fútbol Show Nacional el partido de los de la Copa Sudamericana entre Boca y San Pablo, cuartos de final del torneo continental, con Martín Perazzo y Juan Imenotti. La transmisión a las 9 de la noche, el partido 21:30. Lionel Messi está nominado al Balón de Oro, al igual que Lautaro Martínez. Además, Emiliano Martínez, el arquero de la selección argentina, está nominado al trofeo Lepsacin, que ustedes saben fue el mejor arquero del mundo, el arquero ruso que atajó en 4 mundiales. No está nominado Lionel Scaloni, el técnico argentino. Bueno, vamos a seguir hablando de esta novela del invierno que tiene que ver con el partido de la Copa Argentina de Boca Vélez, que ganó Boca en la cancha 1-0, pero Vélez va a reclamar en el escritorio, ya hizo una presentación formal reclamando los puntos y que se le dé por ganado el partido. Aparentemente se va a expedir el tribunal el 17 de septiembre. Hoy comienza la Liga de Campeones de Europa, la Champions, el torneo más importante del mundo del fútbol después del Mundial. El gran partido será el del Real Madrid frente al Inter de Milán. Realmente un partido excepcional en el Bernabéu. Argentinos viene de empatar con Barracas, líder del grupo B, el equipo de Nico Díez, y además de la tabla anual. Y la verdad que nos desayunamos con esta noticia del Liverpool, que no le van a renovar el contrato a Alexis McAllister, que viene de ser titular con la selección argentina y además es subcampeón. Juega Platense por la Copa Libertadores de América, no podemos dejar de mencionarlo, es muy importante esta presentación Calamar, allí en el mítico Estadio Maracaná de Río de Janeiro, a las 7 de la tarde frente al Fluminense, y en la primera se van a jugar a las 3 de la tarde Claypole y Central Ballester. Y estamos recordando la enorme figura de Gabriela Sabatini, que un día como hoy de 1990 ganó el US Open. Gabriela, que siempre la recordamos en el programa y que sigue siendo para mí la gran embajadora del deporte argentino, al margen de todos los títulos que ha conseguido Luciana Aymar con el hockey, pero Gabriela me parece que sigue siendo la marca registrada más importante que tiene el deporte en la Argentina desde el punto de vista de las mujeres. En los hombres, por supuesto que está entre Lionel Messi y Emmanuel Ginóbili. Messi es una marca mundial. Obviamente no voy a descubrir nada. Saludo en la apertura del programa a José Luis Romero, el Negro Romero, en el centro del país, allí desde Radio Nacional Córdoba. Hola, Negrito.
1: Hola, ¿qué tal, Nicolás? Fuerte abrazo para vos, los compañeros, la audiencia en todo el país. Cielo despejado, sol brillante en la capital cordobesa a esta hora. La temperatura 19 grados, 9 décimas. Y la humedad 36%.
0: Muy bien, Santiago, tenemos un presagio, creo, de un muy buen partido de fútbol hoy en la Bombonera, este entre Boca y San Pablo por Copa Sudamericana.
2: Sí, un partido grande. Es cierto que en el último tiempo ni Boca ni San Pablo vienen pisando las últimas instancias de las competencias internacionales, pero son dos gigantes del continente. San Pablo tiene que dar también una respuesta. No es bueno el pasar en el Brasileirao, está décimo en esa competencia, pero lo que viene haciendo en el marco de esta Copa Sudamericana, ganando en su grupo, pasando con comodidad en los octavos de final, lo ponen siempre como un rival de riesgo y de cuidado, pero fundamentalmente por la magnitud del partido, por lo que va a generar esta noche en la Bombonera, y cuando vaya al Morumbí la próxima semana Boca a definir esta serie. De hecho, acá en la Ciudad Autónoma de Buenos Aires, los porteños en el microcentro, donde está el templo de la radio en Maipú 555, muy próximo a zonas de grandes cadenas de hoteles, y hay muchísimos brasileños dando vueltas por la calle del centro, lo que marca que hoy también San Pablo va a tener su apoyo en la Bombonera.
0: Muy bien, Damián Zárate, querido Damián, con las novedades de Boca, ¿no está confirmado todavía el equipo del Vasco?
3: No, todavía con algunas dudas. En la zaga central y en la delantera, ¿jugará Jagger o la experiencia de Pellegrino? Y arriba, Villa, Me río porque Villa nos quiere hacer creer que no hubiese jugado con la remera de River. ¿Cómo les gusta a los hinchas que los jugadores les mientan, no? Es increíble, bueno, declaró esto.
2: Ah, ¿sí?
3: No, claro, en la revista oficial de Boca dijo que nunca se hubiese puesto la camiseta de River.
2: Hizo fuerza para
3: y,
2: ir.
3: Y hay declaraciones.
2: Sí, claro.
3: Él quería jugar con la remera de River.
0: Seguramente habrá sido un acto fallido en el
3: ¿cuál de los dos? ¿Querer jugar en River o decir ahora, mintiéndole a los hinchas de Boca, que no hubiese jugado con la remera de River?
0: El querer jugar en River.
3: Ah, perfecto. Perfecto.
0: Por lo menos yo le creo a Sebastián Villa.
3: ¿Le crees que no hubiese jugado con la camiseta de River?
0: Sí.
3: Pero hubiese jugado con la de River, con la de Racing, con la de Olimpo, con la de Independiente, con la de San Lorenzo.
0: Yo creo que va a terminar su carrera y no va a ponerse la camiseta de River.
3: Ah, pero porque no se cristalizó la transferencia, no por él.
0: Quiero decir que me parece que es un partido donde debe prevalecer la experiencia. Herrera el otro día cometió un error grave, por eso Gimnasia de Mendoza empató el partido. Y a mí me encanta Flores, creo que como al resto de los hinchas de Boca, pero me parece que tiene que prevalecer en este caso la experiencia de Sebastián Villa. Lo saludamos a Javier Vicente con los temas, Javier del fútbol internacional.
4: ¿Cómo te va, Nico? Buen mediodía para todos. Bien lo decías en los títulos, se dieron a conocer los nominados al Balón de Oro 2026. La entrega va a ser el 26 de octubre en la ciudad de Londres. En este caso se cambia el escenario, habitualmente lo era en París, porque recordemos que el Balón de Oro pertenece a las revistas France Football y L'Equipe, pero vota todo el mundo del fútbol. Y en ese sentido hay que destacar que son dos, como bien vos decías, dos los argentinos nominados, Lautaro Martínez y Lionel Messi, seis jugadores de la selección española campeona del mundo, entre los nominados para Balón de Oro, también lo decías bien, los nominados para el premio Yacine, donde figura Dibu Martínez, los entrenadores, los mejores entrenadores, no está el técnico argentino Lionel Scaloni. Los candidatos, según la IA, le pregunté recién a la IA, lo da como candidato a Lamine Yamal.
0: Bueno,
2: mira vos.
4: Yo creo que Lamine Yamal no corre. Yo creo que acá el puesto uno es para Rodri, el puesto dos es para Messi, que va por su noveno Balón de Oro.
2: Rodri fue elegido el mejor jugador del Mundial. No quiere decir que estemos de acuerdo. Ahora, yo puntualmente,
4: vos tenés tú el número tres, Mbappé, y la sorpresa, Kicha Carabasqueglia, el georgiano, el Paris Saint-Germain, que lamentablemente no pudo jugar.
3: Ahora, pero vos tenés tu estadística de las consultas que le haces a la IA, cuántas le pega y cuántas...
0: Porque si no... Él le pregunta absolutamente todo.
4: No le pega ninguna.
0: Voy con... ahí está. Voy con el negro a Córdoba. Para nosotros, más allá de lo que diga la IA y del pensamiento de Javier, que respetamos muchísimo, yo creo que Messi tuvo un Mundial brillante. Le faltó coronarlo con el título de campeón de la selección argentina, pero nadie en este último Mundial, por lo menos para mí, una modestísima opinión, fue mejor que Messi.
1: Y bueno, ahí está, más o menos en tu apreciación, cuasi consulta, pregunta hacia mí, creo que por ahí está la respuesta, Nicolás. ¿Cuál es el criterio que utiliza y que vota? Digo, la trayectoria, el sentimentalismo, el nivel, la jerarquía, el talento, la resiliencia, la edad.
0: Bueno, un poco de cada cosa de lo que estás enumerando.
1: Claro, o prevalece los títulos, lo que lograste. Porque si vamos a eso, bueno, decir, Rodri, ¿qué ganó a nivel club? Y fue el capitán...
0: Bueno, pero pongamos el ejemplo, del Mundial 2014, donde la Argentina fue subcampeona, y la FIFA lo eligió como el mejor del Mundial a Messi en aquella oportunidad.
4: Sí, también acá hay que tener en cuenta el tipo de competencia donde se desarrollan cada uno de los jugadores. Y en ese sentido yo creo que la MLS le baja el precio a Lionel Messi en cuanto a candidato para llevarse el Balón de Oro.
3: Lo que pasa es que los años de Mundial tiene un peso muy, pero muy...
4: El Mundial.
0: Claro. El Mundial. Yo te digo que si Francia salía campeón era para Mbappé.
3: ¿Cuántos goles tiene Rodri en el Mundial?
4: No.
2: Pero se cuentan con eso del premio de goleador. No es el mejor jugador sin hacer goles.
3: ¿Pero por qué te enojas? Fue una pregunta.
2: Porque me enojo, porque escuché el mismo argumento de la mañana y también me enojé.
0: Hoy tengo ganas de darle la razón a Santiago. Ya con lo que dijiste, Villa, ya le doy la razón a Santiago en todo.
3: ¿Pero de Villa qué dije?
0: No coincido con lo que dijiste, así que...
3: Pero
4: Villa fue el que confesó.
0: No importa. Vamos a saludar a Erika Sotomayor, nuestra locutora que está con nosotros. Y bueno, un día te tiene que tocar.
5: Muy buenas tardes, 17 grados dos décimas es la actual temperatura en la ciudad de Buenos Aires. El cielo está totalmente despejado y la humedad 42%. Invitamos a nuestros oyentes que se comuniquen con nosotros a través de nuestro WhatsApp al 11-3870-7485. Y para los que nos están mirando desde nuestro canal de YouTube, también pueden comunicarse. Nos buscan como Radio Nacional AM870.
0: Bueno, el Mundial, no este Mundial que acaba de terminar, el pasado, donde Argentina sale campeón del mundo, por supuesto que lo eligieron a Messi. Y yo creo que el mejor...
6: El mejor jugador del Mundial.
0: Sí, y...
6: Pero no fue el Balón de Oro, o sea.
0: Bueno, yo creo que el mejor jugador de ese Mundial fue el arquero, el Dibu Martínez. Por encima de Messi, o por lo menos al mismo nivel de Messi.
6: Bueno, pero acá, como dice Romero, lo importante son los que votan.
0: No, por supuesto.
6: Votan los entrenadores, votan los jugadores, votan algunos periodistas.
0: Pero digo, dejemos claro, para que la gente tome una postura y entienda lo que estamos diciendo, que no es obligatorio ganar el Mundial.
6: No, por supuesto.
0: A ver. Yo creo que el Mundial de Messi fue mejor que el de Rodri, que fue campeón del mundo con España.
6: El de Rodri fue muy bueno, ¿eh? España ganó dos partidos claves frente a Francia y frente a Argentina de la mano de Rodri, que fue el mejor jugador de los dos partidos.
3: A medida que pasan los días, para mí España es un campeón más delucido.
2: Porque seguir viendo el Mundial
3: es un campeón olvidable.
0: Bueno, en esta le tengo que dar la razón.
2: Es un campeón olvidable.
6: Baile sensacional
2: a Francia.
6: Baile sensacional a la Argentina.
2: Ganó la final con mucha autoridad.
3: Vuelvo a decir.
6: Te parece un campeón delucido.
3: Si jugasen las dos selecciones campeonas del mundo de España, estoy proponiendo algo que no se daría.
0: Ganó muy bien.
2: No quiero el campeón, que es como hay que ganar un título España, Damián. Es un muy buen campeón.
6: Y jugó y bailó a las dos selecciones más importante.
0: Nadie discute eso. Ganó muy bien España el Mundial, pero es un equipo que no brilló, negro, estamos en la misma
3: olvidable.
1: No, pero por supuesto, no, de ninguna manera brilló.
2: ¿Cómo que
1: Argentina no? Con un poquito más de resto físico, si no hubiera sido el vacío, la merma, el desagote emocional que tuvo contra Inglaterra, Argentina no le ganaba, es contrafáctico, ¿no? A Francia.
0: Vos no lo podés ver, negro, a Santiago Lucía, que está muy disgustado con lo que estás diciendo.
2: Si Argentina jugaba la semifinal contra Bélgica, chicos, porque fue una superioridad abrumadora la de la final.
3: Patearon cuatro veces al arco.
2: Pero la superioridad, el control del partido, el gobierno del juego, conceptualmente, tuvieron todo el partido a disposición.
0: Pero nadie, Santiago, nadie discute eso, lo que decimos.
2: Bueno, y entonces fue grande la diferencia.
0: Lo que
2: dicen los jugadores de Argentina.
0: Pero para mí no brilló España, más allá de que le ganó muy bien a Francia y a la Argentina.
2: Ahí gustó, para mí, contra Francia.
6: Brillar, no entiendo. Si vos le ganaste de forma categórica a los dos principales rivales, a Francia y Argentina, ¿qué sería?
3: Hay que brillar, no dar 700 pases intrascendentes.
2: No son intrascendentes.
3: Eso es lo que hace España, intrascendentes.
2: No, es controlar el juego, es parte del plan. Ahí te equivocaste.
1: Santiago, dejando de lado todo el tema de las conspiraciones y toda esa historia, ¿a vos te parece que en términos normales hay tanta diferencia como se evidenció en la final de España y Argentina?
2: Bueno, la hubo en la final, que fue cuando estuvieron enfrente.
1: Pero fue un partido aparte, especial. Sí, obviamente. Abrumadora la diferencia de España. Y lo mismo te hubiera dicho si Argentina lo superaba a España de manera escandalosa. Claro. No hay semejante diferencia. Después alguien dirá, no, porque Argentina se entregó, porque esto, otro.
0: Bueno,
1: y otros pueden decir, y estaba cansado, porque la final fue con Inglaterra y ya no tenía más nada.
0: Para mí un campeón brillante fue Francia en el 2018. Ese fue un campeón brillante, por ejemplo. Para mí, ¿eh?
6: Bueno, pero cada campeón tiene el contexto del Mundial que disputa y de los rivales que tiene que enfrentar. Entonces ahí me parece
3: pero
6: que...
3: Pero son la misma España. Persona que destaca que el gran campeón de la historia del mundo es Brasil 70.
0: Sí.
3: ¿Es campeón es igual Brasil 70 o Brasil 94?
6: ¿Pero por qué querés que sean todos Brasil 70?
3: También, pero son iguales.
6: Los campeones del mundo no son todos Brasil 70.
3: Pero vos lo destacás.
6: ¿A quién?
3: No nos hagas trampa entonces.
6: ¿A quién destaco?
3: A Brasil 70.
6: Sí, claro, como el mejor campeón de la historia.
3: Entonces, ¿no son todos iguales los campeones?
6: No son todos iguales. ¿Quién está diciendo que son todos
3: iguales? ¿Y España?
6: España fue el mejor en este Mundial, sin duda.
3: Eso está fuera de discusión.
0: Eso no lo discutimos.
3: ¿Es una selección brillante?
6: Y no fue Brasil 70.
3: Bueno,
6: no fue Argentina 78.
3: ¿Viste cómo te traigo?
0: Por eso le digo al negro y a la mesa que está nominado el Dibu Martínez como mejor arquero al premio Lev Sassin. Porque si no hubiera estado el Dibu Martínez en el arco, probablemente España hubiera ganado por 4 goles.
6: ¿Vos sabés quién está nominado entre los arqueros también?
0: Está Bocinha.
6: Mi candidato.
2: Bocinha ganó con el Aston Villa un título
6: y
2: en Europa.
6: Y creo que te lo dije hace más de un mes acá. ¿no es cierto?, en esta mesa. Scaloni va a seguir siendo el técnico de la selección argentina.
2: Así lo decís, es así una afirmación.
6: Una afirmación.
0: Yo no estaría tan seguro. Y más con la deserción definitiva de Messi.
3: Y Messi, vuelvo
6: al contrario,
3: a preguntar.
6: Es el gran desafío de Scaloni, armar una selección sin Messi.
3: Vuelvo a preguntar. Messi. Al 2030, quédate tranquilo, no le voy a preguntar.
0: No, Messi no juega más en la. Messi no juega más en la selección argentina. No,
2: ya se retiró.
3: Estos partidos. Una carta. Los que vienen ahora, antes de fin de año, ¿va a jugar alguno Messi?
0: No, si ya dijo que no juega más para Argentina.
3: Bueno, pregunto.
6: No, hará una despedida, despedida. Una despedida, claro. Pero en la otra fecha. Pero la de noviembre.
3: O sea que se. Ahora ya fueron reducidos, recordá, en los partidos que vienen ahora.
6: La de noviembre.
3: Pero van a ser en partido, no va a ser un partido de. Que viene Lothar Matthäus,
0: Riquelme. Para mí debiera ser ese tipo de partido.
3: Un partido oficial, FIFA.
2: No lo sabemos.
0: Yo creo que no, pero sabemos. No tenemos el dato.
6: ¿Por qué no le preguntamos a los oyentes a ver quién creen que va a ganar el Balón de Oro?
0: Bueno, ahí está. Le consultamos a los amigos para que se comuniquen. Erika Sotomayor, ¿a qué número?
5: Sí, claro, al 11-3-870-7485.
0: Bueno, tienen que votar por Messi, obviamente.
2: No, ¿por qué? No, pará. Pero le
6: preguntes
2: entonces.
6: Me dando la respuesta a los oyentes.
0: Negro, soy muy democrático.
2: Sí, estamos terminando el primer bloque y quien se encarga habitualmente del fútbol internacional no dio la noticia de las últimas 24 horas, que es que hay un equipo argentino en la final del Mundialito de Clubes, que ayer le ganó al Real Madrid.
6: Ah, tiene razón, el Racing Club.
0: Sí, muy bien, Negrito, con la risa, la pausa.
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0: Muy bien, 1:20 PM, vamos al encuentro de Juan Ignacio Gijón en el móvil de Nacional, en una tarde, Juan, y casi primaveral.
1: ¿Qué tal, Nico? ¿Cómo te va? Estamos haciendo la previa de lo que es el duelo de Boca y San Pablo con la transmisión de Radio Nacional. Gente que llega de todo el país para ver a Boca, chicos, ustedes no son la excepción.
2: No, así es, somos de acá de Córdoba, vinimos a ver a Boca, nuestra pasión, nuestro amor.
1: ¿Qué parte de Córdoba?
2: Venimos a la parte de acá de Uncativo.
1: ¿Cuántas horas de viaje metieron los muchachos?
3: Más o menos 8 horas, 9, 6.
1: Ocho horitas. Sí. ¿A qué hora salieron?
3: 1:30 AM.
1: Me imagino ese viaje de ida algo duro, ¿no?
2: Sí, no llegó más, pero bueno. Ahora una vez que estamos acá, ya está, después pasa.
1: ¿Se durmieron temprano o se acostaron tarde? ¿Cómo fue?
3: Nah, yo no pude dormir así. Ando sin dormir.
1: ¿Nervioso por el partido?
3: Sí, nervioso y ansioso.
1: ¿Cómo es esta previa? Lo veo con los mates, me imagino que ahora irán a picar algo.
2: Matecito, ahora picamos algo y después lo haremos el fernet.
1: El fernecito, el fernecito no puede faltar.
2: Cordobés, viste cómo somos nosotros.
1: ¿Lo traen de allá?
3: No me falta el fernet.
1: ¿Trajeron alguna jarra o cortan la botella directamente?
2: No, tenemos jarra, tenemos jarra.
1: ¿Tienen la jarra? ¿Cómo lo ven a este Boca, muchachos? ¿Entusiasmado, ilusionado? ¿Se ilusiona el hincha Boca?
2: Sí, cómo no vamos a ilusionar si somos Boca. Sí, hoy día por lo menos diferencia de dos, sí o sí.
1: ¿Diferencia 2?
2: Sí o sí.
3: Todo se lo ganó.
1: Y allá lo pone a Robarrena en el travesaño colgado, ¿no?
2: Olvidate.
3: Sí, olvidate.
1: A ver, si ganan hoy 2-0, me imagino que este mate, este fernetito, se transforma en caipiriña en una semana.
2: Sí, viajamos de una.
1: Con el laburo ya pidieron permiso, ya encontraron certificado.
2: Sí, yo laburo los fines de semana, así que justo.
1: Todo carpeta médica.
2: Olvídate, mente, no te salga en la tele, después todo carpeta médica.
1: Bocatitis tienen.
2: No, exactamente. Sí, señor.
1: Muchachos, bueno, muchas gracias, ¿eh? A disfrutar del partido, del fernecito y lo que vayan a picar este mediodía. Bueno, Nico, el hincha de Boca que empieza a llegar de todas partes de la Argentina. Estos muchachos vienen desde Córdoba. Lindo viajecito y linda vuelta van a tener también.
0: La verdad que sí, de un partido muy importante que tenemos hoy por Copa Sudamericana y que va a transmitir Martín Perazzo desde la Bombonera. Mucha gente en los alrededores del estadio, Juaní.
1: Muchísima gente, mucho hincha de Boca, y hay una particularidad. No hay una sola camiseta de San Pablo. Hay muchísimo turista brasileño que viene aquí a la Boca. Generalmente se ven camisetas de todos los colores de la Liga de Brasil. En esta ocasión, y hoy particularmente, a mí me llama la atención que no hay...
4: Están todos acá en el centro, Juan, y nos los cruzamos a todos acá cerca de la radio.
1: Pero vos sabés, Javi, que siempre que juega Boca aquí en un partido internacional, los rivales suelen venir a previamente a estas horas a conocer la Boca, a caminar por caminito, paradójicamente. Incluso ahora que se abrió el Hard Rock dentro del estadio de Boca, podrían aprovecharlo para circular por ahí también. No, hay camisetas, vi una o dos camisetas del Corinthians, pero no más que eso. Ni una sola camiseta de San Pablo, eso sí, camiseta de Boca por todos lados. Uno hace
0: lógico.
1: Dos pasos y hay 8 camisetas de Boca.
0: Bien, ya volvemos, Juan, y muchas gracias.
1: Aquí nos quedamos, Nico.
0: Juan Ignacio Gijón.
4: Atención, atención, porque esta noche juega Jonathan Caleri,
0: Sí.
4: Confirmado, recuperado de la lesión, que lo mantuvo al margen del equipo en los últimos partidos, el equipo que dirige Dorival Junior. Vamos a ver cómo lo recibe la Bombonera, ¿no? A un ex Boca.
0: Yo creo que bien, siempre se habló de la posibilidad de la vuelta de Caleri.
5: Siempre. Él contó en una entrevista que es hincha All Boys, pero que tiene mucho cariño por el hincha Ceneice. De hecho, su paso fue fructífero. Se fue hace muchos años de Boca. Sí.
4: Y en San Pablo hace ya casi 6 años que está.
5: Es muchísimo.
6: 262 partidos tiene con la camiseta de San Pablo, lo que es...
4: ídolo.
6: Muchísimo, sí. Impropio de estos tiempos.
0: Sí, yo creo que es un futbolista que Boca debiera recuperar. En el corto plazo.
5: Lo intentó.
0: En el corto o en el mediano plazo.
5: Y lo intentó. Lo que pasa es que el que juega en el fútbol brasileño, no solamente por la paga, sino porque hoy encontró un lugar donde está cómodo también desde lo que significa para los hinchas.
0: Sí, de todas formas, yo creo que Boca es mucho más importante que San Pablo, salvo que me dijeras que juega en el Flamengo, que es, por cantidad de hinchas, el equipo más importante del continente.
4: ¿Cuántas Libertadores tiene el Flamengo? Perdón, el Flamengo es más grande que el San Pablo. En torcida. No sé si en antecedentes futbolísticos.
5: Estoy buscando.
4: En torcida, sí, el Flamengo es la torcida más grande de Brasil. Pero de
0: más
4: San
0: grande,
4: Pablo...
0: Yo te diría más grande del continente.
5: Del mundo, por cantidad de habitantes.
4: Posiblemente. Sí. Pero de la ciudad de San Pablo viene Corinthians y el San Pablo.
5: Vos estás...
6: Palmeira también. ¿Te convertiste
5: en hincha del Flamengo en los últimos años?
0: Sí.
5: ¿Sos hincha del Flamengo?
0: Me gusta mucho cómo juega y no me gusta que se le mienta a la gente. El Flamengo es candidato desde el momento que empieza la Copa Libertadores.
4: Ahora, ¿sabés por qué el Flamengo tiene tanta torcida en Brasil?
0: ¿Por qué?
4: A diferencia de los otros equipos que...
0: Bueno, el otro más... es el Fluminense.
4: Y en... No, pero el Fluminense es carioca.
0: Claro.
4: O sea, claro. Allá los hinchas son de los equipos de su ciudad. Pero el Flamengo hizo una diferencia. Durante la década del 50, la Radio Nacional del Brasil transmitía para todo Brasil los partidos del Flamengo. Solo lo del Flamengo. Eso hizo...
0: Que había un Nicolás Álvarez ahí, Pauli,
4: seguramente, brasileño. Seguramente. Eso hizo que mucha gente del nordeste o del sur de Brasil se hiciese hincha del Flamengo.
0: Negro, no hay discusión ahí, son todo el Flamengo en Brasil, o casi todos, mejor dicho.
7: Sí, una vez leí, no sé por dónde, 50, 60 millones de hinchas en todo el mundo tiene el Flamengo. Es una cifra impactante, realmente. Pero, ¿sabes qué? Sí, salvo el Flamengo y el Palmeiras últimamente, que son los más regulares, los más estables, porque el resto a mí me desconcerta el fútbol brasileño. Sao Paulo, el Corinthians, el Vasco da Gama, y viste, dice, está jugando la semifinal de la Copa Libertadores, pero está a punto de irse al descenso. Y viste que en el arranque de cada temporada de Libertadores o Sudamericana es como que los brasileños todavía están de vacaciones, juegan a reglamento, no sé el convenio colectivo de trabajo que tienen dentro del plantel, porque viste, juegan lo justo y necesario, clasifican gracias a que el Coquimbo Unido le hizo un gol.
0: Sí, es verdad, pero hay una diferencia, que quiero marcar. Prevalece la jerarquía de los equipos brasileños a nivel continental, en la Copa Libertadores fundamentalmente, y también en la Sudamericana, pero le cuesta mucho a la selección de Brasil en los mundiales.
5: Mirá que la historia no se escribe hace 7 años, ¿eh?
0: No,
5: Flamengo ganó su segunda Copa Libertadores en la final con los 2 goles a Gabigol contra River.
0: Sí.
5: Hasta ahí tenía una sola.
0: Claro.
5: O sea, no estamos hablando del equipo más grande de la historia de Brasil, ¿eh?
4: No, para nada. Sí, todos que recordamos aquel San Pablo de Tele Santana.
5: Claro.
4: Con Toninho Cerezo como gran figura.
0: Desde el punto de vista de los hinchas,
4: era un equipo extraordinario.
0: Pero está bien el dato que marcas.
5: No, claro, porque ganó la del 19, 22 y 25. Pero la primera la ganó en el 81. Claro,
0: lo que pasa que del 19 para acá habría que hacer un raconto. Prácticamente llega a la final de la Copa Libertadores todos los años.
5: Claro, pero no podemos.
0: Entonces nos quedamos con la última imagen.
4: En los últimos años.
5: En la última década, si querés.
4: Porque evidentemente Flamengo y Palmeiras están un peldaño por arriba del resto de los clubes. Sí. Del Brasil y de América.
0: Tenemos mensajes con Erika Sotomayor.
8: Sí, por supuesto. Aquí nos escribe Juan Pablo desde San Pedro. Si el fútbol fuera solo lógica, el premio indudablemente es para Lionel Andrés Messi. Pero queda la sensación de que votan personas que nunca estuvieron adentro de una cancha de fútbol. Más mensajes. Por aquí, desde Caleta, Olivia. Hola, gente, ¿cómo están? El Balón de Oro, sin duda alguna, lo gana Lionel Messi. Saludos para todos. Cris es el que escribe. Por aquí, hola, muy buenas tardes, equipo de Nacional. Para mí, Messi merece el Balón de Oro por goles, asistencia, de gol, rendimiento, etcétera. Claudio, de 5 Saltos, Río Negro.
0: Muy bien. Lamentablemente no pudo Francisco Cerúndolo, se quedó fuera del Abierto de Tenis de los Estados Unidos. Perdió con el belga Block en el cuarto set. Había jugado muy bien su partido del otro día, del sábado precisamente, y no pudo en el encuentro de ayer, así que lamentablemente ya no quedan tenistas argentinos en el último Gran Slam de la temporada. Repasemos entonces los partidos de hoy en la Liga de Campeones.
4: Bueno, entre los partidos más importantes que tenemos en esta primera fecha, recordemos que la zona campeonato son 8 jornadas, donde se enfrentan los equipos y no repiten precisamente rivales. Hoy, entre los partidos más importantes, tenemos al Porto con el Manchester City, donde va a jugar Enzo Fernández. El Lille enfrenta al Betis. El Betis vuelve a la competencia de Champions de la mano de Manuel Pellegrini. El partido más importante, sin duda, Real Madrid Internacional de Milán. Entre los dos equipos juntan 18 Champions. ¿Eh? Y vos fíjate que Mourinho, técnico del Real Madrid, fue el técnico del último Inter campeón de la Champions, aquel equipo de Milito. Brujas, Aston Villa, entre los partidos más importantes de hoy.
0: Muy bien, ahí estamos con los partidos entonces de la Liga de Campeones. Vamos al encuentro del servicio informativo. Noticias en Radio Nacional.
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0: 13:30 minutos. Crece la expectativa de las empresas argentinas por crear nuevo empleo. Las intenciones de contratación de los empleadores para el cuarto trimestre subió 16%. Servicios públicos y recursos naturales lidera las intenciones de contratación, seguido por finanzas y seguros. En tanto, la Patagonia registra las expectativas más fuertes, seguidas por el noreste del país. Investigan el faltante de fentanilo y propofol en un hospital. La justicia de Chubut investiga la desaparición de más de 200 ampollas. La denuncia fue presentada hace casi un año por personal del Hospital Santa Teresita de Rawson. La hipótesis analiza una posible desviación de sustancias hacia el circuito ilegítimo. Conflicto bilateral entre Israel y Gran Bretaña. El informe de Cecilia Diwan.
1: Israel cerrará el consulado británico en Jerusalén después de que el Reino Unido sancionara los asentamientos israelíes en Cisjordania. El ministro de Asuntos Exteriores de Israel anunció la medida después de que su par británico, Ed Miliband, dijera en el Parlamento que el Reino Unido prohibirá la importación de productos procedentes de los asentamientos israelíes. En este contexto, el canciller israelí describió al actual gobierno británico como un gobierno hostil que está trabajando sistemáticamente contra Israel.
0: El cielo se encuentra ligeramente nublado en la ciudad de Buenos Aires, temperatura 17 grados, 4 décimas, humedad 45%.
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4: Muy bien, estamos en la continuidad de Pasión Nacional, 1:33 PM. Celebro que podamos hablar con el oficialismo de Boca, que es la idea desde siempre en este programa. Así que vamos a saludar a Alejandro Veiga, que es el prosecretario general de Boca. Alejandro, bienvenido. Mi nombre es Nicolás Álvarez, qué gusto saludarte.
5: ¿Qué tal, Nicolás? Te mando un abrazo, viejo.
4: Igualmente, es recíproco. Bueno, contanos de toda esta polémica que hay, que de la inclusión de extranjeros en Boca Vélez, del error administrativo y de lo que reclama Vélez, que es quedarse con la clasificación en el partido de Copa Argentina. ¿Cuál es la postura de Boca oficial?
5: En lo particular no sé nada, porque no estoy en el departamento de fútbol. La postura oficial es obvio que la que dijo el presidente. Nosotros nos gusta ganar los partidos en la cancha.
4: Sí, yo lo vengo diciendo, más allá de que el reglamento está para cumplirse, pero en la cancha Boca lo ganó legítimamente 1-0 ese partido.
5: Así es, así es. Yo pienso que entiendo también al dirigente de Vélez que tendría que hacer su esfuerzo, quizás sus socios lo reclaman, pero en el fondo sabemos todo que si fue un incumplimiento, Boca no tomó una ventaja deportiva con esto. Se dio, encima Boca jugó mejor, que podía haber sido al revés con el penal, que se metía a ver el penal. Bueno, eso que tiene que estar concluido eso, ¿no? Y la postura oficial del club, la que dice nuestro presidente, por supuesto, ¿no?
4: Claro. Alejandro, yo vengo marcando al aire en este programa desde hace tiempo que el estadio de Boca nunca estuvo más lindo que ahora, y hablo de las bondades del predio. Desde lo futbolístico, ¿siente esta comisión directiva que están en deuda con el socio y con el hincha de Boca?
5: Bueno, voy a hacer mía las palabras de nuestro capitán. Todos los hinchas de Boca, todos los dirigentes que hemos pasado y pasarán por acá están en deuda con el hincha de Boca. Porque la deuda con el hincha de Boca es eterna y es innumerable. Por lo tanto, claro que sí, aún en la parte edilicia, como decir que la cancha está bárbara, también estamos en deuda porque tenemos que ampliarla, tenemos que darle más capacidad, tenemos que darle más mejores instalaciones siempre permanentemente a la nuestra masa de asociados. Así que todos los hago mía las palabras porque lo dijo Leandro, vamos a estar siempre eterno en deuda con Boca. Bueno, nosotros decimos lo mismo, todos los dirigentes que han estado, lo que estamos y lo que van a estar, siempre van a tener una deuda impagable con el hincha de Boca en general y con el socio en particular.
4: Sí, en las escasas apariciones que hace el presidente de Boca, Juan Román Riquelme, le consultan por la remodelación del estadio. ¿Qué le podemos decir a la gente de Boca hoy, que es 8 de septiembre?
5: Nosotros tenemos ese sueño, de lo cual no bajamos. Las obras, las más de 70 obras realizadas en el club, son obras complementarias que terminan, van en desarrollo, hasta terminar con ese sueño, que ya no depende solo de nosotros, pero nosotros estamos subidos a ese tren de la ampliación. Así que estamos dando los pasos adecuados, cumpliendo todas las normas que hay que cumplir, para que, bueno, cuando presentemos el proyecto, nos den autorización, y ahí es poder empezar la ampliación de nuestro estadio, que va a ser de alrededor de unos 20.000 lugares, para que dale 20.000 lugares a 20.000 bosteros más, socios en este caso, que puedan ingresar a la Bombonera, lo que a veces quedan un poco corto, con sobre todo los partidos clásicos y demás. Bueno, darle a 20.000 tipos más la alegría de poder ver a Boca en partidos de elite, digamos, partidos culmine, ¿no es cierto?
6: Esa palabra en sí, para el hincha Xeneize, Alejandro, es un sueño. Dijiste ampliación y dijiste que están dando todos los pasos, más allá de la ansiedad habitual que se maneja sobre este tema. ¿Qué se puede esperar de aquí a fin de año en cuanto a esa ampliación?
5: No, bueno, que presentemos el proyecto, nos faltan un par de cosas para presentar. Vamos a ir a la ciudad. Yo pienso que soy muy optimista, porque nosotros no proponemos transgredir ninguna norma edilicia de la ciudad, para nada. No le vamos a tocar la casa a ningún vecino, no vamos a cortar ninguna calle. Así que yo soy muy optimista. No estoy en el departamento de obras, pero por lo que me han mostrado el proyecto, por lo que veo, por lo que charlo con mis compañeros y demás, es lo que te menciono, ¿no es cierto? Entonces no veo por qué no habría que autorizarnos la ciudad nuestra ampliación. Pienso que se va a dar, y pienso que va a ser transitar este sueño que tenemos todos, ¿no? De poder hacer la cancha más linda y más grande.
4: Estamos hablando con Alejandro Veiga, prosecretario general de Boca. Se incorpora a la charla José Luis Romero, nuestro periodista desde Córdoba.
7: Hola, Alejandro, un abrazo y gracias por atendernos. Digo, siendo lo futbolístico, Alejandro, hoy enfrenta al Sao Paulo y uno ve que los clubes brasileños siempre son los campeones, que tienen mucho dinero, por supuesto, y repatrian a grandes figuras. Y uno ve a un Boca que, por ejemplo, está dando lugar a Gorosito, a los Aranda, a los Flores, ahora con continuidad Milton Delgado, la aparición de Herrera. Forma parte de una política del club que seguramente va a necesitar de años para que se consolide y con frutos genuinos del club puedan darle alegría, pero eso también puede tener un costo político para ustedes, el hecho de tener que esperar al más allá para empezar a cosechar ya trofeos.
5: Sin duda, José, pero el costo político no es... Mirá, nosotros somos uno de los abanderados de las sociedades sin fines de lucro, que los clubes sean sociedades sin fines de lucro. Vos me mencionaste el caso de los brasileros, que es verdad que tienen mucha guita, también es verdad que se van al descenso, también es verdad que se funden los clubes, porque las sociedades anónimas son para ganar y perder plata. No es nuestro caso. Nuestro caso es justamente formar jugadores, que en este caso explotaron los casos de Aranda, de Gorosito, de Jagger, y bueno, y del pibe este de Flores, pero ha habido otros casos anteriores, ¿no es cierto? Lo que hemos vendido y demás, el Colo Barco, bueno, infinidad de jugadores que... Y nosotros, con la economía de nuestro país, que lo podemos escaparle a esa realidad porque estamos inmersos en una sociedad y en un país que tiene un problema económico importante, bueno, dentro de lo que nuestra economía nos permite, Boca está saneada perfectamente su economía, lo que no encontramos en Ezeiza lo podemos ir a buscar y podemos pagarlo. Ahora, pagar una millonada por un jugador que tiene la misma característica que tenés en el plantel es difícil, es bravo. Cuando Boca busca a un jugador, tiene que pensar bien si rinde, si con la imponera de Boca y rinde, porque jugadores para comprar con el dinero que se dispone son los mismos que tenés en el plantel. Entonces, nosotros apostamos a nuestro técnico, apostamos a nuestras inferiores, y obviamente, teniendo la economía saneada, como te menciono, lo que no haya se va a ir a buscar en el mercado.
4: Alejandro, siempre da la sensación desde afuera, por eso me interesa mucho tu opinión, que Riquelme tiene un manejo muy personalista. ¿Vos podés contar cómo gestiona a Riquelme? Porque nosotros de afuera tenemos una impresión, las apariciones de Riquelme para contarle a los socios y a los hinchas de Boca de las cosas que pasan en el club son esporádicas. Yo creo que tanto Riquelme como Rosica, vos y los dirigentes de Boca deben hablar más, pero no con nosotros puntualmente. Tienen que hablarle a los socios y a los hinchas de Boca. ¿Cómo es Riquelme en el día a día de trabajo?
5: Te contaron un cuco y Riquelme es un tipo normal, mal del mundo. Después es un tipo que no ejerce la hipocresía, quizás común en la política, no estoy criticando, viste que los políticos te hablan media hora para no decirte nada. Bueno, Riquelme no tiene esa característica, no es político, no es hipócrita, no tiene ni siquiera el grado de hipocresía que se necesita quizás para la política. Entonces, queda como Osco, queda como... Y Román, un tipo que es lo más común del mundo, hablamos como si fuéramos un amigo tomando mate, se habla de fútbol.
4: No, eso no me cabe ninguna duda. Yo lo que digo, yo creo que cuando él habla dice cosas muy importantes, deja títulos, uh-huh. Pero yo también he contado, y el capital más preciado que tiene un periodista es la credibilidad. Yo siempre digo que la mejor versión de Riquelme fue con los pantalones cortos. Fue extraordinario como futbolista. Pero yo él lo notaba decir una cosa y ser muy crítico cuando gobernaba Angelici, y ahora que está del otro lado del mostrador tiene otro discurso.
5: Bueno, todos nosotros que hemos dicho una cosa a los dos años capaz que decimos otra. Es así, porque vos de afuera ves una cosa y adentro ves otra quizás, ¿no es cierto? Yo lo que le criticaba, yo en lo personal, sí. Lo criticaba las anteriores conducciones de Boca no eran los resultados deportivos, era el manejo del club, el gerenciamiento del club, el factor de negocio permanente en el club. Nosotros llegamos al club y nos encontramos con un montón de periodistas que tenían 20, 15, 20 plateados todos los partidos.
4: Claro.
5: Y figuraban, ¿sabes cómo figuraban? Decían, canje por publicidad. Yo pregunto, ¿qué publicidad necesita Boca?
4: Claro, claro.
5: Conocer. Entonces, claro, todo eso, esa gente que se quedó sin ese recurso, bueno, es nuestro enemigo. Entonces te muestra a Riquelme como que es un ogro. Y nosotros tratamos de... Y quizás nosotros comuniquemos poco, salimos poco a hablar, por eso yo decidí empezar a hablar y contar, porque a veces lo que se dice es tan alejado de la realidad que dice, no, la gente, el que va al club... Ve el club, ve las cosas, se sabe más o menos. Pero hay un montón de hinchas de Boca, por eso Radio Nacional es importantísima para nosotros, que están en lugares de lejos y piensan que el club es lo que le dice los carnets, dicen lo que es Riquelme, no es así, que está en permanente crisis. Y el club es un club que está recontra salido en lo económico. Nosotros no se debe un mango acá ni a un empleado de Boca, ni a un jugador, ni a un técnico, ni a un contrato que se rescindió. Boca no es un mango y Boca no tiene ningún préstamo. Las 70 obras que yo te mencioné son todas obras extra con plata genuina del club. Entonces, y supuestamente los que estaban preparados, porque tienen muchos cartones colgados de las oficinas, muchos diplomas, resulta que cuando llegamos al club tuvieron que vender, cobrar los cheques de los jugadores que habían vendido antes, porque si no cerraba el balance. Entonces, una cosa es el coaching y el marketing, y otra cosa es la gestión de todos los días, de la cual estoy orgulloso.
4: Está muy bien. Yo celebro que des la cara, que hables. Podemos tener puntos de vista distintos, siempre en un marco muy respetuoso. Obvio. Pero yo celebro, Alejandro, que hayas tomado la decisión de hablar en los medios, porque Boca tiene que comunicar. Sí, Agustín te quiere consultar.
8: Sí, Alejandro, bien. Bueno, saludarte. Muy interesante lo que planteabas. Muy interesante lo que planteabas, Alejandro, recién. Un gusto saludarte. Porque, bueno, sin dar nombres, hay otros clubes, ¿no? Con estadio muy lindo, pero que sí, que debe mucho dinero. Pero yo te quería preguntar, porque recién hablabas del socio de Boca. ¿Qué te dice el socio? ¿O qué les dice a ustedes como dirigentes? ¿Y cuál es la proyección? Me imagino que es continúe el oficialismo, por lo menos ustedes se van a seguir presentando.
5: El socio, nosotros hablamos todos los días, quien te habla, no sé si vos me conocés, los que van a la cancha me conocen todos, porque yo no estoy en la oficina encerrada, estoy en la calle.
8: Claro, y a eso me refería, en la calle, ¿qué te dicen?
5: Claro, en la calle tenés quien te dice que está todo bien, quien te hace críticas constructivas, y los de mala leche conmigo no se arriman porque saben mi posición.

0: no sé si va a estar River. Entonces, esto fue, para mí es un episodio en la vida de Boca. Lo que no va a ser un episodio es el trabajo que se hizo en el Pasto.
1: No, pero, no, eso seguro. Pero, y eso
0: en definitiva
1: felices.
0: Fue un error que asumimos, por eso le dimos a todos los abonados, hayan podido ir a Huracán o no, le dimos un mes más para en la renovación de su abono, que en vez de 12 meses sea 13, y no les cobramos el adicional del partido con Sudamericana. Para paliar este mal trago que le hicimos pasar a los plateístas.
1: Está muy bien lo que aclaras, Alejandro, pero son conscientes, ya en el final de la charla, creo que son conscientes que más allá de la gestión, de las buenas intenciones, que a mí no me cabe ninguna duda que tiene Riquelme y esta comisión directiva, de lo lindo que está el estadio, el predio de Seiza, que es excepcional, Boca necesita urgente un título, un éxito deportivo.
0: Sí, sí, obvio, ¿no? Eso ya de empezar. Pero eso, ¿sabe qué es, querido amigo? Eso es el azar un poco. Porque vos, fíjate, tenemos equipos que han comprado montón de jugadores de una calidad indiscutida, y va y te pierden 4 partidos seguidos, porque es funcionar, es el momento que nosotros tenemos en lo deportivo, tenemos un buen técnico, tenemos un buen plantel, y la cosa está funcionando porque el nuevo equipo que está en los tres frentes peleando es Boca.
1: Sí, sí, entonces, eso es verdad.
0: Entonces, a eso vamos después, y la pelota pega en el palo. El otro día teníamos ganado un partido, teníamos ganado y lo empatamos. Bueno, eso es un poco el azar. Eso, el azar no lo podemos manejar, ¿ok? Podemos manejar la conducción, la administración, darle al Vasco la herramienta que necesite para pelear en nuestro frente, y esa es nuestra responsabilidad, la responsabilidad de Román, del Chelo, de todos los chicos que están en el Seiza, que trabajan para esto, créanme que trabajan mucho, que acá no hay joda, acá hay trabajo, puede salir bien o puede salir mal, pero se trabaja full 24/7, no hay, acá no hay vacaciones, no hay descanso, no hay nada. ¿Por qué? Estamos jugando el partido de nuestra vida como dirigente, que es estar acá, el estar ocupando el cargo que tenemos, es el partido de nuestra vida. Por lo tanto, dejaremos el descanso para cuando no estemos más acá.
1: Alejandro, yo te quiero agradecer especialmente. Sabés que Radio Nacional es la radio más importante de la Argentina. Hay muchísimos hinchas de Boca y socios que van a la cancha y que escuchan este programa a lo largo y a lo ancho de toda la República Argentina. Y yo celebro tu aparición pública. Me gustaría que hable Rosica, que hable más Riquelme. Perdón por la honestidad, pero es lo que pienso. Creo que tienen que hablar más y que han fallado en la política comunicacional. Y obviamente celebro que revean esta situación.
0: ¿Sabe qué pasa? Yo te explico. Quizás tengas razón vos. Te explico lo siguiente. El presidente está gestionando. El presidente, cuando habla, si habla todos los días, su voz se empieza a desvanecer. El presidente tiene que salir, por ejemplo, a denunciar. Sale Veiga, yo, a decirte a vos, nuestros sueños en la ampliación. Quien tiene que anunciar la ampliación va a ser nuestro presidente.
1: No, por supuesto. Pero bueno, ¿cierto? hay que llamar a conferencia de prensa, hablar con todos los medios, aceptar todas las preguntas y no circunscribirse solamente a un streaming o un canal de televisión. Lo digo a título personal esto.
0: Está bien, acepto la crítica. Perfecto.
1: Bárbaro. Alejandro, muchísimas gracias.
0: Le mando gracias por la nota, le mando un abrazo y aprovecho que Radio Nacional llega a todo lado del país. A todos los voceros les mando mi abrazo a todos.
1: Muy bien, Alejandro, te agradecemos mucho el contacto. Muchas gracias.
0: Gracias.
1: Alejandro Veiga, prosecretario general de Boca, me parece, le digo a José Luis Romero, aclarando todos los temas, y celebramos, negro, que el oficialismo decida hablar con los medios de comunicación.
2: Sí, sí, es decir, coincido con tu postura, con tu visión sobre el tema. Naturalmente que eso no están obligados a hablar, que por ahí el presidente del club, o el presidente de la nación, o el presidente de una empresa, por ahí está ocupado de temas importantes, tiene una agenda apretada, pero estaría bueno que también quienes lo secundan hablen, aclaren, obviamente con mesura, porque también hay que respetar la investidura de la máxima autoridad, pero estaría bueno, como lo ha hecho el dirigente recién, de poder comunicar y poder coincidir y no con nosotros y aclararnos y taparnos la boca, porque por ahí vociferamos, hablamos, y de pronto estaría bueno que la otra parte también diga lo suyo. Así que me parece que es fructífero que hablen.
1: Seguro. Tenemos la pausa de Pasión Nacional.
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10: Muy bien, vamos a Santa Fe porque ganó Unión el equipo de Madelón. Saludamos a Pablo Barovero. Hola, Pablo.
11: ¿Cómo te va, Nico? Buenas tardes para vos, para los compañeros allí en la mesa. Sí, para el conjunto rojiblanco. Perdía 1-0 con un gol a los 15 después de la salida de un tiro de esquina. Lo empató de cabeza Brian Cuello y se iban al descanso 1-1 en un partido un tanto aburrido en esa primera etapa. Y luego Unión logró sacar 2 de diferencia para el descuento final, casi se lo empata Instituto. La verdad, para el neutral un partidazo, para el hincha de Unión una gran victoria para acomodarse en la tabla, para frenar un equipo que continúa todavía como puntero, ¿sí? Hoy comparte ese lugar con Gimnasia de Mendoza y Vélez Instituto, y ahora va a jugar con Talleres. Digo esto porque si bien falta bastante para el partido del sábado a las 20, hay una novedad que no es menor, porque hay un jugador que fue expulsado en el partido de ayer a los 90 minutos por una acción brusca, lo expulsan a Molina, y es el jugador más desequilibrante y determinante que tiene Unión, que es Cristian Tarragona, su goleador, no va a poder estar en el próximo partido ante Talleres. Lo que queda como muy importante es este cambio de cara, de campaña que ha podido hacer Madelón, desde lo futbolístico y sobre todo desde los resultados. No había sido bueno el arranque en los primeros 5 partidos, suma 9 de 9 en los últimos 3 que jugó, y la verdad que está en alza, el equipo rojiblanco.
10: Bien, Pablo, ¿y de Colón?
11: Y de Colón una novedad negativa, un jugador descartado es Muñoz, que está desgarrado, habitualmente titular, y otro que está en duda para mí, más afuera que adentro, y es el mejor jugador de Colón en la temporada, que es Nacho Lago. Ignacio Lago con una molestia en uno de sus gemelos, todavía no hay precisiones en relación al grado de la lesión, pero me parece que está más cerca de perderse el partido del próximo domingo en Mendoza ante Godoy Cruz que de poder estar disponible para Delfino.
10: Muy bien, te mandamos un gran abrazo, Pablo, muchas gracias.
11: Abrazo grande.
10: Pablo Barovero de Santa Fe Nacional transmitiendo con Concepto Federal con nuestro programa habitual de la 1 de la tarde. Vuelvo a Córdoba con el Negro Romero para la despedida en su participación de la primera hora del programa.
12: Siempre me genera ruido porque la consulta que le vas al aire, Nico, tiene que ver el poderío de los clubes brasileños que ejercen hegemonía a la hora de acaparar títulos en el continente, y por qué no se condice con la selección de Brasil, con el Scratch, que hace un buen rato que no levanta una Copa del Mundo. Y digo, por ahí humildemente, digo, quizás una cosa tiene que ver con la otra. Vos ves la plantilla del Flamengo y ves que de 24 jugadores concentrados para un partido y andan entre 9 y 10 uruguayos, colombianos, sí, claro, ecuatorianos, chilenos, argentinos, y tres o cuatro estrellas que repatriaron, que fueron recontra figuras en Europa. Y los pibes ¿cuándo juegan? Y digo, y pasa lo mismo con el Palmeiras, y pasa lo mismo, digo, por ahí tiene que ver con eso también, en que no tienen demasiadas posibilidades los chicos de resurgir en sus clubes porque están tapados por foráneos o bien estrellas que fruto de una billetera generosa han podido volver al club. Digo, quizás por ahí está el por qué a Brasil le cuesta ser campeón mundial hoy por hoy.
13: Esto mismo que vos señalás, Romero, lo decía ayer Paulo Silas, sí, sí, entrevistado en una cadena de televisión aquí en la Argentina, y él ponía como ejemplo el Gremio. Decía, Gremio tiene 13 jugadores extranjeros, no le da posibilidades a los pibes, así no vamos a salir más campeones del mundo. Y fíjate cómo el mercado brasileño de clubes sigue incorporando. Ayer se conoció la incorporación del marroquí Sichech, que viene de jugar en el Chelsea, nada menos y nada más, por parte de Botafogo.
10: La advertencia de Silas es tan cruda como real.
13: Por eso mismo, hoy se supo que Richarlison, el delantero de la selección de Brasil que juega en Inglaterra, vuelve a Brasil, contratado por el Vasco da Gama.
10: Sí.
13: Entonces se está dando este fenómeno de retornos de grandes figuras y de compras de jugadores extranjeros que taponan la posibilidad de que crezcan los garotos.
12: Exactamente, exactamente. Mira, no lo había escuchado, así que bueno, mal rumbeado no andaba entonces, así que, bueno, es todo un tema, digo, bueno, que deberá resolver Brasil, ya están trayendo un técnico como Ancelotti para ver si puede mejorar, pero me parece que la cuestión está en la estructura, en el cimiento, en el fondo de la cuestión, y por eso es que tienen dificultades para volver a ganar otra copa, ¿no?
10: Bien, Negro, la seguimos, un gran abrazo.
12: Igualmente para vos y para ustedes, gracias.
10: Bien, el Negro Romero desde Córdoba. Agustín, los temas de River, los temas del equipo de Leonardo Poncio.
14: Bueno, River, que recordemos, va a jugar el sábado, en Tucumán con público, ¿eh? Va a viajar el viernes River hacia la provincia de Tucumán para enfrentar a Atlético. Atlético que viene de ganarle a Racing, así que no va a ser un partido fácil para el equipo de Poncio, que seguramente, Nico, repita el 11, ¿eh? A diferencia de con Coudet, que siempre había muchos cambios, Poncio hasta ahora metió dos veces el mismo equipo y se especula que el sábado también repite.
10: Bueno, todo más tranquilo en River con las dos victorias consecutivas.
14: Totalmente, y bueno, ahora va a tener un partido bravo, pero llega en su mejor momento, por lo menos de los últimos tiempos, desde los futbolísticos.
13: ¿Cuándo va a hablar Di Carlo sobre los arbitrajes?
10: No, ahora no.
14: Yo creo que Di Carlo... Bueno, recién hablamos con el dirigente Boca. Ojo que Di Carlo tampoco habló mucho. Dio una conferencia de prensa y estuvo anunciando lo de Armani, que yo estuve presente cuando fue la despedida de Armani, y no habló mucho más de que es presidente.
10: Es cierto, pero yo digo que cuando hay personajes tan importantes como el caso de Riquelme, puede ser también el de River, de su presidente Stefano Di Carlo, lo ideal siempre es llamar a conferencia de prensa y aceptar todas las preguntas, ¿eh? Sí. No las preguntas que están arregladas. Conozco cómo es la especie y bueno, los que están en el medio sabemos cómo se maneja esto. Javier, después vamos a la formación de Platense, ¿te parece? Más
13: sí,
10: tarde.
13: La de Platense y Fluminense, que juegan a las 19 horas en Maracaná, el partido de ida de la fase de cuartos de final de la Copa Libertadores de América.
10: Muy bien, estamos llegando al final de la primera hora de Pasión Nacional. Hemos hablado del Balón de Oro, Messi nominado, y hemos charlado con Alejandro Veiga, el prosecretario general de Boca. A las 2 de la tarde en El País vienen las noticias.
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16: 2 de la tarde en la República Argentina. Reunión de la mesa política. El informe de Liliana Arias desde Casa de Gobierno.

0: mañanas la secretaria general de la presidencia, Karina Milei, junto al jefe de gabinete, Diego Santilli, encabezan una nueva reunión de mesa política, tal como incluyó ayer el presidente Javier Milei. En esta oportunidad, los ministros participantes son el canciller Pablo Quirno y Carlos Preci, a cargo de la cartera de defensa. Se debe, por un lado, al pronto tratamiento de la ley de defensa de soberanía nacional que modifica la normativa vigente y que ingresará por la Cámara de Diputados, y también para marcar los pasos en torno a la creación del Consejo de Seguridad Nacional, que tiene como eje principal la definición de una política de seguridad de aplicación obligatoria y transversal a todo el Estado.
1: Crecen las consultas por cuadros respiratorios en Entre Ríos. El informe de Rubén Lovera desde Radio Nacional Paraná.
2: En las últimas semanas, los hospitales y centros de salud de Entre Ríos han registrado un aumento en las consultas por cuadros respiratorios. Ante esta situación, el Ministerio de Salud recordó las acciones preventivas, entre las que se destacan mantener ventilados los ambientes y estar atento a los síntomas para consultar a tiempo. Entre las principales herramientas de prevención, indicaron la importancia de mantener al día las vacunas contempladas en el calendario nacional, ya que permiten disminuir el riesgo de desarrollar cuadros graves. Además, se recomienda evitar la automedicación y el consumo de remedios caseros sin indicación profesional.
1: Alerta meteorológico rige para la cordillera de San Juan, La Rioja, Catamarca, Salta y Jujuy, donde se esperan vientos del oeste con ráfagas de hasta 100 kilómetros por hora, nevadas y chaparrones de nieve. Actualizamos ahora el estado del tránsito con Ernesto Arriaga.
3: A esta hora totalmente habilitada la bajada de la autopista 25 de mayo hacia el 9 de julio y el obelisco. General Paz sin demoras y Aeroparque de 6 operan con normalidad. Subtes a horario.
1: En la ciudad fueguina de Río Grande, donde nos podés escuchar por AM640 y FM88.1, sensación térmica 3 grados 1 décima, humedad 61%, cielo cubierto. En la ciudad de Buenos Aires, temperatura 17 grados 4 décimas, humedad 45%, cielo ligeramente nublado.
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7: Muy bien, en la segunda hora de Pasión Nacional por la M870, las 48 radios de Nacional en el país y el canal de YouTube de la radio. Vamos a saludar a Nelson Pugliese, vicepresidente de Vélez. Mi nombre es Nicolás Álvarez y estamos con todos los muchachos de Pasión Nacional. Nelson, qué gusto saludarte.
8: Hola Nicolás, el gusto es mío. Saludo también para todos los integrantes del equipo.
7: Muy bien, muchas gracias. Bueno, ¿cuál es la postura de Vélez a propósito de esto que está reclamando Vélez, de la inclusión indebida de extranjeros por parte de Boca en el partido de la Copa Argentina que ganó Boca dentro de la cancha 1-0?
8: No, Boca no ganó. Permitime corregirte, Boca empató.
7: Sí, Boca ganó, Boca ganó por penales, tenés razón, sí, tenés razón.
8: La postura de Vélez es clara, hicimos una presentación formal al Tribunal de Disciplina de AFA, pidiendo que se haga valer lo que está escrito en el reglamento de AFA, de Copa Argentina y en el Código de Disciplina también de la Asociación de Fútbol Argentino.
7: Y encontraron...
8: Establece claramente que el máximo de jugadores extranjeros a anotar en una ficha es 5.
7: Claro, y Boca anotó 6.
8: No, son 5, está claramente tipificado.
7: Bien. ¿Y encontraron eco en este reclamo que hace Vélez, que es justo porque Vélez lo que pide es que se cumpla con el reglamento? ¿Encontraron eco en las autoridades de AFA?
8: No, a ver, aún no, porque, digamos, el proceso, ahora lo que está a la espera del descargo de Boca Juniors y después el Comité de Disciplina se expedirá al respecto.
7: Claro, muy bien.
8: Lo que encontramos es que sí, que entendían que nosotros estaba bien que hiciéramos la presentación, porque está claramente que no se cumplió con el reglamento. De ese lado se encontró el eco que preguntaste.
7: Está muy bien. Lo hago partícipe de la charla. Rodrigo Ruiz, que es el periodista que habitualmente cubre Vélez, saludalo al vicepresidente, a Nelson Pugliese. Rodrigo.
9: Hola, Nelson, te mando un gran abrazo. Bueno, ¿qué te genera por parte de los medios, no de todos, sino de algunos, que ya se esté instalando que desde AFA haya solo una multa para Boca y que ya les avisaron que el partido con Racing sea tal fecha, etcétera?
8: ¿Cómo te van de todo? ¿Cómo andás, Rodrigo? Bien. Forma parte de este juego. Creo que hay muchos periodistas que son afines a determinados clubes o tienen los sentimientos hacia una determinada camiseta y por ahí pierden la objetividad y desinforman, porque el reglamento es claro y cuando hablan de una multa creo que lo que están buscando es instalar que es una opción la otra, y el reglamento es claro, se da el partido por perdido y más la multa, no es una cosa u otra, son las dos cosas.
9: O sea, no hay ningún gris.
8: No, ningún gris. Este, es muy claro el reglamento, está muy bien escrito.
9: ¿Y qué pasará, Nelson, si vamos a un terreno hipotético, si el fallo es a favor de Boca? ¿Qué harían ustedes como club o qué mensaje pensás que se estaría dando para sentar precedente, no, para futuros compromisos?
8: No lo hemos evaluado porque estamos convencidos que el Tribunal de Disciplina entiende claramente nuestra posición y va a fallar a favor del Club Atlético Vélez Sarsfield.
7: Es decir, que hay mucha esperanza en todo el seno de la Comisión Directiva de Vélez con que la AFA, en definitiva, tiene que cumplir con el reglamento.
8: Creo que como todo ser humano estamos muy esperanzados en que la justicia sea independiente y cumpla con el rol que tiene que cumplir.
7: Claro. Nelson, ¿vas a ser candidato a presidente por el oficialismo de Vélez en las elecciones de fin de año?
8: Estoy trabajando en esa dirección. Si bien lo he mencionado en algún medio que me consultaron, que dije que sí, estoy trabajando en esa dirección. La verdad es que el día a día de la gestión no te permite planificar mucho para adelante, pero hay probabilidades que eso suceda.
9: Déjame que le pregunte, ¿qué balance hace de la gestión, no? A casi ya un año del recorrido como vicepresidente, ¿cuál es el balance que puedes hacer de la experiencia, cómo tomaron el club, lo deportivo, lo social?
8: Mira, para nosotros el balance es muy positivo, fundamentalmente del punto de partida que nos tocó a fines del 2023, cuando iniciamos la gestión. Iniciamos todo un proceso de reconstrucción, de reconversión, de profesionalización de las áreas. En lo deportivo sumamos 3 estrellas, estamos peleando en todos los frentes. Hay mucho por hacer, hay mucho por corregir también. No todo lo que se hizo salió bien, pero verdaderamente para nosotros el balance es muy positivo.
7: Nelson Pugliese, yo te agradezco especialmente que te hayas prestado para hablar aquí en Radio Nacional. Es muy importante conocer el punto de vista de ustedes. Están confiados en que la AFA tiene que cumplir con el reglamento y bueno, veremos qué ocurre con la decisión. Te mandamos un gran abrazo y nos va a gustar volver a hablar contigo.
8: Ha sido un placer, escucharlos y hablar con ustedes, y a disposición para cuando lo consideren.
7: Muy bien, Nelson Pugliese, vicepresidente tercero de Vélez. Rodrigo, cerramos lo que vos quieras aportar.
9: Bueno, Vélez está, como dijo Nelson, esperando el fallo. Tengo entendido que Boca ya lo ha presentado el descargo, ¿no? Creo que el próximo jueves, si no me equivoco, o viernes, va a salir el fallo, y bueno, veremos qué es lo que va a suceder, así que bueno, en Vélez esperan confiados, como dijo el vicepresidente, que el fallo sea a favor. Yo no tengo ninguna información que desde a Boca le hayan manifestado algo, como si le preguntaba a Pugliese si a ellos le generaba algo, y bueno, esperando ver qué va a suceder. Y en lo futbolístico, Nico, para el próximo partido que Vélez va a jugar en Rosario, en The Newell's, tiene una baja confirmada, que es la de Matías Pellegrini, que llegó a la quinta amarilla.
7: Perfecto, te mandamos un abrazo y muchas gracias por el aporte, Rodrigo.
9: Un saludo a todos.
7: Rodrigo Ruiz, vos querías aportar.
10: Sí, el día 17 de este mes se va a conocer el fallo por parte del Tribunal de Disciplina de la AFA. Y al respecto hay que decir lo siguiente. Todos los argumentos están a favor de Vélez. Hubo un error claro de Boca en la inclusión de 6 jugadores extranjeros. Pero hay un tema que lo salva a Boca.
7: Y ¿cuál
10: que
7: es?
10: Permite que tal vez la sanción no sea... la quita de puntos. Que Ángel Romero no jugó el partido, que se quedó en el banco,
11: claro,
10: de suplentes.
11: Sí, pero habla
10: si
11: de,
10: Ángel Romero
11: de
10: jugaba,
11: inclusión, no de participación, el claro, reglamento y la postura
10: no,
11: de Vélez. Por
10: todo,
11: eso,
10: todo está a favor de Vélez. Si, Boca, si la AFA quiere sancionar a Boca con la pérdida del partido, lo puede hacer, sí, fundamentado en las razones legales.
11: Lo único que puede favorecer a Boca es que siempre las decisiones, más allá de lo que dice puntualmente el reglamento, que de manera evidente responde al pedido de Vélez, es que siempre en un marco de este tipo de resolución la dirigencia apuesta a lo que sucedió dentro de la cancha.
10: Exacto. Y porque además no jugaron los 6 extranjeros. Sí. Uno quedó en el banco de suplentes. Claro. Si hubiese jugado Ángel Romero, aunque sea unos minutos, yo te diría hoy, Boca perdió los puntos.
7: Bueno, pero en pos del oyente que nos sigue permanentemente y nos escucha a lo largo y a lo ancho de toda la Argentina, tuvimos las dos campanas, la de Alejandro Veiga, el prosecretario general de Boca, y la de Nelson Pugliese, el vicepresidente tercero de Vélez. Más allá de lo que opine Santiago, Javier, quien les habla, y Rodrigo Ruiz, con la muy buena información siempre de Vélez, ustedes pueden sacar las propias conclusiones porque hemos tenido a los protagonistas. Voy al encuentro ahora de Gerardo Murúa, vuelvo a Córdoba. Te damos la bienvenida, Gerardo.
12: Nico, el placer de saludarte, el fuerte abrazo para vos, los compañeros y la audiencia de Pasión Nacional. Una jornada con sol esta hora en Córdoba, después de una mañana un poco gris. Hoy Belgrano entrenó a puertas abiertas, con acceso al público, va a llevar 3.500 hinchas a Junín, 70.000 pesos las entradas para los hinchas celeste que van a poder acceder al Estadio Vaperón el próximo fin de semana. Tiene que reemplazar a Adrián Sánchez, que tiene un desgarro, va a estar prácticamente un mes afuera, se va a tratar de que llegue al Clásico con Talleres el 4 de octubre después de la fecha FIFA. Obviamente Santiago Longo tiene todos los números para ser su reemplazante. Cayó Instituto anoche, cortó una racha de 5 victorias consecutivas, la hablaban un poquito con Pablo Barovero en la primera hora. Se quedó con sensación de haberse podido traer algo de Santa Fe la gente de Instituto, de todos modos sigue compartiendo la punta con Vélez y Gimnasia de Mendoza. El saldo negativo, perder a Matías Gallardo por la doble amarilla, que consideró la gente de Instituto que fue injusta, y la preocupación por Giuliano Cerato, que salió tocado del partido, uno de los hombres más importantes que ha tenido a lo largo de este torneo clausura. En Talleres trabajan para recuperar a Diego Baloyes y recuperan, después de una suspensión larga, a Román Riquelme, pensando en el duelo ante Unión del próximo sábado.
7: Muy bien, recordando ese partido que terminó 0-0 en los 90 y después ganó Boca por penales frente a Vélez, a mí me gusta que los partidos se ganen en la cancha, pero también digo que el reglamento está para cumplirse. Y no, que y donde sí, Vélez reclama y tiene razón, bueno, la AFA tendrá que expedirse a favor de Vélez.
10: Pudiese, sí. El partido se ganó en los penales, no en la cancha.
11: No, bueno, es la manera de definir los partidos que terminan empatados. Se ganó
7: bueno,
11: la cancha,
7: ese es el reglamento de la Copa Argentina. No, bueno.
10: Por supuesto.
11: Ese es el reglamento de toda la competición del fútbol. Si se empata en una serie de eliminatoria, van a penal y ganan.
7: Bueno, alguna vez Fernando Niembro, cuando hacía el clásico programa de las 20 en Fox, le pregunta a Norberto Alonso, al Beto Alonso, empieza la nota sin decir buenas noches, y dice, ¿por qué perdió River aquella final extraordinaria, semifinal de Copa Libertadores entre River y Boca en el Monumental 2004, que Boca gana por penales? Y el Beto Alonso, tiene esa manera particular de contestar como Ramón Díaz, aunque Ramón es más simpático que el Beto, y le dice, no, pero River ganó 2-1. Y Niembro le dice, bueno, pero Beto, en los penales ganó Boca y el que clasificó, el que está en la final de la Copa Libertadores, Boca, no River. Está bien, en los 90 minutos empataron, pero en los penales ganó Boca. Aunque Vélez tenga razón con el reclamo, ¿no?
11: No, por supuesto. El reclamo de Vélez se ajusta a lo que marca el reglamento. Está muy bien hecha la presentación.
7: Por eso marcamos que fue grave el error administrativo de Boca.
10: En esos penales...
11: Absolutamente, Boca se equivocó.
7: Claro.
11: No hay duda de eso.
10: En esos penales que definieron la clasificación de Boca, el arquero de Boca se adelantó groseramente.
11: ¿De qué penal estamos? ¿Del 2004? No, de esto de Álvaro Montero. No, para mí no se adelantó Montero. Hay una cámara que confunde el ángulo, ¿no?
13: Hay un dato de Guillermo, que ahora lo estamos viendo en un monitor, que me parece también explica un poco lo que se vive desde adentro, más allá de los dirigentes, que obviamente le responden a sus socios. El otro día le preguntaron a Guillermo por este comunicado y se calentó Guillermo, prefirió hablar del fútbol.
7: Pero ahí hay algo interno que nosotros no sabemos.
10: No, pero porque, se calentó por otra cosa.
7: Porque según Guillermo, por lo que pudimos averiguar, esto me lo dijo Rodrigo, Guillermo, Riquelme está convencido
10: que fue Guillermo el que
7: motorizó todo esto en
10: Exacto.
7: Vélez. Bueno, Guillermo, el técnico de Vélez, tiene que defender en este momento los intereses de Vélez.
13: Claro. Pero públicamente, por lo menos, más allá de esta información que puede ser real, públicamente Guillermo evitó hablar del tema.
7: Bien,
13: ¿no?
7: Tenemos mensajes con nuestra locutora Erika Sotomayor.
14: Sí, en el 11-3-870-7485, Matías de Bahía Blanca. Buen día, muchachos. El balón me gustaría que lo gane Messi, pero no creo seguro que es Pedri. Bueno. Otro mensaje por aquí. Buenas tardes, Radio Nacional. El balón de oro se lo tiene que ganar Mbappé. Fue el goleador del Mundial. Oscar de Merlo dice, muy buenos mediodías, compañeros de Pasión Nacional. Hace más de 15 días estoy internado, siempre prendido a Nacional. Unos capos totales. Y vamos, Boquita todavía no puede dejar pasar esta oportunidad.
7: ¿Cómo es el nombre del amigo?
14: Oscar de Merlo.
7: Oscar, te mandamos un gran abrazo y vamos con esa internación, vamos que hay que recuperarse.
14: Aquí uno más, hola Pasión, gran triunfo de Atlanta en el Clásico a pesar del pésimo arbitraje de su nino Ricardo de Florida.
7: Bueno, pero no damos victorias de Atlanta en este programa, la última vez. Pausa.
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0: Muy bien, mirá qué lindo que suena la música. A ver, subilo un poco y voy con Erika. 20 minutos después de las 2 de la tarde estamos en la continuidad de Pasión Nacional y los amigos se siguen comunicando, Erika.
1: Miriam, desde Santa Fe, dice: hola chicos de Pasión Nacional, el balón se lo merece el capitán Messi. Aquí Michelle de San Juan, muy buenas tardes. Sabemos que nuestro Lionel Messi es nuestro gran favorito. Está después para mí Mbappé y por último Cristiano Ronaldo.
2: No figura entre los nominados Cristiano Ronaldo.
3: Está Cristiano, ¿no?
2: Entre los 22 nominados, no, raro. 27 nominados.
0: No, pero no fue bueno el Mundial para nada.
3: No fue bueno, pero lo ponen. Hay una cuestión ahí que tiene que ver con el marketing, con lo que transmite Cristiano Ronaldo, que en una lista de 30, ¿quién iba a cuestionar?
0: Mañana recuperamos un partido en la Primera B Nacional, Defensor de Belgrano, jugamos a las 3:30 de la tarde con los Andes.
3: ¿Cómo viene el campeonato?
0: Y ahí está complicado Defensores, pero bueno, la victoria del otro día, la goleada frente a Racing de Córdoba, Gerardo, lo alivió a Defensores de Belgrano.
3: Con el pito a favor el otro día, ¿no? La victoria, bueno. Gerardo, ¿qué dicen en Córdoba?
4: Perjudicado Racing, ¿eh? Las cosas que cobraron en ese partido.
0: Bueno, pero de ese partido no vamos a decir sin nada, tiene que ganar Defensores de Belgrano siempre.
2: Para mí hay un dato que destacar de la entrega de los Balones de Oro, que en los jugadores sub-21, que se nominan también, sí, que llevan premio,
3: claro,
2: no figura ningún argentino, y ese es un dato que para mí es una alerta.
0: Bueno, no fue Mastantuono al Mundial.
2: No fue Mastantuono, no aparece tampoco Nico Paz.
0: Es verdad.
3: Bueno, entonces, Barco ni Nico Paz.
0: Nico Paz elegido por Luka Modric como el mejor futbolista de la Liga Italiana.
2: Exacto, pero que no es de un jugador argentino entre los jóvenes sub-21, donde por ejemplo está Lamine Yamal, Poco Barcí, Buadí, está Mazambi, el jugador de Bélgica, que por suerte no jugó contra Argentina. La verdad que no haya jugadores argentinos entre los mejores sub-21, produce un interrogante de cara al futuro,
0: sí, claro,
2: y al relevo de Messi.
0: Le compite de igual a igual Nico Paz a Paredes, con la pilcha y la facha. La pilcha de Nico Paz no se puede creer. No habla español, ¿eh?
3: No, italiano, claramente la figura del Como de Italia, Nico Paz, que esperemos que sea citado. La finalista Scaloni no salió todavía.
0: No, mañana aparentemente.
3: Sí, y Nico Paz debería ser uno de los próximos referentes de tres cuartos.
0: ¿Estará el Dibu Martínez?
3: Una buena pregunta, yo creo que sí.
5: ¿No? Hay algunos nombres que se esperan.
3: Parece, seguro que no, por la sanción.
2: Claro. Yo creo que en esta lista vamos a empezar a ver la renovación. Sí. La renovación que totalmente le va a dar continuidad a Scaloni como técnico de la selección.
3: Bueno, esto que decís vos igual no es un dato menor en relación a esa continuidad. No hay chicos sub-21 que ya se han destacado este año en el Mundial. Pues jugaron todos
2: También es cierto que Scaloni retació la presencia de los jóvenes,
3: claro,
2: en el equipo.
0: Sí,
3: no les dio minutos.
2: No jugó Barco, no jugó Nico Paz.
0: Yo pensé que Barco iba a jugar más, jugó muy poco, y que Nico Paz iba a tener un poco de chance.
3: Jugaron un solo partido contra Jordania.
0: Insisto, a mí, esto es un gusto personal, a mí me hubiese gustado mucho que fuera Mastantuono el Mundial. Mastantuono, bueno, para mí es el...
3: Mastantuono,
0: más que Nico Paz para
3: bueno,
0: mí.
3: Pero estará en la lista Mastantuono de mañana, esa es una buena
0: bueno,
3: pregunta.
0: Bueno, veremos.
3: Empieza la reconstrucción post-Messi.
0: Veremos. A ver, el sucesor de Messi pareciera que va a ser Nico Paz. Todavía es muy aventurado decirlo.
5: Sí, y me parece que tampoco ponerle la carga al sucesor. No tendrá sucesor Messi.
0: A ver,
5: ¿no? El equipo se armará, intentará en ofensiva seguramente con Julián y con Lautaro.
0: Sabemos que
5: Matías
0: dejó
5: Almada, pero
0: sabemos que dejó muy buena impresión en la selección, en Scaloni, Tomás Aranda.
3: Sí, también el pibe de Boca, que ahora está también lesionado, otro. Sí. Yo creo que seguramente el sucesor de Messi todavía no haya nacido.
0: Es probable.
3: Va a tener que esperar.
2: No te extrañe una convocatoria para el pibe Flores.
0: Claro.
5: No puede ser, ¿por qué no?
0: Gerardo, ¿a quién ves vos desde Córdoba?
4: La verdad que uno que ya estuvo y que estuvo muy bien convocado fue Aranda, una pena lo que sucedió, ¿no?
0: Sí.
4: Indudablemente, me da la sensación que era ideal para que Aranda siguiera teniendo rodaje y mostrando las condiciones que ha mostrado indudablemente en este tiempo en Boca. La verdad que me apena muchísimo porque creo que era un candidatazo a tener muchos minutos. De aquí en adelante serán los Mastantuono, los Nico Paz, los que se tengan que hacer cargo del
0: Thiago
4: fútbol
0: Almada,
4: argentino.
0: No lo mencionamos.
3: Thiago Almada suspendido también, Nico, no va a estar en esta porque sí.
4: Ojalá el Diablito Echeverri logre encontrar también una continuidad que no ha tenido. Jugó más en Girona, pero no pudo en el Manchester City. Entonces esto le dará rodaje a jugadores que en la categoría sub-20, ya que hablábamos de los más chicos, no pudieron terminar de completar el salto. Me da la sensación que va a ir por ahí.
0: Muy bien, la formación de Platense, Javier, para jugar hoy por Copa Libertadores.
2: 19 horas en el Maracaná de Río de Janeiro, enfrentando al Fluminense. Va a estar Cozzani en el arco, Tomás Silva, Víctor Cuesta, Ignacio Nacho Vázquez y Juan Saborido, Martín Barrios, Pablo Ferreira, Franco Sapiola, Gastón Togni, Guido Mainero y Nicolás Retamar. En el equipo que dirige Marcao hay algunos nombres conocidos, fíjense ustedes. Fabio, que es el eterno arquero del Fluminense, campeón de América. Ignacio, Thiago Silva, René Martinelli, Hércules y Ganso, otro jugador de mucha trayectoria. Soteldo, el venezolano. Hulky, la gran figura del equipo, y Kevin Serna, el colombiano.
0: Bien, un partido histórico, Santiago, para Platense, el más importante de la historia.
5: Absolutamente, que juegue en el Maracaná Platense, en esta instancia, además, porque la magnitud que da el Maracaná, la trascendencia que tiene un rival como Fluminense, futbolistas que pasaron por la canarinha que hoy van a enfrentar al Calamar. Pero además, ¿en qué instancia? Platense está a una serie de meterse en las semifinales de la Copa Libertadores de América y la última experiencia en Brasil fue muy positiva del Calamar. Le ganó 2-0 al Corinthians en San Pablo. Por eso...
6: Es como una final para Platense, porque aparte el juego del Calamar, es ideal para ir y lastimar a este equipo, ¿no? Porque se va a meter atrás, lo va a esperar, sabe cómo llegarle con Mainero, bueno, con toda esa banda de jugadores.
5: Aparte,
6: con gol.
5: Lo vimos, Agustín, contra Independiente Rivadavia, el Fluminense, y no es un equipo brasileño.
6: Es el
5: brasileño,
6: típico equipo brasileño, con figuras, que todos tienen buen pie, todos atacan.
5: A la Lepra la pasó ganándolo en los penales, en una serie ajustada, apretada. No fue un equipo, lejos del Flamengo, de algún otro equipo brasileño.
2: Sí, que, Palmeiras. Pero bueno, claro. 4.000 hinchadas del Calamar van a acompañar al equipo esta tarde-noche allí.
6: ¿Tendrá otra víctima el juego del Calamar hoy? ¿Quién
2: sabe?
6: A las 19 arranca, no se lo pierda.
2: A las 19, así es.
0: Bien, vamos a seguir hablando de River, que juega el fin de semana.
6: Sí, y hoy juega la reserva de River con Facundo González y Valentín Lucero a las 19 frente a Aldo Civi. Estos jugadores bajan a tener minutos en la reserva. De repente en River como que se ordena todo, Nico Componcio. Los jugadores que no juegan en la primera, el lunes jugaban un amistoso frente al Boys. Jugaron, ganaron 3-0. Digamos, los suplentes, por ejemplo, Borré, Beltrán, hicieron todos goles. Hoy la reserva. Bajan los pibes que no jugaron ni el amistoso ni en la primera división frente a Independiente Rivadavia. Parece que desde lo futbolístico, River es un club ordenado, bueno, con la llegada de Ponce.
0: Yo digo que se empieza a ordenar, ¿no? No nos podemos olvidar que River se quedó fuera de la Copa Sudamericana, de la Copa Argentina, y que si no gana el campeonato, el fracaso del año va a ser total.
2: Ese fue el condenado al éxito, Chacho Cudé.
0: Claro.
2: Lo que pasa es que acá, Poncio, fíjate cuál es la diferencia. Porque el equipo no es que sufrió grandes variantes en lo táctico.
6: Es casi mismo.
2: Es que Poncio no lo vuelve loco gritando. Lo volvía loco a todo con esos gritos.
6: Es un perfil tranquilo.
2: Guturales que pronunciaba en pleno partido.
6: Bueno, al Chacho al Chacho lo volvieron loco de adentro los dirigentes, ¿no? Le armaron un container, le trajeron jugadores tarde, lo llevaron...
2: Pero él lo permitió.
6: Bueno, obvio, lo llevaron a España de pretemporada.
0: Los dirigentes son muy responsables también.
6: Totalmente, Nico, sí. Como vos hablabas muy bien de la dirigencia de Boca, la dirigencia de River está peor, creo.
0: También digo que la falta de experiencia de Stefano Di Carlo... Bueno, River la va a pagar. Porque una cosa es ser secretario general. Sí, alguna vez, José María Aguilar fue un gran secretario general en River. Los que cubríamos River en aquel momento pensábamos que por la jerarquía que tenía Aguilar iba a llegar a la presidencia del AFA. No solamente que no llegó, sino que después fue, como presidente de River, un paupérrimo dirigente, con un oscuro dirigente como Mario Israel. Oscurísimo dirigente.
6: Sí. Bueno, pero volviendo a este presente de River, la está pagando ya la experiencia de Di Carlo. Y ojo que quizás en algún partido definitorio, sea de este torneo, que es lo único que le queda a River este año, Poncio también en algún momento pague su inexperiencia, ¿no? Porque ahora son todas buenas en estos dos partidos, algún momento va a tener que hacer un cambio en un partido importante y quizás le vaya mal, pero por lo menos lo que ha hecho Nico Poncio ha ordenado el club desde lo futbolístico.
0: Sí, por supuesto. Lo concreto es que lo llevaron a Poncio porque no les quedaba otro camino que ir a contratar a Ramón Díaz.
6: Sí, totalmente. Del lado de la dirigencia pasó eso. Poncio aceptó, es un ídolo del club.
5: La búsqueda, ¿cómo está? Está pausada ahora, ¿no?
6: Está totalmente pausada. Sí, porque algunos hablan de Holland, otros del Tata Martino, pero nadie ha comunicado nada y ha hecho ninguna oferta concreta.
0: Bien, lo concreto es que Poncio sabe dónde está parado y claro, sabe que es un técnico interino. Lo bueno es que Poncio lo sabe eso.
6: Sí, y también sabe lo que es River, a diferencia, por ejemplo, de Holland o del Tata Martín.
0: Claro, que no son del riñón de River, pero son los dos nombres que están circulando.
2: ¿Estará condenado al éxito, Poncio?
0: Yo creo que no. Hoy a la noche Martín Perazo transmite desde la Bombonera, vas a pagar, ¿eh? Transmite Boca San Pablo, dale.
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8: 14:30 minutos en la República Argentina. El Reino Unido destacó la relación con Argentina. Kirsty McNeil, secretaria de Estado para el Desarrollo Internacional, afirmó que su país quiere mantener el vínculo moderno y constructivo por los intereses compartidos con Argentina. Sin embargo, advirtió que no debe haber duda de la soberanía británica sobre las islas. Además, ratificó su compromiso con los isleños. La Libertad Avanza bonaerense pedirá juicio político a la jueza que suspendió la ley penal juvenil. Marta Pascual suspendió la norma por 60 días por considerar que su decisión atenta contra una ley sancionada por el Congreso de la Nación. El partido indicó que esa medida profundiza la situación de impunidad que padecen los ciudadanos de la provincia de Buenos Aires. Los usuarios afectados por los cortes de luz masivos reclaman la bonificación de los servicios. El informe de Fernanda Germanía desde La Plata.
9: Edelap presentó un recurso de revocatoria para suspender la resolución que obliga a la distribuidora de energía de La Plata a realizar descuentos de hasta el 20% diario en las facturas de los usuarios damnificados por los cortes de luz masivos tras el incendio en la subestación de Tolosa. La empresa pidió que se suspenda de manera inmediata la aplicación de la medida hasta que se resuelva el planteo. Mientras tanto, en la ciudad todavía están operativos algunos de los generadores que la compañía montó, aunque aún se registran interrupciones en el suministro en zonas como Tolosa y La Loma.
8: En la ciudad de Buenos Aires, cielo ligeramente nublado, temperatura 17 grados 5 décimas, humedad 48%.
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0: Muy bien, estamos en el tramo final de Pasión Nacional, 2:32 PM. Me da mucho gusto, vamos a saludar a Mariano Carabajal en el Jardín de la República, allí en Radio Nacional en Tucumán. Hola Mariano.
12: Nico, querido, ¿cómo estás vos? El saludo para todos los compañeros también. En una Tucumán que tiene 19 grados, pero que obviamente el solcito está haciendo que levante la temperatura. Un Atlético que goza de buena salud después del triunfo frente a Racing y ahora espera por River. Novedades que ya lo anticipábamos la semana pasada con público visitante, la posibilidad de tener hinchas visitantes en la tribuna de calle Bolivia y en el sector de Bolivia 25, que es el sector de plateas. 5.250 entradas, 5.000 generales, 250 plateas, para un partido que va a tener un marco imponente y que Atlético va a seguir a buscar un resultado positivo que lo siga consolidando en los puestos de clasificación, que sería algo histórico lo conseguido por los dirigidos por Falcioni, porque sería la primera vez con este nuevo formato del fútbol argentino que Atlético Tucumán clasifica a playoff.
0: Claro, claro, con el gran trabajo de Julio César Falcioni. Qué notable, por así leí una nota que hicieron con Julio, y creo que en un diario, dijo, estoy viejito pero todavía consigo resultados. Tenemos un respeto y un cariño enorme por la figura de Falcioni.
12: Sí, acá en Tucumán también lo tienen y creen que los dirigentes han encontrado la persona indicada para poner orden a un plantel que lo necesitaba y obviamente encontrando altos rendimientos y se la jugó por Leonel Vega, un jugador de la reserva de Atlético Tucumán que terminó siendo por ahí una tercera opción y con Falcioni es titular, desplazando a jugadores como Julián Ferreira, que Fernández, que vino para hacer uno de los refuerzos de este decano para la segunda parte del año, y también a Kevin Ortiz, que obviamente a falta de minutos decidió emigrar y está a punto de tener futuro en el fútbol europeo. Así que bueno, lo que también hace es darle la confianza a los juveniles. Se la jugó también con Luciano Vallejos, jugador de la reserva de Atlético Tucumán, segundo marcador central, perfil zurdo, le gustó ante la lesión de Gastón Suso, le dio la posibilidad al juvenil de estar respondiendo y así como que supo ingeniársela ante un plantel corto, de no encontrar refuerzo en el mercado de pases, de apostar por la juventud de los chicos de reserva que ya tenían una buena experiencia con Colace en esa división en reserva, y se la jugó Falcioni y lo consolidó en primera división.
0: Muy bien, Mariano, la seguimos, muchas gracias.
12: Abrazo grande.
0: Mariano Carabajal desde Tucumán. Estoy viendo lindos partidos, tenemos en la próxima fecha. Boca Central Córdoba de Santiago el viernes 21:30. River el sábado en Tucumán 17:30 con Atlético. Además, Argentino Gimnasia el domingo a las 5 de la tarde. El clásico entre Independiente y San Lorenzo 19:15 que va a marcar Agustín el debut de Rubén Darío Insúa.
2: Sí, Rubén Darío Insúa que hoy va a tener su segundo entrenamiento. Y que ya el club se encargó de difundir en sus redes las primeras imágenes de Rubén Darío con su trabajo en el campo. Hizo una práctica de fútbol, bueno, mucho laburo en la jornada ayer. Hoy entrena de vuelta y debuta el domingo frente a Independiente, Nico, un club que también como jugador lo tuvo él.
0: La verdad que sí, y Huracán Racing, no me puedo olvidar. Vuelvo al móvil de Nacional con Juan Ignacio Gijón, recorriendo las calles de La Boca. Juaní.
13: Continúan llegando los hinchas de Boca, Nico, a lo que es la Bombonera, preparándose para el duelo de esta noche, Boca-San Pablo por la Copa Sudamericana con la transmisión de Martín Perazo. Chicos, ¿sus nombres?
14: Martín.
15: Lucas.
13: ¿De dónde vienen?
14: De Chaco.
13: ¿De Chaco? ¿Cuándo vinieron?
14: Hoy llegamos.
13: ¿Llegaron hoy?
14: Salimos anoche, a las 9.
13: ¿9 de la noche?
14: A las 1 más o menos llegamos acá en la cancha.
13: Qué viajecito, ¿no?
14: Sí, mucho. Ya, duele todo.
13: ¿Duele todo?
14: Sí.
13: ¿Se durmió algo en el micro o estaba nervioso pensando en el partido?
16: Un poco. Una hora durmiendo, pero ahí, más o menos.
13: Y hoy llegaron a Buenos Aires, lo primero que hicieron, me imagino, es venir a ver a la cancha Boca.
16: La cancha de Boca.
13: ¿La primera vez en Buenos Aires?
16: Primera vez,
14: pero no a la cancha.
13: No a la cancha, ¿cómo la ve la cancha?
16: Uy, hermosa.
13: Sacaron fotos de todos lados, todos los ángulos, ¿no?
14: Todos, sacamos todo.
13: ¿Qué expectativa tienen para el partido de hoy? ¿Lo ven bien a este Boca? ¿Ilusiona?
16: Ojalá ganemos. O un gol, por lo menos, para gritarlo,
14: ¿viste? No, a mí me gustaría que haya jugado Delgado, pero está lesionado. Pero le vemos bien igual. Yo le veo bien, por lo menos.
13: ¿Le extraña Paredes cuando no está de Boca?
14: Sí, obvio, sí. No hay con qué reemplazar la pared.
13: ¿Cómo lo ven al Vasco? ¿Cómo lo ven a Rorrena, su vuelta, este funcionamiento? ¿Cómo le va al equipo?
16: Y se ve un poquito el cambio. El cambio se ve, pero falta mejorar, se me hace.
13: ¿Qué puesto reforzarían ustedes?
14: Traería otro 9.
13: ¿Otro 9?
14: Sí.
13: Valencia no gusta Valencia.
16: Flojo
13: de papeles, ¿no?
14: Un 9 y un 2.
13: Y un 2,
14: sí.
13: ¿El arquero cómo lo ven?
16: Flojito también, pero hay que darle tiempo. Tiempo. A ver cómo
14: nos responde. Córdoba arrancó así, así que vamos.
13: Bueno, chicos, muchísimas gracias. Suerte y disfruten del partido de esta noche.
14: Gracias.
13: Ahí, Nico, entonces, más hinchas que llegan desde todas partes de Argentina, desde el Chaco, para ver a este Boca de Rabarrena que le permite al hincha Senencia por lo menos ilusionarse.
0: Muy bien, ahí está Juan y con el móvil. El próximo rival de Boca en el campeonato local es Central Córdoba de Santiago del Estero. Nos vamos al norte de la Argentina con Daniel Carranza. Daniel, querido, vamos todavía.
17: ¿Cómo te va, Nico, querido? El placer de siempre saludarte a vos y a todos los compañeros, ¿no? Es así, hablar de este Central Córdoba que va a ser el próximo rival de Boca allí en la Bombonera, un Central Córdoba que viene de perder, que no está encontrando lo que tiene que ver esos resultados que le permitan seguir subiendo o escalando posiciones. Se va complicando porque hay equipos que están ganando con el tema de promover la categoría. Y bueno, Sebastián Domínguez está trabajando, pensando ya en lo que va a ser el partido contra Boca. Definitivamente no va a poder contar con el uruguayo Michael Santos, que todavía no está recuperándose del todo, así que no va a llegar. Esto se estima de que no va a llegar justamente para el partido de Boca. Una sola variante habría en comparación al equipo que viene de perder con Independiente. Leo Sequeira sería el 9 de Central Córdoba en lugar de Ezequiel Naye, ese sería la variante, más allá de que falta, mañana va a ser otro entrenamiento, allí se va a ir a práctica de fútbol, y el jueves al mediodía ya estará partiendo el equipo ferroviario de Santiago del Estero. Pero en principio, como te decía Nico, Leo Sequeira sería la única variante en lugar de Ezequiel Naya para enfrentar a Boca el viernes.
0: Muy bien, la seguimos en la semana. Daniel, muchas gracias.
17: Un abrazo grande.
0: Daniel Carranza de Santiago del Estero. Javier, y como todos los días en Paseo Nacional, tenemos que hablar de Julián Álvarez.
2: De Julián Álvarez, que ya llegó a Liverpool, donde mañana el Atlético Madrid va a visitar al conjunto local en la primera fecha de la fase campeonato de la Champions. Se lo vio muy bien, muy solícito ante los hinchas que le pedían autógrafos y demás, bien entrenando, lo viene haciendo bien, tanto es así que el Cholo lo va a poner a titular mañana, ¿eh? Por primera vez en lo que va de la temporada, Julián Álvarez va a estar en el once inicial del Atlético Madrid, que va a visitar al Liverpool mañana por la primera fecha de la fase de Champions. Así que ya parece todo encaminado como para que Julián termine resolviendo sus cuestiones personales y admitiendo que no sí. Le queda otra que mostrar lo mejor jugando para el Atlético Madrid.
6: Y para un partido grande, como es el del Atlético y el Liverpool, un jugador grande, grande me refiero en categoría como Julián de titular, ¿no?
0: Claro, bueno, claro. Ahí está tratando Gerardo de que el barco recupere su lugar en el mar, Julián Álvarez en el Atlético.
4: Bueno, por lo pronto, hacerlo de visitante en un escenario gigante como ese Anfield estaría bárbaro. Es el lugar ideal porque no va a tener el hostigamiento de los hinchas propios. Tampoco vamos a esperar que de un día para el otro Julián recupere su nivel. Lo que sí puede pasar es que se encuentre con el gol, que ya sería un avance gigante y que tenga minutos de calidad, ¿no?
0: Sí, absolutamente. Yo creo que lo necesita él desde lo personal, también el Atlético, y además Julián tiene que seguir pensando que tiene que jugar en la selección argentina.
6: Bueno, justamente se unen los dos temas, porque si mañana Julián es titular, como dice Javier, y mañana sale la lista de Scaloni, por lo menos va a llegar a los amistosos de la selección con algo de rodaje, ¿no?
2: No está entre los nominados para Balón de Oro.
6: No tuvo un gran mundial Julián.
2: Ese es un dato que lo tiene que tener en cuenta para pensar en elevar su nivel.
0: Lo que pasa es que fue muy buena la temporada de Lautaro Martínez. Más allá de que Lautaro no terminó siendo titular en la selección y no jugó la final con España, pero el año calendario Lautaro fue mejor que el de Julián.
2: Vamos a ver esta tarde, porque Lautaro viene de hacer dos goles, de ser figura.
6: Y el gol más importante del mundial lo marcó Lautaro para Argentina frente a Inglaterra.
2: Claro, y el otro día fue figura en el Inter. Hoy juegan en el Santiago Bernabéu. Real Madrid-Inter, partido interesantísimo, como para seguir muy de cerca de dos grandes candidatos a quedarse con la Champions esta temporada. El regreso de Mou al Real Madrid, enfrentando al equipo que lo vio campeón de la Champions, porque dirigía Mourinho, ¿se acuerdan ustedes? Cuando ganó aquella final de la Champions con Diego Milito como gran figura.
0: Sí, totalmente. Después de la pausa, Gerardo nos va a contar la receta mágica, cómo hace Talleres para volver a la victoria. Un agradecimiento muy especial para Natalia Lugaroff en la operación técnica, para Erika Sotomayor en la locución, para Sebastián Vera y María Suárez Araujo en la producción. Nos quedamos hasta las 3 de la tarde en esta edición de Pasión Nacional. Recuerden que por la noche, Fútbol Show Nacional, el gran relato de Martín Perazo para el fútbol de Boca San Pablo, cuarto de final de la Copa Sudamericana.
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2: Vamos a charlar con Mariano Uset, subsecretario de Políticas Territoriales de la Secretaría de Niñez, Adolescencia y Familia, esto en el Ministerio de Capital Humano de la Nación, a propósito de esta iniciativa llamada Tren 25 de Mayo, que en este momento se encuentra en Salta.
0: Lunes a viernes a las 7 de la mañana.
3: 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El 25 de mayo, que es un tren que tiene la particularidad de traccionar sobre una trocha angosta. 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Tenemos prestaciones sanitarias, fonoaudiología, audiometría, detección por autoemisiones de problemas auditivos en bebé, odontología, odontopediatría, oftalmología. Para alguien que está a 80 kilómetros de Ripio, de una ciudad de más de 30.000 habitantes, esto es súper útil.
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0: No, sabés que
1: ganamos
0: no.
1: Ganamos los dos que había que ganar.
0: sí.
1: Porque estoy en la transmisión de la noche.
0: Ah, claro, entiendo.
1: ¿Me extrañas?
2: Concentrados a ratear, ¿no?
0: Sí, extraño esa cara alegre, simpática. Sí. Todos los días con una alegría total.
2: Totalmente.
0: Mister Alegría esa ratea, ¿no?
2: Sí.
0: Lo inventó Cascioli.
1: Analízalo.
0: Bueno, contale a la gente de San Lorenzo, es una vuelta muy especial la de Rubén Darío Insúa.
1: Sí, y Insúa la vive así. Se presentó en las redes sociales, no sé si Domper tuvo la posibilidad de ver el video, comparándolo con la película de Rocky 3.
2: Sí, sí, algo mencioné, pero lo estaba esperando usted para que lo cuente, porque a usted le gusta Rocky también.
3: Pero la pifiaron ahí.
2: A ver.
3: La pifiaron porque esa pelea la pierde Rocky.
2: Bueno.
1: Pero después la gana.
3: Y el entrenador se va para otro plano.
0: Claro, lo que pasa es, bueno, viste, Vicente juega para... Viste que hay un equipo de Marco Sordelli, pues juega para el Deportivo Sordelli.
3: No, pero ¿qué tiene que ver? Si es la verdad.
1: Pero termina ganando.
0: Va
1: la revancha y gana.
0: Claro.
2: Y aparte es un homenaje al entrenador, ¿no? Más allá de cómo salga el partido, San Lorenzo tranquilamente puede perder más de lo que gane con Rubén Darío.
0: No, esperemos, Sergio, hablando en serio, que le vaya bien a Rubén Darío. A ver, escucha, a ver cómo es. Ahí está la musiquita. La melena al viento de Rubén Darío.
1: Sí.
0: ¿Cómo te gustaría tener la melena de Rubén Darío, no?
1: No, yo estoy bien así, me parezco a Vin Diesel. Yendo al videíto presentación del que hablábamos, el momento que extraen es cuando Rocky está pidiendo volver a San Lorenzo y le decían, que en realidad es Insúa, ¿no?
0: Claro.
1: Rocky, que quiero volver, no es el momento, no, bueno. Y se termina convenciendo de que sí y que vuelve a San Lorenzo y por eso se da su tercera etapa. Que le puso más ganas Insúa que el resto de los dirigentes de San Lorenzo.
0: El convencido
1: era el presidente.
0: No había demasiada voluntad, Insúa, ¿no?, para que volviera.
1: Había gran parte de la comisión directiva que no quería.
0: ¿Y por qué?
1: Pero bueno, y por lo que hemos contado, por las deudas anteriores, su cuerpo técnico que también inició acciones legales, bueno, son bastante enojones algunos dirigentes del fútbol argentino, que entienden que por ahí ni siquiera son parte de una comisión directiva, pero dicen, le hizo juicio al club, pero no entienden de que reclaman lo que es justo.
0: No, lo que le corresponde, claro, y tiene todo el derecho a reclamar. ¿Usted qué va a reclamar, Zarratea?
1: Tengo tanta cosa para reclamar que no me alcanza la tarde. Puedo seguir hasta cargar que Perazo.
0: Ay. Va a ser estudio central de Perazo. Trátemelo bien a Perazo y por favor, ¿eh?
1: Nah, ¿para qué?
0: Va a un lugar que le gusta mucho, que es el Estadio de Boca, donde lo van a recibir con honores. Radio Nacional tiene la cabina más grande de todas las radios, ¿eh? Ahí en Boca.
1: Sí, la más grande del país en un día precioso.
0: Sí, por supuesto, con una temperatura muy agradable hoy esta noche.
1: Sí, por suerte para Perazo.
0: Sí.
1: Bueno, Insúa hoy metió, escuche esto, Doper.
0: Sí.
1: 3 horas de entrenamiento metió Insúa.
0: 3 horitas,
2: sí,
0: mamita.
2: Hay que laburar, dijo Insúa, claramente necesitaba laburo este equipo.
0: ¿Qué dice Zarratea, comando?
1: Sí. Bien. 3 horas de entrenamiento, ya está empezando a trabajar el cambio de esquema.
2: Viene,
1: va a jugar con
2: 3-5, ¿no?
1: Exactamente, ya tiró a Tripiquio a la banda derecha. Falta definir la parte izquierda de la defensa. ¿Quién se suma a este equipo? Necesita un marcador central más.
2: Sí, yo el otro día en el comentario decía que lo de San Lorenzo en esa banda era un amor pagano, ¿no? Como el tango de Carlos Gardel.
0: Sí, como el querido Ariel Pagano, ¿no?
2: Porque Pagano y Amor, la verdad, tuvieron un partido flojo frente a Talleres. Yo creo que ahí justamente, como marca Zarratea, se va a sumar un central zurdo y quizás Amor quede como líbero. Por el lado derecho con Arboleda y Tripico creo que ya lo tiene armado la línea 5.
1: Sí, falta definir quién es el stopper, por llamarlo de una manera, por izquierda, y de los dos laterales, si juega Rodríguez Pagano, que como dice Agustín, flojo partido, o si entra el uruguayo Derritis. Yo creo que va a jugar Derritis porque va a querer un poco más de experiencia en este momento de Insúa, pero bueno, todavía falta un buen largo tiempo de trabajo toda la semana probando variantes de cara al partido frente a Independiente el domingo.
0: Muy bien, le agradezco muchísimo esta salida. Prepárese para la transmisión de la noche, va a llegar con una energía total, me imagino.
1: ¿Quién conduce la noche? ¿Está Eladio?
0: Está Eladio Rey hoy, sí señor.
1: Entonces voy temprano a saludar a mi amigo.
0: Muy bien, si estaba yo no venía, ¿no?
1: Y usted sí, va más temprano.
0: Ah, muy bien, le agradezco el gesto. Muy bien.
2: Pensó igual, dudó.
0: Sí. No, pero le voy a...

0: Le voy a dar el crédito, le voy a dar el crédito. Correcto, pues Zarratea entiende mucho de radio y cuando yo le doy alguna chance la entiende perfecta. Bueno, Sergio, te mandamos un gran abrazo.
1: Un abrazo. Domper, tengo 3 goles mejores que el de Milan, ¿eh? Abrazo.
0: Bueno, bien, gracias. Ahí está Sergio Zarratea con nosotros. Erika, y vuelvo a Córdoba con Gerardo Murúa, con el Cherar.
2: 11-3-870-7485, ese es nuestro WhatsApp, escribe Juan desde Santiago del Estero. Lo normal sería que gane Messi el Balón de Oro, pero también deberían reconocer a Bocinha o Simón solo por ser campeones. Y aguante la Poncioneta, saludos para todos. También escribe Lionel, buenas, para mí lo gana Messi. Más de un votante tendrá en cuenta la edad, el rendimiento que tuvo sobre todo en la fase de grupos del Mundial, siendo goleador. Lionel desde Santa Fe. Uno más, buenas tardes, Germán desde Corrientes, propone que se hable del ascenso del torneo regional federal amateur, que él considera que es el semillero de los clubes profesionales, es hincha y socio del Deportivo Mandiyú.
0: Muy bien, Día Internacional de la Alfabetización, Día de la Agricultura, Día Internacional del Periodista, y estamos saludando al Vasco Asconzábal, que hoy cumple 52 años. Vamos a tratar de tenerlo a Alejandro Rodríguez Godard este jueves, que comienza la fiesta del cine, y una semana con entradas a precios populares, para que nos venga a recomendar a Alejandro algo que está relacionado con el deporte. Vuelvo a Córdoba, Gerardo Murúa, vamos Gerard.
3: ¿Cómo no, Nico? Uno que ya lo liquidó a San Paolo y Juan Sebastián Esforza. Fue separado por el técnico santafesino, justamente Alex Newell's, y ahora le tocó volver en este nuevo ciclo con Omar De Felipe. Por supuesto, fue titular ante San Lorenzo y apenas le consultaron dijo que San Paolo fue quien decidió que entrenara separado. Él prefirió quedarse en el club, seguir entrenando con normalidad, por eso está en condiciones, y cuando lo llamaron para volver no tuvo ningún tipo de inconveniente, pero es uno de los primeros en levantar la mano en contra de las formas de Jorge Sampaoli, que seguramente dejará coletazos. Respecto a cómo hace Talleres para volver, De Felipe dijo que no había fórmulas mágicas, trabajar, pero sobre todas las cosas, Talleres jugar a lo que puede, no a lo que quiere la gente, con otro paladar y demás, sino irse acomodando de a poquito. Se lo vio más ordenado el sábado, aunque sin profundidad, por allí ir encontrando las formas. El De Felipe tiene a Riga, a Baloyes, a Cristaldo, a De Pietri, como para irse acomodando en ofensiva. Por ahora me da la sensación, primero, ordenarlo de atrás para adelante, porque esa defensa era un colador y Talleres venía teniendo muchísimos problemas del medio hacia atrás, Nico.
0: No, claro, claro que sí. Gerardo, tenemos muchas ganas de que le vaya muy bien a Platense y que consiga el equipo Calamar un éxito deportivo hoy en la visita en Río de Janeiro a Fluminense.
3: Tenemos dos antecedentes importantes. Uno, en la fase de grupos, Independiente Rivadavia le ganó. Segundo, en el partido de octubre final, en la ronda anterior, tampoco pudo ganarle Fluminense en el Maracaná al conjunto mendocino, que lo tuvo contra las cuerdas y lamentablemente no lo liquidó, y después terminó perdiendo en los penales porque tenía un jugador más y pudo haber aprovechado. Digo esto porque, además de haberle ganado a Corinthians en Brasil, tenemos el antecedente de que ha jugado ante Independiente Rivadavia y no se ha mostrado tan superior el Fluminense, que tiene millones, plantel, que trae figuras, pero por lo menos en lo futbolístico no pareció mucho más que el equipo mendocino en la ronda anterior. Así que con el orden, con lo que ha mostrado Platense, me da la sensación de que puede traer un buen resultado.
0: Bueno, Gerardo, ¿cómo está la jornada en Córdoba?
3: Mucho mejor que a la mañana, Nico. Otra vez como pasó ayer, a esta hora sale el sol, hay viento, pero estamos cerquita de los 20 grados, así que es una jornada invernal con viento, pero muy llevadera aquí en la ciudad de Córdoba, por lo menos en la capital.
0: Muy bien, a disfrutar de la jornada. Gran abrazo.
3: Gran abrazo, nos reencontramos mañana.
0: Muy bien, Gerardo Murúa desde Córdoba. Creo que hemos tenido un programa muy interesante desde el punto de vista periodístico. Hemos hablado con Alejandro Veiga, prosecretario general de Boca, con todo este tema de la previa de Boca San Pablo y además lo que estaba sucediendo en Copa Argentina con la resolución del partido frente a Vélez por la inclusión errónea de 6 futbolistas extranjeros. Luego escuchamos la otra campana, la de Nelson Pugliese, el vicepresidente tercero de Vélez, que dijo que desde el punto de vista reglamentario la AFA le tiene que dar por ganado el partido a Vélez. El 17 habrá una resolución por parte de la Asociación del Fútbol Argentino. Ya me encontré con mucha gente de River, con socios que me dijeron que está muy bien el club por dentro.
4: Sí, sí, sí, hay un trabajo en los quinchos, bueno, en la parte social.
0: La parte de la pileta también.
4: La parte de la pileta, bueno, donde se ha, por ejemplo, despedido Armani. Ese nuevo sector, el sector San Martín también, donde pueden, hay salones para utilizar. Sí, la verdad que la parte del estadio, donde también acceden los socios y donde están los quinchos, está muy bien.
0: River tiene una de las mejores piletas de la Argentina. Una pileta de 50 metros de largo por sí. 25 de ancho. Creo que, no, 2 metros de profundidad en un sector, pero tiene otra como, tiene un sector que tiene como 4 metros y medio.
4: Sí, sí, está la parte cubierta y descubierta, justamente, sí. Cara del invierno se utiliza mucho la parte cubierta y va mucho el socio de River.
0: Bien, tuvo mucho que ver, ya no está entre nosotros físicamente, el doctor David Pintado, cuando se culminó la pileta. La pileta empezó ya por la década del 70 con Rafael Aragón Cabrera, que fue el que la construyó, pero el que la terminó, el que le puso el techo corredizo fue David Pintado, que fue presidente de River entre 1997 y 2001.
4: Exactamente. Bueno, y desde ahí ya más de casi 25 años que se mantiene bastante bien. Tuvo su crisis, ¿no? La parte del 2012, 2013 el club, pero ahora está...
0: Sí, no fue buena, no fue bueno desde el punto de vista social la gestión de Aguilar y de Donofrio. Sí, la de Pasarela, sí. Con los otros deportes que no tenían que ver con el fútbol.
4: Bueno, y ahora River de a poco busca recuperar también el resto de los deportes.
0: Bueno, y la verdad que el deporte argentino necesita que River, y el fútbol argentino, que River y Boca se recuperen futbolísticamente hablando. Bueno, estamos con nuestra locutora, con Erika Sotomayor, recordando los mensajes finales.
2: Sí, aquí Luis de Esquel, desde Santa Cruz, dice, creo que si hay un reglamento que se permite 5 extranjeros, si anotan 6, hay que aplicar el reglamento, para eso está. A cualquier otro equipo ya se lo hubieran dado por perdido. También Marcos desde Santa Fe, dice, el Balón de Oro, sin duda, para Messi.
0: Muy bien, por eso dijimos que el error administrativo de Boca fue muy grave, independientemente que después no utilizó al paraguayo Ángel Romero, pero el error administrativo existió.
4: Sí, totalmente, Nico, y Boca la va a pagar, seguramente una multa económica, pero la va a tener que pagar, no se la va a llevar de arriba, ojo, que no le saquen los puntos quizás y que no le den por ganado el partido a Vélez, como es la información que uno maneja, más allá de las opiniones, que es totalmente respetable. Yo creo que la va a terminar pagando desde lo económico.
0: Para el negocio del fútbol conviene en la Copa Argentina Boca Racing, pero si se tiene que cumplir con el reglamento. Si acá se cumple pura y estrictamente con el reglamento, el partido se lo tienen que dar por ganado a Vélez. Sí, así que vamos a ver cómo termina. Erika, gracias, qué gusto verte, favor. Como siempre. Nati, gracias. Agus, ¿te quedas con Nora?
4: Sí, así ella se viene 100% Nora.
0: Muy bien, Nora Brioso. Y en el instante final del programa, Sinatra te dice... Frank, ¿cómo puede ser? Están abandonando el show antes de que lo termines. Viene el servicio informativo de Radio Nacional. En la M870 viene el programa de Nora Brioso. Y en el resto del país siguen con la programación habitual de Radio Nacional. Las 3 de la tarde termina nuestro programa Pasión Nacional. Muchas gracias.
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6: Las 3 de la tarde en la República Argentina. Foro PYME Italia América Latina, el informe de Cristian Varela.
7: Ante empresarios europeos y de la región, reunidos en el foro Pymes Italia y América Latina, el canciller Pablo Quirno aseguró que la Argentina es una oportunidad para quienes buscan realizar inversiones.
8: En menos de 3 años, el presidente Javier Milei convirtió el equilibrio fiscal en una regla, reafirmó el respeto irrestricto por la propiedad privada y puso en marcha el mayor proceso de desregulación de nuestra historia. La estabilidad devolvió a las empresas la previsibilidad necesaria para invertir, crecer y girar sus dividendos con libertad. El país que durante años exigió una perseverancia extraordinaria a sus empresarios, ofrece ahora un marco favorable para desarrollar proyectos, exportar y multiplicar ganancias.
6: Nueva reunión de la mesa política, Liliana Arias, desde Casa de Gobierno.
9: Con especial énfasis en la cuestión Malvinas, la secretaria general de la presidencia, Karina Milei, junto al jefe de gabinete, Diego Santilli, encabezan una nueva reunión de mesa política, tal como instruyó ayer el presidente Javier Milei. En esta oportunidad, los ministros participantes son el canciller Pablo Quirno y Carlos Preste, a cargo de la cartera de defensa. Se debe, por un lado, al pronto tratamiento de la ley de defensa de soberanía nacional que modifica la normativa vigente y que ingresará por la Cámara de Diputados, y también para marcar los pasos en torno a la creación del Consejo de Seguridad Nacional, que tiene como eje principal la definición de una política de seguridad de aplicación obligatoria y transversal a todo el Estado.
10: Derrumbe afecta el tránsito en la Ruta Nacional 40. Desde Radio Nacional Bariloche nos informa Urbano Claivani.
11: Un importante derrumbe tuvo lugar en la calzada de la Ruta Nacional 40, en la zona que bordea al lago Guillermo, que une el Bolsón y Bariloche a 40 kilómetros de esta última. Pasadas las 7 horas, una gran cantidad de rocas, piedras de gran tamaño y material forestal cayó sobre el camino, provocando el corte total de la circulación. Vialidad Nacional trabaja en el lugar, previéndose en principio el despeje de una mano y luego la limpieza total. Desde el organismo informan que la apertura parcial no será continua, sino de un sentido por vez, por lo que habrá congestión vehicular. Personal de Gendarmería Nacional está abocado a ordenar la circulación vehicular en el sector.
10: Y actualizamos la información del tránsito con Ernesto Arriaga.
12: La ruta 40 sur de Bariloche al Bolsón hubo un desmoronamiento de montaña. Ya máquinas de Vialidad Nacional despejaron un carril y se puede transitar a 10 kilómetros por hora de a 20 vehículos por vez. Por favor, acatar las órdenes de Gendarmería Nacional. Por otro lado, el paso Zamoré totalmente habilitado hasta las 19, el paso Gama hasta las 22 y el paso Cristo Redentor hasta las 21 horas del día de hoy.
10: En Bariloche, donde podés escucharnos a través de AM590 y FM95.5, temperatura 8 grados 5 décimas, sensación térmica 4 grados 5 décimas, humedad 48%, cielo algo nublado. Y en la ciudad de Buenos Aires, cielo ligeramente nublado, temperatura 17 grados 5 décimas, humedad 48%.
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1: Exactamente, han pasado 5 minutos de las 3 de la tarde. Damos lectura a la presente emisión de mensajes aquí en la tarde de Radio Nacional Esquel. La Dirección Oeste del Instituto Autárquico de Colonización y Fomento Rural comunica a pobladores que a continuación se detallan deberán presentarse en sus oficinas ubicadas en Rivadavia 1433 en horario de 8 a 12 horas por motivos que a su presentación se les hará conocer. Ellos son Antonio Moreno González, Ricardo Rodolfo Roda Trifunovich. Se informa a pobladores de Gualjaina, Costa del Chubut, Paso del Sapo, Lepá, Cusamen, zonas aledañas, que el lunes 14 de septiembre estarán en el cajero de Gualjaina a las 14 horas entregando gas de 10 y 45 kilogramos, firma Otárola. La dirección de la escuela 713 solicita la presencia de la familia del estudiante Nahuel Alejandro Calfupán en horario de 8 a 12 horas por motivos que a su presentación se les harán conocer. Para establecimiento El Fortín, Omar Cárdenas, voy el miércoles al mediodía por lo hablado. Esto lo firma Juan Cárdenas. Por favor, dejarlo encerrado. Para Juan Carlos Nirilev, Gerardo le comunica que pase por el establecimiento Los Dos Arbolitos antes del 15 de septiembre, firma Gerardo Cayulev. Los pastores de la Iglesia Cristo Rey y Señor, Guido y Teresa Báez, informan a los hermanos de la congregación y toda la comunidad de Colanconue y zonas aledañas que este fin de semana, sábado 12 y domingo 13 de septiembre, se desarrollarán actividades en el templo de la localidad, de acuerdo al siguiente detalle. Sábado 12, 16 horas, reunión de mujeres. 18 horas, reunión de varones. Domingo 13 de septiembre, 9:30 horas, reunión general para toda la familia. Habrá presentación de niños. Una vez más, se hace extensiva a toda la comunidad de Colanconue y zonas aledañas a participar de estas actividades. Para Las Salinas, a Prudencio Rodríguez, acá todo bien. Para Juan Carlos Nirilev, Gerardo le comunica que pase por el establecimiento Los Dos Arbolitos antes del 15 de septiembre. Se comunica a la señora Martina Torres, que tiene turno médico en el Hospital Zonal Esquel el día miércoles. Para la comunidad de Ranquilguao, Tropezón y Cordillera, se les comunica que la asamblea se realizará el sábado 12 a las 10 en lo de Eladio, firma Andrés. El jueves 10 estarán pagando jubilados y pensionados en el Centro de Jubilados de Teca, a partir de las 10 de la mañana, firma Amelia Fernández. Mensaje para Marracó a Eugenio Quilaqueo, a las 5 estoy pasando, esto lo firma Juan. Para Omar Cárdenas, Juan comunica que sobre lo hablado va mañana en horas del mediodía, firma Juan Cárdenas. Yareli envía un saludo a su mamá Irma Garraza y a su hermano Adán, avisa que está bien, firma su nieta Yareli Callecul. A Nicolás del Mirador, trate de llamar hoy a Alejandro. Reitero, a Nicolás del Mirador, trate de llamar hoy a Alejandro. Para Raúl Biolich, su hija le pide que le mande un chivo con Walter Busset. Lo quiere mucho. Saludos de Kimei y Esther. La Comisaría de la Mujer Esquel solicita la presencia de Lucas Gabriel Calfuala en sus oficinas ubicadas en Libertad 1009 por motivos que a su presentación se le harán conocer. Comunicado para Alejandro Pañilto que el loco va mañana después de mediodía. Para Alejandro Pañilto se le comunica que el loco va mañana después de mediodía. Para Ranquilhuahua, a la señora Argentina Nehuen, su hija le hace saber que su nieta Oriana tiene 2 semanas de reposo por una fractura en la mano, pero está bien. Le manda saludos, firma Liliana Galván. Para Cristian, si puede, salga a la señal, firma Tadeo. La comuna rural de Cusame le comunica a Timoteo Nahuelquir que mañana miércoles, después del mediodía, va el camión con ripio. Para el mirador, a Mauro, si puede llame hoy o en el transcurso del día de mañana. Para las personas que van a viajar a Gangán, hoy martes se los espera hasta las 20 horas por la confirmación. Acercarse a pasaje Ramón Acosta, casa número 38, o bien llamar al 1568-6607, firma Ángel Quilaqueo. El Hospital Rural de Cusamen comunica a las siguientes personas, deberán presentarse este miércoles 9 de septiembre a las 5 de la mañana para ser trasladados al Hospital Zonal Esquel. Ellos son Marta Esther Nahuelquir, Zulma Nahuelquir, Zoe Nahuelquir, Domingo Jaramillo, Gladys Wala, Naim López, Roxana González, Sergio Antieco, Milagros Nahuelquir y Albertina Nahuelquir. También se les comunica a estas personas que deben llevar sus respectivos documentos. Correo Argentino Teca informa a la comunidad de Pocitos de Quichaura que el jueves 10 se estará pagando jubilaciones y también pensiones en el centro de jubilados a partir de las 10 de la mañana. Se extravió llave de auto Eco Sport Ford, calle 25 de mayo entre O'Higgins y Chacabuco, tratar al 40-24-15. Para Alejandro Pañilto se le comunica que cuando vaya al pueblo lleve la motosierra, firma su señora Margarita Calfupán. Para la comunidad de Ranquilhuao, Tropezón y Cordillera se les comunica que la asamblea se realizará el sábado 12 a las 10 de la mañana en lo de Eladio, firma Andrés. El día jueves 10 van a estar abonando a jubilados y pensionados en el centro de jubilados de Teca, esto es a partir de las 9 de la mañana. Se extravió una billetera y documentos a nombre de Martín Napal el día miércoles 2 de septiembre en la terminal de Esquel. Si alguien lo encontró, por favor, dejarlo aquí en Radio Nacional Esquel, Avenida Alvear 1180. Para el establecimiento El Peligro, a Mario Fuentes, el día miércoles 9 mañana, tiene turno en el Hospital Zonal Esquel. Firma este mensaje el puesto sanitario de Aldea Epulef. Se comunica a Verónica Puelman que viaje a Teca antes del día jueves 10 de septiembre. Para establecimiento El Fortín, a Omar Cárdenas, voy el miércoles al mediodía por lo hablado. Por favor, dejarlo encerrado. Esto lo firma Juan Cárdenas. Para la Salina se comunica a Carlos Antinao que por favor le guarde la tenaza que quedó tirada en el tanque verde. Firma Orfelio Antinao. Se le hace saber a la señora Martina Torres que tiene turno médico en el Hospital Zonal Esquel el día miércoles. Se le comunica a Ambrosio Ñanco, si está en el campo, que viaje a Teca, firma Juana. Para Nicanora Minei, si puede, vaya hasta Machín Blanco. Claudio tiene los caballos encerrados, firma Claudio Antilef. Para Cerro Centinela, la comunidad de la Capilla Inmaculado Corazón de María informa que hoy habrá misa a las 17 horas. Están todos invitados y firma Padre Guido. Para el mirador a Claudio Millatruz se le comunica que hoy se encuentra lo convenido en Gastre. firma su hija Mirna. Al señor Juan Carlos Nyrilev de Las Salinas tiene turno en el hospital el día miércoles. Para Río Chico, Roberto Antrichipay y Ana, se les hace saber que salió bien de la operación su hija Ninfa. Para Gabriel Villalba se le comunica que mañana miércoles después de las 18 horas va Diego a buscarlo, firma Evelyn. Para la zona de Arroyo Pescado, Horacio le comunica a Ángel que hoy pasan por el campo con las ovejas del vecino, firma Horacio Arbe. Para Raúl García, Tilsa le comunica que está todo solucionado, firma Tilsa. La dirección de la escuela 713, Juan Abdala Chayep, solicita la presencia de la familia del estudiante Calfupán Nahuel en horario de 8 a 12 horas, por motivos que a su presentación se le harán conocer. La dirección oeste del Instituto Autárquico de Colonización y Fomento Rural comunica a pobladores Antonio González Moreno y Ricardo Rodolfo Roda Trifunovich que deben presentarse en Rivadavia 1433 en horario de 9 a 12 horas. Reiteramos, para las personas que van a viajar a Gangán, hoy martes se los espera hasta las 20 horas por la confirmación. Por favor, acercarse a pasaje Ramón Acosta, casa número 38, o llamar al 15-68-66-07. Y hasta aquí compartimos la presente emisión de Mensajes a Pobladores. Recuerde que la próxima será a las 18:30 horas. Hasta entonces.

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Ah, estamos al aire, ¿cómo le va? Oh, perdón. No me di cuenta que estábamos al aire, ¿eh? Yo también tarareo esta música cuando me baño, ¿sí? ¿Viste? En la ducha. Y mi señora me dice, ¡cállate, tonto! ¿Cómo vas a decir eso? ¿Cómo le va? ¿Cómo anda? Muy, pero muy buenas tardes para todos. Lindo día para chuparse una cerveza, ¿no? Sin alcohol. ¡Qué fantástico el día! El día sábado me fui con mi patrona y una amiga de la familia de mi patrona a buscar leña. Cargamos leña a los pavotes, pensando que... A mí me parece que esa leña va a quedar para el año que viene, ¿no? Hoy la estufa leña la prendí un ratito nomás. Pero hacía un calor, no estaba para eso. Así que bueno, igual es de sauce, así que viste que esa la ponés y a los 10 minutos quedó... ¡Bah! Desapareció. Esa sí que es una leña por arte de magia. Bueno, te podés comunicar al 1540-4466. ¿Por qué? Porque hoy estamos regalones, no hoy. Vamos a estar regalones el jueves. Porque tenemos, y gracias a la gente de Lotería del Chubut, un cartón del Telebingo que se sortea. ¿Cuándo se sortea esto? A ver, déjame chusmear. Capaz que el día 12. Claro, está bien el día 12 porque es sábado. Está bien. El valor del cartón es de 10.000 marcaciones. ¿Viste que no se puede decir peso? ¿Bien? Bueno, hay 4 rondas. Primera ronda, 1.000.000 de pesos. Segunda ronda, 3.000.000 de pesos. Tercera ronda, 5.000.000 de pesos. Ahí ya van 9. En la cuarta ronda, 15.000.000 de pesos. 0 acierto, 50.000. Alineas en todas, 500.000 de pesos. Es decir, que ahí ya te ponen 2.000.000 de pesos por todo el total de las líneas. Son 5, 6, 11 y 15, 26.000.000 de pesitos nomás. Ah, no, pero pará, me olvidé de esto. Super Bingo, bolilla 39, antes la bolilla 40, ¿te acordás? 50.000.000 de pesos. Mira si la acertamos. Bueno, ¿cómo es que hay que hacer acá? Tenés que escribir al 1540-4466 y la consigna es, para entrar en el sorteo, ¿cómo debería llamarse este programa que va hasta las 4 de la tarde, que conduce el Chavo Ortiz y que tiene la musicalización de Lito Calfunao? ¿Cómo se tiene que llamar este programa? Así, esa es la consigna. Entonces vos ponés, soy Juanita, de tal lado, y el programa que conduce el Chavo debería llamarse así. Listo, nada más. Y con eso participá del sorteo del cartón del Telebingo, ¿eh? Bien, no te olvides, divertite, ayuda y gana. 1540-4466. Vamos, Lito, con el tema musical que viene a continuación.

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2: Bien, estamos aquí en la tarde de Nacional, parte 1. Te podés comunicar al 1540-4466 y podés ganar el cartón del Telebingo, que lo vamos a estar sorteando el jueves. Así el viernes también tranquilamente lo podés venir a buscar. El sorteo, mejor dicho, el Telebingo se sortea el día sábado, pero nosotros el cartón que tenemos lo vamos a sortear el jueves. Bien, hola, me pasarán un chamamé para Darío Nahuelcheo de parte de sus amores, que lo extrañan mucho. Famia, ¿vos tenés amores? Amores, así, amores, así, en plural. Hola, me pasarían un chamamé para Darío Nahuelcheo de parte de sus amores, que lo extrañan mucho. No quiero meterme en lío. Hola, quiero saludar a mi abuela Juanita Calfú, pásale un buen chamamé de parte de Julián y de Marce. Bien. Hola, ¿me podrían pasar un tema de Segundo Sepúlveda? Bueno, vamos a ir anotando. Buen programa. Quiero mandar saludos a mi hermano Leonardo Marín, que hoy está cumpliendo años. Desearle lo mejor con un buen chamamé. Saludos de... Y nos le dedican desde Comodoro Rivadavia. Hola, buenas tardes. Me pasarán un saludo para mi tío Evaristo Quintulipe, con el tema Arisco para la manera. Gracias. Soy Patri. El programa se tiene que llamar Raíces Criollas o El Pino de Campo, digo. No, Raíces Criollas no. Raíces Criollas ya... Había otro programa, Raíces Criollas. No, esa no. El Pino de Campo. Es un espanto el nombre. Escuchá, Pino de Campo. ¡Un espanto! ¡Patri! ¡Esmerate, Patri! Yo igual vas a estar para el sorteo del Telebingo. Pero es un espanto ese nombre. El Pino del Campo. Con la conducción del Chavo Ortiz. ¡Un espanto! Hola, soy Leo de Trevelin, 011. El programa que conduce el Chavo se tiene que llamar Cerro 21. ¿Cerro 21? ¿No hay una cerveza que se llama Cerro 21? Auspiciado por la cerveza artesanal Cerro 21. Sí, ¿no es de Cristian Bonín? ¿No se llama Cerro 21? La de Cristian Bonín me parece que se llama Cerro 21. Está bueno, si me banca Cristian Bonín una cervecita por día, estaría, podemos arreglarla. Ahí está Pati escribiendo, mirá, ahí la veo que está escribiendo. Es un espanto lo que pusiste el nombre, horrible, horrible, horrible. Buenas tardes, pasale un tema del buen chulo al señor Antonio Saigüeque de parte de Melinao, ¿eh? Saludo para mi hijo Leonardo Marín en el día de su cumpleaños, desearle lo mejor de parte de su mamá Gregoria y familia de Cusamen. Bueno, Leonardo, ¿cumplís años? Bien, te mando un fuerte abrazo, ¿eh? Virginiano como yo, ¿eh? ¿Viste? ¡Qué capo! 8 de septiembre, ¿eh? Debería llamarse Ecos de mi Tierra el programa del Chavo. Soy Marco de Esquel. ¿Ecos de mi Tierra te gusta? No me convence. Sí, para mí es un programa de tele. Ecos de mi Tierra. Por Canal 4, Esquel Televisor a Color. En la conducción, Fito Alarcón. No. No, la verdad no me... La Marcación se tiene que llamar. Había un programa llamado La Marcación, ¿no? Así como Raíces Criollas. No va porque dije, había un programa. Bueno, y había un programa llamado La Marcación. No, tampoco. No creo que lo acepten, ¿eh? Bueno. Che, vamos a la música. Dejemos de estar hablando bobadas.

¿Cómo anda? Muy bien este programa. Quería dedicar un chamamé para mi amorcito, para Aurelio Yanquistru, que la amo, lo quiero mucho y que le extraño, dígalo.

0: Bien, seguimos aquí en la tarde de Radio Nación. Uy, cuántos mensajes tenemos. ¡Oh, miércoles! Lindo programa este, che. Me gusta porque la gente se engancha. Hola, chavo. Muy buena música. Pasamos un buen chamamé para Leo Marín, que está cumpliendo años. Que la pase lindo. Aguante, Lonco Trapial. Gracias, Richard. Bueno, aguante, Lonco Trapial, está bien. Y también aguante Leo Marín, quien cumple años hoy. Bien, bien, bien. Hola, chavito, ¿cómo estás? Por intermedio de tu programa quiero saludar a mi hijito Ángel y Mariano, a mi esposo Manuel Pinchulef. Espera, me estoy haciendo lío acá. Hola, chavito, ¿cómo estás? Por intermedio de tu programa quiero saludar a mi hijito Ángel y Mariano. Ahí sí, son dos hijitos. Y a mi esposo Manuel Pinchulef. Y hacerles saber que andamos todos bien. Gracias por leer mi mensaje. Nora Luncom. Bueno, Nora, la verdad no se me metió en un lío, me parece. Hola, chavos, soy Norma, acá en Lago Rosario. Está empezando a reverdecer. Hay sol, pero está muy frío acá, escuchando, haciendo almácigo para sembrar. Pasamos una buena cumbia campera, gracias, Quiero saludar a Daniela Almendra, mi hija, porque hoy está de cumpleaños. Pasarle una buena ranchera. Bueno, un beso grande para Daniela Almendra, quien cumpleaños. Hola, quiero saludar a mi hijo Fabio con un buen chamamé de parte de Gregoria Nahuelkir. María, el teléfono. Ah, se fue enfrente a comprarse el pucho. Pero, deja, atiendo yo. Hola. Hola, hola, hola.
1: Sí, ¿puedo hablar con el chavo?
0: Sí, espera que lo llamo. ¡Chavo! ¡Chavo! ¡Chavo! No está el chavo. No está el chavo, se fue el chavo. ¿Cómo anda, segundo?
1: Ah, recién me atendió un chico ahí, me dijo, está el chavo, me lo va con él.
0: Y dale, sí, yo estoy dispuesto, dice.

0: jueves, vamos a dejarlo para el jueves. Mañana
1: ¿el jueves?
0: Sí, mañana tengo que ir al médico, no voy a poder venir. Mañana voy
1: a... No, ah, no va a estar mañana.
0: No, mañana,
1: ah,
0: mañana
1: bueno,
0: estoy... estoy con
1: bueno, Compita, sí. muchas gracias por los temas hermosos que están pasando,
0: Dale, dale, te mando un fuerte abrazo, cuídate.
1: Chau, chau.
0: Bueno, el programa se puede llamar Fruto Opinión, dice. ¿Quién dice esto? Ah, la Pati. La Patri, no, dijiste, Raíces Criollas, ya te lo reboté, porque no. El Pino de Campo, no. Bueno, el programa se puede llamar Fruto Opinión. Se puede llamar El Pialador, conducido por el Chavo Ortiz. Ese está bueno, dice, El Pialador. ¿Te gusta El Pialador? Es un espanto. No te gusta El Pialador. Fruto Opinión, no sé, parece un programa infantil, ¿no? Parece de Piñón Fijo. Fruto Opinión, no. Ese ya lo descartamos. El Pialador. Bueno, El Pialador. Te doy un 4. Con ese te doy un 4. Según con cuánto... ¿Con cuánto se aprueba? ¿Con cuánto se aprueba? Te doy un 4. Bueno, El Pialador, un 4. Nada más. Si podés mejorar, igual ya te dije, Patri, estás en el sorteo del Telebingo. El jueves vamos a sortear el Telebingo. El cartón, ¿bien? Ese está bueno, dice. Conducido por el Chavo Ortiz. Hola, se debe llamar Entre Mates y Sobremesa, dice Germán. Entre mate y sobremesa. Sobremesa viene después de la empanada, eso, ¿no? Y no hay empanada, no hay nada, ¿no? Bueno, vamos anotando. Si no la hora del folclore, dice uno. O sintonía criolla. Che, espérense un poquito más, viejo. Rompan un poquito la cabeza. Se están ganando el cartón del Telebingo que te podés ganar 50 millones de pesos. Esa buena música, dice, y nos manda una foto. ¿Quién nos manda una foto? A ver, espera, déjame mirar. O este es de Lago Rosario. Raquel de Lago Rosario nos manda fotos hermosas. Qué lindo día. Hola, ¿le pasás el tema Puchero de Esquila para Lizardo Briones y Ramona de Teca? Claro que sí. Bueno, buenas tardes, don Chavo. Por favor, le pasaré un vals lindo para la Domi, que está sola en su casa con su máquina costurando. Gracias, bueno. Le mando un beso grande para Domi, que está sola en su casa costurando. Mirá que bien. Hola, buenas tardes. Pasarle un tema de Saúl Buenchero al señor Antonio Saigüeque, de parte de Melinao. O pasen un recitado de Borges para Antonio Saigüeque. Bueno, eso lo hacemos el día jueves. 1540-4466, siguen entrando mensajes, dale, vamos.
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0: la conducción de Viviana, y eso lo sabe el oyente. Pero el miércoles a la gente de otras localidades llaman, ven las realidades de los cambios que han habido y las fiestas que han surgido, y hoy muestran sus cualidades. 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Todos escuchan tranquilo a través del gaucho dial, y al por día o al mensual le han alegrado su tristeza, porque aunque sobra guapesa, está lo sentimental. 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Y los miércoles a las 10 está piarando lo nuestro, lo conduce un gaucho diestro que ya lo conoce usted, y Claudio Ferrero es el que está de operador, y sale de lo mejor, porque hay lluvia de mensaje de pueblo, aldeas y paraje pa' este gaucho conductor. 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Está Colser con Urbano, Nelson y Chori Carrizo, que cuando yo los preciso siempre te dan una mano. 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
1: Si vos querés saber la historia de la radio, escuchá este tema. ¿Está? Directamente. Igual hay varios que no están. Algunos se jubilaron, otros los jubilaron. ¿No? Pero qué bonito tema del amigo Daniel Brito. Qué impresionante. La historia de la radio pasada en música, ¿eh? Y después, si vos querés, acá también vamos a hacer un poco de chivo, el libro de Juan Revestido, de Mensajes a Pobladores. No recuerdo si el nombre se llama así, pero bueno, tiene relación con eso. Ahí sí nombra la marcación al viejo programa que hacíamos aquí en Radio Nacional hace muchos años. La marcación con el Chavo Ortiz, ¿te acordás? ¿Te acordás de ese programa? Qué bueno que estaba. Tengo que volver a hacer ese tipo de programa, la marcación, ¿no? No Raíces Criollas. Alguien dijo que tenía que ser raíz. No. Vamos con los mensajes. Muchos tenemos. Mirá la cantidad de mensajes que tenemos. Hola, mandale un gran saludo a mi amigo Leo Marín y un feliz cumpleaños, soy Oscar. Bueno, Oscar, gracias. Hola, chavo, recién bajando del campo, acá compartiendo un trago con mi pariente Mario Antieco y mi vecino José Güencho, con una cumbia campera, soy César Paila. Bueno, gracias, amigo. A ver, otro mensajito. Video me mandás. Hola, chavo, buenas tardes, quiero saludar a mi hermano Claudio, de Colonia Cusamen, desde Puerto Madryn. Chavo, te mando una foto de los pancitos. ¿Me mandaste un video? No podés hacer esto. Ay, Dios mío. No, mirá lo que son esos pancitos. Le ponés, los abrís, en alguno le meto dulce leche. Le ponemos salame, en otro le pongo pastrón, en otro le pongo morcilla, en otro le pongo manteca de celito. Hola, programa La Ex Marcación, que recite Borges, Yanquel le está sacando punto, muy bueno su programa. Hace rato que no hablamos con el amigo Yanquel, ¿eh? El gaucho dial, lo acaba de decir Daniel Brito. ¿Qué te parece, chavito? Germán dice, el gaucho dial, ¿te parece a vos que el programa se llama El Gaucho Dial, con la conducción del Chavo Ortiz? No, le bajaron el pulgar acá. Hola, chavito, el programa se debería llamar Camperiando con el Chavo. Viva la Radio Nacional, Isabel, bendiciones. Camperiando con el Chavo, ese me gusta, che. Camperiando con el Chavo. A ver, explícame qué carajo quiere decir camperiando. ¿no?
2: Viviendo en el campo.
1: Sí, hablando de campo nomás. ¡Camperiando con el Chavo! María, te toca a vos atender. ¿No? ¿Vos seguís para mí? ¿Hola?
3: Hola, Chavito.
1: ¿Quién habla?
3: Un saludo grandota, te llama tu tía.
1: ¿Mi tía? ¿Cómo está, tía?
3: Acá estoy, media culeca.
1: ¿Media qué?
3: Media culeca.
1: ¿Culeca? ¿Qué es media culeca?
3: Tuve un accidente y me rompieron todas las costillas.
1: ¡Ay, Dios! ¿Y qué pasó?
3: Así que ando media culeca como la gallina con los dolores que nos dan
1: el huevo. Culeca, no culeca, culeca. Ah, ahí entendí.
3: Así que...
1: Bueno, cuidado.
3: Te saludo a todo el personal, porque yo los conozco igual y aunque no los conozca todos, sí. Para mí son todos familiares los de la radio.
1: Sí, son todos mis hermanos, todos. Hermanos.
3: Exacto.
1: O hermanas tengo, sí.
3: Entonces yo estaba pensando... Cuando tirada en la cama los precios, los datos que daban, cambiar el nombre.
1: Sí.
3: A mí me gustaba el de antes y ahora me gusta el programa del corazón.
1: El programa del corazón, bien, bueno.
3: Claro, porque es nuestro corazón el que está más ansioso.
1: Bien, claro, a las 2:30 ya están ahí esperando este programa. Bueno, bien.
3: Bueno, contenta de saludarte y un
1: gracias.
3: Besote y un abrazo para todos.
1: Gracias.
3: Gracias, querido.
1: Bueno,
3: chao.
1: Habló mi tía.
3: El programa del corazón.
1: El programa del corazón, postula ella, ¿eh?
3: Bueno,
1: gracias, a ver.
3: Chautito.
1: Chau. ¿Un minuto nos queda ya? ¡Fa! A ver qué dice Patri, ¿viste? Y ella tira la caña y trata a ver si puede pegarle alguno. Apilando Porta Afuera, programa conducido por Chavín. Acá dice apilando, acá dice espialando, obviamente. Acá dice apilando Porta Afuera. No. Tenemos un audio, 13 segundos, dale, lo escuchamos y nos vamos.

0: Hola, buenas tardes, Chaito, soy René.
1: ¿Quién habla?
0: Vengo acá por la ruta Huaycaína, pegando la vuelta, laburando.
1: Mira, ¿cómo estás?
0: Yo creo que el programa se tendría que llamar El Recreo Campero.

0: Hola, chavo. Ay, te había mandado un mensaje del nombre de que podía poner el tu programa. Tarde Campera, puede ser. Hola, hola, hola.
1: Hola, hola, hola. Bueno, chau, chau, chau, porque nos vamos. Tarde Campera, Recreo Campero. Fueron así, ¿no? ¿Sería otro más? A ver, pará. Che, chau, me pasaron un tema para mi suegro Germán Utrera, decirle que me presente su hija. ¿Así nomás? Che, qué atrevido. Che, chavo, me pasaron un tema para mi suegro, decirle que me presente a su hija. Che, Germán, escúchame, ¿tenés una hija? Presentáselo, ahí, poné el nombre, ¿a quién se lo va a presentar? Che, chavo, me pasás un tema para mi suegro Germán Utrera, decirle que me presente a su hija. Un espanto de mensaje, un espanto, bro, la verdad. Los mensajes han sido... Bueno, nos vamos, vamos, sí, tarde campera, dice. Bien, Raquel, desde el Lago Rosario, nos escribe también. Sí, me encanta el Lago Rosario, tengo que ir al Lago Rosario. Bueno, nos vamos. A ver, pará, otro de Patri, ya no, a ver. No sabe nada, se puede llamar Apialando Avestruz. Apialando Avestruz. No saben nada, se puede llamar Apialando Avestruz. Sigue escribiendo. A ver, leo lo que escribe Patri y me voy ya porque me están echando. Me están echando en serio, ¿eh? Bueno, saludito, chavo. Listo. Chau. Hasta mañana no voy a venir. Mañana tengo turno con el psicólogo loco.

0: Nacional, el prosecretario de Boca, Alejandro Veiga, habló del partido frente a Vélez y dijo que el Xeneize no sacó ninguna ventaja deportiva a propósito de la inclusión de 6 futbolistas extranjeros.
1: Entiendo también al dirigente de Vélez que tendría que hacer su esfuerzo, quizás sus socios le reclaman, pero en el fondo sabemos todo que si fue un incumplimiento, Boca no tomó una ventaja deportiva con esto. Encima Boca jugó mejor, que podría haber sido al revés con el penal. Si metía a ver el penal, tiene que estar concluido eso, ¿no?
2: En Santiago del Estero, donde nos escuchás por AM1130, temperatura 24 grados 4 décimas, humedad 25%, cielo ligeramente nublado. Y en Buenos Aires, cielo ligeramente nublado, temperatura 18 grados 1 décima, humedad 43%.
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8: Se vende un tubo de gas de 45, una ventana de madera de 95 por 1.10. Comunicarse al celular con característica de Esquel 596937. Se vende televisor color 14 pulgadas, un estéreo nuevo y un celular Galaxy AD4. Marca Samsung. Solo llamadas al 2945-416426. Se realiza limpieza de terreno y jardinería en general. Comunicarse al teléfono celular con característica de Esquel 466974 con Argentino Lagos. Se venden mallas, redes, ideales para gallineros e invernáculos, disponibles hasta el martes 8, comunicarse al 2945-556194, firma Luis. Se vende bloque de 70 por 15 y de 70 por 20. Para información y precios, comunicarse al celular con característica de Esquel 657254. Se venden 2 monturas de cangallas listas para ensillar, valor de cada una 250.000 pesos. Tratar al celular con característica de Esquel 696483. Se amansan potros y novillos. Tratar al celular con característica de Esquel 402657. Se vende sillón cama a 45.000 pesos, pava eléctrica a 15.000 pesos. Planchita viajera a 15.000 pesos, mouse inalámbrico a 5.000, comunicarse al celular con característica de Esquel 670576. Se ofrece peón de campo con recado para trabajar por día o mensual para cualquier parte de la provincia con referencias. Tratar al celular 0280-4957154. Se ofrece persona para todo tipo de trabajo, de jardinería, dentro y fuera de la ciudad. También se realizan trabajos de alambrado, se corta leña, desmonte, limpieza de campos. Cuento con herramientas propias, comunicarse al celular con característica de Esquel, 584217. Se vende cocina a gas, usada, buen estado. Comunicarse al teléfono con característica de Esquel, celular 657254. Se ofrece persona para trabajos domésticos, planchado o limpieza. Comunicarse al celular con característica de Esquel, 641199. Se ofrece persona para todo tipo de trabajo, albañilería, pintura, soldadura, cuidado de casas, trabajo en el campo. Comunicarse al celular con característica de Esquel 636577. Busco trabajo de campo como puestero o encargado con referencias. Tratar con César al 2945-407714. César busca trabajo. Se vende leña de ñire a cargadero con guía. Tratar al teléfono con característica de Esquel 413162. Se ofrece persona para trabajar de albañil o trabajo de campo y o esquila. Comunicarse con Abelino Díaz al celular con característica de Esquel 593792. Se ofrece señor para cuidado y mantenimiento de chacra, puestero o para trabajo de alambrado. Tratar con Ariel de Trevelin al celular con característica de Esquel 410716 o mensajes al 595543. Se vende o permuta por animales una Isuzu MD 98 4x4. Detalles al privado celular con característica de Esquel 413162. Se vende terreno de 30x7 en Trevelin, se permuta por un auto, solo verdaderos interesados. Comunicarse al 1541-0716 o enviar WhatsApp al 595543. Vendo bloquera ponedora de 4 bloques, tratar al celular con característica de Esquel 653244. Hasta aquí el Servicio Social Solidario de este 8 de septiembre a las 16 horas, una similar a las 21. Muchas gracias.
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11: Buenas tardes, Nacionales, ¿qué? ¿Cómo andan mis amigos? ¿Quién les habla? Es Horacio Castro de Lago Rosario, yo soy el que canta y toca la guitarra y la otra opción.
12: Que tengan una buena tarde y saludo a todos ustedes.
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0: Le voy a afanar la consigna al chavo. ¿Se la podemos afanar?
1: Ya sé. Te derrocho creatividad ya.
0: Dale.
1: Escuchate esta. Bomba, ¿eh? 100% Mauro.
0: No. Lo que decís, perdón, la consigna del programa no, digo, de programas que tenían nombres copados.
1: Ah,
0: ok.
1: Nombre
0: de programa.
1: Te estaba tirando un nombre de programa para nosotros.
0: A ver, nombre de programa. ¿Qué nombre de programas creativos hubieron en la tele, la radio?
1: La Noticia Rebelde me encanta, me parece espectacular.
2: ¿Incluye nuestra radio?
0: Y salgamos un poquito, tratemos de salir.
1: Todo.
0: Un poquito de eso.
2: Pará, no, porque por ahí la audiencia está, capaz que está prendida con los programas de la radio. No, por fuera,
0: televisión. Pensemos que hayamos consumido radio, tele, etcétera. Algunos, bueno, Noticias Rebelde un súper.
1: Porque ahora te puede llegar a parecer trillado, pero en ese momento no. Nada era.
0: Y el programa en sí era una genialidad.
1: Además, ni hablar.
0: A ver, sí. ¿Qué otro programa? De radio, TV.
1: Muy noventas el nombre que te voy a decir, porque el programa me gustaba, tiene un conductor en común. Ah, le seguía tirando. Parecía una adivinanza esto. Pero porque vino a romper las mañanas de noticias en la televisión, en los 2000. Y se llamó Mañanas Informales.
0: Sí.
1: Y como que era el chiste, el nombre me parece que está muy bien puesto porque era en el contexto. Era informal porque era un programa más tipo magazine, que después se volvió común, ¿eh? Pero en ese momento, los canales, por lo menos de aire, centrales, todos tenían a la mañana noticias.
0: El mejor conductor de la historia.
1: Ay,
0: de la vida.
1: Sí, como me hacía reír ese tipo. Cómo me hacía reír.
0: No, impresionante, pero aparte la calidad para llevarle un montón de cosas.
1: Informado, qué placer, bien hablado, aún, o sea, espectacular.
0: No lo superó nadie. Obviamente dentro de una gama.
1: Dentro, ¿no?, de lo que estamos hablando de conductores de televisión, o sea.
0: A ver, que nos ayuden a pensar las oyentadas nacionales, que era algún programa de televisión, radio,
2: etc. Además había, la música los identificaba, ¿viste? Que habían programas típicos, vos escuchabas una canción o una intro y decías, es el programa, ¿viste?
0: Total.
2: Por ejemplo, mira. A ver.
0: 1540-4466. 1540-4466.
2: Programa, pero marcó, no sé, de
1: la aventura del hombre,
2: por lo menos.
0: ¿La Argentina secreta, no? ¿Sí?
2: Está, muy bien, sí.
0: Pero no, mira, lo tiré porque. Me imaginaba, sí. Pero no, sinceramente, Tito, no lo recordaba, ¿eh?
2: Viste que son canciones que te quedan por siempre.
0: Total. Deporte del Hombre, ¿te acordás que era Vangelis?
2: La tenía ahí en la gatera, mirá. Sí.
0: Vangelis, me parece que era.
2: Es más, la que usaba Iron Maiden hasta la última gira para entrar a los recitales.
0: ¿No sabía?
2: Era, sí.
0: Robándole al chavo, se llama este, que estamos haciendo ahí.
1: Claro. No, igual me gusta, ¿eh? Me gusta la propuesta. Caloi en su tinta me parece como que era perfecto, porque no cualquiera podía poner su nombre en el nombre del programa. Esto, lo que estoy hablando es análisis comunicacional, me parece, más que otra cosa, pero porque me encanta. ¿Cuántos se podían poner el nombre en el nombre del programa y que sí, se entienda? Complicado. Y era Caloi en su tinta, es como que estaba en su salsa.
0: Sí, está no,
1: buenísima
0: claro.
1: La idea. Me parece que estaba buenísima. Y se me acaba de ocurrir Mañana de Lobos. Ah, le tiraba. El programa que hacían hablando de nombres en el programa. Lobos, bueno.
0: The Wolf. Le mandamos un saludo.
1: Wolfgang.
0: No anda por acá, ¿no? Sí. Le mandamos un saludo.
1: ¿Dante?
0: Sí.
1: Sí, anda.
0: Ah, ok.
1: Sí, lo amamos a Dante también. Un día voy a hacer un programa con ustedes dos.
0: Metete, yo hasta problema conga. Con ese tipo no quiero tener, no quiero saber nada con Dante. Nada, no, absolutamente no. Nada. No, por favor. Che, está medio frío, Marucha, ¿no?
1: No, o sea, sí, para lo que somos nosotros, capaz que sí.
0: Ahora le pego una calentada.
1: ¿Qué otro nombre? A ver, almorzando con... Nada.
0: Bueno, es un sello.
1: Sí, pero no tenía ningún tipo de creatividad, es como la tarde de Nacional. Ay, perdón.
0: Pero, ahí está, no, qué hola. ¡Qué hola! Nicanor González del Solá.
1: Es como que te imaginas un corte de plano todo el tiempo acá.
0: ¿Te guste o no?
2: No era Nicanor, era el otro.
0: Ah, Pancho Ibáñez.
2: Pancho Ibáñez, para ahí, pegadito.
0: Pero, no, ¿este cuál era? ¿Deporte de Acción? No.
2: El Deporte de Acción.
0: Ah, Deporte de Acción era el de...
2: Nicanor.
0: Ok. ¿Sabés que Pancho Ibáñez? Una vez en el Tehuelche andando en escate, se acercó para plantearnos, si bien nos sacaban la patada de todos lados, ahí se acercó a hablar que teníamos que seguir dándole el skate, que iba a tener un futuro prominente el skate. Mirá el viejo del agua. ¿Está vivo o no está vivo? Perdón si está escuchando en este momento, está de vacaciones acá. Pancho Ibáñez. Un conductor clásico.
1: Me parece que sí.
0: Uy, hay que entrevistarlo.
1: Bueno, ahí estoy de acuerdo, dale.
0: Hay que entrevistarlo.
1: Me gusta.
0: Podríamos hacer una carrera de entrevistar así a grandes locutores. O locutoras.
1: Me gusta la idea.
0: Conductores o conductoras.
1: Y voy a ir agarrando. Una vez no le hicimos, no le íbamos a hacer. ¿Le hicimos a Luisa Culioc? No.
0: Ah, yo. No, pero. ¿Sabes qué? Me arrepiento de que se me acabó el celular y te saqué la foto ahí. ¿No te acordás?
1: No.
0: ¿No era Luisa Culioc?
1: Sí.
0: ¿O Graciela Borges?
1: No, Luisa Culioc. No, era Luisa Culioc.
0: Quería cortar la. La,
1: no,
0: la vida.
1: No, me encanta, a mí me encanta. Como que son personajes. Recién pensaba justo en los 80 que viste que ahora están. Chicos, vamos a decir una cosa. No se metan en todos los virales que hay. El año pasado fue con Hayao Miyazaki, con todo el estudio Ghibli, y se mandaron a hacer olas de memes. De memes no, perdón, de pantallas de IA.
0: Sí.
1: Con la gente versionada como dibujada.
0: Ah, no.
1: Y hasta con los 80, hablando del tema este.
0: A full.
1: Hoy
0: un compañero de la radio nuestra subió una sin tocarla con IA y era de los 80 de una. No
1: era posta, claro, no hacía falta.
0: Genial, no lo voy a nombrar porque no sé si me deja nombrarlo. Pero
1: yo necesito que me la muestres después en la foto.
3: ¿Quién me voy a pelear este martes a las 22?
1: Polémica en el bar es un nombrazo. Ese es un nombrazo.
0: Hora clave.
1: Ahora clave.
3: Tiempo nuevo.
1: Tiempo nuevo, nada que ver. Tiempo nuevo.
0: ¿Te guste o no marcar una época? Marcar una
1: sí,
0: época.
1: No me pareció tan espectacular el nombre igual. El de polémica en el bar me parece genial. El bar, el nombre.
0: Sí.
1: Porque es como que vas a pelearte en el bar, que es un lugar donde no te...
2: ¿Y cuál era la cortina de polémica del bar?
0: A pelear del bar. A ver, que la oyentada nos tire uno más, por favor, un nombre más. Que ya metió música.
1: ¿No era Libertango o Libertango de quién era? El Libertango.
0: Ahora clave. No. Era de Neusta, era la de los dos. ¿Cómo se llama la de los dos? ¿Es la misma o no? La que estaba Neusta y Rondona juntos. ¿Era la de Libertango? No, Adiós Nonino. Adiós Nonino me parece que era.
1: No sé. ¿Esta es la de Polémica en el bar? ¿Y qué, Puliese esto? No, nada que ver.
0: Chiquilín. Tremendo. Tremendo. Che, no me acuerdo si era Dios Nonino o...
1: Libertango.
0: O Libertango. No, ¿cuál sé. Era? La de Neusta.
1: ¿Me no parece? Sé.
0: Bueno, alguna de esas dos era. De ahí, de Piazzolla era seguro.
1: Hora clave, estaba bueno el nombre, pero a mí Polémica en el bar me parece genial.
0: Tienen dos cosas distintas, ¿no?
1: Sí.
0: Cosa,
1: otro programa diferente, sí, pero el nombre, ¿viste? Después estoy pensando en La Nata, cuando hacía crítica de medios que juraba que no iba a trabajar con Clarín. ¿Cómo se llamaba el programa?
0: No me acuerdo, che. ¿En qué canal, más o menos? Más o menos.
1: Y no fue mucho antes de eso.
0: Ahí está.
1: Este es un temón. Este es un temón. ¿De quién es este? ¿De Argentina? ¿El tema nacional?
2: Hola, clave.
1: Y el tema, digo. ¿Está que está con Kena? Con
0: Siku, parece.
2: Puede ser que lo que hicieron para ese programa.
1: Está muy bien, si lo hicieron para ese programa está muy bien, aplausos.
0: A ver, ¿te puede dar un toque más o no aparece más que eso? ¿Solo eso? A ver, explícalo un poquito más adelante, por favor.
1: Locazo el tema, ¿eh?
0: Sí.
1: Con eso el piano haciendo así abajo, ¿viste?
0: ¿No es de Vangelis también esto? O algo por ahí dando un win por aquel lado.
1: Ahí quiero googlear y no
2: dice,
1: no
2: se llama Asunción, de Ennio Morricone.
0: Ah, Ennio Morricone.
1: Ennio, grandioso, Master. Grandioso.
2: Capo, Ennio.
1: ¿En serio lo digo?
2: ¿En serio no?
1: Ah, pensé que me estabas delirando.
2: No, no, no.
1: Grandioso, te digo, compositor de música de películas, espectacular.
0: Es más, los Ramones abrieron toda su vida, todos los conciertos con lo bueno, lo malo y lo feo.
1: Mira, boludo, qué grande.
0: Todo lo bueno y lo malo y lo feo toda la vida ahí, ¿eh?
1: Tipo, para los que están escuchando, Ennio hizo cosas como la del Padrino, ¿no hizo él?
0: También.
1: Mucho con David Lynch hizo también.
0: También. Vete, casi lo que saca.
1: Sí.
0: Acá hay discoteca de esto, ¿eh?
1: Sí.
0: Va, hacemos una vuelta de rosca,
1: sí,
0: aquí en Radio Nacional Esquel. ¿Por qué? Porque fueron dos días muy... Sí. Dos.
2: No.
0: Pero mandé un dos.
2: No, dijiste dos.
0: Sí, horrible eso, ¿no? Son un espanto.
1: ¿Por qué decís la de ese Mauro?
0: Sí, pero es joda, sonó horrible, sonó muy feo, pero bueno, dos días que tienen que ver mucho con la Argentina en general, Latinoamérica, pero nos centramos puntualmente aquí en Argentina y tiene que ver con los pueblos originarios. Por un lado, el 5 de septiembre, el Día de la Mujer Originaria se festejó, se conmemoró, mejor dicho, en dos lugares. Por un lado el domingo en Esquel y por otro lado el sábado en la comunidad Nahuelpan, acá. Vamos a escuchar algunos audios que tienen que ver con dos mujeres representantes también de la comunidad. Una de ellas es Etelvina Rojas, quien nos contaba lo siguiente al público presente.
4: De la Mujer Originaria es una conmemoración instituida en el año 1983 durante el segundo encuentro de organizaciones y movimientos de América en homenaje a mujeres como Bartolina Suiza, Juana Zurdul y otras, quienes junto a los hombres guerreros lideraron alzamiento contra la opresión colonial del Alto Perú, actual Bolivia. Juana Zurdul junto a su esposo Manuel Padilla tuvieron 5 hijos, de los cuales solo sobrevivió una. Sin embargo, a pesar de su dolor, nada impidió que luche en la guerra por la independencia, comandando guerrillas contra la corona española. Fue miembro del ejército de Manuel Belgrano y formó parte de numerosos combates. Fue reconocida por el creador de la bandera nacional argentina, quien la regala el sable y le otorga el cargo de intendente de teniente coronel. Luego luchó junto a San Martín Miguel de Güemes, hasta que la muerte de este termina con su carrera militar. Juana Zurdul vuelve a su lugar de origen con un pequeño salario para sobrevivir, y el 25 de mayo del año 1862 fallece en una profunda tristeza, soledad, abandono y pobreza, ya que en los últimos años de su vida tuvo que tolerar la indiferencia y olvido de los gobiernos de turno, siendo ella una valiente líder militar y heroína de la independencia de América del Sur, que luchó contra el dominio español. En la actualidad, su nombre obtiene cada vez más el reconocimiento que se merece. En el año 2009, un poco más de 100 años después de su muerte, el gobierno la ascendió a general de la Nación Argentina y mariscala en Bolivia, consolidándose como un emblema de la integración regional y la soberanía. En nuestra comunidad también tenemos Juana Zurdul o Bartolina Suiza, ellas que sufrieron el desalojo, el abandono de los gobiernos, el arrebatamiento, el despojo, y aún así lucharon transmitiendo en silencio el legado para ser reconocida y valorada. En nuestra comunidad tuvimos a Isabel Nahuelpan, tuvimos a Catalina Nahuelpan, tuvimos a Catalina Ureña, tuvimos a Mercedes Nahuelpan, tuvimos a Teresa Antieco, tuvimos a Rosa Yanfulén, tuvimos a Margarita Antieco, a Betty Panguilev, Emma Nirilev, a Rufina Antieco.
0: Y al mismo tiempo en la comunidad Nahuelpan, para el Día de la Mujer Originaria aquí en Argentina, una de las presentes que habló también en Mepuzungún y después tradujo, estuvo la querida Sabina Basilio.
5: Y bueno, yo le doy mucha fuerza a todas las mujeres que llegaron en esta mañana a compartir con todas nosotras, porque aquí nos sentimos familia, compartimos, charlamos, hacemos intercambio de palabras y de todos los trasquintos que ustedes han traído. Porque la mujer sabia, la mujer de la MAPU, es emprendedora, le da todo tipo de trabajo. Algunas tejen, otras hilan, otras caminan la lana, otro pinta en tela, otro enseña el kibun, la palabra mapuche, y la palabra mapuche la tenemos que seguir practicando. Quiero que se despierten todas las mujeres que están acá, las jóvenes que están escuchando en esta mañana. Escuché decir de que nuestra lengua se está muriendo. Lo fueron a hablar en Canal 4, lo escuché el lunes a la noche. No, eso es mentira. En mi ser está vivo el Mapuzungún. En mi común está vivo el Mapuzungún. Y que viva nuestra lengua mata. Que viva nuestro Nehuén. Porque nosotros somos mujeres de Nehuén. Mujeres ancestrales que traemos en nuestra sangre. Corre por nuestra vena ese Nehuén de los cuchiques Cheyenne. Por eso animo a todas las mujeres, anímense a hablar en Maputubún, aunque sea dos o tres palabras, pero sáquenlo. Que no anden diciendo los terratenientes, la gente que no los quieren, que no sabemos hablar Maputubún. Yo soy mapuche y me paro donde quiera y no le tengo temor a la gente que dice que nosotros no sabemos hablar. Porque lo poco que me enseñaron y lo poco que los que me transmiten, yo lo transmito también para que ustedes aprendan. Y tengan cuidado con la gente, porque muchas veces dicen que nosotros no somos mapuche y que no sabemos la lengua. Sí sabemos la lengua, porque yo, bueno, Chau a mí me ha dado esa oportunidad para ayudar a hacer los rogativos, el buenicho y panto, y no me callo en ningún lado, saco lo que yo tengo. Cuando uno emprende un trabajo de bueno Chau y de la Mapu y de Nenechen, y que los poque la muerte que lo están mirando, lo están escuchando, los poquenien también que lo están mirando, los poquifique cheyen, los alwe, ellos lo están escuchando en esta mañana de lo que nosotros estamos haciendo, lo que emprendieron todos aquí mi Lamuén y mi Peñi Francisco. Yo sé que bueno Chau se lo va a recompensar. Que estemos todos contentos, que podamos compartir bien este día, porque no es todos los días los que nos reunimos y los que nos vemos, muy pocas veces, una vez al año. Es también lo mismo con el rogativo, así que le doy gracias a bueno Chau y a la Mar y a los Mil que nos siga ayudando para poder seguir enseñando la lengua, seguir enseñando los miniatún, porque empecé por Lepa, después vine a participar los Camarucos acá, después me invitaron al Lago Rosario y llegué a Sierra Colorada. Y le doy gracias a bueno Chau porque él siempre me acompaña y me ayuda donde yo voy. Y queda un buen recuerdo, y es lo que más deseo, que queden esos recuerdos lindos de cada ñaña, de cada tejedora, de cada mujer que trabaja, un recuerdo lindo para la juventud. Y esas serían mis palabras, nada más. Peucaya, hasta Muchay, peita mutenta miquimón, también se monta.
2: Muy bien, entonces para coronar esta hermosa palabra que también ahí de Estelvina y Sabina, agradecemos ahí a Maurito que haya podido estar presente en este día tan importante que tiene que ver con la mujer paisana, ¿no? Vamos a coronar una canción de Beatriz Pichimanen, una canción que se llama Seguiré Amando, obviamente en el vocablo

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0: Comunicate con los otros al 15 40 44 66, nombre de programa, de tele, de radio, etcétera, etcétera. Que recuerda que estén buenos los títulos, los nombres, el sello del programa. Como lo que dice Pinino Enrique acá, que lo debo haber escuchado 50.000 veces, nunca presté atención a algo tan fácil como Fútbol de Primera. Una genialidad.
1: Es buenísimo, eso es buenísimo. Y sabes cuál estoy pensando, el que hacían de publicidades, que a mí me encantaba encima.
0: Sí, gran programa, pero no recuerdo, ayúdenlo.
1: Había un sujeto que era grande y otro era en realidad la segunda versión fue con Horacio Cava, que él tenía otra persona. Sábados. Ay,
2: no era tengo la menor idea de lo que estamos hablando.
1: Era una, estamos hablando así como de buenos nombres de programa, y este para mí estaba bueno porque coincidía con el tema y era bastante particular, pero hacían un programa sobre publicidades y analizaban las publicidades desde el audiovisual, desde no sé, el concepto de la marca, estaba bueno. Ah, ¿viste?
3: Yo palos me acuerdo el nombre.
1: Ya me voy a acordar, era bueno el
4: nombre. No engancho, che.
1: 15 40 44 66 para mandar tu mensaje. Vamos a estar regalando en la semana, así que estén atentos que podamos usar las condiciones, porque va a ser el jueves, Maurito, ¿no?
0: Sí.
1: No sé si lo vamos a hacer el jueves mismo, pero tenemos un cartón del Telebingo. Así que quédense atentos de 4 a 6 de la tarde y también el Chavo va a tener alguno para regalarles. Ahora vamos a pasar a otra información que tiene que ver con un ciclo de talleres que propone el Espacio de Salud Mental Minga, que están dos de sus integrantes acá, para contarnos un poco sobre esta propuesta. Ellas son Elisana Smith y Víctor Calvo. Yo leo el título de la del taller y digo, ay, ya no sabemos ni lo que sentimos, no sabemos ni cómo lidiar con lo normal. Porque se llama Emociones en la Vida Cotidiana, realmente está, y aparte el flyer tiene unas olas, claro, porque las emociones son agua, o sea, simbolizan con el agua, pero además yo digo, podría haber sido una tormenta y estaba muy bien igual.
3: Podría haber sido.
0: Sí.
1: Bueno, cuéntenos y recuérdenle, porfa, a la audiencia, o bueno, ustedes son los dos psicólogos, no, terapia y...
3: Sí, psicólogos los dos.
1: Psicólogos los dos, son parte de Minga, que es un espacio multidisciplinario vinculado a la salud mental. Y abrieron esta propuesta, ¿no?, que tiene además dos formatos ahí para abrirse un poquito más al público.
3: Sí, bueno, gracias por recibirnos. Siempre nos gusta mucho hablar sobre esto y nos parece que, así como a vos te llamó la atención el flyer, creo que quedan un montón de dudas cuando vemos así información en las redes y por ahí está bueno charlar un ratito. Como dijiste, somos parte de un equipo más grande de personas, nos acompañan tres terapistas ocupacionales más dentro del equipo y esta propuesta está dentro de las ofertas que vamos a tener durante el mes de septiembre. La idea es que sean parte de un ciclo más amplio de talleres, pero esta va a ser la primera apuesta ahí a empezar con el ciclo. Y el taller se llama Emociones en la Vida Cotidiana, y es un poco aprender a lidiar con lo normal, tal cual como lo dijiste, que a veces se nos convierte en una dificultad, porque por más que es algo que todos experimentamos, justamente la idea es poder compartir algunas estrategias, algunos recursos que provienen de un tipo de terapia en particular que nosotros somos, digamos, llevamos adelante.
1: ¿Qué es?
3: La terapia dialéctico-conductual.
1: Ajá.
3: Es un modelo terapéutico.
1: ¿Psicología positiva sería? ¿Es la que se llama positiva?
3: Está dentro de las terapias conductuales,
1: okay,
3: que le llamamos conductuales de tercera ola. Ahí también hay otra alusión a las olas, que en realidad la elección de las olas tuvo más que ver con lo que dijiste vos y no tanto con que es una terapia de tercera ola. Pero dentro de las propuestas de la terapia dialéctico-conductual, una de ellas es, además de la terapia individual, es el aprendizaje o el entrenamiento en habilidades psicológicas. Tomando algo de esos conceptos, es que nosotros diseñamos esta propuesta que va a empezar con una de las habilidades básicas, que es la de la atención plena, que en este momento nos parece como clave para poder abordar las otras que vienen, pero además porque es una habilidad que nos sirve mucho para lo que es hoy en día, digamos, lo que estamos atravesando. Justo lo hemos hablado un montón, esto de que estamos todos muy dispersos, todos viviendo muy en piloto automático, muy estresados.
0: ¿De qué están hablando ustedes ahora?
3: No sé. No sé, no, ¿eh? No tiene nada que ver con esto. Esto es todo teórico, a mí no me pasa. así que bueno, un poco por ese lado la propuesta. A nosotros nos entusiasma mucho, es una forma de hacer psicología quizás no tan conocida, un poco distinta, Y bueno, y la idea de venir hoy a la radio es poder acercar un poquito algo de estos conceptos a la comunidad, para hacer de estos modelos algo un poco más accesible. Creemos que no se conoce tanto, entonces, bueno, esa era la intención.
1: Me mató que dijiste, yo hubiese dicho que es una capacidad la atención, pero vos dijiste habilidad. Uh-huh. ¿Por qué?
2: Sí, en todo caso podemos decir que es una... es una función del, digamos, una función psicológica o una, digamos, algo que tenemos todas las personas, pero a nosotros nos gusta pensar que la atención es medio como un barrilete, ¿viste? Si uno deja el barrilete suelto, o sea, para cualquier lado.
1: La mía no tiene cura.
2: Claro. Y si un barrilete uno lo agarra, bueno, ese, el viento lo va a mover un poco, pero yo lo puedo direccionar. Y entonces, es, si bien es algo que todos tenemos, la capacidad de poner atención en algo, a veces, sin darnos cuenta, terminamos prestando atención a cosas que quizás no son importantes en ese momento, ¿no? Si ahora nosotros estuviéramos pensando que vamos a cenar a la noche y nos ponemos a pensar de todo lo que tenemos que hacer, no nos podemos concentrar en la conversación y no podemos conectar con esta situación, por ejemplo. Y eso se convierte en una habilidad en la medida en que es algo que se puede desarrollar, ¿no? Y el concepto ahí de habilidad está bueno porque sin darnos cuenta todo el tiempo estamos poniendo en juego habilidades psicológicas. No sé si tengo que resolver algún problema, si tengo que pedirle algo a alguien, si tengo que si conecto con un recuerdo doloroso, como todo el tiempo hacemos cosas en esas situaciones. Y cuando uno habla de habilidades, porque quizás podemos aprender formas de lidiar con esas experiencias de una forma, de una manera efectiva y que quizás no empeore el dolor que la vida ya trae, ¿no? O sea, sin pretender que, bueno, apuntamos a la felicidad plena. Uh-huh. O...
1: otra que puede estar buena es, otra pregunta que puede estar buena para hacer el taller es, ¿por qué no nos avisaron antes?
3: Que la adultez nosotros era igual. Nosotros... también es la intención poder compartir algo que nos ha servido no solo como terapeutas, sino también como personas.
1: Obvio, claro.
3: Para lidiar con nuestras propias cuestiones de la vida.
1: Antes de ahondar un poquito más sobre la atención, porque me gusta mucho, porque además Minga tiene una apertura, recuerdo, díganme si me equivoco, que tiene como una mirada bastante comunitaria, entonces está basada, o siempre están buscando... cuestiones que atraviesan a la comunidad específica en la que está trabajando Minga, más allá de que la atención es un, la situación con la atención es un fenómeno mundial a esta altura. Antes de ahondar sobre eso, me gustaría preguntarles el formato del taller. Son talleres que son progresivos, talleres de diálogo, donde uno lleva experiencias, cómo es un poco la idea para el que está escuchando también.
3: Sí. Bueno, por un lado, gracias por la pregunta, porque creemos que hay un montón de ideas, fantasías, imaginarios sobre lo que son este tipo de situaciones grupales, así que está bueno como poder aclararlo. El entrenamiento de habilidades o la práctica de habilidades se hace en grupo porque es lo que se ha visto que es más efectivo como dispositivo. Son grupos pequeños, la idea es que puedan como tener su momento cada uno para poder atravesarlo cómodo y si hay que compartir también que puedan participar, ¿no? Son talleres participativos, pero a la vez uno de los mitos más grandes es que van a tener que hablar sobre sus problemas o que van a tener que contarnos sus vidas. Eso claro, no se trata.
1: Mi vecina ahí, tengo que decir que mi vecina es insoportable.
3: ¿Te imaginas? No. Además, me parece que es algo re importante de aclarar porque vivimos en una comunidad muy pequeña. Entonces los dispositivos grupales a veces generan esos miedos.
1: Sí, total.
3: La idea del entrenamiento en habilidades o de los dispositivos que trabajan con habilidades psicológicas es poder presentar la habilidad, hacer una pequeña práctica, llevar tareas para la vida cotidiana y poder notar en conjunto qué pasa en esa experiencia. La idea de pasar la habilidad o de poder trabajar la habilidad in situ es de poder enriquecerse también de lo que va pasando grupalmente, de qué devoluciones dan los demás participantes, de las devoluciones de los coordinadores también y del que funcione como co-coordinador. Y después cada persona que participe del taller se lleva, bueno, la experiencia y se lleva las tareas o las propuestas para implementar en su vida cotidiana.
1: Prácticas.
3: Que van a depender obviamente de la rutina de cada uno, de las actividades que haga, pero cada uno le va a encontrar la forma de ir implementando algo de lo que se vive en ese taller. Y la aclaración ahí es que la persona participa en la medida que quiere, contando su experiencia o diciendo qué le pasó en cada práctica, y no es algo que vayamos a buscar que cuenten cosas de sus vidas personales, digamos, o situaciones muy íntimas, eso no va a pasar. Esa es la dinámica del taller.

0: al ser un ciclo, en un taller próximo trabajaremos otras habilidades, a veces otro conjunto de habilidades que se trabajan son las de que se llaman de efectividad interpersonal, que tienen que ver con no sé, esto, cómo puedo hacer para... Hay muchas personas que experimentan mucha dificultad para pedirle algo a alguien, uh-huh. para decir que no, para... sí, a veces lidiar con algún conflicto con otra persona.
1: Cotidianos.
0: Y por eso ese es el valor de lo grupal, porque muchas veces es como que... Porque la vida sucede en sociedad, ¿no? Entonces a veces el puede pasar que el consultorio sea importante, la intimidad es un cumple una función específica y está bueno, pero a veces se puede quedar un poco corto en ese sentido. Y hay una parte de los modelos de tratamiento con los que nosotros trabajamos que tienen como un componente muy experiencial, ¿no? Como que de tratar de replicar en los espacios terapéuticos lo que pasa afuera. Porque okay. si no, se vuelve algo medio descontextualizado, ¿no? Uh-huh. Entonces, eso, cuando nosotros lo descubrimos, dijimos... Esto, claro. Y si bien es un modelo de tratamiento y se está pensado en terapia eléctrico-conductual, o se lo conoce también como DBT, que es un tratamiento justamente dirigido a personas con dificultad para regular sus emociones... son habilidades que le sirven a todos y a todas, digamos, como que no es que y ahí está nuestro foco también más preventivo, ¿no? Como en el sentido de que quizás en cuantas más personas puedan conocer esta forma de lidiar con sus propias experiencias y puedan ponerlas en práctica, comunitariamente vamos a estar en una mejor situación, al menos eso es lo que nosotros creemos.
1: Un segundito ahí, me pensaba lugares donde estaban hablando y me coparía, seguro estoy diciendo cualquier cosa, ¿no? Pero me coparía pensar también en ambientes deportivos. Mm. Lo que están hablando en ambientes deportivos me parece que es un golazo.
2: Sí. No, en serio. Bueno, sí. Bueno, de hecho, DBT...
3: Propónganlo a los clubes.
2: De acá surgen ideas que después... pero no, de hecho también es un modelo que ha tenido como mucho impacto en otros espacios institucionales, justamente por esto, porque tiene una llegada, un alcance muy amplio al pensar en esto, en que a todos nos serviría desarrollar más algunas habilidades, como puede ser esto que hablábamos, u otras habilidades psicológicas, y en un ámbito en el que se ha implementado, por ejemplo, es en escuelas. Total. En otros países, acá en nuestro país también. Y eso, bueno, hace que el modelo sea como muy potente porque es donde las personas se encuentran, donde las personas se forman. Esto de clubes también me parece como sería una súper buena idea, porque además lo que apunta es a que no sean solamente los terapeutas o las personas más especializadas los que llevan adelante como estos espacios de entrenamiento, sino que también puede haber otros facilitadores, digamos, como puede ser, por ejemplo, un docente o en este caso un profe que trabaje en un club. Eso es algo que se ha hecho, digamos, desde este tipo de enfoques. Así que sí, digamos, nosotros lo pensamos y el techo está infinito allá arriba. Ojalá que todo esto tenga una buena recepción también, porque es eso, ¿no? Son propuestas que son un poco novedosas y al menos en nuestra comunidad. Y nosotros le tenemos así como mucho cariño y mucha fe en que puede generar un lindo cambio, un lindo movimiento, quizás.
1: Total. Iba a hacer una pregunta, pero va a quedar ahí, no, porque quiero un tema también que querías, Manucha, ahí, para no interrumpir ahí el tema que querías
3: tratar. Sí, estábamos medio corto de tiempo, igual estaba viendo eso, pero porque, o sea, por un lado preguntarles, y venía un poco a colación de lo que habíamos hablado con Mauro de charlar un ratito con ustedes, y con vos también lo habíamos hablado, sí. Así me iba a pasar. Pero tiene un poco que ver también con el contexto, ¿no? Me encantaría que haya alguno que empiece a sacarle el cuero al uso de las redes, a las pantallas, porque hay algo que es tipo la velocidad con el que tenemos que procesar la información hoy, como que de pronto nos convertimos en sujetos, y acá voy a poner una crítica social que es mía, subjetiva, pero es como sumamente productivos y como que todo está apuntado a lo productivo y... Me encantaría que ver a los psicólogos empezar a criticar eso, decir, hay que frenar un poco. Yo sé que les va en contra a ustedes esto, pero es como que hay que frenar un poco el modo y el consumo, porque no hay forma de no perder la atención, de no vivir ansioso si mientras estás trabajando estás mandando, claro, mandando un mensaje al banco, aplicando para no sé qué cosa, poniendo no sé qué. Es como muy difícil eso, ¿no? Como volver un poco al orgánico, a lo que responde el propio cuerpo. Es como...

0: el ritmo que marca, ¿no?
1: Sí, yo pensaría justamente, DBT se llama dialéctica conductual porque trae como la idea de la dialéctica como un ejercicio constante. Y en este, por ejemplo, en este aspecto para mí nos ayuda mucho a... las redes son muy importantes, nos ayudan a conectar y como también... bueno, considerar eso, ¿no? O sea, la función social que han tenido. Y al mismo tiempo puede ser un lugar donde nos podemos perder, donde podemos... algo que puede generar daño, vamos a ponerlo. Y puede ser las dos cosas al mismo tiempo. Esa es un poco la idea de esto de lo dialéctico, ¿no? Que a veces algo... pueden convivir las dos cosas. Sí, definitivamente, es un... los dispositivos tecnológicos están justamente pensados para captar nuestra atención, justamente que antes hablamos de la atención. Con lo cual, y quizás volviéndole un poco como la idea de lo del taller, bueno, quizás con más razón, tomando lo que decía Eli, es un momento donde tenemos tantos estímulos que convocan nuestra atención y sin darnos cuenta, de repente estamos sobreestimulados, no sabemos a qué le queremos prestar atención, no sabemos... ya se nos pierde un poco la brújula. Entonces, a veces, empezar a incorporar como algunas habilidades que nos permitan empezar a reconocer, a poder parar, decir, bueno, a ver, ¿a qué le quiero prestar atención en este momento? Hay una parte que ya está un poco perdida, que es que efectivamente los dispositivos ya nos cambiaron nuestros cerebros.
0: Claro, nos atraviesa, sí,
1: el cerebro de los seres humanos, al menos de los que usan tecnología hoy, no es el mismo que hace 25 años, y esos cambios ya están sucediendo, digamos. Eso no significa que igual haya trabajo por hacer en ese sentido. Y sí, es un, digamos, lo que vos señalás nos preocupa, definitivamente nos preocupa.
2: Sí, y quería ahí también sumar algo, que es no solo poder prestar atención a lo que queremos prestar atención, sino también a lo que es necesario y a lo que es importante prestar atención. A eso que se nos convierte en el...
0: a jerarquizar, ¿no? Un poquito el...
2: Que es relevante, porque también pasa esto, que estamos en un contexto, y por eso también nos gusta mucho este tipo de modelos, porque apuntan a reconocer que lo contextual es parte de nuestra experiencia, que eso que pasa en nuestro contexto cotidiano va a marcar un montón la forma en que nosotros vivimos. Y esto que decís de las redes y la información y la sobreestimulación y además muchas veces una carga informativa que es hostil, que es adversa.
0: Total.
2: Entonces eso también impacta en nuestra experiencia emocional y más aún necesitamos buenas habilidades, no solo para poder sobrellevarlo, sino también para poder eso tomar conciencia y poder mirar cuáles son esas cosas relevantes y poder tener una incidencia en cambiar algo también. Porque no es, y eso es un mito que está bueno ir desarmando, sí, claro, que esto va a ser para que nos adaptemos mejor. En realidad no tiene que ver con eso, tiene que ver con, por un lado, empezar a registrar un poco más, tener un poco más de información relevante sobre nuestra vida. Y quizá poder hacer algo también con eso, ¿no? Como poder cambiar lo que sea posible de cambiar. No es una cuestión así como de resignación o que todos vamos a salir sintiéndonos mejor con la realidad en la que vivimos. Pero sí que vamos a tener más recursos, seguramente, pudiendo hacer este trabajo de, bueno, mirarnos, observarnos, empezar a notar. Por eso el flyer decía algo así como salir del piloto automático, ¿no?
0: Bueno, nos queda pendiente un tema que los voy a invitar otro día que vengan, porque Lizana nos había propuesto hablar sobre este suicidio, considerando que quizás, bueno, algunos de ustedes lo vieron en los medios de comunicación, algunos análisis e informes que indicaban un aumento de la incidencia del suicidio, y nos parece muy relevante, muy importante hablar del tema, pero considerando que estamos cortitos de tiempo y que es un tema que requiere... un ratito, les dejo el compromiso.
2: Total.
0: De volver otro día a charlar al respecto de eso. Y le doy paso a Mauro, que sé que quería hacer una pregunta más.
3: Era justamente porque si entraba en la temática esa que querías vos, no quería meter lo mío ahí.
0: Perfecto. Entonces, le recordamos a la audiencia, si quieren también puede pasar el Instagram de ustedes para si quieren hacer un informe, preguntar o conseguir información, que me parece que va a ser más fácil de recordar que el celular.
2: Seguro. Bueno, nuestro Instagram es minga.smc, de salud mental comunitaria, sí, ahí nos pueden escribir y ahí también está nuestro número de WhatsApp, así que pueden escribirnos también por el WhatsApp si se sienten más.
1: Y ahí pueden ver las otras propuestas de talleres que hay en el de compañeras y compañeros nuestros, que también está bueno que lo chusmeen. Y también sobre el tema, nosotros tenemos un compromiso y vamos a socializar algo de información, tenemos algunas ideas ya.
0: Claro.
1: Eso igualmente vamos a aceptar la invitación. A nosotros estos temas nos gusta hablar y queremos divulgarlos, así que donde nos inviten a hablar, nosotros vamos. Así que, nos pueden buscar ahí en las redes.
0: Gracias a los dos por haber pasado por la tarde nacional. Les recordamos a la audiencia también que estuvimos hablando con Víctor Calvo y con Elisana Smith. Ellos están proponiendo, a través de Minga, el espacio de salud comunitaria, salud mental comunitaria, un ciclo de talleres que se llama Emociones en la Vida Cotidiana, que empieza virtualmente este sábado 12 a las 10 de la mañana y presencialmente el martes 15 a las 19 horas acá en la ciudad de Esquel. Van a encontrar toda la información en el Instagram @minga.smc. Continuamos en la tarde de Nacional.
3: Diagro Lights, Ska Roots.

0: tardes nacionales. ¿Qué? ¿Cómo andan mis amigos?
1: ¿Quién les habla? Es Horacio Castro de Lago Rosario. Yo soy el que canta y toca la guitarra ahí en la otra opción.
0: Tengan una buena tarde y saludo a todos ustedes.
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7: El Festival Aristet Fod abrió la convocatoria para participar en las competencias de artesanías y artes visuales de la edición 2026, destinadas a artistas y artesanos mayores de 16 años de toda la provincia. Las disciplinas incluyen artesanías, dibujo, pintura, grabado, arte digital, arte textil, reciclado, mix media, orfebrería, tejido y cosmética natural, entre otras categorías establecidas por la organización. Las obras podrán presentarse del 21 al 25 de septiembre en la sede de la Asociación Aristet Fod del Chubut, en la ciudad de Trelew. Las competencias centrales del certamen se desarrollarán los días 23 y 24 de octubre. Las personas interesadas podrán consultar las bases, las categorías y los requisitos de participación en los canales oficiales de la tradicional festividad galesa.
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0: Y le damos la bienvenida exactamente a las 17 horas 5 minutos a Raúl Carela.
1: ¿Cómo andan? Gracias por invitarme. Pedido disculpas porque por ahí estuve faltando en una oportunidad. Ya me lo están facturando. Bueno,
0: ¿viste el boletín que viene ahora?
1: Sí. Ahí estamos. Bueno,
2: Raúl, perdón. Sí. Eso, sí, porque acá un oyente mandó un mensaje porque estábamos hablando de la consigna del día de los nombrazos de sí. radio. Y acá un oyente, Carlos, dice, Juan Alberto Badía hizo imagen de radio.
1: Sí.
2: Década de los 80, saludos, le digo, buenísimo el nombre del programa, porque sí. imagen de radio era el chiste. ¿Vos te acordás de alguno? O si te acordás, ¿cómo era el nombre del programa que hacían con Horacio Kavak?
1: Y Juan Gugis.
2: ¿Que Juan era de Gugis, publicidades? Sí. ¿Cómo te acordás el nombre?
1: No me acuerdo el nombre, pero me acuerdo Juan Gugis y ahí salió Kavak, que era modelo y se hizo conductor.
2: Claro, tal cual.
1: Y ahora es politólogo, ahora
2: hace de todo.
1: Sí, ahora hace de todo.
0: ¿Está por trabajar en NASA?
1: Sí. Sí. El show del Clio, algo así.
2: Tal cual. Sí, bueno, sí. Si te acordaste algún nombre que vos digas, esos nombres que están buenísimos de programas, también te
1: lo... Sí, en la radio o en la tele.
2: Lo que quieras.
1: En la radio.
2: Yo me acordaba de La Noticia Rebelde hoy también, por ejemplo.
1: Sí, sí.
2: Polémica en el bar de su buen nombre.
1: Sí. Demasiado tarde para lágrimas. Era el programa Dolina. De Dolina y...
0: Y Carelli, iba a decir,
1: y Castelo. Sí.
2: Castelo, otro grande.
1: Y mirá, hay un programa que era muy escuchado, muy, muy escuchado, cuando era el inicio de las FMs, de Carlos Rodari, que decía, se encienden las luces de la ciudad. Carlos Rodari, en la época del alfonsinismo, y después... ¿cómo era que se llamaba un programa de que yo escuchaba siempre, de Martín Caparrós, y el otro era uno que condujo 678, uno que tenía bigotes así, muy, que falleció hace poco, sí.
0: ¿Sabes cómo el toque que me dejan acá?
2: Mal, a mí también.
1: Noches cálidas de Belgrano, algo así se llamaba, sí. En vez de verano, Belgrano, sí. Sí, bueno, uno que ha convivido con la radio.
2: Por eso,
1: me acuerdo, sí, claro. Me acuerdo la programación completa de Radio Rivadavia, década de 70-80, con Héctor Larrea. Lo seguía Antonio Carrizo con La Vida y el Canto. Después venía Cacho Fontana. Después de Cacho Fontana, a las 7 de la tarde empezaba La Hora del Deportiva con José María Muñoz. Y después estaba Mario Portugal, me parece, a las 11 de la noche cuando terminaba La Hora del Deportiva. Eran otras épocas, ¿no? En la oral deportiva, los auspiciantes tenían lista de espera. Lista de espera. Hasta que no se le caía, pero era una cosa impresionante. Impresionante.
0: ¿Pasó con cuál es?
1: Claro.
0: No tenían lugar.
1: Claro. Ese, bueno, son cuestiones.
0: Acá estamos al grito.
1: Sí, tirame un canje.
0: Parecemos los muñequitos esos de gomería, ¿viste? Tiramos los muñequitos de gomería.
1: Bueno, vamos a lo nuestro.
2: Por favor.
1: Estamos en septiembre, ¿no?
2: Sí.
1: Septiembre. Y
2: el mes del amor.
1: Sí, el mes de la primavera, pero también es el mes donde se celebra el Día Internacional del Turismo, ¿sí? Y se nos ocurrió hoy, y podemos ya empezar con la música, elegimos grandes temas musicales que mencionan un lugar, que lo convierten en turístico, y que nacieron en la época dorada del folclore, ¿no? Vos decís, bueno, estos temas hacen que uno se remita a un lugar geográfico, y que si vas a ese lugar geográfico decís, tengo que conocer esto. Me parece que le hacemos justicia si empezamos con el humahuaqueño. Bueno, en este mes del turismo y en esta columna de folclore, empezamos con el humahuaqueño. Dale.

Bueno, ahí creemos que empezamos bien, porque empezamos por el norte-norte del país, ¿no? Pero bueno, hay temas que han quedado en el inconsciente colectivo y que fueron muy populares en la época de gran difusión del folclore, y la mayoría de los cantantes o de los grupos o de los poetas querían hacerle algún tipo de homenaje al lugar de donde provenían, ¿no? Y estamos, en este caso hablamos del humahuaqueño, que quedan obviamente en la quebrada Humahuaca, en Jujuy, y la canción, esto sí me hice un machete, ¿no? Pertenece a Edmundo Saldívar, y los versos de Jaime Dávalos, ¿no? Para ir más o menos mezclando también con nombres propios estas canciones, ¿no?

0: Sí. Pueblito aquí. Estamos escuchando Paisaje de Catamarca, de Polo Jiménez, que habla de la cuesta del Portezuelo, ¿no?
1: Polo Jiménez.
0: Sí.
1: Yo recién me entero, no soy no entiendo mucho de folclore, pero está buenísimo traerlo. ¿Tuvo alguna otra cosa, Carelo, además de
0: este? Para mí, este Polo Jiménez fue integrante de Los Chalchaleros.
1: Mirá,
0: me da la sensación.
1: Tremendo.
0: Me da la sensación, pero no sé si estoy en lo cierto. Polo Jiménez, Paisaje de Catamarca,
1: temazo.
0: En la voz de El Turco, ¿no?
1: ¿Cabe?

0: Bueno, hablando de autores, de autores y de lugares, ¿no? Ahora voy a tratar de hablar lo menos posible y tratar de escuchar la mayor cantidad de música posible, ¿no? Pero si nos remitimos a una canción que inmortaliza a una mujer y a un lugar, estamos hablando de Eulogia Tapia y La Pomeña, ¿no? En La Poma. La Secretaría de Turismo de Salta utiliza a Eulogia Tapia y a La Pomeña para promocionar ese lugar, que es muy visitado, por cierto, a partir de la canción. ¿Eh? La canción que tiene dos próceres de la música folclórica, ¿no? El Cuchi Leguizamón y Manuel J. Castilla. La Poma en Salta, Eulogia Tapia.
1: Por perdón.

0: Qué linda canción, ¿eh? Además. Y qué versión, ¿no? Buenísima la versión.
1: Llega un mensaje al 1540-4466, dice: hola, Polo Román era de los Chalchal.
0: Polo, digamos. Claro, Polo Román. No, pero acá estamos hablando de Polo Jiménez. Ahí está. De ahí venía mi confusión. Gracias.
1: Gracias.
0: Gracias al oyente. Seguimos.
1: Dale.
0: ¿Les interesa el tema?
1: Si me no, encanta, sí.
0: Si no, podemos hablar con pieza la Champions League.
1: No.
0: Bueno.
1: No sé ni qué es.
0: También hay un lugar en el norte de Córdoba que se hizo famoso por qué, Mauro Mateo. Porque está el Cerro Colorado, ¿no?
2: Ah, ok. Porata.
0: ¡Que viva el Cerro Colorado! Decía don Atahualpa Yupanqui, ¿no? Y en esa cuestión le hizo también a pueblos cercanos también.
3: Y en el Cerro Colorado.

0: no te metas en los...
1: Bueno, ahí está, ¿no? Estábamos...
2: Qué lindo Cerro Colorado.
1: Escuchando el Cerro Colorado.
2: ¿Sabés qué? A ver. Voy a meter una anécdota. Yo conocí Cerro Colorado,
1: mirá,
2: pero a lo macho, dijo, ¿eh? Uh-huh. Caminando. Enero... 40 grados, viste que hay uno que decía que los matuastos se tiran las manos para pasar, más o menos.
1: Y comiendo papa frita.
2: No había falto. Me fui de Rayo Cortado hasta cuando estaba conociendo recién a mi compañera, primer verano que me invita, Rayo Cortado nació mi suegro.
1: Claro.
2: Y él iba asiduamente a Cerro Colorado. Me llegué, me acuerdo, conocí ese pago de Atahualpa. Qué lugar, hermoso, ¿eh?
1: Caminiaga Santa Elena, dice, ¿no? La canción, El Churqui Rayo Cortado. Así dice la canción que inmortalizó el Cerro Colorado, Atahualpa Yupanqui.
3: Muy bueno, muy bueno.
1: Si vas, tenés que pasar, ¿o no?
3: Ni hablar.
1: Ahí estaba Lito, que fue él.
3: Lito, es más, hay un monolito.
1: Sí, claro.
3: Por aquí, por solito.
1: Bueno, vamos, seguimos. Uno seguramente en esta selección que hacemos, que es absolutamente arbitraria, ¿no? Quedan un montón de temas afuera. Algunos los dejamos porque son más nuevos. Por ejemplo, Oración del Remanso, ¿no? Que habla del Remanso Valerio, que es un lugar, ¿no? Ahí en la zona de Rosario, donde se juntan los pescadores artesanales,
3: tal,
1: ¿no? O ponele Merceditas, que es la historia de una mujer que vivía en Humboldt, en Corrientes, y que, si vos vas a Corrientes y te invitan también, como un recorrido turístico, conocer la casa donde vivió esta mujer, ¿no? Sí.
3: Hay una descripción también del río que me parece maravillosa, si bien no viene del folclore puro, es un tema folclórico y en el que participa León Gieco también, junto a Ricardo y otro que hablábamos recién, a Flavio Cenciarulo, que es Río Paraná, de Peso Argento.
1: Puede ser,
3: que es una descripción del río hermosísima.
1: Nosotros vamos a escuchar otra del río.
3: Qué lindo.
1: Pero en realidad... Esta es de Alberdi, Lito, de Alberdi, de allá de Córdoba, ¿no?
3: Total, mi barrio es.
1: ¿Cómo retrataban los folcloristas los lugares, ¿no?
3: Impresionante.
1: A ver, si la escuchamos.

0: Bueno, ahí está, de Alberdi. Bueno, esta es de El Chango Rodríguez, ¿no? Después vamos a escuchar otra del Chango Rodríguez, también muy famosa, ¿no?
1: ¿Lo trajiste alguna vez al Chango acá?
0: Con sí, especial, sí, ¿no? Sí, ah, sí, me... con Luna Cautiva. Okay. Hicimos la historia de la canción y hicimos toda la historia del Chango Rodríguez. Pero bueno, hay muchas canciones, como decía, ¿no? Volver en vino, por ejemplo, de que me entierren en Mendoza, en San Juan o en Cafayate la Hermosa, dice Horacio Guaraní, que en vino habré de volver. Sí, qué hermosa canción esa, es increíble. Y cuando lloren las viñas para que rían los hombres,
1: tremenda,
0: tremenda, tremenda bueno, poesía, ¿o no?
2: Mal.
0: Bueno,
3: tremendo borracho.
0: Sí.
2: Hay una
0: canción. No, nos venimos ahora un poquito al litoral, ¿no? Hay una canción que la compuso Aníbal Sampaio, que se llama El Río de los Pájaros, que dice: el Uruguay no es un río, es un cielo azul que pasa.

0: Bueno, vamos acelerando un poquito, ¿eh?
1: Muy bueno.
0: ¿Sí? Venimos bajando un poco de Entre Ríos, nos venimos a la Patagonia.
2: Dale.
0: ¿Sí? Y vamos a escuchar la canción más famosa de la Patagonia, ¿no? ¿Eh? Que es Jimei Neuquén, ¿no? Que aparece en una serie muy difundida por el mundo, cantada por José Larralde, ¿eh? Pero que pertenece a Marcelo Verbel. Y que, bueno, te sitúa geográficamente en el paisaje árido de la Patagonia. Jimei Neuquén, lo tenemos, Calfunao.

0: Bueno, venimos bien. No quiero acaparar todo el tiempo. Ustedes tendrán otras cosas para hacer.
1: Raúl, te llega un mensaje de Soraya Ojeda, que dice que bueno escucharte a vos, Raúl.
0: Bueno, muchas gracias, Soraya, muchas gracias, muy amable. ¿Les parece que sigamos con el Chango Rodríguez?
1: A ver.
0: ¿Sí?
1: ¿Haciendo?
0: Haciendo Decimoca. Conocidísima canción del folclore argentino. El Chango Rodríguez, Decimoca.
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0: Bueno, ahí está el Chango Rodríguez, Luna de Simoca, es de Simoca la canción. Pero cuando hablamos del Chango Rodríguez, dijimos, tiene una fijación con la luna, ¿no? Porque es luna cautiva y tiene una canción que es bellísima, que no la incorporamos acá, pero que también te invita hacer un viaje turístico, que es Luna de Tartagal.
3: Ah, mirá,
0: ¿no?
3: Se abraza el...
0: Claro.
4: Raúl, antes de que siga, Simoca, ¿qué es? A ver, porque así como yo, mucha gente no sabe.
0: No, no, es Simoca.
4: Es un lugar.
0: Sí, es un lugar.
4: Un árbol.
0: Claro, claro, es un lugar. Es un pueblo de Tucumán.
4: Ahí está.
0: Es un pueblo de Tucumán. Claro, se lo había dicho cuando estaba el micrófono
1: apagado
0: a Mauro, claro. Es un pueblo de Tucumán. Y vamos a ir cerrando ya, ¿sí?
1: Vale.
0: No los quiero aburrir.
1: No se aburre. Estaba mirando Simoca yo.
3: Más, me parece que...
0: Esta ni presentación necesita, ¿no? A ver.

0: Y si vas a Villa Mercedes, vas a San Luis, ¿cómo no vas a ir a Calle Angosta?
1: Tremendo.
0: ¿No?
1: ¿Sí? ¿Te puedo leer un mensaje que llega?
0: Sí, sí, sí.
1: Permíteme, 1540-4466. ¿Qué va a aburrir, Carelo? Dice. Si es una maravilla lo que hace. Lástima, bueno. Dice que pasás de pedacitos chiquititos, dice, los temas, pero es realmente una maravilla. Pero es una maravilla lo que eligió para hacer hoy.
2: Sí, sí.
1: No se ha hecho. Yo me pongo la mano en el fuego que no se ha hecho nunca esto.
0: Yo supongo que sí, porque hubo gente que le cantó a estos lugares. No,
1: no, no, lo que te, la compilación que vos hacés, el trabajo acá.
3: El Sancochado, dice, dice Mauro. El famoso Sancochado.
0: Me siento, cada cosa. Me siento Scaloni. Haciendo la selección. Bueno, y de la calle Angosta nos vamos a Orillita del Canal. ¿Te parece?
2: Ay, sí. ¿Eh? Vamos a la Orillita del Canal.
0: Sí, a la Orillita del Canal.
2: Ay, ¿dónde? Ahí está. ¿Eh?

0: Bueno, ahí está, de el Cuchi Leguizamón y Manuel J. Castilla, ¿no? Parece que era el puntero derecho y el 9, ¿no? Una cosa increíble, ¿no? Una cosa increíble.
1: Lástima el compositor ahí, viste, que estaba fallando.
0: Bueno, el intérprete.
1: El intérprete.
0: Sí, claro. Esto es un homenaje a un boliche, de Carlos Valderrama. El Valderrama es un apellido y él le puso su apellido al boliche, ¿no? Y lo convirtió a orillitas del canal. Tenés que preguntar dónde queda el canal, y a orillitas del canal cuando se va la mañana, que sale cantando la noche, porque era un lugar de mucha bohemia y se convirtió en un lugar turístico. Y después hay una canción que hizo el Cuchi Leguizamón reclamándole, echándole en cara a Valderrama, que había convertido un espacio que era pura bohemia en un lugar que, viste, se había prestado para el comercio, digamos. Pero bueno,
1: pagá la luz, sí, decí la
0: claro.
2: Pagá vos la luz.
0: Es bastante ingeniosa la canción que el Cuchi le
2: dice.
0: La
2: voy a escuchar, la voy a buscar,
0: sí,
2: ¿eh?
0: Y bastante irónica. Nos quedan, podríamos haber escuchado, por ejemplo, una chacarera de los Carabajal, porque la casa de los Carabajal en sí misma, sí, es un lugar turístico, ¿no es cierto? Ellos, a través de una peña y de la cantidad de carabajales que salieron cantores, parece que si nacés con ese apellido tenés que tener oído y tenés que cantar bien, ¿no? Y seguramente nos olvidamos de muchas, muchas. Como decíamos, me parece que Calle Angosta, que no dijimos de quién era, ¿no? Me parece, de José Zavala y Alfredo Alfonso, de Villa Mercedes, que le hicieron mucha justicia con la canción a la Calle Angosta y la popularizaron a nivel nacional. Bueno, vamos a ir cerrando. Por ejemplo, faltó Alfonsina y el Mar, que, por ejemplo,
2: Mar del Plata.
0: Claro, popularizó Mar del Plata en la poesía de Félix Luna y Ariel Ramírez. Bueno, hay tantas otras, ¿no? A mí me gusta mucho algunas canciones de Horacio Guaraní, que populariza algunos lugares muy emblemáticos, sobre todo de la zona mesopotámica, ¿no? Pero nos tenemos que ir. Ya está. Está bien en este repaso.
1: ¿Nos despedimos con uno?
0: Sí, nos despedimos, y si hay que cantarle al lugar, nos vamos con un aire de Huayno, ¿sí? Tal vez habrá que sangrar, de Jorge Criado.
2: Dale,
0: y le hacemos un homenaje a Esquel. Gracias y hasta la próxima.
2: Brillante.

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0: 17:41 y al comienzo del programa hablábamos que el 5 de septiembre fue el Día de la Mujer Originaria. Pasamos algunos audios de la comunidad de Nahuelpan y ahora nos dirigimos directamente para el lado de Costa de Lepa, donde se celebró el 7 de septiembre el Día de la Creación de la Bandera Mapuche Tehuelche. Vamos a escuchar algunos audios porque en la Escuela 99 de Costa de Lepa se reunieron la Escuela de Teca, la Escuela de Enradal de Lago Puelo, junto a los chicos de la 99. ¿A quién escuchamos en un comienzo? Mauricio Pino, director de la Escuela 99 de Costa de Lepa. En la gloriosa Escuela 99 de Costa de Lepa, en un día emblemático que tiene que ver con el 7 de septiembre, Día de la Bandera de los Pueblos Originarios de Chubut. Y estamos con uno de los organizadores, el referente aquí de la escuela, que es Mauricio Pino, que nos va a explicar qué significa el día de hoy y qué significa este acto enorme que se están por desarrollar. Contanos qué se va a hacer. Gracias por atendernos, Mauricio.
1: Hola, Mauro. Bueno, gracias por acompañarnos. Hoy es el Día de la Bandera de los Pueblos Originarios de Chubut. Nos juntamos en esta escuela en una reunión que hemos denominado Chilcatugué Kush Nitraún, que significa reunión de escuelas. Es el segundo año que organizamos y que junto a la escuela 17 de Teca, que ya nos acompañaron el año pasado, y este año se suma la escuela número 132 de Cerro Radar. Tenemos alrededor de 50 estudiantes que nos visitan de ambas escuelas, Radar y Teca. Sí, en esta ocasión vinieron los cuartos grados. Bueno, y también la directora, el vicedirector, los docentes que acompañan, los referentes de A y B de las escuelas. Bueno, y también los estudiantes de nuestra escuela. Sí, así que bueno, la jornada comenzó ayer, porque ayer ya tuvimos el arribo de los chicos de Lago Puelo, y hoy a la mañana se sumó un contingente de Teca, y bueno, y acaba de llegar hace un rato el segundo grupo de la escuela de Teca. Así que bueno, tenemos la escuela llena.
0: Sí, ¿qué es eso? Y aprovechar, no solamente van a estar en la escuela, sino va a haber una comida que está preparando ya su banda, y además artistas, ¿no?
1: Sí, sí. Bueno, al igual que el año pasado, bueno, siempre se comparte el almuerzo en esta escuela. En esta ocasión nos acompaña Yolanda Yalef, que es una referente cultural de Huaycaina, y ella se ofreció para hacer el curanto. Así que bueno, vamos a compartir el curanto. Ella estuvo ya explicándole a los estudiantes de la escuela que nos visitan cómo se hace el curanto y cuáles son los procedimientos para llevar a cabo esta comida ancestral.
0: Mauricio, felicitarte y contar que también van a haber un show con artistas increíbles acá de nuestra región, ¿no?
1: Sí, sí. Bueno, también decirte que entre otras de las actividades que teníamos programado y ya se están finalizando es la visita a la Casa Museo de Unfuel Antiguo. Y bueno, a las 2 de la tarde arranca el acto formal, donde también tenemos artistas invitados. En este caso nos acompaña a Yedel Antiguo, que por primera vez vino a la escuela a tocar, el dúo La Buen. También nos acompaña Ariel Morales, que es un músico de Esquel, que hace música regional patagónica de autores de la cordillera. Y Aldo Marihuana y Miguel Trafipán, que bueno, también son habitantes de la casa, de la casa, porque ya han venido varias veces a compartir su música con nosotros. También van a estar acompañándonos. Y sumado a esto, los números artísticos que presentaron las escuelas. La Escuela de Teca presenta un cuadro artístico que hace referencia a la bandera de los pueblos originarios, a su pueblo. Escuela de Lago. La Escuela de Cerro Radal, perdón, no sé por qué.
0: Sí,
1: también presenta un número artístico, y la Escuela 99 también. Es un ensayo musical que presenta la profe de música junto a los estudiantes de primer y segundo ciclo, y tiene la particularidad de que van a utilizar instrumentos regionales, instrumentos que tienen que ver con la cultura, instrumentos que fueron fabricados acá en la escuela. Algunos son hechos en cerámica y otros con lana y otros elementos que ha utilizado la profesora. Así que bueno,
0: mucha actividad, ¿eh?
1: Sí, sí, bastante. Y creo que hasta ahora se viene desarrollando todo con normalidad. Obviamente que somos una escuela chica, tenemos algunos espacios que están limitados, pero bueno, que todos están colaborando y bueno, dando una mano para que todo pueda salir bien. También déjame agradecer al personal auxiliar de la escuela que desde el sábado están trabajando, ayer también y hoy.
2: Visita repuesta,
1: sí, porque hubo que hacer el desayuno para todos los estudiantes, preparar las mesas para que puedan almorzar, así que bueno. Elaborando el pan que se va a compartir y bueno, los chicos van a pernoctar hoy en nuestra escuela, así que bueno, es una jornada larga la que tenemos, pero bueno, contento porque la podemos hacer en esta fecha, en esta escuela donde estuvo Julio Antieco, ¿no? Y es el homenajeado hoy.
2: Muchas gracias, Mauricio.
1: ¿Te digo lo otro?
2: Sí, por favor.
1: Bueno, Mauro, también quiero contarte que hoy vamos a presentar en la escuela un audiovisual del primer izamiento de la bandera del pueblo originario de Chubut, que se realizó en la escuela 69 de Cusamen, de Colonia Cusamen, y en el año 1991. Esto fue el 9 de noviembre. Participaron referentes de los pueblos que hoy ya nos acompañan, que ya no están entre nosotros. Por ejemplo, te menciono algunos: el lonco Florentino Nahuelquín, el lonco Sergio Nahuelpan, las ñañas de Aldea Pulef, Elvira y Meridiana Pulef, y otros más. Así que bueno, es un

0: Así que bueno, es, y te agradezco nuevamente por estar, por difundir y bueno, por venir hasta Costa del Paz. Sé que no es fácil, sé que hoy son tiempos complejos, pero bueno, así como viniste vos, también los artistas que nos acompañan también ponen gran parte de su esfuerzo y voluntad para poder llegarse a compartir con nosotros. Y lo más importante de la jornada es el compartir y el poder sentirnos que no estamos solos.
1: ¿Sí? Mauricio, gracias y felicitar a toda la comunidad. Muchísimas gracias.
0: Gracias.
1: Mauricio Pino, director de la Escuela 99 de Costa del Paz.
2: Bueno, ahí pasaba, como decíamos, Mauricio Pino, y a toda la comunidad educativa de la 99 de Costa del Paz le mandamos un abrazo grande desde aquí. Y hablando de eso, le mandamos un saludo grande a Soraya Ojeda de Lepa, que está escuchando también. Continuamos con algunos testimonios. Nancy Santander, directora de la escuela de TECA, también dijo lo suyo.
1: Desde la escuela 99 de Costa de Lepa, en un día emblemático que tiene que ver con el reconocimiento y fortalecimiento de la creación de la bandera de los pueblos originarios, estamos con la directora de una de las escuelas de TECA, Nancy Santander. Que no, primero, antes que nada, agradecerte las palabras, Nancy, y que nos comentes qué significa estar en un día como hoy.
3: Hola, buen día, ¿cómo estás, Mauro? Un día muy esperado por nosotros, es el segundo año que venimos, el año pasado ya participamos, este año venimos con un grupo de 27 estudiantes, son los dos grupos de cuarto grado de nuestra escuela, la escuela 17, que tiene modalidad E y B. Estamos muy contentos porque es un viaje esperado por los chicos, esperado por el plantel docente también, con proyectos que se vienen realizando en la parte pedagógica desde hace más de un mes. Así que vienen preparando todo esto, los chicos estaban muy entusiasmados, así que estamos muy felices de poder estar acá y ya tenemos el grupo completo. Tuvimos que, con un transporte que nos proveyó la parte de delegación administrativa, tuvieron que hacer dos viajes, así que el segundo grupo llegó recién, están todos bien y bueno, estamos eso, muy contentos y preparados los chicos para participar de este encuentro.
1: ¿Qué significa también estar trabajando con los chicos algo que no es historia, sino que es también presente y futuro, ¿no?
3: Sí, esto es cambiar la mirada de lo que tenemos, de lo que nos une, de lo que nos convoca. Es muy importante. El día viernes tuvimos nosotros, por ejemplo, el cambio de bandera. Se hace la ceremonia del cambio de bandera en nuestra institución y esa bandera se traslada para ser enterrada en una ceremonia íntima después por los hijos de don Julián Tieco, de manera personal, pero nosotros le entregamos esa bandera para que sea enterrada cuando ellos lo dispongan. Esa ceremonia la hicimos el día viernes en la escuela con la participación de toda la comunidad educativa y de la comunidad de TECA que se acercó. Y esto, es muy importante trabajar y ver que la cultura no es solamente lo que se lee, lo que se escribe, sino lo que se transmite y lo que perdura.
1: Lo que se está haciendo. Bueno, te felicito y por último, preguntarte si esto de encontrarse con diferentes escuelas, diferentes lugares de nuestra región, con un objetivo en común, es también estar fortaleciendo la cultura aquí en nuestra región.
3: Sí, sin duda, sin dudas. Es más, el año pasado participamos como escuela este día, vinimos y quedó sembrada la semilla para que esto siga estando y permanezca. Sabemos y agradecemos enormemente el trabajo de Mauricio, el director de la Escuela 99, y de todo su personal. Vemos de que están los estudiantes en clase, el grupo de secundario en clase, porque justo vinieron los itinerantes. La escuela cambia su rutina, cambia su día a día y disponen el corazón, la casa, que como nos decían en un principio, la casa es chica, pero el corazón es inmenso. Entonces, en un día tan importante como es el día de la bandera de los pueblos originarios de Chubut, es súper importante para nosotros seguir trabajando, fortaleciendo, encontrándonos como escuelas, como instituciones. Y sobre todo, lo más importante es que somos todas escuelas rurales y que a veces pareciera que en las escuelas rurales no pasa nada y pasa mucho.
1: Diría hasta que pasa más que no te estás escuchando, Nancy, muchísimas gracias por tu tiempo.
3: No, muchas gracias a vos.
1: Nancy Santander, recordanos el número y nombre de la escuela, por favor.
3: Escuela número 17, Padre José Carolini de TECA.
1: Gracias,
2: Y entre las escuelas que visitaron la 99 de Costa de Lepa, también fue la de Radal, Cerro Radal, ahí cerca del Lago Puelo. Una cosa a destacar, si bien el curanto exquisito de Antonio Antimán y de Yolanda Ayalev, exquisito

0: por donde se lo vea. También tuvimos la posibilidad de tener postres traídos de Cerro Radal, ¿eh? Un mousse de Calafate alucinante. Escuchamos al profe de Cerro Radal.
1: Acá en la gloriosa Escuela 99 de Costa Lepán, un día muy importante que tiene que ver con la posibilidad de fortalecer y llevar hacia el presente y el futuro todo lo que tiene que ver con el origen de la bandera de los pueblos originarios. Estamos con Ariel Mancilla de Cerro Radal, que le agradecemos estar con todos los chicos acá para que nos comente qué está haciendo y cómo está llevando el día de hoy aquí.
2: Bueno, nosotros, como decías bien, pertenecemos a la escuela número 132 de Radal y vinimos acá con nuestro contingente de cuarto grado, ya es la segunda vez que participamos. Y la verdad que para nosotros es una experiencia súper enriquecedora porque pues, obviamente podemos plasmar lo que estudiamos en las áreas de E y B con Gerardo y con Marisa y enriquecernos con todo lo que nos aporta la gente del lugar, ¿no? La gente como, por ejemplo, Seferino, hijo de don Julio, que él nos cuenta la historia directamente, ¿no? No la tenemos que leer en un libro, sino que la podemos disfrutar de la propia fuente, ¿no? Así que eso ya para nosotros es un montón.
1: Para ubicarnos, antes de continuar con ello, ubicarnos geográficamente la escuela donde está en Cerro Radal.
2: Bien, Cerro Radal se encuentra en la parte del noroeste de la provincia del Chubut. Las ciudades o localidades más cercanas que tenemos y por ahí un poco más conocidas, tenemos Lago Puelo, desde el lado desde Chubut, que está el Parque Nacional Lago Puelo, muy conocido por su lago, y al norte tenemos a El Bolsón, Río Negro, conocido ampliamente por todo lo que es la Plaza Pagano, la Feria Regional, y el Cerro Radal está en el centro, ahí, en el medio, aún con una escuela muy, muy rica, muy linda escuela tenemos nosotros, pero tenemos la necesidad de poder llevar adelante proyectos que nos saquen de la cordillera y nos traigan a la meseta para poder empaparnos un poco más de la historia de la bandera de los pueblos originarios.
1: Y ahí te hago una confusión porque viste una interesante mirada también, que es esto, que hay veces que se toman por áreas, ¿no?, o regiones. Y esto de poder interactuar con diferentes regiones de nuestra provincia, me parece que va enriqueciendo también la cultura y la cosmovisión, ¿no?
2: Claro, porque nosotros ahí en la Escuela 132 tenemos la posibilidad de tener comunidades de pueblos originarios muy cercanas. Tenemos la de Motoco Cárdenas, tenemos la de Cayún, tenemos la de Huenchupán, entonces podemos articulamos y de hecho la comunidad de Huenchupán, una de las referentes de EIB de la escuela es de la comunidad. Entonces eso, digamos, nos hace aprender de la historia muy dinámicamente, y esto de poder salir a las comunidades, por ejemplo, los distintos grados tienen distintas salidas, ¿no? Cuarto grado nos trae a Lepaya por segundo año consecutivo, y por otro lado tenemos las salidas de segundo y tercer grado a comunidades cercanas. Para eso tenemos que cruzar el río Azul por una pasarela y ahí llegamos, o a la derecha para Motoco Cárdenas, o a la izquierda para toda la comunidad de Cayún.
1: Bien, antes de ir finalizando y agradecerte lo que tiene que ver con esta, aprovechar el día este tan importante, me fascinó, por un lado, todo el ordenamiento que tienen entre los chicos y docentes, y otro lado, que me hablen de la parte gastronómica de ustedes, que es un golazo, pero un golazo.
2: Bueno, de la parte gastronómica, bueno, hoy comentaba justamente con Yoli, una de las que estaba realizando el curanto, que nosotros desde la propuesta de AIB, nosotros para el Día de los Pueblos Originarios, para el Año Nuevo Mapuche, el 24 de junio, nosotros realizamos distintas experiencias, por ejemplo, la elaboración de ñaque, de mote, de harina tostada y esas cosas que es a través de talleres que nos dictan Gerardo o Marisa. Llevamos adelante y los chicos hacen toda esta experiencia gastronómica, como decías, como una realidad en la propia escuela.
1: Interesante, muy delicioso, digo, de un nivel pero superior, ¿eh? No, así que felicitarlos.
2: Bien, desde ya muchísimas gracias por el espacio para contarles un poquito. Los invitamos, así como invitamos a la Escuela de Lepa a visitarnos, también invitamos a todas las escuelas que quieran hacerlo. Tenemos un lugar muy bello para poder recibirlos y siempre la amabilidad de recibirlos, así como nos reciben a nosotros.
1: Muchísimas gracias y felicitaciones por el trabajo, ¿eh?
2: Millones de gracias a ustedes.
0: Mañana tenemos más testimonio de Costa de Lepá y de lo que fue este aniversario más de la creación de la bandera del pueblo mapuche tehuelche. 17:58 LJB.
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1: Las 6 de la tarde en la República Argentina. Aníbal Lotocchi fue condenado a 8 años de prisión. El cirujano plástico fue hallado culpable por los delitos de lesiones graves contra Steffi Sipolitakis, Pamela Sosa, Silvina Luna y Gabriela Trenchi. Además, le dieron 10 años de inhabilitación para ejercer la medicina y continuará preso. La información deportiva con Agustín Domper.
2: Jornada de Copa Libertadores a las 19. Juega Platense en Río de Janeiro frente al Fluminense. Y por Copa Sudamericana a las 21:30, Boca recibe en la Bombonera al San Pablo de Brasil.
1: El tránsito con Ernesto Arriaga.
3: Demoras en el Belgrano Sur y en Roca vía Temperley. Los subtes a horario. Por otra parte, ya está totalmente habilitado el paso Jama Jujuy y todas las horas del paso Zamorés cierran las 19 horas del día de hoy.
1: En Buenos Aires, la temperatura es de 17 grados, humedad 44%, cielo algo nublado.
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10: El Festival Aistet Fod abrió la convocatoria para participar en las competencias de artesanías y artes visuales de la edición 2026, destinadas a artistas y artesanos mayores de 16 años de toda la provincia. Las disciplinas incluyen artesanías, dibujo, pintura, grabado, arte digital, arte textil, reciclado, mix media, orfebrería, tejido y cosmética natural, entre otras categorías establecidas por la organización. Las obras podrán presentarse del 21 al 25 de septiembre en la sede de la Asociación Aistet Fod del Chubut, en la ciudad de Trelew. Las competencias centrales del certamen se desarrollarán los días 23 y 24 de octubre. Las personas interesadas podrán consultar las bases, las categorías y los requisitos de participación en los canales oficiales de la tradicional festividad galesa.
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0: 5 minutos ya pasaron de las 6 de la tarde y ahora es momento de compartir el panorama regional de noticias a través de Radio Nacional Esquel. Este panorama lo compartimos a través de nuestros compañeros, donde en la operación técnica está Roberto Pena, Andrés Campos, Silvio Vega y Rubén Fernández en los informes, Matilde Murúa y Pedro Mendoza en la edición del mismo, Mayra Maya en la redacción, y quien les habla, Carlos El Chavo Ortiz, en la locución de este panorama.
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0: En este momento la temperatura es de 9 grados 4 décimas con una sensación térmica de 7 grados con un cielo parcialmente nublado, la humedad del 43%.
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0: Abren una oficina del Registro Civil en la comarca andina. La directora provincial del Registro Civil, Romina Abraham, confirmó la inauguración de una oficina en la localidad de Isloya y los trámites que podrán realizarse en la misma.
5: Estamos recorriendo distintos puntos de la provincia. La idea es hacer llegar el registro civil móvil, que el registro civil se acerque a los ciudadanos para facilitar el tema de los trámites de DNI y pasaporte a la gente. Vamos a estar el 19 en Aldea Beleiro, va a ser el aniversario de la localidad, así que vamos a estar acompañando. El 20 en Lago Blanco, 21 en Río Mayo y después 28, 29 y 30 en Hualjaina, Cusamen y Paso del Safo. En la página de gobierno se va a estar publicando toda la información con respecto a los lugares específicos, horarios y demás, así que bueno, muy contentos y los esperamos. Los trámites que se pueden hacer es DNI y pasaporte, y además, por supuesto, va a estar todo el equipo de la Dirección General para brindar las consultas o cualquier tipo de inquietud que tengan, pero principalmente DNI y pasaporte.
0: En este marco, Abraham detalló cómo será el cronograma de actividades en la región mediante el registro civil móvil que recorre la provincia.
5: Sí, estamos muy contentos, la verdad, muy contentos y agradecidos. No solamente es un paso muy importante, sino también una cuestión que le va a facilitar la vida a los ciudadanos, porque a partir de ahora van a tener toma de trámites, que hasta hace una semana atrás no lo tenían. El registro civil dependía específicamente del juzgado de paz y se hacía inscripción de nacimientos, de funciones, matrimonios, pero no se podía hacer la toma de trámites. Entonces, cuando la gente se quería hacer el DNI o el pasaporte, tenían que ir hasta Lago Puelo o hasta Puyén, y esto implicaba un gasto, mucho frío, el transporte y bueno, todo lo que implica, así que estamos muy agradecidos. La dirección es Islas Malvinas 518, en el local 8, de 8 a 14 horas, así que bueno, los esperamos. Muy agradecidos con toda la localidad también.
0: Abraham expresó cuál es la tarea que llevaron adelante con el RENAPER, de manera de dejar en óptimas condiciones la nueva oficina.
5: Bueno, tuvimos que hacer un trabajo en equipo con RENAPER, tienen técnicos de Nación también, técnicos nuestros para hacer toda la instalación, pero bueno, es algo que se pudo hacer así. Si se están haciendo muchos trámites, también está bueno concientizar acerca de la renovación y la actualización. Para los bebés 0 años es gratuito, después las actualizaciones obligatorias son entre los 5 y los 8 años, después a los 14 y después cada 15 años a todos los mayores de edad. Y los valores, el DNI regular tiene un costo de 10.000 pesos, tarda aproximadamente 30 días hábiles, después el Express 26.000 pesos y tarda 5 o 6 días hábiles, y el pasaporte tiene un valor de 100.000 pesos el regular y 200.000 pesos el Express. El plazo de vencimiento, digamos, cada 5 años se renueva para los menores de edad y cada 10 para los mayores.
0: Por último, Abraham indicó cuáles son los cambios aplicados para la renovación de los pasaportes y la distribución de los mismos.
5: Los pasaportes es lo mismo que los DNI, tenemos el regular, tiene 25 días hábiles, y el express, 5 o 6 días hábiles. Ahora lo que se está hablando desde RENAPER, desde Nación, en conjunto con el Correo Argentino, es que toda la distribución venga a la Dirección General, porque en su momento, hace un mes, aproximadamente 2 meses, el Correo Argentino nos dio la posibilidad que al momento de tomar el trámite, se haga la consulta al ciudadano a ver si podía brindar un número de teléfono o también un correo electrónico para que la primera visita o en la segunda se pueda avisar al respecto. ¿Qué pasaba? Si la persona no estaba en la primera o segunda visita, se iba directamente a Buenos Aires y eso implica todo el tiempo de espera. Así que bueno, hace una semana aproximadamente estuvimos en contacto con RENAPER, ellos hablaron con el director de Correo Argentino y a partir de ahora se va a traer toda dirección general y de ahí se va a hacer la distribución dentro de la provincia. Así que bueno, brindarle la tranquilidad a la gente de que si bien hubo bastantes problemas con respecto al correo, ya va a estar resuelto próximamente.
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0: La Universidad de la Patagonia organiza actividades para la protección del bosque nativo. La información desde el móvil con nuestro compañero Andrés Campos.
1: Muchas gracias. Desde la sede Esquel de la Universidad Nacional de la Patagonia se está trabajando en diferentes actividades vinculadas a el cuidado y la prevención del bosque nativo. Patricia Rupayán nos contaba más detalles de esta iniciativa.
6: Bosques Nativos, Patrimonio de la Humanidad, comenzó a construirse en el mes de marzo. Durante esos meses fue atravesando distintas instancias de trabajo y evaluación hasta ser seleccionado entre 52 propuestas en una convocatoria de financiamiento. Lo que nosotras hicimos fue presentar propuestas para trabajar la temática de incendios en la zona y ver cómo la universidad podía acercarse. La iniciativa surge porque la universidad tiene presencia regional, sabemos de la problemática por el incendio del último verano, en la forma que azotó a nuestra comunidad, y pretendemos con este programa y ese financiamiento que recibimos poder trabajar en distintas líneas de acción. La primera línea de acción se llama Comunidad Preparada, donde pretendemos llegar con herramientas básicas de organización, ya sea en la parte de voluntariados, como de las mismas organizaciones civiles o sociales, en la temática del combate de incendios, pero también en la reconstrucción luego del bosque nativo, del entorno en el que elegimos vivir y en el que está inserta nuestra universidad.
1: Andrés Campos, Nacional Esquel.
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0: Nuevos cambios en la atención de PAMI. El presidente del Consejo de Adultos Mayores, Carlos de Leonardis, habló de las complicaciones con las que se encuentran al momento de querer acceder a una consulta médica y dio una serie de recomendaciones al respecto.
7: Han cambiado el modo en que uno tiene que conseguir la atención de un especialista. Uno, hasta no hace mucho, quería ir al cardiólogo y ¿qué hacía? Iba al cardiólogo, pedía un turno y chao. Bueno, ahora no es más así. Ahora hay que ir primero al médico de cabecera que nos toca. Hay gente que no sabe qué médico de cabecera tiene. Yo les recomendaría, los que tienen celular, que bajen la aplicación de PAMI. Es muy fácil y en cuanto la abren van a ver que está el nombre, el número de documento y el médico de cabecera que nos toca. O sea, ya tenemos asignado un médico de cabecera, aunque no sepamos cuál es. Entonces, el trámite ahora es un poquito más engorroso. Lo primero que hay que hacer es ir al médico de cabecera. Y le decimos al médico de cabecera, quiero ir al cardiólogo, por ejemplo, ¿no? El médico de cabecera nos preguntará, ¿por qué? ¿Te sentís mal? Que dice, no, lo que pasa es que yo cada 2 años me gusta. Bueno, listo. Y el médico de cabecera te deriva al cardiólogo. Con la derivación vas a PAMI para que te autoricen. Fíjense, segundo paso. Pasos que antes no teníamos. Antes íbamos directo al cardiólogo. Al dermatólogo, al urólogo, al que fuera. Ahora hay que ir primero al médico de cabecera, el médico de cabecera nos deriva y esa derivación hay que hacerla autorizar en las oficinas de PAMI y recién ahí vamos y pedimos el turno en el especialista y nos presentamos el día que nos hayan asignado. Es un poco más engorroso, pero es la solución que han encontrado para evitar los errores que habitualmente se cometía por parte del círculo médico al facturar los servicios de sus médicos asociados.
0: En tanto, de Leonardis habló de los beneficios y obstáculos que tiene dicho cambio y cómo impactan la atención de los adultos mayores.
7: Por otro lado, y acá viene la gran ventaja, es que así el médico de cabecera nos hace un seguimiento, lleva nuestra historia clínica, no nos cortamos solos. ¿Cómo sabe el médico de cabecera que yo fui al cardiólogo? Bueno, el cardiólogo, yo voy, me hará un electrocardiograma, me hará no sé qué estudio, que yo me recetará. Después, cuando vuelva al médico de cabecera, me va a preguntar, ¿cómo te fue con el cardiólogo? Claro. ¿Qué te encontró? Te hizo, a ver, mostrame el electrocardiograma, porque lo importante es poder llevar la historia clínica completa y que esté a disposición. Hoy en día la historia clínica se está haciendo digital, de manera que eso es otra ventaja muy interesante, porque suponete que yo viajo a, qué sé yo, a Comodoro Rivadavia y ahí no me siento bien, voy al médico, el médico tiene acceso a mi historia clínica. ¿De qué otra? Antes era imposible, la historia clínica estaba guardada en un cajón, en un escritorio acá en Esquel. Ahora está en la computadora. O sea que desde ese punto de vista, sin duda que es un avance importante.
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0: Lanzaron capacitaciones para empleados públicos sobre situaciones de salud mental y adicciones. Los detalles desde el móvil en Rawson, con nuestro compañero Silvio Vega.
8: Desde el gobierno de la provincia de Chubut han anunciado capacitaciones para empleados públicos de primera línea que tienen que ver con salud mental y adicciones. Se darán de forma online y también presencial. La doctora Marta Rodríguez, la directora provincial de salud mental y adicciones, habló con Radio Nacional sobre las mismas.
9: La salud mental en los últimos años ha ido tomando cada vez mayor relevancia e importancia a nivel público, de la mano del aumento también de las problemáticas de salud mental. Hoy es en el país la primera causa que tenemos de muerte, tiene que ver con suicidios, justamente, con muertes que se podrían evitar, y por primera vez los accidentes de tránsito han quedado en segundo lugar. Así que bueno, en este contexto, que es un contexto nacional, un contexto también mundial, ¿no? Que con pandemia claramente hubo una exacerbación de todo lo que tiene que ver con las problemáticas de salud mental. La provincia de Chubut, en esta cartera de salud, justamente a cargo del doctor Sergio Whisky, ha tomado esta decisión de dar un lugar de prioridad al tratamiento de la salud mental y a la prevención de las adicciones en esta gestión, ¿no? Así que justamente en este lineamiento, trabajando en este lineamiento, venimos con numerosas acciones que tienen que ver con dar respuesta a muchísimas demandas y a muchísimas necesidades que hoy tiene la población, las comunidades de las distintas áreas de la provincia, siempre teniendo en cuenta de que el abordaje de la salud mental es algo que se hace a nivel territorial y a nivel también del conocimiento de cada una de las comunidades, que las comunidades son distintas, tienen necesidades diferentes. Y tenemos justamente una provincia que tiene características que hay que justamente tener en cuenta, que es esta forma en cómo se concentra la población a lo largo y a lo ancho de la provincia. Así que venimos como con distintos compromisos y áreas de laburo, donde justamente estamos encaminados a dar un lugar de importancia y relevancia a la salud mental de los chubutenses.
8: Silvio Vega, Nacional Esquel.
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0: El barrio Matadero organiza una colecta solidaria. Desde el comedor que funciona en la sede vecinal dieron a conocer la vigencia de una campaña que busca reunir alimentos de primera necesidad para realizar las viandas, que son más de 200, para vecinos de toda la ciudad. Al respecto, la presidenta del barrio, Gladys Hidalgo, dio detalles al respecto.
10: La colecta siempre la organiza Tamara Ortiz, que son los vecinos del pueblo del Esquel que le acerca a ella al consultorio de Kinesio. Ahí es donde ella recolecta muchas de las cosas que le acercan para el comedor: harina, grasa, leche, queso, aceite, verduras, si es posible pollo, carne, que nunca, pero la plata se la donan a ella también, que abrió el tema de que el que no puede acercar sacar mercadería o verduras o carnes o pollo, le donan a ella, abrió el Alien del comedor y ella recibe la plata, ella nos compra y ella nos acerca las cosas, como también artículos de limpieza y bueno, todo lo que se hace falta para las comidas diarias de lunes, miércoles y viernes. Después todo lo que realmente necesitamos, verdura, seco, harina, levadura, grasa, aceite, leche, huevo, queso, lo que el vecino pueda acercar al kinesio, y así es donde de boca en boca va llegando y van llegando cada vez más vecinos a sumarse a la donación que nos hace llegar hasta fin de mes para poderle cocinar a los vecinos, ¿no?
0: Ante dicha situación, Hidalgo mencionó que cada vez hay un número mayoritario de vecinos que piden asistencia alimentaria a través de las viandas del comedor.
10: Mi familia está viniendo cada vez más, yo creo que todos los comedores estamos en la misma, así que cada vez más gente, ya no contamos la familia, las porciones. El otro día me visitó Fabiana Vázquez, que yo le comentaba, y cada vez más gente, y bueno, uno hace lo que puede con las donaciones, más con lo que nos trae Desarrollo Social, ¿no? Y esta semana no estamos porque está el quirófano, hasta el viernes. El lunes arrancamos otra vez, lunes, miércoles y viernes, con el comedor. Ahí estamos planeando a ver el tema de cómo hacer el pan el martes y jueves y el domingo para que la familia lunes, miércoles y viernes tenga el pan también con la vianda, ¿no?
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0: Todo listo para una nueva temporada de pingüinos en Punta Tombo. Fernando Roca es el gerente de la Reserva Punta Tombo, sitio donde se encuentra la mayor reserva de pingüinos de Magallanes de la Patagonia. Y en diálogo con esta emisora adelantó el comienzo de una nueva temporada.
11: La verdad que estamos muy entusiasmados con esta nueva temporada. Todas las fichas y todas las ideas y toda la energía puesta en que sea una muy buena temporada, tanto para la colonia como para los turistas que nos visitan. Muchas obras, la verdad que se está trabajando muchísimo en Punta Tombo. Muchas cosas que no se ven, pero que hacen que Punta Tombo funcione correctamente todos los días. Y muchas cosas que sí se ven que van a poder disfrutar todos los turistas en su visita. La temporada arranca ahora el 14 de septiembre con la llegada de los primeros ejemplares y termina muy probablemente alrededor de los primeros días de abril, Semana Santa, por ahí. Depende un poco, viste, del estado de la colonia, de la cantidad de ejemplares que queden todavía en la colonia, una vez que empiezan la migración hacia Brasil. Pero el año pasado se estiró un poquito, probablemente este año se estire un poquito más, así que calculamos que seguramente hasta Semana Santa tendremos ejemplares en la colonia.
0: En ese sentido, Roca recordó dónde está ubicado el área natural protegida y cuáles son las condiciones de la ruta.
11: Mira, la ciudad más cercana al área natural protegida es Trelew, el centro neurálgico de todo el turismo que llega a la zona y que va al área. Son 120 kilómetros, después tenés aproximadamente 220 kilómetros desde Puerto Madryn, que son como las ciudades principales. Se puede ir desde Gaiman también, hay una ruta de Ripio que está muy bien cuidada, que son más o menos 110 kilómetros, pero en general todo el mundo que sale con ganas de ir a ver pingüinos pasa por Trelew, que de ahí es la ruta más directa y la que está en mejores condiciones.
0: El referente del área indicó cuáles son las actividades que mayormente eligen los turistas que llegan a visitar Punta Tombo.
11: No hay un solo patrón. Tenés turistas que vienen a ver pingüinos a la mañana y después se van a hacer el recorrido galés en Gaiman, o tenés otros grupos organizados que vienen tempranito a ver pingüinos y después se van a embarcar para ver ballenas, o algunos otros grupos que vienen más tempranito a ver los pingüinos y después hacen la recorrida por península. La verdad que depende un poco del tiempo que tenga cada turista, pero Punta Tombo suele no ser una única excursión y se suele combinar con algunas otras visitas o con algunos otros lugares. lugares. No. Se le sumaron Tulipanes el 28 de julio y sumamos un nuevo centro de interpretación en Tombo, que también es otro atractivo muy lindo como para que la gente se pueda quedar y aprender un poco más del mar argentino, de toda la fauna. La verdad que estamos logrando un centro de interpretación que tiene muchos atractivos inmersivos, tecnológicos, muy modernos. Es una linda experiencia que vengan no solo a ver a los pingüinos, sino a entretenerse en un lugar muy, muy atractivo.
0: Por último, Roca dio detalles del último censo de pingüinos, confirmando cuál es el estado actual de la colonia y qué se espera para dicha temporada.
11: Según los últimos censos, ronda las 200.000 parejas reproductoras, lo que quiere decir que antes del nacimiento tenés alrededor de 400.000 ejemplares, y si en el momento del nacimiento puede llegar a extenderse hasta 800.000, 1.000.000 de ejemplares. Eso en los últimos censos. La verdad es que nos debemos un nuevo censo que pueda contabilizar los ejemplares no solamente de la colonia de Punta Tombo, sino de la colonia de Punta Clara, que están ahí al ladito, y Punta Clara es parte del área natural protegida Punta Tombo. Entonces, hay estudios científicos que nos dicen que es la misma colonia, más allá de que unos estén en una puntita del Golfo y otros en la otra. Así que prontamente nos dedicaremos a hacer un nuevo censo para saber exactamente cuántas parejas reproductoras tenemos en los más de mil kilómetros cuadrados que tenemos de área natural protegida.
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0: Y nuevamente vamos con nuestro compañero Andrés Campos.
1: Muchas gracias. En el Centro Cultural Melipal se llevó adelante una charla sobre el síndrome urémico hemolítico de parte de gente del Departamento de Salud Ambiental. En principio estuvimos conversando con Jorge Díaz, nos contaba sobre esta charla destinada al público en general.
13: Pretendemos poner un poco en contexto la situación del síndrome urémico hemolítico. Nuestra provincia, tenemos lo que va del 2026, 8 casos de síndrome urémico hemolítico, de los cuales la mitad corresponden a nuestra región, por lo cual, bueno, consideramos que es importante hacer abierta a la comunidad esta charla para que todos podamos tener un poco de concientización, actualizarnos un poco acerca de cómo es la fuente de contagio, que es lo más importante en este caso, porque la proveniencia es a través de los alimentos, a través de una bacteria que se llama Escherichia coli y que se encuentra principalmente en los alimentos. Si nosotros tenemos un buen abordaje en cuanto a la manipulación que se hace de los alimentos en el hogar o los controles que hay a nivel industrial, nosotros podemos evitar esta casuística, que es una enfermedad grave, sobre todo por la edad en la que ocurre, principalmente afecta a niños menores de 5 años.
1: Por su parte, Paola Gulchi da cuenta de algunas medidas de prevención para evitar el síndrome urémico hemolítico.
14: La Organización Mundial de la Salud lo que establece son 5 claves para la inocuidad. En cuanto a higiene, no solo higiene personal, sino higiene en el lugar, el sector donde trabajamos, desde un cuchillo, una tabla que todos tenemos en nuestras casas, el control de temperatura de los alimentos, la contaminación cruzada, alimentos crudos, cocidos en una misma tabla, la cadena de frío, mantener la cadena de frío a una temperatura adecuada y según lo que indica la etiqueta de cada producto, ¿no? Y la utilización de agua segura. Cuando hablamos de agua segura es agua clorada. Para eso existen ciertas alternativas como hervir el agua, agregarle 3 gotitas de cloro de lavandina a 1 litro de agua y también trabajar con materias primas seguras.
1: Andrés Campos, Nacional Esquel.
0: Realizan en Esquel una ronda de charlas para adultos mayores. Ana Ochoa, referente de Alma Viva en la ciudad, mencionó que llega un nuevo encuentro para personas mayores de 50 años que busquen un espacio para intercambiar ideas y compartir un momento distinto.
15: Alma Viva es un emprendimiento social y autónomo que ha cumplido hace muy poquito, en el mes de agosto, 4 años, que realizamos varias actividades, algunas son durante todo el año, hay algunas que son en algún momento del año, y esta actividad

al mediodía por lo hablado. Por favor, dejarlo encerrado. Firma Juan Cárdenas. Para la Salina se le comunica a Carlos Antinao que por favor le guarde la tenaza que quedó tirada en el tanque verde, firma Orfelio Antinao. Se le hace saber a la señora Martina Torres que tiene turno médico en el Hospital Zonal este miércoles. Se le comunica a Ambrosio Ñanco si está en el campo que viaje a Teca, firma Juana. El día jueves van a estar pagando a jubilados y pensionados en el centro de jubilados de Teca. Y esto será a partir de las 9 de la mañana, firma Amelia Fernández, quien es la presidenta. Para la comunidad de Ranquilhuao, Tropezón y Cordillera, se les comunica que la asamblea se realizará el sábado 12 a las 10 en lo de Eladio, firma Andrés. El Hospital Rural de Cusamen les comunica a las siguientes personas que voy a detallar a continuación, que deberán presentarse mañana miércoles a las 5 de la mañana para ser trasladados al Hospital Zonal de Esquel. Recordemos que estas personas deberán llevar su respectivo DNI. Marta Esther Nahuelquir, Zulma Nahuelquir, Zoe Nahuelquir, Domingo Jaramillo, Gladys Wala, Naim López, Roxana González, Sergio Antieco, Milagros Nahuelquir y Albertina Nahuelquir. La comuna rural de Cusamen le comunica a Timoteo Nahuelquir que mañana miércoles después del mediodía va el camión con ripio. Para las personas que van a viajar a Gangán, hoy martes se los espera hasta las 20 horas por la confirmación. Acercarse a pasaje Ramón Acosta, casa número 38, o llamar al 1568-6607. 1568-6607. Firma Ángel Quilaqueo. Para Raúl Violich, su hija le pide que le mande un chivo con Walter Busset. Lo quiero mucho. Saludos de Quimei y de Esther. La Comisaría de la Mujer de Esquel solicita la presencia de Lucas Gabriel Calfuala en sus oficinas ubicadas en Libertad 1009, por motivos que a su presentación se les hará conocer. Se le comunica a Alejandro Panilton que el loco va mañana después del mediodía. Para Ranquilhuao, a la señora argentina Nehuen, su hija le hace saber que su nieta Oriana tiene 2 semanas de reposo por una fractura en la mano, pero está bien. Le manda muchos saludos, afirma Liliana Galván. Para Cristian, si puede salir a la señal, firma Tadeo. Se le comunica a la señora Martina Torres que tiene turno médico en el Hospital Zonal este miércoles. Para Marracoa, Eugenio Quilaqueo. Este es un mensaje que ya dejó, bueno, pasó por el tiempo. Para Omar Cárdenas, Juan comunica que sobre lo hablado va mañana en horas del mediodía, firma Juan Cárdenas. Yareli envía un saludo a su mamá Irma Garraza y a su hermano Adam, avisa que están bien, firma su nieta Yareli Callecul. A Nicolás de El Mirador que trate de llamar hoy a Alejandro. Para Juan Carlos Nirilev, Gerardo le comunica que pase por el establecimiento Los Dos Arbolitos antes del 15 de septiembre, firma Gerardo Cayulef. Pastores de la Iglesia Cristo Rey y Señor, Guido y Teresa Báez, informan a los hermanos de la congregación y a toda la comunidad de Colanco Nui y zonas aledañas que este fin de semana, sábado 2 y domingo 13, se desarrollarán actividades en el templo de la localidad de acuerdo al siguiente detalle. Sábado 12, 4 de la tarde, reunión de mujeres. 6 de la tarde, reunión de varones. Domingo 13, 9 y media de la mañana, reunión general para toda la familia. Habrá presentación de niños. Una vez más, se hace extensiva a toda la comunidad de Colanco Nui y zonas aledañas a participar de estas actividades. Recordemos, esto será en Colanco Nui. Para las Salinas, a Prudencio Rodríguez, acá todo bien.

0: Le informamos a los pobladores de Hualjaina, Costa del Chubut, Paso del Sapo, Lepaku, Samen, zonas aledañas, que este lunes 14 de septiembre estará en el cajero de Hualjaina a las 2 de la tarde entregando gas de 10 kilos y de 45 kilos. Firma la Unión Gas Otárola. La dirección de la escuela 713 solicita la presencia de la familia del estudiante Nahuel Alejandro Calfupán en el horario de 8 a 12 por motivos que a su presentación se les hará conocer. Para Sierra Negra, Zulema Astudillo, que no se olvide de traer lo convenido, firma Juana Perdo. Para Sierra Negra, Zulema Astudillo, que no se olvide de traer lo convenido, firma Juana Perdo. Para Ferdinando, de Seis Hermanos, Eduardo va el jueves con el pasto. Horacio López hace saber a sus vecinos linderos que ha extraviado 8 borregos orejanos de Sinuelo va una cordera. Por favor, el que lo haya visto, haga saber a este número: 2945-41-2337. 2945-41-2337, o dejar mensaje aquí a Radio Nacional. De esta manera damos por finalizada esta penúltima emisión del día de Mensajes a Pobladores, un espacio similar a las 9 de la noche. Gracias.
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5: Piden juicio político para la jueza que suspendió la aplicación de la nueva ley penal juvenil en la provincia de Buenos Aires.
6: Lo adelantó el diputado y máximo referente libertario en territorio bonaerense, Sebastián Pareja.
7: Siempre van a encontrar una excusa que les permita liberar a los delincuentes. La encontraron también en la pandemia. En la pandemia se les ocurrió decir que se iban a contagiar adentro de la cárcel y liberaron miles de personas en proceso o condenadas por hechos ilícitos. Con lo cual, digo, siempre van a encontrar la excusa, siempre ponen el carro delante del caballo. Es una jueza a la que deberíamos pedirle juicio político.
5: En el mismo sentido se manifestó el jefe de gabinete, Diego Santilli.
8: Es una barbaridad. Hace 40 años que discutimos una nueva ley penal juvenil. La suspensión de este mecanismo es continuar con algo que nos hace muchos años a todos. No es lo mismo un joven que mata que un joven que no mata.
9: ¿Es factible el pedido de juicio político a la magistrada como están solicitando?
8: Está claro que sí. ¿Qué le decimos a las familias de las personas que han fallecido como consecuencia de menores matando gente?
6: En tanto, la Asociación Civil Usina de Justicia denunció penalmente a la jueza de Lomas de Zamora, Marta Pascual, quien suspendió por 60 días la aplicación en la provincia de Buenos Aires de la nueva ley penal juvenil.
5: Por su parte, el vocero presidencial Adrián Ravier también opinó sobre este tema.
10: Quiero remarcar que cumplido el plazo de 180 días desde su publicación en el boletín oficial, el sábado 5 de septiembre entró en vigencia en todo el país el nuevo régimen.

0: Seguro no es posible, tendrían que cambiar de presidente. Eso sí sería imposible, porque el primero que no piensa así es el presidente, y yo exactamente igual. Justamente lo que hay que cambiar es esa forma de pensar. Nosotros venimos a hacer lo que es moralmente justo. Que la gente tenga que pagar las cosas en Argentina 2, 3, 4, 5, 10 veces lo que valían en un país vecino es moralmente injusto. Y eso se da producto siempre, como digo, de tener esa visión cortoplacista de yo quiero ganar las elecciones, además de una visión económicamente errónea.
1: En agosto bajó la inflación en la ciudad de Buenos Aires.
2: El índice de precios al consumidor en la capital federal registró un incremento de 1,7%. En los primeros 8 meses del año acumuló una suba del 21,5%.
1: Con este registro, la trayectoria interanual se ubicó en el 33,3%.
2: Los principales aumentos se registraron en vivienda, agua, electricidad, gas y otros combustibles.
1: También sufrieron incrementos alimentos y bebidas no alcohólicas, salud y transporte.
2: El jueves se conocerá la inflación de agosto a nivel nacional. La mayoría de las consultoras adelantaron un índice de entre el 1,5 y 1,7%.
1: Se reunió la mesa política en la Casa Rosada.
2: El informe de Liliana Arias.
3: El gobierno nacional inició nuevos procedimientos sancionatorios contra 15 sujetos que habrían violado las prohibiciones establecidas por la ley en relación al desarrollo ilegítimo de actividades hidrocarburíferas en la plataforma continental. La Argentina no admite ni admitirá ataques contra su soberanía, señala el comunicado firmado por el presidente Javier Milei, en el que se vuelve a manifestar la convicción de que nadie podrá disponer de los recursos de la plataforma continental sin la autorización de nuestro país. La noticia se conoció luego de la reunión de mesa política en la que estuvieron presentes el canciller Pablo Quirno y el ministro de Defensa Carlos Presti. Los funcionarios detallaron los avances del proyecto de ley de soberanía nacional que será presentado la próxima semana en la Cámara de Diputados. Con esta iniciativa, el Poder Ejecutivo buscará profundizar y endurecer las sanciones a las empresas que realizan negocios en las Islas Malvinas. En tanto, Presti presentó el proyecto de la base naval integrada y el polo logístico que se desarrollará en Tierra del Fuego. Se definió que el canciller y el ministro recorran la zona este próximo viernes con el objetivo de acelerar la construcción de la base integrada.
1: Aníbal Lotoqui fue condenado a 8 años de prisión.
2: El cirujano plástico fue hallado culpable por los delitos de lesiones graves contra Steffi Sipolitakis, Pamela Sosa, Silvina Luna y Gabriela Trenchi.
1: Además, el Tribunal Oral en lo Criminal número 28 le impuso 10 años de inhabilitación para ejercer la medicina y continuará preso.
2: Mirtha Legrand continúa internada en una clínica porteña.
1: La diva de los almuerzos se recupera de un cuadro respiratorio bronquial y se aguarda por un nuevo parte médico que será difundido mañana.
2: La paciente pasó la noche sin sobresaltos, pudo descansar y sigue sin fiebre.
1: El médico infectólogo Diego Bernardini explicó por Radio Nacional el diagnóstico de Mirtha Legrand.
4: Sabemos que hay evidentemente ahí una infección, hay una especie de absceso, hay una colección que ahí fue de 14 milímetros y hay un cuadro claramente inflamatorio que el parte médico dice que es infeccioso.
2: Foro PYME Italia, América Latina.
1: El informe de Cristian Varela.
5: Con más de 1.200 empresarios de la región y de Europa que mantuvieron rondas de negocios, se desarrolló en el Palacio de Libertad el Foro PYMES Italia, América Latina, donde exploraron las posibilidades de la industrialización de la energía de Vaca Muerta y de la minería. En ese contexto, el canciller Pablo Quirno afirmó:
6: en menos de 3 años, el presidente Javier Milei convirtió el equilibrio fiscal en una regla, reafirmó el respeto irrestricto por la propiedad privada y puso en marcha el mayor proceso de desregulación de nuestra historia. La estabilidad devolvió a las empresas la previsibilidad necesaria para invertir, crecer y girar sus dividendos con libertad. El país que durante años exigió una perseverancia extraordinaria a sus empresarios ofrece ahora un marco favorable para desarrollar proyectos, exportar y multiplicar ganancias.
5: Uno de los organizadores, el presidente de ADIMRA, la Asociación de Industriales Metalúrgicos de la República Argentina, Elio Del Re, aseguró que es una posibilidad histórica para el país.
7: Las capacidades de la Argentina a la hora de transformar, de agregar valor, de industrializar, me parece que el desafío de aquí hacia adelante es la industrialización de la energía, la industrialización de la minería. Hoy tenemos una posibilidad histórica, un punto de inflexión. Recursos naturales y capacidades tecnológicas e industriales. Creo que si lo sabemos conjugar bien,

0: tenemos Argentina para todos.
1: Deportes.
2: La información con Eladio Arri. Eladio, buenas tardes.
3: Hola, Abel. Hola, Darío. Buenas tardes para todos. Bueno, Lionel Messi fue nominado una vez más al Balón de Oro por 17ª vez, buscando el Balón número 9, el Balón de Oro número 9 para el argentino. Hoy comenzó la Champions, ganó el Madrid 2-1 al Inter de Lautaro Martínez, ganó el Manchester City de Enzo Fernández 2-0, una asistencia del futbolista argentino. Mañana juega Liverpool Atlético de Madrid. Hoy dijo Alexis McAllister que no le van a renovar el contrato allí. Esta noche juega Boca con transmisión de Nacional a partir de las 9 de la noche, enfrentando el partido de ida de los cuartos de final de la Copa Sudamericana al conjunto de San Pablo. Aparentemente Facundo Herrera va a ser titular en lugar de Pellegrino y Villa sería el delantero junto con Miguel Merentiel. Además, decimos que juega Platense en minutos, comienza en el Maracaná enfrentando a Fluminense por los cuartos de final de la Copa Libertadores de América. Histórica la participación de Platense. Será un nuevo equipo argentino que buscará ganar el Maracaná. Si lo hace, será el 10º que ha logrado victoria en 44 partidos. Ampliamos todo a las 7 de la tarde.
2: Gracias, Eladio. Hasta luego.
3: Hasta luego.
1: Comenzaron a declarar los testigos en el juicio por la muerte de Diego Maradona.
2: Los testigos propuestos por las defensas de los 7 imputados comenzaron a declarar en la etapa previa a los alegatos.
1: En esta nueva audiencia declararon Francisco O'Donnell y Damián Barreiro, propuestos por la defensa del imputado Carlos Díaz.
2: Ambos testigos se refirieron a los efectos del síndrome de abstinencia y cómo actúa en el paciente.
1: Además, coincidieron en que una persona con adicciones que inicia un tratamiento ambulatorio debe estar muy contenido.
2: Ana Maradona, presente en la audiencia, aseguró que la familia confió en el equipo médico y que fue defraudada.
4: Nos apoyábamos realmente en los médicos. Por eso me parece tan doloroso, porque además de convencernos a nosotras, ellos como profesionales y como seres humanos no hicieron absolutamente nada para evitar este desenlace, digamos, para evitar la muerte de mi papá. O sea, lo digo claro porque es lo que pasó.
1: El juez Ercolini quedó a cargo de la denuncia del gobierno contra 5 empresas que operan en Malvinas.
2: La denuncia es contra 5 empresas vinculadas con la exploración y explotación de hidrocarburos en la cuenca Malvinas Norte.
1: El vocero presidencial, Adrián Ravier, confirmó la denuncia y los objetivos de la presentación.
5: El canciller Pablo Quirno, con el patrocinio del procurador del Tesoro, Sebastián Amerio, presentó una denuncia penal contra las empresas que participan en la exploración y explotación ilegal de hidrocarburos en la cuenca Malvinas Norte. Esta denuncia busca proteger los recursos naturales de la Argentina y hacer cumplir la ley 26.659.
2: En otro orden, Ravier ratificó que continuarán las obras de la base militar en Tierra del Fuego.
5: El fin prioritario será iniciar la construcción de la base naval integrada en Tierra del Fuego y aumentar nuestras capacidades en telecomunicaciones e inteligencia. Esta base no tiene un carácter bélico, sino que funcionará como el polo logístico más importante del Atlántico Sur y servirá de apoyo operativo y científico para nuestra proyección geopolítica hacia la Antártida.
1: Más información al respecto con Alejandra Gallo.
6: También en los mercados internacionales se sigue muy de cerca el tema de las variaciones del precio del crudo, porque debido al recrudecimiento del conflicto en Medio Oriente, el barril de crudo volvió a orillar los $100. Esto tiene un impacto importante en la Argentina, porque desde enero a julio, según datos de la Secretaría de Energía de la Nación, el país logró superávit energético por casi $7.000 millones. Es de la mano del crecimiento de las exportaciones energéticas, en especial de las que provienen de Vaca Muerta. Y esto es también una manera de reforzar las reservas internacionales del Banco Central, porque tiene que ver con el ingreso genuino de dólares a la Argentina.
2: Nueva audiencia en el juicio por la desaparición de Loan Peña.
1: Nos informa Nerina Álvarez desde Radio Nacional Santo Tomé.
7: Laudelina pidió que los imputados presentes se retiraran de la sala y comenzó su testimonio pidiendo perdón por haber mentido anteriormente. Aseguró que José Fernández Codazzi la asesoró y le hizo practicar una declaración vinculada a la hipótesis del accidente. Lo de la mentira del accidente yo no vi, sostuvo durante su declaración. También relató un episodio ocurrido mientras permanecía en la comisaría. Dijo que, junto a dos policías que se encontraban allí alrededor de las 2 de la mañana, escuchó por radio que Loan estaba en una tapera, asustado. Según su testimonio, el entonces comisario Walter Maciel habría dicho: voy a buscarlo y vuelvo. Más tarde, siempre según su relato, Maciel regresó y explicó que se trataba de un dron que había detectado un registro de calor, pero que era una falsa alarma. En relación con el botín, Laudelina aseguró que ya tenía conocimiento de la existencia de una huellita cuando ella se encontraba en la comisaría.
2: Ahora actualizamos el tránsito con Ernesto Arriaga.
8: Quedó totalmente cerrado el Cristo Redentor en la ruta 7 desde Uspallata a Las Cuevas y al paso de los Libertadores en Mendoza, tras que se anuncia un fuerte temporal de nieve en la zona de Puente del Inca hacia Chile. Por favor, pernoctar en la zona de Uspallata. Aeroparque Ezeiza, operan con normalidad.
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0: Hola, pero ¿cómo les va? Qué gusto saludarlos. Muy, pero muy buenas tardes, muy buenos atardeceres. Aquí estamos disfrutando lo que es Pasión Nacional en este martes 8 de septiembre del año 2026, con lógicamente todo lo que es la actividad deportiva, que es muchísima, porque es una semana que se reanudan las competencias internacionales. Comienza la llave de los cuartos de final, tanto de la Copa Libertadores de América como la Copa Sudamericana. Comenzó la Champions hoy ya con los equipos que van a buscar un nuevo título que decantará por allá por mayo del año próximo, y donde ya hubo un gol argentino, Emiliano Buendía. No le fue bien a Lautaro Martínez con el Inter, que mereció para mí mejor resultado del 2-1 que se llevó en contra desde el Santiago Bernabéu. Los dos goles fueron errores del equipo del Inter en la salida, que le posibilitaron al Madrid marcar a través de Mbappé y de Valverde, un francés y un uruguayo. Y de esta manera, después, con asistencia de Lautaro Martínez, llegó el descuento para el equipo de Milano. En lo que tiene que ver con Manchester City y Enzo Fernández, dos goles de Haaland, una asistencia de Enzo para el triunfo en Portugal ante el Porto por 2-0. Ganó el Aston Villa con un gol de Emiliano Buendía, esto por la Champions. Ya está jugando Platense en el Maracaná, señores, ante Fluminense, en la apertura de lo que es, en este caso, la Copa Libertadores de América, en los cuartos de final, partido de ida. Se lo ve al equipo de Platense en esta instancia, así que la verdad que estamos orgullosos de este equipo denominado Chico de la Argentina, que tratará de ser un torazo en rodeo ajeno, en calamar allí en el Maracaná, porque de 43 partidos que han jugado los equipos argentinos en el Maracaná, 9 tan solo salieron victoriosos. El primero fue Independiente allá por la década del 60, y el último este año Independiente Rivadavia de Mendoza. Así que bueno, aguardaremos a ver cómo le va al equipo de Platense. Y lógicamente vamos a estar con la transmisión de Boca ante el equipo de San Pablo. A las 21 comenzará la transmisión desde la Bombonera, que va a encabezar Martín Perazo, y estaremos siguiéndola atentamente para saber cómo le va al Xeneize en la apertura. Bueno, hablando de apertura, estamos comenzando el programa. Miguel Gauna nos pone en el aire, Patricia Brañeiro en la producción, Hernán Abella en control central, mi nombre es Eladio Arregui, y en Córdoba está el gran José Luis Romero. Hola, negro querido, bienvenido, ¿cómo estás?
1: Qué gusto saludarte, Eladio, querido, te mando un fuerte abrazo. Lindo atardecer en Córdoba, 18 grados la temperatura, la humedad 39%, irá escalando la temperatura, vendrán días agradables, pero es una constante. En las últimas semanas, de lunes a viernes, agradable la temperatura. Llega el sábado y domingo, un frío de aquello. Pero bueno, esperando entonces. sí.
0: Lo que pasa es que el tiempo se asocia para que no gastes plata, negro. Te quedas en tu casa el sábado y domingo.
1: Sí, tengo tiras de costilla, vacíos, matambres.
0: Vacía está la heladera, eso es.
1: Y claro, y lo tengo en la heladera y no puedo hacer asado el fin de semana. Claro. Ya no sé qué hacer.
0: Algo hay que hacer, algo hay que gastarla. Bueno, estamos comenzando el programa con el negro Romero en Córdoba, y los oyentes que se comunican al 11-38-70-74-85. 11-38-70-74-85. ¿Cómo le va esta noche a Boca? ¿Qué dicen los oyentes? Esta noche Boca gana cómodo, gana bien. ¿Qué dicen los oyentes? 11-38-70-74-85. ¿Cómo le va a ir a Platense en el Maracaná? ¿Va a sacar un resultado favorable? 11-38-70-74-85. Bueno, estamos comenzando Pasión Nacional. Otro título impactante, José Luis, sin ninguna duda, la audiencia también, es la nueva nominación de Lionel Messi al Balón de Oro, ¿no? Tremenda, la 17ª nominación al Balón de Oro, buscando su novena consagración, porque tiene 8 y busca el noveno, y la verdad que lo va a pelear, lógicamente, porque en el Mundial fue una de las grandes figuras de lo que ha sido Lionel Messi. Yo no sé si quién le puede ganar a Messi, pero tranquilamente va a estar allí en la consideración. A esto se le suma que el premio Lev Yashin está nominado Emiliano Martínez, el arquero del seleccionado argentino, actual arquero ahora del Chelsea. Como entrenadores no está, curiosamente, nominado Lionel Scaloni, sí Arteta, De La Fuente, Emery, Company y Luis Enrique. Así que bueno, aguardaremos a ver qué, qué ocurre con esta nominación de Lionel Messi. No sé qué, qué te parece esta nueva nominación, José Luis.
1: Y viste, siempre me queda la duda cuál es el criterio que tienen los que votan. Es decir, vas a votar a aquel que ganó muchos títulos, que fue campeón del mundo, que fue campeón de la Champions, que ganó, qué sé yo, la Europa League, o votás a aquel que vos considerás que ha sido el jugador más vistoso, aquel jugador que ha demostrado a los 39 años que es está vigente, que es casi goleador del Mundial, que fue finalista. Muchos creíamos que después de venirse de allá, de Europa, donde está la creme de la creme, lo Premier, lo mejor del mundo, venirse al Inter Miami y, viste, era, digamos, una baja considerable. Y sin embargo, Lionel Messi, como decimos efectivamente, la MLS, un torneo, qué sé yo, intercountry, donde vienen los que ya están viejos allá en Europa, vienen a jugar acá. Sin embargo, el tipo fue, Messi fue figura en el Mundial, mira vos, jugando en el Inter Miami con los veteranos, va allá y se cruza con lo mejor, y el tipo es determinante. Es decir, se vota una trayectoria, se valoriza al tipo que casi llegando a los 40 aún la rompe, o obviamente, es decir, si va al campeón, y a Rodri, el que lo merece, pero Rodri jugó mejor, España jugó un gran mundial, ganó de manera legítima en la final, le ganó a Francia, pero vos decís que fue tan descollante Rodri, y después los otros vos decís, bueno, pero sí, Mbappé hizo goles, pero cuando tuvo que jugar con un equipo serio, y no se destacó, digamos, no sé cuál es el criterio del que vota.
0: Sí, como son todos periodistas y diferentes de diferentes partes del mundo, son los que van a decidir esta estatuilla, ¿no? Este galardón. Pero bueno, Messi yo creo que es candidato a estar allí en el podio, por lo menos en el podio, me parece a mí. No sé, es lo que entiendo yo que puede llegar a ser. El año pasado y el anteaño no estuvo nominado, y vuelve a estar nominado por su tremenda actuación en la Copa del Mundo, sin ninguna duda, que para mí, después también está en qué grado se lo pone a la Copa del Mundo, ¿no? Si es de la selección de España, yo no veo ningún futbolista que lo pueda pelear a Messi el Balón de Oro, me parece, de los que salieron campeones del mundo, ¿no? Inclusive le dieron la como mejor jugador del Mundial a Rodri, como lo dijiste vos, se lo dieron porque ganó España, si no, no se lo daban, no trascendió para nada Rodri, para mí no, inmerecido. No se lo quisieron dar a Messi porque perdió y ya se lo habían dado en este caso en Brasil, cuando perdió la final en el 2014. Así que bueno, me parece que por ahí pasa el tema. Después, si vos tenés que buscar a Mbappé, bueno, Mbappé no llegó a la final de la Copa del Mundo, pero fue el máximo goleador del Mundial y es el máximo goleador de los Mundiales. Así que ahí tenés un mérito para dárselo a Mbappé si querés. Después, bueno, podés ir buscando a nivel clubes, si es tan importante clubes con respecto a lo que es un Mundial de selecciones. Por eso está bien lo que discernís, qué es lo que va a votar en este caso van a votar los colegas, y van a votar los que están en condiciones de elegir para ver quién gana el Balón de Oro. Bueno,
1: a ver, Eladio, sí. Mira, fíjate vos, digo, a ver, antes de jugar este Mundial, Messi ya, obviamente, era considerado por todo el mundo el mejor jugador del mundo, ¿no? Esto llegó por añadidura. Ahora, vos fíjate, ¿de quién se habla del Mundial? Ya casi que de España campeón casi que no habla nadie.
0: No tuvo una figura excluyente España, no tuvo una figura excluyente. Claro, el equipo fue excluyente, pero no la, no alguien individual.
1: Claro, alguien habla en el mundo de Rodri, che, qué mundial de Rodri, qué mundial de Rodri. No hablan todo de Messi, un tipo que a los 39 años todavía demostró que estaba vigente.
0: Exacto, sí, sí, sí, por eso.
1: Esa fue la noticia del mundial.
0: Sí, sí, sí, sin ninguna duda. Sin ninguna duda. Por eso, bueno, aguardaremos a ver cómo sigue. Bueno, está jugando Platense con Fluminense. No sé si lo estás viendo vos, José Luis.
1: Sí.
0: Bueno, Cosani, Lagos, Vázquez, Cuesta y Silva, Mainero, Ferreira, Barrios, Toñi, Sepúlveda y Retamar. La formación del Calamar, que en este momento la está pasando mal en 12 minutos de juego, lo está peloteando el equipo de Fluminense, que alista Fabio, Guga, Thiago Silva, Millán y René, Nonato, Martinelli, Serna, Ganso, Soteldo y Hulk, la formación del equipo de Río de Janeiro. Ahí está Mainero agarrándosela con un futbolista de Fluminense y el árbitro uruguayo Matonte metiéndose en el medio. Le agradezco ya a los oyentes que comienzan a comunicarse. Conrado de San Martín de los Andes dice: buenas tardes muchachos, hoy hay que ganar como sea. Se refiere a Boca, lógicamente. Otro oyente dice: si no sacan a Velasco puede ganar. Ese fue el horror del DT el otro día. Ah, claro, lo sacó a Velasco y Boca tuvo problemas de ahí en más. Lo dijimos en la transmisión nosotros, pero lo que pasa es que creo que lo sacó para preservarlo por el partido de hoy, ¿no? Buenas tardes, dice acá el oyente, Julio de Gualeguay. Bueno, Julio, muchas gracias por tu mensaje. Gracias a todos. 11-38-70-74-85. ¿Esta noche lo ves favorito a Boca, Negro?
1: Mira, es decir, siempre lo sostengo, ¿no? Que lo ha mejorado Arruabarrena, pero el tema es que Boca tiene lo justo y necesario, no le sobra nada. Insisto, yo, Boca, para tener aspiraciones tenés que tener medianamente 11 titulares y después tener uno o dos o tres suplentes más o menos que vos decís, bueno, entran y algo puede cambiar. El tema es que si a Boca le falta, qué sé yo, Milton Delgado, y no es lo mismo que juegue Rey Domenech. El jovencito todavía le falta. Si le falta Paredes, y se le viene abajo el equipo a Arruabarrena, porque no es lo mismo que entre Toto Belmonte. Y digo, y en la saga central, viste, siempre la duda, pongo a este, pongo a este otro, pongo a los mejores o al menos malo, o al que menos se equivoque. Entonces Boca tiene lo justo y necesario. Y los brasileños son indescifrables, ¿viste? Nunca sabes. Por ahí llegan a la semifinal de una Libertadores y están peleando el descenso en el Brasileirão. Arrancan clasificando a duras penas, gracias a que el Coquimbo Unido le ganó a la Aurora, entran a duras penas y después terminan siendo campeones, y en el medio te traen figuras. Entonces, ¿viste? Nunca sabes si van a enfrentar a un equipo que está por descender allá, un equipo que es candidato a ser campeón. Viste, no, yo creo que va a ser pareja la serie, obviamente, ganando Boca, va con un poco más de tranquilidad, aunque sea medio a cero.
0: Claro, sí, sin ninguna duda. Bueno, estamos viendo también el partido que está jugando Independiente Santa Fe, que está empatando con Vasco da Gama 0-0, en lo que es, en este caso, el comienzo de la llave de cuartos de final de la Copa Sudamericana. De acá saldrá el rival de Boca, San Pablo, de este encuentro, donde debía estar River, y River lo está mirando por TV en este momento. Bueno, Boca pierde 4-1, dice Mario. Buenas noches, amigos de Radio Nacional, soy Daniel de Munro, vamos San Pablo todavía, saludos a todos los conocidos, abrazo grande a los hinchas de River. 11-38-70-74-85, 16 minutos, sigue empatando Fluminense y Platense 0-0. Vamos a saber las novedades de Boca. Damián Zárate, hola Damián, a las 9 de la noche comienza la transmisión del partido, relata Martín Perazo aquí en el aire de Fútbol Show Nacional. Ahora Damián Zárate.
2: ¿Qué haces, Eladio, querido? Esperamos por el partido y por la transmisión aquí en Nacional, en el aire de la radio más grande de la Argentina, que va a relatar el muñeco Martín Perazo con Juan y Minotti, y todavía a algunas horas, poco más de 2 horas, el comienzo del partido. Las mismas dudas que hoy le contaba a Nicolás Álvarez en el turno 1, en el primer tiempo de Pasión Nacional, que debe tener, bueno, a esta altura despejadas en la cabeza el Vasco Rabarrena, pero que todavía para nosotros siguen siendo incógnitas. Si sigue apostando a la frescura de Jagger Herrera, más allá de el error no forzado el otro día en el empate del Lobo Mendocino, con tu narración, o la experiencia no tanta, pero sí, sí, ha jugado en Huracán, Independiente, se fue afuera de Pellegrino, y arriba lo mismo, si apuesta a la frescura de Leonel Flores o a la experiencia de Sebastián Villa. Yo creo que en algunos minutos se van a despejar estas dudas, tal vez antes del final del programa lo podamos confirmar, o si no, ya directamente en formato transmisión. Algunas situaciones que van quedando también como cabos sueltos. El cuerpo técnico de Boca va a pujar para que Kevin Zenón se quede en el equipo, más allá de la negociación que está llevando adelante Boca con Atlas de México. Vamos a ver qué pasa con esta llave con Sao Paulo, y a partir de eso se confirma por la continuidad o no entre mañana y pasado. Y pensando en el partido de la novena fecha, que Boca va a jugar el próximo viernes con Central Córdoba en la Bombonera, con Central Córdoba de Santiago del Estero, el árbitro va a ser Yael Falcón Pérez, con Yamil Pozzi, que va a estar en el VAR, como los datos más sobresalientes para este día. Eladio, querido, cualquier novedad volvemos. Te mando un abrazo.
0: Excelente, Damián, con respecto a Boca y Sao Paulo. Con respecto al equipo brasileño, posiblemente Rafael, Lucas, Ramón, Arboleda, Sabino y Wendel, Pablo Maya, Marcos Antonio, Daniel Cinho, Luciano Ferreira y el argentino Jonathan Caleri sería la formación del equipo de San Pablo para enfrentar a Boca esta noche. Gracias a todos los oyentes. 19 minutos de juego ahí en el Maracaná. Sigue empatando Platense. ¿Qué estás viendo del Calamar? ¿Está bien el equipo que dirige Martín Palermo, José Luis?
1: No, ya arriba, la supremacía del equipo local, es decir, lo está aguantando Platense, trata de sacar alguna contra, tiene sus dificultades, pero bueno. Es la cuestión de por ahí primeros minutos recién ha pasado.
0: José Luis, te estoy perdiendo, a ver si vamos a tratar de mejorar el enlace. Michelle de Albardón dice: buenas noches, amigos de Radio Nacional, soy Daniel de Munro, ya lo leí a Messi, desde ya que para todos es el verdadero ganador del Balón de Oro. Si no se lo dan, lo más justo para mí que se lo den a Haaland después, pero muy después, a Mbappé y después Ronaldo, es lo que vi desde antes del Mundial. Bueno, Ronaldo no está nominado, te referís a Cristiano Ronaldo, directamente no está nominado. Así que es muy difícil que se lo den. Buenas tardes, muchachos. Mario, la Boca se está a un lado, Boca gana, dice acá tiene que lo que dijo el oyente hace un ratito. Hola, Eladio, soy hincha de River y hoy pierde el equipo Chico Boca. José Timoteo del Pozo del Tigre Formosa. 11-38-70-74-85. Estamos en Pasión Nacional. Hasta la atención que se viene para el primero Fluminense. Tiró gol. Gol de Fluminense a los 20 minutos, negro. Una salida rápida. Quedó muy mal parado Platense y está ganando Fluminense 1-0 en el Maracaná, negro.
1: Así es, Nonato.
0: Nonato fue el autor del gol, ¿no?
1: Sí, Nonato es una contra furiosa, electrizante, cuando, a ver, Platense se había adelantado y a poquito lo iba controlando, iba tocando un poco más la pelota, se confió, un error en la sesión, y sale una contra tremenda, que le permite a Nonato definir muy bien ante la salida de Cosani. Así que bueno, está ganando el equipo brasileño 1-0 ya en casi 21 minutos del primer tiempo.
0: Lo amortiguó Cosani, pero no pudo impedir que la pelota siguiera y se metiera en el arco. Picó desde el medio de la cancha, casi en el campo de Fluminense. Se fue solo. Qué mal parado quedó Platense. Tremendo. Un equipo que sabe que no puede dar este tipo de ventajas. Y bueno, así es el fútbol, ¿viste? Vos te vas a cuidar, y en un momento dado te descuidas y ya sacás del medio, más contra este equipo. Recordamos que el favorito acá, sin ninguna duda, es Fluminense. Pero bueno, entendemos que esto recién empieza, van 21 minutos de juego y que Platense tendrá que tratar de que le hagan los menos goles posible para tener alguna cierta posibilidad acá en Vicente López. Los oyentes que se van comunicando, Miriam de Quilmes dice: buenas noches, Eladio, yo quiero opinar de nuestro River, deseo que el equipo vaya mejorando, me indignan los malvados que insultan desde las tribunas o plateas, eso daña a cualquier jugador, más al pibe de doble apellido, se refiere a Martínez Cuarta. Yo creo que ningún jugador juega mal adrede, suerte Millo, y le deseo mucha suerte a vos. Bueno, gracias Miriam. Hola, soy Julio de Fama y ya Tucumán, equipo chico, son los que jugaron en la B, ojalá gane Boca. Dice, yo soy argentino, que gane Boca, dice Michelle Albardón, de San Juan. Bueno, Gustavo, buenas tardes, Eladio, mi negro. Mi nombre es Gustavo, soy camionero, otra vez por Tierra del Fuego. Antes que nada, crucé mucha gente en camionetas con muebles saliendo de la isla, dice. Y habla también de Beligoy. Quería preguntarte, para que saquen a Beligoy, ¿cómo se tiene que hacer? Lo tiene que sacar el Comité Ejecutivo, es decir, la AFA, Tapia y los integrantes del Comité Ejecutivo. Yo creo que a fin de año, me parece a mí que Beligoy da las zurras y lo va a reemplazar Dóvalo, porque Dóvalo deja el referato. Así que me parece que por ahí viene la mano con respecto a la dirección arbitral. Es más o menos que se vaya Frankenstein y que llegue Jack el Destripador. Es más o menos esa la diferencia entre Beligoy y Dóvalo. No te rías, negro, ¿eh?
1: No, viendo día tras día a Beligoy, es que mucho tiempo todos estuvieron calladitos, nadie dijo nada, los únicos nosotros, la gente, el hincha, Dios, qué desastre.
0: Negro, por ahí te pierdo, no sé por qué, pero por ahí te pierdo. Bueno, acá pararon el partido por la pausa de hidratación, está hablando como loco Martín Palermo. Vamos a ir con Alejandro Veiga, tiene que ver con el prosecretario de Boca, hablando de la ampliación de la Bombonera, ya que vamos a transmitir el partido esta noche, y tanto se habla de la ampliación de la Bombonera. A ver lo que dice Alejandro Veiga.
3: Nosotros tenemos ese sueño, de los cuales no nos bajamos. Las obras, las más de 70 obras realizadas en el club, son obras complementarias que terminan, van en desarrollo, hasta terminar con ese sueño, que ya no depende solo de nosotros, pero nosotros estamos subidos a ese tren de la ampliación. Así que estamos dando los pasos adecuados, cumpliendo todas las normas que hay que cumplir para que, bueno, cuando presentemos el proyecto nos den autorización y ahí puede empezar la ampliación de nuestro estadio, que va a ser ya alrededor de unos 20.000 lugares para que, dale, 20.000 lugares, 20.000 bosteros más, socios en este caso, que puedan ingresar a la Bombonera, lo que a veces quedan un poco corto, con sobre todo los partidos clásicos y demás. Bueno, darle a 20.000 tipos más alegría de poder ver a Boca en partidos de elite, digamos, partidos culmine, ¿no es cierto?
0: Bueno, ahí está el prosecretario, en este caso Alejandro Veiga, hablando sobre la ampliación de la Bombonera. Y después también es un tema que muy, pero muy candente, que lo vamos a dejar para mañana para tratarlo con mayor amplitud con los oyentes, inclusive, es el pedido de la quita de puntos de Vélez Sarsfield a Boca, y de esta manera, por la mala inclusión de los futbolistas extranjeros, por poner uno más en la nómina, Vélez le ha pedido los puntos, como se dice habitualmente, que le den el partido por perdido y que Vélez juegue contra Racing el 27 de este mes. Así que, bueno, sobre ese tema habla Alejandro Veiga.
3: La postura oficial es obvio que la que dijo el presidente. Nosotros nos gusta ganar los partidos en la cancha. Yo pienso que entiendo también al dirigente de Vélez que tendría que hacer su esfuerzo, quizás sus socios lo reclaman, pero en el fondo sabemos todo que si fuera un incumplimiento, Boca no tomó una ventaja deportiva con esto, se dio, encima Boca jugó mejor, que podría haber sido al revés con el penal, si metía a ver el penal, bueno, eso que tiene que estar concluido eso, ¿no? Y la postura oficial del club es la que dice nuestro presidente, por supuesto, ¿no?
0: Bueno, no dice nada Alejandro Veiga con respecto a este tema, ¿no? Boca lo minimiza, que está bien que lo minimice, porque al fin y al cabo la parte deportiva no tiene nada que ver con la parte legal, pero están las reglas, y si vos infringís las reglas, después el espíritu deportivo, que Boca gana los partidos en la cancha, que está bien que los gane, y qué sé yo, yo coincido plenamente con lo que dice la gente de Boca en este aspecto. Pero hay un reglamento, y me parece a mí que el reglamento es claro, y si vos cometés un error, el otro te puede reclamar, no te tenés que enojar, tenés que ver cómo ahora decís que no tuviste, no lo quisiste hacer, que cometiste un error, que no sacaste ventaja deportiva, pero insisto, si vamos al reglamento, es más o menos como aquel que da una patada porque llegó tarde y lo expulsan. No le quiso pegar, llegó tarde, fue a la pelota y llegó tarde y lo expulsa porque golpeó al adversario. En este caso, Boca no lo quiso hacer, pero lo hizo. Ahí está el problema. Me parece a mí que es un tema difícil y que no se sabe cómo va a salir. Todo el mundo habla de que Boca va a jugar contra Racing el 27. Debería jugar. Pero también es cierto que lo que hace Vélez lo ampara y tiene toda la de ganar Vélez, si vamos a la letra del reglamento. Tiene toda la de ganar. Después, si encuentran la forma, no sé cómo van a hacer, que no le den la posibilidad a Vélez, lo pueden hacer tranquilamente y encontrarán la forma para que Boca pase y que no se repita más la historia. Pero es un error muy grande de Boca. Y no es el primero, ¿eh? No es el primero. El año pasado, si no recuerdo mal, también cometió un error con respecto a la que no había presentado la nómina en la Conmebol para jugar la Copa Sudamericana a tiempo y tuvo que afrontar el primer partido en Bolivia con sin los refuerzos, ustedes recordarán. Es decir, que no es la primera vez que pasa esto. Por eso digo que me parece a mí que más allá de enojarse o de lo que hace Vélez, tienen que hacer una fuerte autocrítica en Boca, porque es un error que no pueden cometer. Es un error que les puede costar, insisto, son 5 los integrantes del Tribunal de Disciplina. El presidente del Tribunal de Disciplina no debería votar porque es Fernando Millans, que todos los conocemos, que es un hincha y socio de Boca, socio vitalicio, si no recuerdo mal. Así que bueno, debería abstenerse en este tema. Pero si se abstiene, son 4 los integrantes. Entonces podría quedar empatado. Y ahí sí tiene que definir Millans. Así que bueno, no sé la verdad qué va a ocurrir, pero es un tema controvertido, una pena. Vélez tiene la de ganar, debió haberlo ganado en la cancha, tuvo la posibilidad, y Boca lo ganó bien, porque lo ganó en la cancha, pero cometió un error de esos imperdonables. Imperdonables. Así que bueno, aguardaremos a ver cómo se define este tema. Platense, poco y nada, ¿no, Negro? Bueno, perfecto. Ahí vuelvo contigo. ¿Cómo le va, Sergio Serratea? Bienvenido.
4: Hola, ¿cómo le va?
0: Hola.
4: ¿Todo bien?
0: Bien, muy bien.
4: Aquí estamos. Bueno, perdiendo Platense 1-0, llegando a los 30, ¿no?
0: Sí, llegando a los 30 minutos, en este momento 30 minutos, y puede estar en segundo, ¿eh?
4: Gol.
0: No. ¿O sí? ¿Gol?
4: La pantalla dice gol, aplauden.
0: Sí, gol de Fluminense. Hulk.
4: Sí, señor.
0: Hulk, el 2-0, ojo que...
4: Solo, ¿eh?
0: Sí, recibió muy solo. Si no está en posición adelantada, muy solo, entrando por derecha, lo descuidaron tremendamente. 2-0 Fluminense.
4: 30 minutos, 2-0, se liquida la serie acá, ¿eh?
0: ¡Apa! Creo que está adelantado, ¿eh?
4: Sí, no sé, para mí
0: me parece que está adelantado el hombro, porque además es ancho Hulk.
4: Sí, es grandote. Es como el increíble.
0: Si fuese un poquito más delgado, creo que estaba habilitado.
4: Estaba habilitado.
0: No digo que sea gordo, sino es corpulento.
4: No, es grandote. Nada que tiene mucho hombro.
0: Claro, sí, es una persona muy. Tiene un físico muy.
4: Morrudo.
0: Muy privilegiado.
4: Sí.
0: Así que en ese aspecto. Bueno, vamos a guardar a ver qué pasa. Para mí está ligeramente adelantado, pero hay que... Acá está el semiautomático, así que...
4: Está esperando el árbitro.
0: Es más fácil.
4: A ver,
0: ahí es más fácil. Ahí está habilitado. A ver cuando parte la pelota. ¿Dónde está la pelota? ¿Dónde está? Todavía no la veo la pelota.
4: La tiene el... Ahí en
0: está.
4: El medio el...
0: Ahí está. Todavía no tocó la pelota. ¿O ya la tocó?
4: Sí, ahí está saliendo el pase.
0: A ver, ¿la tocó ya?
4: Sí, para mí sí.
0: La tocó ahí. Si la tocó, está habilitado, ¿eh?
4: Sí, está habilitado.
0: Si la tocó, está habilitado. Es gol. Si la tocó es gol.
4: Está habilitado.
0: Si ahí ya la tocó es gol. Sí, sí, es gol.
4: Sí,
0: vale. Es gol. 2-0 va a quedar esto. Bueno, vaya adelantándome San Lorenzo, a ver.
4: Insúa, como todos imaginábamos, va a cambiar el esquema. Y va a jugar con su famosa línea de 5.
0: ¡Oh! ¿Y están las herramientas para hacerlo?
4: Las está buscando.
0: Confirmado, ya, gol de Fluminense 2-0.
4: Las está buscando, ya tomó la decisión que Tripiquio vaya al fondo para ser el lateral volante por derecha.
0: Ajá.
4: Y está probando a ver si le convence, las pruebas, tiene tiempo todavía, estamos a martes. Hoy hizo un entrenamiento de 3 horas.
0: Y sí, si tiene que cambiar el esquema va a tener que hacer 6 horas.
4: Y está probando variantes porque obviamente tiene que cambiar el esquema. El esquema implica poner un defensor más, un marcador central más.
0: ¿Lo tiene?
4: Qué difícil, ¿eh? A ver, ¿tener jugadores tiene que estén para jugar? No sé. Así como apareció el chico Montenegro el semestre pasado, que se ganó el puesto cuando llegó Álvarez y era titular indiscutido, no sé si tiene. La posibilidad que uno ve así rápidamente es el uruguayo Corujo, que vino también el semestre pasado, pero en San Lorenzo estaba más afuera que adentro. Y tal vez por ser el de más experiencia de lo que queda en el banco, por ahí se gana un puesto, pero la realidad es que no tiene, y por eso va a seguir probando y va a seguir trabajando y hablando con los jugadores. Tuvo un par de charlas con algunos jugadores que él considera fundamentales para el futuro de San Lorenzo, y va a trabajar toda la semana, principalmente el lado izquierdo de la defensa. Ese es el gran problema. Después el equipo es casi el mismo, desde los nombres. Pero el lado izquierdo de la defensa, donde él rearma todo, ahí tiene muchas dudas y creo que va a trabajar toda la semana.
0: ¿Quiénes son los que juegan por ese lado?
4: El lateral izquierdo o el lateral
0: volante
4: es Rodríguez Pagano de Ritis, uno de los dos.
0: Sí, a mí me gusta más Rodríguez Pagano.
4: Yo creo que va a arrancar con de Ritis, por una cuestión
0: posiblemente porque
4: experiencia.
0: No, sí.
4: Creo. Y después el marcador central, lo que estamos diciendo, se recurrirá a un chico de inferiores, jugará Corujo, aparecerá una sorpresa, moverá algún jugador a la parte central, habrá que ver. La verdad, con muchas dudas en ese sector. Sí. Pero bueno, todavía tiene muchos días de trabajo. Estamos
0: ¿cuándo juega San Lorenzo? ¿Con Independiente?
4: Con Independiente.
0: Claro, en la cancha de...
4: Del Rojo.
0: Perfecto. Bueno, aguardaremos. ¿Algo más a nivel institucional del San Lorenzo? No, todo tranquilo por el momento.
4: No, por ahora tranquilo. Insúa habló con Cuello y con Inza Urralde.
0: Uh-huh.
4: Porque Cuello todo el tiempo hay rumores de ofertas. Y le dijo, vos sos fundamental en mi equipo.
0: Recordamos que no lo ponía la primera vez.
4: No, pero...
0: Pasó mucho tiempo.
4: O lo ponía por ahí por afuera.
0: Claro, bueno.
4: Pero le dijo, vos sos fundamental en este nuevo San Lorenzo, no quiero que te vayas. Y habló con Inza Urralde, quien tenía problemas de renovación. Recordemos que los primeros partidos no lo jugó porque no establecía las charlas con la dirigencia. Se va en diciembre, o se termina su contrato en diciembre, y le dijo, yo quiero que renueves, sos clave en mi mitad de cancha.
0: Bueno, perfecto.
4: Así veremos.
0: ¿Se queda por acá?
4: Sí, señor.
0: Vamos a ir a escucharlo a Agustín Domper con River, después vamos a la pausa. Las novedades del millonario aquí en Pasión Nacional. Sigue ganando 2-0 el equipo de Fluminense a Platense, 35 minutos del primer tiempo. Agustín.
5: Hola, Eladio, qué gusto saludarte en esta Pasión Nacional de segundo tiempo. River, que repetiría equipo el sábado en Tucumán, con público millonario, ya están las entradas a la venta, a partir del jueves se pueden retirar. Entre 80.000 y 100.000 pesos para ir a ver a River a Tucumán, que en este momento de orden, luego de la victoria de local frente a Independiente Rivadavia de Mendoza, Poncio le dio lugar a los suplentes el lunes, un amistoso frente al Boys ayer, que ganaron 3-0. Hoy juega la reserva en instantes frente a Sarmiento, y el 11 se perfila igual que el de los dos partidos de Leo Poncio, que le está dando desde lo futbolístico tranquilidad y resultados al equipo millonario. La seguimos en la semana. Abrazo enorme.
0: Abrazo enorme, Agustín. 2-0 sigue perdiendo Platense. Vamos a la pausa. Ya seguimos con José Luis Romero desde Córdoba. Sergio Serratea aquí, que va a estar en la parte de la central informativa, la transmisión que empieza a las 9 de la noche con Boca San Pablo.
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0: Pasión Nacional, mi amigo, hasta las 8 de la noche, 8 menos 20 casi. Bueno, José Luis, 39, Platense no puede, ¿no?
1: No. A ver, ojalá que termine rápido el primer tiempo, le quedan 6 minutos más algo que pueda añadir el juez. Y bueno, a ver si revisa las cosas Palermo para el segundo tiempo. No digo que se lo meter 3 arqueros, pero bueno, al menos no perder la serie ya esta noche, aunque sea, que se lo, por ahora un 2-0, y bueno, lo puede remontar en Vicente López.
0: Sí, pero está si muy complicado.
1: Si come 3 o 4, ahí va a ser complicado, va a ser sí. Difícil
0: después. un gol más y para mí está definido ya. Para mí un gol más y está definido, pero bueno, aguardaremos a ver qué pasa. Todavía falta. Sería bueno que Platense pudiese descontar. Parece muy difícil, pero bueno, en el fútbol. Están los árbitros. El viernes a las 5 de la tarde, Newell's Vélez, zona A, Nicolás Ramírez y Salomé Diorio en el VAR. 7:15, Defensa, Gimnasia de Mendoza, Baliño y Franklin. Qué dúo, ¿eh? Mamita querida. Boca, Central Córdoba, zona A, 21:30 el viernes, Yael Falcón Pérez y Yamil Pozzi. Sábado, 14:45, Independiente de Mendoza, Aldo Civi, Darío Herrera y Germán Delfino. En el mismo horario, Estudiantes Platense, Maximiliano Maccheroni y Héctor Paleta. 5:30, Atlético Tucumán River, Andrés Gariano y Silvio Truco en el VAR. A las 20, Talleres Unión, Araza que vuelve y Laura Fortunato. El domingo, 14:45, Sarmiento Belgrano, Felipe Viola y Juan Pablo Lustó en el VAR. En el mismo horario, Tigre Central, Merlos y Monzón Brizuela en el VAR. 5 de la tarde, Argentinos, Gimnasia La Plata, Sebastián Martínez y Sebastián Javib en el VAR. Independiente San Lorenzo, Facundo Tello y Fernando Espinosa en el VAR. Huracán Racing, Dóvalo y Lucas Novelli, el dúo Tubérculo es este caso.
4: ¿Que se retira?
0: Este Huracán Racing. Sí, lo hemos dicho hace un ratito.
4: Pero tengo un dato, ¿vio el dato de
0: Óvalo? Sí, el dato es que va a ser el que reemplace a Beligoy.
4: No. El dato de la carrera de Dóvalo como árbitro, de todos los árbitros que están hoy en actividad, es el que más partido dirigió a Barraca Central.
0: No más preguntas, señor juez. Y si dice que van a comer juntos en la casa, siempre está en la casa de Chiqui. Sí. El lunes, 7 de la tarde, Riestra Lanús, Rey Hilfer y Hernán Mastrangelo en el bar, Banfield Barracas, Zunino y Echavarría. Y cierran la fecha Instituto Estudiantes de Río Cuarto, el Lobito Medina con José Carreras. Otro dúo Tubérculo acá para cerrar, en este caso, la fecha número 9 del campeonato de la Liga Profesional de Fútbol. No me preguntás cuál es Tuber, ¿no? Bueno, Rubén de Jujuy, aguante San Pablo, dice Rubén. Alan de Santa Fe, ¿cuándo se va a Beligoy? Michan es del Tribunal de Disciplina, si hay más imparcialidad en este fútbol argentino de sospechas, dice Alan de Santa Fe. Amadeo, Nacional, papá, el audio de equipo, espectacular programa. Ayer no se te extrañó, muy bien reemplazado por Nico. Aguante River, abrazo, Amadeo Pistán desde Tucumán. Sí, gracias a Nico que ayer vino a dar una mano. Hola, mi estimado, yo ando trabajando en los arándanos. Quiero que gane Boca y quiero la camiseta 7 de Boca. En Europa y en los otros países del mundo no hay jugadores como Messi y Maradona, Pelé y Estefano, todos los otros sin hacerlo de menos, son duros. Los jugadores de Sudamérica, Miguel, gracias Miguel. Ole Ladio, que eliminen a Boca, sino que jueguen de nuevo con Vélez. José Timoteo del Pozo, el Tigre, Formosa, Diego de la Paz, Canelones. Bueno, pasan los resultados de la Champions hoy, así que bueno, ya vamos a estar con los resultados también. Se va el primer tiempo, José Luis, de este encuentro. Ya vamos a ir con Fabián Codevila y las novedades de la Academia. No puede Platense, ¿no?
1: No, va, pero digamos, sin claridad, sin profundidad, le queda 1:15 al primer tiempo, más lo que añade el juez. Está ganando bien el Fluminense, sin discusión, 2-0, así que va. Ojalá que siga esta diferencia, o al menos llegue una vez y convierta, como para achicar la cifra, pero...
0: Está complicado.
1: Sí, está difícil.
0: 44 minutos. Ahora sí, Fabián Codevila, bienvenido. Contanos las novedades de la Academia, que viene muy, pero muy mal.
16: Hola, Eladio, ¿cómo estás? Un gusto saludarte en el aire de Nacional, a vos, a los compañeros y a los oyentes, para hablar de este momento de Racing candente, mínimamente candente. Ni hablar desde lo deportivo, un Racing a la deriva, no encuentra el rumbo futbolístico, con... la última posición en la fase de grupos, 24 de 30 en la general, quedando hoy afuera de todo, mirando el futuro con pesimismo, porque hay que tener en cuenta que el año que viene se irán 70 puntos de promedio, lo que hará que Racing empiece a mirar de reojo la zona de permanencia. No digo que vaya a descender, pero que es un llamado de atención. Todo esto vive Racing después de un año y medio donde había logrado la gloria, ¿no? Recuerden lo que fue la Copa Sudamericana en noviembre del 2024, febrero del 2025, Recopa Sudamericana, fines del 2025, habiendo perdido la final cuando parecía que no se le escapaba, un minuto antes terminó perdiendo con Estudiantes. En realidad el empate lo llevó a penales y terminó perdiendo lo que parecía un nuevo torneo local. Todo eso despilfarró la nueva gestión de Diego Milito con 4 libros de pase donde los jugadores que ha traído ni siquiera se pueden comparar con algunos de los que se han ido bajo su presidencia, ¿no? Uno solo piensa desde aquel campeón con Costas en Juanfer Quintero, en Roger Martínez, en Carbonero, luego Salas, Almendra, Nardoni, Sosa, Gaby Rojas, Martirena, García Basso, Sigali, Arias, simplemente por mencionar algunos, Eladio, y uno compara, más allá de que Milito haya querido mostrarse como que ha sido el presidente que ha puesto a Racing en la tabla de valores económicos en comparación con otros equipos, el tercer plantel de la Argentina, yo creo que después de Boca River, River Boca, hay otros equipos que tienen mejor plantel que Racing, ¿eh? Ni hablar de Vélez, Estudiantes, por nombrarte solo algunos. Por eso este presente de Racing está realmente sombrío, ¿no? Y teniendo como objetivo nada más que la Copa Argentina, el 27 juega con Boca, cuartos de final, como para poder soñar con lograr llegar a la instancia final de este torneo. Así que realmente un presente sombrío y un futuro incierto para este Racing que hacía tiempo, yo diría desde los años 90, que no le tocaba vivir una situación como esta. Un abrazo grande.
0: Abrazo grande, Fabián. De Racing vamos a la otra vereda, Independiente. Allí está Rubén Santos. Hola, Rubén, bienvenido. Qué gusto tenerte.
19: Eladio querido, un fuerte abrazo. Y cuando parecía que no, que ya estaba todo terminado y cerrado en cuanto a incorporaciones en Independiente, ayer se logró la incorporación de Morales. Iván Morales es un jugador centro delantero chileno, jugaba en Argentinos Juniors, tiene solamente 2 goles en el equipo de la Paternal, llega para reforzar a Independiente en una zona donde la tenía complicada. El Tempone tuvo que ser el 9 el otro día para reemplazar a Gabriel Ábalos, el hombre que se va a jugar a Olimpia de Paraguay. Independiente pagó $100,000 por su préstamo por un año y en caso de querer quedarse definitivamente con el jugador, la opción de compra será de $1,500,000. Un refuerzo más para Independiente cuando parecía que el mercado se había terminado para el equipo de Avellaneda, y Jackson Viera tiene al reemplazante de Gabriel Ábalos, Iván Morales, delantero chileno que jugaba en Argentinos Juniors. Abrazo grande.
0: Abrazo grande, Rubén Santos. En las novedades de Independiente, ya estuvo Zarratea con San Lorenzo de Almagro. Terminó el primer tiempo, José Luis, ¿verdad?, en el Maracaná.
1: Sí.

0: Bueno. Ganando Fluminense gana bien.
1: Bueno, gana bien, perfecto. Después te pregunto sobre qué opinás vos de del fallo de Vélez Boca, ¿no? Porque recién yo hice un comentario y quiero que también me des tu opinión, que seguramente ahora el jueves tiene que presentar el descargo Boca y saldría el fallo el jueves próximo. Le agradezco a todos los oyentes que escriben aquí a Radio Nacional. Dice Antonio Vallejos, gracias Antonio. También Dardo desde Bahía Blanca. El rojo con lo que tiene está saliendo a flote, dice Dardo. Bueno, son los oyentes que se van comunicando. A las 9 de la noche comienza la transmisión en Radio Nacional para Boca Sao Paulo. Ahora voy a Santa Fe. Está Diego Terenciani. Sabemos ya las novedades de los equipos de la ciudad. Hola, Diego.
2: Hola, hola, ¿cómo les va? Un gran saludo desde Santa Fe, aquí con la realidad de los equipos de la capital provincial. Una gran alegría para los hinchas de Unión, después del triunfo de anoche frente a Instituto, tercera victoria en fila para el conjunto de Leonardo Madelón, que ayer recibía un rival complejo y lo pudo superar, aunque sufrió en el final, pudo conseguir 3 puntos que no solo lo afianzan en la zona de los 8 primeros, para clasificar a los playoffs, sino que también lo acercan en la tabla anual a la clasificación a la Copa Sudamericana. Hoy Unión está a 4 puntos de esa línea, producto de las 3 victorias en fila que ha conseguido. Obviamente la nota negativa fue la expulsión de su mejor jugador. Cristian Tarragona recibió roja directa. Veremos cuál es qué es lo que define el Tribunal de Disciplina, pero el antecedente inmediato anterior es el de Palacios, que hace 2 jornadas fue también expulsado tras la intervención del VAR con roja directa y debió purgar 2 fechas de suspensión. Veremos si con Tarragona ocurre lo mismo. Lo cierto es que Madelón ahora tendrá que rearmar las piezas y decidir si hace ficha por ficha colocando un delantero desde el banco o tal vez a partir de la posibilidad de volver a contar con Palacios, que ya cumplió justamente las 2 fechas de castigo, rearma la mitad de la cancha de otra manera, cambia el sistema y juega con Estigarribia como único punta. Es lo que va a analizar y seguramente ensayar el técnico de cara al encuentro que Unión jugará el sábado como visitante de Talleres. En la vereda de enfrente, en la Primera Nacional, siguen las malas noticias para Colón. Se lesionó Ignacio Lago. No hay todavía un parte médico oficial. En principio sería un desgarro en la pantorrilla de la pierna derecha y esto lo obliga a quedarse afuera del próximo partido, por lo menos. Después, con los detalles del departamento médico, sabremos con precisión cuánto tiempo quedará fuera de la consideración de Delfino. Colón viene de una derrota dura frente a Deportivo Morón y ahora tiene una seguidilla de partidos contra rivales directos en la zona del reducido. Colón jugará el domingo en Mendoza frente a Godoy Cruz y ya es un hecho que no podrá contar con su gran figura, con su mejor jugador, Ignacio Lago. Les mando un gran abrazo.
1: Gran abrazo, Diego, allí en Santa Fe. Gran abrazo. Bueno, vamos a recordar los resultados y ya voy con José Luis. Independiente, Santa Fe, Vasco da Gama, empate, primer tiempo, 0-0. Acá sale el rival de Boca, San Pablo, que juegan 21:30, Copa Libertadores, lo dicho, al descanso, Fluminense 2, Platense 0, Champions, Brujas 2, Aston Villa 3, un gol de Buendía. AEK Atenas 1, Lens 0, el Porto 0, Manchester City 2, ambos de Haaland, un pase de Enzo Fernández, Borussia Dortmund 3, Villarreal 2, gran partido, Lille 2, Real Betis 3, otro gran partido, y Real Madrid 2, Inter de Milano 1, un pase de Lautaro Martínez para el gol de Carlos para el equipo del Inter de Italia, que mereció mayor suerte. Bueno, José Luis, ¿qué opinión te merece de lo que presentó Vélez contra Boca?
0: A ver, quizás una respuesta desde lo cultural, desde lo social, desde la condición de argentino. A ver, hay una ley, hay una norma, una reglamentación, pero viste que en la arena judicial se dice hay 2 bibliotecas, opinan los juristas, los leguleyos, los que son muy rígidos y los que entienden poco y nada. Pero en fin. Siempre vos fijate, en los conflictos bravos se llega a un acuerdo desde lo extrajudicial, ¿viste? Es decir, en lo laboral, mira, te corresponde tanto, pero te doy esto, te doy menos. Si no, haceme juicio y lo cobras. Bueno, dame esto, ¿viste? Siempre se arreglan las cosas así. Yo creo, tengo la sensación, o si no, viste que dice, no, esto se arregla.

0: políticamente. Entonces yo creo que acá a lo mejor tengo la sensación que a Boca le van a dar una sanción económica y va a seguir Boca y va a enfrentar a Racing. Y después, bueno, dice, no, mira, esta vez le doy la razón a este, pero mañana, mañana arreglamos así. Mañana es muy nuestro, perdón por generalizar, porque sé que hay gente que no actúa así, que se maneja por la ley, por la norma, por el reglamento. Pero viste que todos estos conflictos así, donde uno opina, el otro de acá, este, saca ventaja, el otro, y se arregla así, extrajudicialmente, políticamente, y yo creo que esta no va a ser la excepción. Yo creo que a Boca le van a aplicar una sanción económica, va a jugar con Racing, y Vélez, qué sé yo, en el futuro tendrá algún retroactivo.
1: Bueno, aguardaremos entonces a ver cómo sigue. Voy ya a Rosario, Nacho Enzazó, dalos con el informe de Newell Central, por favor.
2: Continúan las repercusiones después del clásico empate en la ciudad de Rosario, los hinchas de Central y la enorme decepción de no poder llegar al más 23 en el historial y sumar la séptima victoria consecutiva, y los leprosos festejando un empate impensado al borde del éxtasis. Son momentos que se viven en la ciudad. Ayer contábamos que el ciclo de Almirón está en su punto de quiebre, un proceso casi herido de muerte y totalmente divorciado de la tribuna de Rosario Central. Ya no hay más crédito para Jorge Almirón. Ayer hubo una reunión entre la comisión directiva y el cuerpo técnico, fue simplemente de rutina, así lo marcaron desde las entrañas de la comisión directiva, para restablecer los próximos objetivos cercanos que tiene Rosario Central. Recordemos el haber de Jorge Almirón, eliminación sin competir frente a River en el Apertura, pasó vergüenza con Estudiantes por Copa Argentina, perdió 3-0 en Córdoba, quedó segundo en el grupo de la Copa Libertadores, un grupo sin brasileños, fue eliminado por el Corinthians en octavos de final sin patear al arco con una llave de 180 minutos y acaba de perder en este pasado fin de semana 2 puntos en el Clásico con un plantel ampliamente superior. Ahora queda el partido por Supercopa del 26 de septiembre contra Estudiantes y seguir pensando en el torneo clausura. Se achica el margen para un Jorge Almirón que tiene un crédito casi terminado. Mañana en Central, conferencia de prensa de Ángel Di María y práctica abierta para la prensa en el predio de Arroyo Seco. Por el lado de Newell's Old Boys, pensar en Vélez Sarsfield el próximo viernes en el Estadio Coloso del Parque Marcelo Bielsa, con el envión que le dio el clásico, con el envión que le dio el empate sobre la hora en Arroyito. Newell's vuelve a presentarse contra un rival de estirpe, el Vélez de Guillermo Barros Schelotto, en el Coloso del Parque Marcelo Bielsa. Será un duelo del próximo viernes, pero en alza viene el equipo de Fran Darío Kudelka. Compañeros, la seguimos. El abrazo grande desde la cuna de la bandera. Con la información del fútbol rosarino, Nacho Sansó.
1: Perfecto, Nacho. Vamos a ir cerrando ya y urgente nos llama Gerardo Murúa desde Córdoba. Para cerrar, Gerardo, contanos lo que ocurre allí en la docta.
3: Buenas tardes, Eladio. Gran abrazo para vos, los compañeros y la audiencia de Pasión Nacional Segundo Tiempo. Arrancamos el repaso de los cordobeses con la derrota ayer de Instituto 3-2 ante Unión de Santa Fe, en un partido, sobre todo en el segundo tiempo, que fue muy entretenido, pero con muchísima pierna fuerte. El saldo para la gloria es el que se cortó esa racha de 5 victorias consecutivas. Ahora comparte la punta de la zona con Gimnasia de Mendoza y Vélez. También negativa la expulsión de Matías Gallardo por doble amarilla en el final del partido. La gente de la gloria consideraba que no era para expulsión. También salió lesionado Juliano Cerato, el lateral derecho que ha sido una de las grandes figuras. Habrá que ver su evolución, por ahora no hay información oficial, puede ser muscular y se perdería el duelo con Estudiantes de Río Cuarto. Suma Villafañe, el zaguero central de la reserva de Boca, que llega libre, tuvo 40 partidos con la cuarta y algunos cuantos con la reserva de Genese. Es una alternativa que se probará en Instituto a lo largo de este semestre y se verá si su rendimiento sirve como para que se quede en el plantel profesional. Por el lado de Belgrano, entrenó a puertas abiertas hoy para el público y sus socios. Estará viajando a Junín para jugar con Sarmiento con el apoyo de 3.500 hinchas, 70.000 pesos más el costo de servicio, las entradas populares que se venden para los visitantes en el duelo Sarmiento-Belgrano. Los hinchas del Celeste pueden comprar sus ubicaciones en el sitio oficial de Sarmiento, clubsarmiento.com.ar.
1: Bien, perfecto, Gerardo. Nos vamos despidiendo. José Luis, ¿te parece?
0: Dale, dale, escuchamos la transmisión que se viene. Un abrazo, Eladio.
1: Abrazo grande, José Luis Romero desde Córdoba. Gracias, Sergio Zarratea, que ya se queda la transmisión que empieza dentro de una hora. Gracias, Miguel Gauna, Patricia Barañeiro, nada más. Muchas gracias a todos. A las 21 abre la transmisión desde la cancha de Boca Martín Perazo para Boca Sao Paulo. Nada más, la pelota sigue rodando en Nacional. Chau.
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5: Las 8:00 p.m. en la República Argentina. Más denuncias, empresas que explotan recursos en las Islas Malvinas. La oficina del presidente Javier Milei informó que seguirán las denuncias contra empresas y personas vinculadas a negocios ilegales en el llamado proyecto Sea Lion, que llevan adelante una empresa israelí y otra inglesa. La República Argentina no admite ni admitirá jamás ataques contra su soberanía, señaló en un comunicado la oficina del jefe de Estado. León XIV encabezará un homenaje al Papa Francisco durante su visita a la Argentina. El pontífice recordará a su antecesor el lunes 9 de noviembre en la Catedral de Buenos Aires, nos informa Liliana Arias.
6: De cara a la visita de León XIV a la Argentina, el Ministerio de Seguridad, que conduce Alejandra Montioliva, creó 3 comandos unificados federales. Serán para coordinar los dispositivos especiales de seguridad, tanto en la Ciudad Autónoma de Buenos Aires como en Córdoba y las localidades bonaerenses de Luján y Claypole. Todos estos lugares serán visitados por el sumo pontífice. Oficialmente se informó que los comandos estarán a cargo de planificar, coordinar y ejecutar los despliegues entre las fuerzas de seguridad, y el objetivo será preservar el orden público y garantizar no solo la seguridad del Papa León XIV, sino también las delegaciones que participen.
5: La información del tránsito con Ernesto Arriaga.
7: El paso Jama en Jujuy cierra a las 22 y el Cristo Redentor ya está cerrado por temporal de nieve. El Cardenal Zamora abre mañana a las 9 de la mañana. Toda la ruta 5 desde Luján hacia La Pampa, camiones 80 kilómetros de máxima. Aeroparque de Ezeiza operan con normalidad.
5: En Ushuaia, en donde nos escuchás por AM560, la temperatura es de 1 grado, con cielo nublado. Aquí en Buenos Aires, 16 grados, humedad 57%. El cielo está despejado.
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11: ¿Qué tal? ¿Cómo les va? ¿Cómo andan? Muy, pero muy buena jornada para todos. Un saludo grande para todos los que están escuchando Radio Nacional. Aquí estamos hasta las 20:30 con este programa que hacemos de deporte acá de la zona, esto hay que decirlo, porque venimos de Pasión Nacional y en un ratito se viene la transmisión de una nueva presentación de Boca Juniors. Bueno, ¿quién les habla? El Chavo Ortiz, junto con Roberto Pena, quien está en los controles. Y vamos a ir desgranando un poquito de lo que se viene en materia deportiva en esta casi media hora, Bueno, la presentación de San Martín de Esquel con éxito en lo que tiene que ver el torneo prefederal de básquetbol. Tenemos todos los resultados de la primera fecha, así que lo vamos a ir comentando. También este sábado se va a llevar a cabo una especie de campus para atletas y para sobre todo para instructores, ¿no? Que tiene que ver con el lanzamiento de bala y de jabalina. Esto va a ocurrir este sábado en Esquel. ¿Cuál es la idea? Bueno, la idea es, teniendo en cuenta que los juegos comunales, está la parte de atletismo y de tenis de mesa, también de futsal, en este caso hablemos de atletismo, es una edad interesante para que puedan aprender la técnica de lanzamiento, en este caso de bala y de jabalina. ¿Qué es lo que sucede? ¿O qué es lo que viene sucediendo desde hace un tiempo a esta parte? Que los lanzadores, en su mayoría, los mejores lanzadores de la provincia, son de la cordillera y la meseta chubutense. Pongámosle nombre y apellido, uno solo, Lucas Ancaten, quien, de haber ganado los Juegos Evita, bueno, terminó siendo un referente en el deporte, en lo que sería el atletismo sudamericano escolar. Bueno, y ha participado también en grandes torneos, después dejó el atletismo como atleta, no lo dejó como juez porque hizo el curso de juez y también de profe. Entonces está trabajando junto con Adriana Garzón en este proyecto promovido por Chubut Deportes. En un rato vamos a compartir un audio que recibiéramos hoy de la profe Adriana Garzón explicando detalladamente cómo surge este proyecto para el día sábado, tanto teórico como práctico, y sobre todo es libre, es gratuito. Así que no hay que perder oportunidad de aprender. Bueno, el viernes pasado terminó el Campeonato Internacional Patagónico de Esquí en La Hoya, organizado por el Club Andino Esquel. Pero ya el Club Andino está trabajando en dos cuestiones muy puntuales. Una tiene que ver con el Zorro Juan. Esta competencia infantil para chicos que van desde los 9 hasta los 12 años, que se va a estar desarrollando desde el 18 al 20 de este mes de septiembre, pero también se está trabajando ya en una nueva edición, en la número 35 del Tetra del Club Andino Esquel, que tiene como fecha el 27 de septiembre. En otros años la fecha de cierre del Tetra o la realización del Tetra era la fecha de cierre de la temporada en La Hoya, pero no, lo postergan una semana más hasta el 4 de octubre. Está pronosticado nieve para este día jueves, tal vez ojalá nieve en la montaña y entonces se pueda desarrollar bien la actividad del Tetra, que recordemos, el año pasado hubo un simulacro de esquí, porque la verdad que no hubo nada, igual se desarrolló el Tetra, pero no es lo mismo, ¿no? Porque son las cuatro disciplinas lo importante. En un rato vamos a charlar con Miguel Arza, quien está como director de esta competencia. Yo soy el Chavo Ortiz. Roberto Pena está en los controles y hacemos hasta las 20:30 deportes aquí en Radio Nacional.
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11: Bien, seguimos aquí en Radio Nacional Esquel y recordemos que el domingo 27 de este mes de septiembre se va a llevar a cabo una nueva edición, si no me equivoco, la número 35 del Tetratrón del Club Andino Esquel. Quien está como director de la prueba, no solamente este año, sino ha estado también en años anteriores, Miguel Arza. Miguel, ¿cómo estás? Un gusto grande.
12: Hola, Chavo, ¿cómo te va?
11: Bien.
12: También para mí.
11: Bien, bien. Bueno, contanos un poquito cómo viene la parte organizativa del Tetra cuando faltan muy pocos días. Y si no me equivoco, el martes 22 es el cierre de inscripciones.
12: Sí, el martes 22 se cierran las inscripciones. Y viene todo bien hasta ahora. Vienen todo bien las inscripciones, están inscribiendo bastante gente. Así que y la organización también está avanzado, así que bueno, vamos bien.
13: Bueno, ¿y en qué están trabajando ahora ustedes dentro de la organización?
12: Y en la organización ahora estamos terminando de armar todos los circuitos, de marcarlos y de subirlos a las páginas para que lo vayan viendo y bueno, recibiendo también las inscripciones.
13: Bien, a ver, vamos por parte. Tema de la parte de esquí. Estuvo nevando previo al torneo internacional de patagónico. No sé si eso le ha venido muy bien a ustedes, si ya pudieron revisar cuáles serían los lugares para hacer la parte de esquí.
12: Sí, sí, eso nos vino muy bien y aparentemente va a nevar un poquito más ahora el jueves que viene.
13: Sí.
12: Así que la verdad es que viene muy bien. Cuanto más nieve hay, mejor.
13: Bien.
12: Y así se puede hacer bien completa la parte de esquí.
13: ¿De dónde así partiría la parte de esquí?
12: Desde arriba del todo, de la silla 3.
13: ¿Cuándo?
12: De la pista El Cielo se llama.
13: ¿Cuándo termina la silla 3 sería?
12: Sí, cuando termina la silla 3, cuando te bajás de la silla 3, arriba del todo,
13: sí,
12: donde está el retorno, ahí un poquito hacia abajo, unos 50 metros a la derecha,
13: sí,
12: desde ahí largan subiendo, ¿no? Caminando hacia arriba.
13: Bien, bien.
12: Y de ahí cuando llegan a la silla 3, al retorno, ahí ya se ponen los esquíes y empiezan a bajar esquiando.
13: Muy bien, bien. Bueno, y con respecto a la parte de ciclismo, de calle obviamente que es todo lo mismo, pero tanto el de ciclismo como el del running será igual que en otros años, modificaron algunos sectores.
12: Sí, en ciclismo hay unos pequeños cambios, sobre todo después de vialidad, del puesto de vialidad. Ahí se va por un sendero que va en un bosque, un sendero muy lindo, que es la primera vez que se hace ahora, que deben ser unos, no llega a 1000 metros.
13: Uh-huh.
12: Y después, abajo del todo, también hay un cambio, porque antes se pasaba por un bosque donde hay un circuito donde andan mucho en motos, y
13: sí,
12: este año está muy roto por las motos, hay unos pozos muy grandes.
13: Sí.
12: Así que eso complica mucho para andar en bici ahí.
13: Claro.
12: Así que se va a esquivar esa parte, que eso será unos 500 metros, ¿no? Nada más.
13: Bien.
12: Y lo mismo en la parte pedestre, porque también pasa por el mismo lugar. Ahí se va a esquivar ese tramo nada más.
13: Bien. Miguel, hablaba de los inscriptos. ¿Algunos de los conocidos que ya confirmaron la presencia para el 27, cuáles podríamos comentar?
12: Y de acá, de afuera todavía no, porque viste que había un sorteo que habíamos lanzado como promoción.
13: Sí.
12: Entonces el sorteo se hizo hoy.
13: Uh-huh.
12: Y hay mucha gente que está esperando al sorteo a ver si se ganaban una inscripción, porque
13: claro,
12: ese era el premio del sorteo.
13: Bien.
12: Así que seguramente ahora se van a empezar a escribir muchos de afuera. Y bueno, de acá es que él... Bueno, está Antonia Gereña, que en Damas.
13: Sí.
12: Seguramente va a estar. Espero que esté Lali, que casi siempre está. Lali González.
13: Sí, sí, sí, sí.
12: Kevin Martín.
13: Bien.
12: Esperemos que estén. Todavía no me han confirmado nada, pero siempre lo hacen a último momento.
13: Bueno, hablando de Kevin, ¿lo haría completo él el recorrido? ¿Lo haría solo, individual?
12: La verdad es que yo no hablé ahora con Kevin. Yo digo, pienso que se va a inscribir, porque
13: sabe,
12: en todos los últimos años se ha inscrito y lo ha corrido solo.
13: Ajá.
12: Pero ahora no he hablado, yo hace días ya que no lo veo a Kevin.
13: Bien.
12: Pero es uno de los corredores importantes de acá.
13: Bien.
12: Por eso lo nombro, no
13: sí,
12: porque sepa que haya...
13: Está bien.
12: Correr.
13: No, está bien, porque él es un referente de las pruebas de largo aliento en pruebas de montaña, de trail. Por eso
12: sí, también,
13: te
12: sí,
13: preguntaba.
12: Sí, últimamente ha andado muy bien. Pero también anda bien en mountain bike, así que...
13: Sí.
12: Y en el Tetra quedó segundo los últimos 2 años, ¿no?
13: Sí,
12: dos
13: sí,
12: o 3 años.
13: ¿Cuánto salen las inscripciones para el Tetra?
12: Sale 110 el largo individual y 90 el corto individual.
13: Bien, bien, bien. ¿Y cuánta gente vos pensás que puedan venir el día 27?
12: Yo espero que vengan como los años anteriores, que aproximadamente corrían 180, 190 corredores. Uh-huh. Eso es lo que uno espera, ¿no?
13: Bien, si es 200 ya sería un golazo para ustedes.
12: Sí, sí, 200, claro. Sí, 200 ya sería un número... Creo que, no sé si alguna vez han corrido 200 en el Tetra acá, pero la verdad es que sería bárbaro.
13: Bien, con respecto a la parte económica de este Tetra, como todo Tetra tiene muchísimos gastos, y los recursos son a través de las inscripciones. No sé si ustedes a través del Club Andino están manejando también algún organismo que les dé una mano en la parte comercial o algunos comercios que apoyen publicitariamente. No sé cómo lo están manejando.
12: Yo esa parte, Chavo, no la manejo. Yo solamente hago la parte de organización, de los recorridos y de la parte de la carrera en sí, ¿no? El día de la carrera, lo previo y lo de después de la carrera. Después, la parte de económica, dentro de la comisión hay personas que se dedican a eso, que es buscar sponsors y ir juntando fondos, bien, conseguir donaciones. Pero con eso está, bueno, Ricardo Bestene, que es presidente, y hay varios de la comisión que le están ayudando, que bien, siempre ayudan en esa parte.
13: Te hago la última pregunta, Miguel. Estamos hablando con Miguel Arza. ¿Qué significa para vos el Tetra del Club Andino Esquel?
12: Y para mí es una prueba muy importante, que yo la vengo viendo desde que empezó, que era un pentatlón. Sí. Yo lo corrí las primeras veces en equipo con el Club Andino, cuando se corría, incluso iba uno en moto. Y siempre me gustó, siempre me llamó la atención. Después fue tomando más importancia, pues vinieron los Tetras que ganó Loli,
13: claro,
12: sí. Gustavo Freeman también, que siempre corrió, con ellos siempre trabajamos juntos, esquiamos juntos en el club, así que los conozco desde toda la vida.
13: Bien.
12: Así que para mí es algo, una prueba muy muy linda, muy importante y única acá en la zona, porque en la zona de acá y en Chubut incluso,
13: bien,
12: que no hay otra prueba como esa. Y para la gente que le gusta el deporte, que le gustan los deportes de montaña, es una carrera que es muy linda, porque exige saber de todo un poco, ¿no?
13: Bien.
12: Exige saber remar, esquiar, correr, andar en bicicleta.
13: Bien. Y ahora sí te hago la última pregunta. Con respecto a la parte escolar, ¿eso lo está manejando Mario González París o tenés algún dato más de la cantidad de colegios que se anotaron?
12: No, se anotan directamente ahí en la página de inscripciones, y Mario nos trajo la propuesta y bueno, lo implementamos y se están anotando. Cada colegio puede poner dos equipos,
13: sí,
12: que son sin costo. Creo que el único costo que tiene es el seguro. Sí, se están inscribiendo, ya hay inscriptos.
13: Bien, te mando un fuerte abrazo, Miguel, gracias por el tiempo.
12: Bueno, un abrazo a vos y gracias por estar.
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11: Bien, seguimos aquí en Deportes a través de Radio Nacional. Bueno, hablando precisamente del Tetra, tenemos que señalar, bueno, yo le preguntaba a Miguel costo de inscripción, pero acá tenemos bien todos los datos y cuándo cierra la parte de promoción, ¿no? Porque después tiene un incremento, bueno, bonificados hasta el día 10 de septiembre, es decir, pasado mañana. Bueno, a ver. Individual largo, 110 mil pesos, postas de, esto en la parte tradicional, ¿eh? En la posta de 4 personas, 440 mil pesos, posta de 3, 330 mil, posta de 2 personas, 220 mil pesos. Bien, promocional individual corto, 90 mil, posta de 4 personas, esto es en el promocional, 360, posta de 3 personas, 270, posta de 2 personas, 180. Si la persona es socio del club andino y tiene la cuota social al día, tiene un beneficio de un 20% de descuento, ¿eh? Bueno, estos precios que comenté están actualizados hasta el 10 de septiembre, porque a partir del día 11 se incrementan un 20% los valores de inscripciones. Bueno, y el cierre es el día 22 de septiembre, martes 22 de septiembre, a partir de las 20 horas, ¿eh? Bueno, Tetratlón Dewey Berwin, número 35. Al principio del programa hablábamos precisamente de lo que va a suceder este sábado en el Estadio Municipal Esquel y en la Residencia Deportiva, porque va a haber un campus teórico práctico que tiene que ver con lanzamiento, tanto de bala como de jabalina. Tuvimos la posibilidad de recibir un audio de la profesora Adriana Garzón y nos comentaba lo siguiente.
14: Te cuento cómo surge esto. Chubut Deportes tiene el programa de juegos comunales, un proyecto que inclusive ya es ley, así que ellos se van a todos los rincones con los juegos comunales, que es atletismo y tenis de mesa, se meten en todos los rincones de la provincia. Y la gente de Chubut Deportes me cuenta que hay mucho potencial, como ya lo sabemos. Yo le he contado esta historia de que durante muchos años los lanzadores que nutrían los equipos provinciales para los campeonatos nacionales eran de la región de la cordillera, de la zona oeste, que hay mucho potencial de lanzamiento de futuros potenciales lanzadores, ¿no?, acá en la zona oeste. Entonces me propusieron esta posibilidad de poder brindar a los idóneos, porque hay muchos idóneos trabajando en el interior, y es como que ellos notan que como que necesitan o les solicitan herramientas o más conocimiento o cómo trabajar determinadas disciplinas. Entonces me propusieron poder generar un proyecto como para unir juegos comunales con la incorporación después de esos futuros atletas a los juegos Evita, EPAD y Araucanía, que son los programas que tiene Chubut Deportes. Entonces le dije que me parecía que era una buena idea, que habría que intentarlo, teniendo en cuenta que, bueno, es que el futuro también tenemos que convertirlo, ¿no?, en un centro al menos de mediano rendimiento. Y ya habíamos traído algunos atletas a trabajar, a tratar de mejorar las técnicas, a que vieran cómo hacemos una entrada en calor, qué ejercitaciones le dábamos, aspectos reglamentarios. Entonces ahora la idea era hacer un campus. Les propuse por ahí incorporar a Lucas, porque me parece que también hay que recuperar a esos atletas que han tenido muy buenas actuaciones a nivel internacional y que han surgido de pueblitos de acá de la cordillera, y creo que qué mejor que lo escuchen a Lucas, ¿no? También contar su historia y que los pueda motivar a quienes vengan para continuar este trabajo. Ese es un poquito, por eso le pusimos de acompañamiento las trayectorias infantiles, ¿no? En relación a los juegos comunales, porque si no quedaba un bache, son justo edades, los comunales abarcan edades sumamente importantes para la iniciación deportiva y para la incorporación de técnicas atléticas, rapidez, equilibrio, coordinación, muchas cosas que el cerebro está, el sistema nervioso a esas edades está ávido de incorporar muchos conocimientos. Bueno, poder aportar algo desde lo poco que podamos ofrecer poder aportar algo que pueda servir para que la gente siga trabajando en sus lugares. Esa es más o menos la idea de cómo surge este campus. Es como una prueba. Vamos a ver cuánto se notan, o sea, cómo resulta. Vamos a trabajar con la metodología, con todo el proceso metodológico del aprendizaje de la jabalina y de la bala, porque en un día más no se puede. Trabajar un poquito los aspectos reglamentarios, qué ejercitaciones empezar a incorporar, ir puliendo a los chicos. Esa es más o menos la idea.
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13: Bien, nos metemos ahora ya en la parte final de este programa del torneo de la Corco Futsal, porque ya se jugó la sexta fecha de los 10 equipos de este campeonato en el torneo de varones libres. Recordemos que clasifican solamente los 4 primeros para la fase de semifinales y finales. Bueno, hay un líder que tiene puntaje ideal, es precisamente Transporte Aymar, que tiene 6 jugados, 6 ganados, 46 goles a favor, apenas 10 en contra, tiene una diferencia de más 36. En la posición de escolta aparece Don Futsal, porque tiene 11 puntos, producto de 5 victorias y un empate. El tercer puesto lo tiene el Ciclón, que tiene 9 puntos, con 8 aparece el Abrojalbe. Hasta ahí los clasificados si el torneo terminara hoy. Faltan, obviamente, 3 fechas más. Con 6 unidades Carren, con 5 el Porvenir de Palena, que ganó 1, empató 3 y perdió 2. Con 4 unidades aparecen Despensa Nico y Los Amigos con 1 punto, Ruta 17. En tanto, JDJU Performance cierra la tabla sin ninguna unidad. Vamos con los resultados que se registraron en la fecha 5 y 6 que se jugó este fin de semana. El día sábado se jugó la fecha 5. El Ciclón goleó 5-0 a Los Amigos. Transporte Aymar goleó 8-2 a Ruta 17. Igualaron 4-4 Don Futsal y El Porvenir. Bueno, Don Futsal con este empate perdió el liderazgo. Abrojal B ganó por la mínima diferencia de Spensani, con tanto Carren venció a JDJU Performance por 3 tantos contra 1. Nos metemos en la fecha número 6. Que, bueno, se jugó en la jornada del domingo. El Porvenir igualó 4-4 con el Ciclón. Victoria de Transporte Aymar sobre JDJU Performance. Ahí se juntaron los extremos. 6-2 fue la victoria del equipo líder. Los Amigos derrotó a Ruta 17 por 5-2. Y 4-3 la victoria de Abrojal B sobre Carren. En tanto, Don Futsal goleó por 6-1 a Despensa Nico. Bueno, recordemos que dan 3 fechas. La fecha número 7 todavía no le pusieron día y horario para la fecha 7. Son 5 los partidos que serán los siguientes. Carren enfrentará a Don Futsal. El Ciclón ante Despensa Nico. Los Amigos ante El Porvenir de Palena. Ruta 17 ante JDJU Performance. En tanto, el líder Transporte Aymar jugará con Abrojal B. Por el lado de la chica, vamos a comentar que son 3 precisamente los equipos que están jugando, las posiciones hasta el momento. Unión y Juventus tienen 3 puntos cada uno, Stargill tiene 0, vamos a ver cómo sigue precisamente la fecha 3. Bueno, terminó el día 22 de agosto, fue el último partido que se jugó hasta ahora, donde igualaron Juventus y Unión, igualaron 2-2. Bueno, queríamos comentar esto que tiene que ver con esta prueba piloto, podemos decir, de la Corco Futsal, el torneo clausura organizado por la dirección de deportes, también acompañando
11: el municipio de Corcovado. Para el año que viene está la posibilidad de que ya pueda ser un torneo válido para la Confederación Argentina de Futsal. Hubo algunos inconvenientes en temas papeleríos, pases y esas cosas, pero bueno, había que largar el campeonato y lo hicieron, y a partir de este torneo van a empezar a analizar, bueno, cuáles son estas cuestiones que hay que solucionar el sobre la marcha para el año que viene tener un muy lindo torneo. Bien, 8:30, ya nos vamos despidiendo. Le comento algo. Hoy a las 9 vamos a dar lectura solamente a los mensajes a pobladores, ¿eh? Se presenta Boca, así que ya la transmisión arranca a las 9, pero nosotros vamos a cortar unos minutos para la lectura de los mensajes a pobladores. Gracias, será hasta entonces.

0: Que vos dijeras, quise hacer esto y no siento que sea lo que es logrado, lo que me guste y lo hago porque la gente me lo pide. No sé, una camisa, una remera o...
1: En principio pensaba que los pantalones eran muy difíciles de hacer y que cómo iba a hacer para que la gente se lo pruebe y demás. Sí. Y por la venta online, ¿no? Y le encontré la vuelta al pantalón cómodo, con elástico, con el textil que tiene mucha caída y demás, y es el producto que más vendo.
0: Mirá.
1: Sí.
0: Y la gran sorpresa, el pantalón.
1: Sí, sí, sí.
0: Mirá.
1: Porque uno cree que no, como un pantalón te lo tenés que probar, tiene que ser el calce, el largo, todo, y sin embargo me llevé una gran sorpresa con eso.
0: Prueba-error hiciste ahí.
1: Sí, sí,
0: y
1: sí,
0: ahí
1: sí.
0: Salió adelante el pantalón.
1: Tal cual.
0: ¿Y cuál es el modelo de tu pantalón estrella?
1: Se llama Esencial, el pantalón.
0: Esencial.
1: Sí.
0: ¿Y qué tiene ese esencial que hace que la gente no deje de consumirlo? O que te lo pidan.
1: Yo trabajo con textiles que tienen viscosa.
0: Sí.
1: Que le da una caída diferente.
0: Muy de moda ahora la viscosa,
1: sí,
0: también,
1: tal,
0: ¿eh?
1: Cual. Sí, sí, sí. Que tiene una caída diferenciada, no queda ni armado ni al cuerpo, entonces se adapta a diferentes tipos de cuerpos.
0: Por eso, porque también tiene cuerpos, una tela con cuerpo.
1: Sí, y no
0: eso,
1: marca.
0: Claro, y eso hace que...
1: Y además la moldería también acompaña porque no es una calza, no es un pantalón mega ancho, no te
0: es un estilo
1: gusto.
0: Recto.
1: Sí. Sí,
0: un
1: sí,
0: estilo
1: sí.
0: Recto, básico, es un básico que podemos tener en el placar, digamos.
1: Exacto, sí, sí, sí.
0: Y ahí es uno de los productos estrella.
1: Sí.
0: ¿Y no te gustaría desarrollar alguna cápsula o algo de accesorios, no sé, bolsos o alguna cosa de esas?
1: Los accesorios lo intenté un montón de veces.
0: Sí.
1: Y no han tenido resultados.
0: Son muy cambiantes con la moda, digamos.
1: No sé qué pasó. La gente se acerca de repente a mi stand en la feria y yo he llevado bolsos, collares y compra ropa, no compra...
0: Y no compran ni bolso ni collares.
1: No.
0: Compran la ropa básica,
1: sí.
0: La que van siempre, la
1: tal
0: que
1: cual.
0: Ya conocen de Luma.
1: Sí.
0: Y sí, bueno, está bien, pero son cosas que ocurren,
1: sí.
0: Digamos. Hablan, también le sirven a uno para poder ver y mensurar el tipo de consumo que quiere su cliente, ¿no?
1: Tal cual. Todo el tiempo yo estoy mirando los clientes que se acercan y los que no.
0: Claro.
1: Para ver si en esos que no se acercan, ¿cómo podría yo acercarme a ellos? Porque todo el tiempo tenemos que estar siendo creativos para sostener la venta.
0: Sí.
1: Y bueno, en eso que veía, quería incorporé otros colores que no funcionaron, incorporé otros modelos que no funcionaron. Entonces, ahí uno le va encontrando el sentido.
0: ¿Y vos sos de seguir la moda pese a lo que ya tenés un estilo, una identidad y producís en base a lo que te funciona? Pero ¿sos de jugarte y decir, bueno, listo, este año se usa, no sé... La bombacha de gaucho, me
1: sí.
0: Voy por la bombacha de gaucho, aunque sea este año, porque se usa. ¿Sos de ese estilo o no?
1: No, porque Luma nació como con unos ideales, con unos valores de no seguir la tendencia y de diferenciarse por el...
0: Tener tu propia...
1: Claro. La identidad creativa. Entonces... ya sabemos que es una tendencia y que va a durar, no sé, una temporada, 6 meses y que el mes que viene no, o el año que viene no va a funcionar.
0: A riesgo de que quizás te claves con algunas cosas, ¿no?
1: Cual.
0: En la producción, porque esto lleva un costo, o sea, no es tan sencillo.
1: Y además las clientes que se acercan o que son clientes de Luma no buscan esa tendencia.
0: No, van a buscar lo que vos tenés.
1: Claro, tal cual.
0: Totalmente, van
1: sí.
0: A buscar lo que vos tenés. Pero bueno, a lo mejor, qué sé yo, hay alguna cosa que es como adaptable al estilo y por ahí te jugás, por ahí decís, bueno, voy a hacerlo,
1: sí,
0: voy a probar.
1: Sí, de repente los largos de las remeras, que ahora no se usan tan largas, eso sí, lo fui modificando porque veo que el cliente me dice, no, por ahí está muy largo,
0: sí,
1: o
0: sí,
1: es muy
0: sí,
1: ancho.
0: Sí, tal cual.
1: Hace un tiempo que... Con el subidón de la cintura de los pantalones, las remeras ya no se utilizan tan largas como hace un par de años. Entonces, ahí se va modificando el diseño.
0: Se va corriendo. ¿Y vos
1: sí.
0: solamente Luma es una marca femenina.
1: Sí.
0: Consumo femenino.
1: Sí, sí. A pesar de que puede ser unisex y me la han comprado varones también, pero...
0: Y yo, sí, porque tienen algunas sí. prendas que son bastante básicas, como que puede ir bien para un lado y para el otro, ningún problema, pero hay un estilo.
1: Pero femenino. A la hora de diseñar, el cliente objetivo es la mujer.
0: ¿Cuál dirías que es el promedio de las mujeres que te consumen, de edades?
1: De edad y de 50 a 80, 85.
0: ¿Por una cuestión de comodidad?
1: Sí, sí, sí, sí.
0: Y ¿puedo también decir que las chicas jóvenes, no? Es muy versátil lo que vos
1: sí,
0: tenés, ¿eh?
1: Pero
0: tu público está ahí.
1: Está ahí. No me preguntes por qué.
0: Esas señoras son sí. las que van a buscar la...
1: Sí.
0: ¿Tenés alguna clienta con la que hayas entablado una relación más amistosa, más de cotidianeidad?
1: Tengo clientas de todos los meses. Algunas que no las he visto nunca, porque mira. Están en provincias y hablamos solamente por WhatsApp, que quizás ni la voz he escuchado.
0: Pero la tenés, la de referencia.
1: Claro, sí, sí, sí. Y seguimos trabajando y me piden de repente un vestido para una fiesta o un pantalón un poco más arreglado y también lo desarrollamos a pedido de esa cliente que sabe que el talle le va a funcionar.
0: Sí. ¿Cómo es un pedido así de esas características? Yo te pido un Luma para una fiesta. ¿Qué pensás? ¿Qué me preguntás? ¿Qué me decís? ¿Qué querrías? O sea, tener información mía para diseñar un característico Luma.
1: Si va a ser de día o de noche, sí. ¿Qué tipo de calzado te vas a poner? Si va a ser chatito o más alto, sí. por si hay que modificar el largo. Y los textiles.
0: ¿Y si quiero pantalón o quiero pollera o algo eso?
1: Yo ya me estaba imaginando una túnica igual.
0: Una túnica.
1: Claro, sí.
0: Vos vas por la túnica, es lo que
1: funciona para las fiestas, para mi cliente, por lo menos.
0: ¿Cuál es una Luma de fiesta y qué telas la definen? Porque no veo Luma, el estilo Luma con paillet y todo eso.
1: La verdad que no los trabajo a menos que sea un pedido especial.
0: Que te diga.
1: Claro. Pero el cliente tampoco lo prefiere a veces.
0: No, va a buscar claro. eso. Está bien.
1: Pero por lo general trabajamos con los mismos textiles. De repente el mismo vestido de viscosa se levanta con un accesorio diferente. Y luego...
0: Te basás mucho con los accesorios.
1: Sí, claro.
0: Un buen collar que
1: tal
0: acompañe
1: cual.
0: La túnica
1: sí.
0: y eso.
1: Sí, sí, porque esa misma túnica, por la versatilidad del modelo, después con unas ojotas salen a la playa.
0: Total. Qué bárbaro, esas prendas que vos decís, sí. bueno, me lo pongo para esto y me lo pongo para lo otro también, ¿no?
1: Sí.
0: Qué genial. ¿Y algún sueño que te gustaría cumplir y que aún no cumpliste con tu marca?
1: Quiero seguir viviendo toda la vida de mi
0: esto.
1: Marca, claro. Quiero
0: Bien.
1: Seguir produciendo en mi taller, poder darle trabajo a más personas y que siga para siempre.
0: ¿Tuviste en algún momento algún bajón que te costó remarla,
1: sí,
0: salir
1: sí, sí.
0: adelante?
1: Sí, un poco este es el momento.
0: ¿Sí?
1: ¿Sí?
0: ¿Este momento es como medio difícil?
1: Sí, está siendo difícil sostener la producción, un poco por la invasión esta de prendas que te decía antes. Por eso estamos pensando en una nueva línea, más apuntada a los oficios, inspirada un poco en las clases.
0: Sí.
1: Prendas para aquellos que hacen, igual que nosotros.
0: Sí, sí, sí. Prendas para los obreros, digamos,
1: sí.
0: algo así.
1: O para la ceramista, para
0: sí.
1: la jardinera, o el jardinero, para los que
0: Vestite
1: trabajan.
0: Vestite según tu profesión.
1: Exacto,
0: bueno,
1: claro.
0: acá en Vocación Nacional te vamos a difundir esto. A ver, vestite según tu profesión. ¿Cómo me podría vestir yo, por ejemplo? Yo hoy estoy con... No es un jogging, pero es como un busito.
1: Estás cómoda.
0: Estoy cómoda.
1: Sí, sí, sí.
0: Estoy cómoda.
1: Sí.
0: Vengo de otro lado, pero estoy cómoda.
1: Y poder pensar juntos también, de acuerdo
0: sí.
1: a la profesión y al oficio de cada uno, qué necesidades tiene, ¿no? ¿Qué herramientas tiene que llevar consigo y qué bolsillos podemos ofrecer? ¿A dónde se puede...?
0: Buen punto,
1: claro.
0: Porque el bolsillo es algo importante en alguien que necesita estar cómodo en su quehacer diario
1: claro.
0: y tener dónde...
1: Igual hoy como que con esto que tenemos acá, que ustedes no lo ven, pero es el teléfono, todos necesitamos un bolsillo.
0: Definitivamente.
1: Todo el mundo necesita un bolsillo para poner este elemento.
0: Definitivamente.
1: Sí, y bueno, las herramientas, hay herramientas más chiquitas que punzantes o no, que necesitan llevarse en el cuerpo cuando te trasladas en el taller o en el espacio de trabajo. Entonces, por ahí va un poco esta nueva propuesta de diseñar prendas para los oficios.
0: Claro, de tener ahí un mercado nuevo, un espectro nuevo.
1: Un nuevo nicho.
0: ¿Cómo son tus talleres y cómo son las clases? Contémosle a la gente. Porque eso me parece que está bueno. Me imagino muchas señoras escuchando o no, del otro lado, o abierto a todo público. ¿Viste esto de que ahora hay mucho furor con que la gente se engancha con estas pequeñas cosas que nacen como un hobby, como y después descubren su vocación?
1: Y es que además de una vocación es casi una necesidad, saber arreglar tu propia ropa, poder poner un botón,
0: coser. Bueno, pero a veces, viste, siempre tenés algún familiar, en mi caso lo soy yo, ahí la costurera que repara, pero siempre, viste, hay gente que no sabe hacer ni un dobladillo del pantalón.
1: No.
0: Le mando un besito a mi hermana, aprovecho que ella es una de esas. No, por eso te digo, hay gente que nos necesita, o que, bueno, yo que me percibo costurera profesional, no, que te necesitan a vos o que necesitan de este oficio que gracias a Dios está en un momento bueno. Y pese a la adversidad esta de la que hablábamos porque, recién, ¿no?
1: Porque hay mucha gente buscando otra oportunidad, entonces cree que tiene alguna aptitud para poder coser y se acerca a los talleres para avanzar con eso.
0: ¿Cuántos talleres tenés vos?
1: Yo en este momento estoy dando clases 5 días a la semana. Estoy como con una agenda full. Básicamente son clases para emprendedores que de repente ya vienen con algo de oficio textil y intentamos dar un salto de calidad en sus producciones a través de la incorporación del pensamiento de diseño, ahondar un poco más en el oficio, perfeccionarse, ver cómo llevar adelante ese emprendimiento.
0: O sea, es una cosa muy conceptual, no es que vos tenés un taller que, bueno, en este taller de camisas, no sé.
1: No, yo en este momento no tengo ese tipo
0: de... No tenés ese tipo de prestaciones.
1: No. Sí, también estuve dando clases para cualquier persona que quiera aprender a coser.
0: Qué bueno, me encanta.
1: Que eso también está bueno porque...
0: Y eso ahí debes tener un buen público.
1: Sí, porque hay la gente se interesa.
0: Sí, cuando
1: de repente viene sin ningún conocimiento y no sabe ni cómo enhebrar la máquina, ni cómo enchufarla, y a los 2 o 3 meses ya se encuentra...
0: Te hicieron un Chanel.
1: Claro, ya se encuentra... con autonomía, con la máquina, es una satisfacción muy grande, tanto para el alumno como para mí como docente.
0: ¿Y otra cosa que te guste hacer que no sea luma?
1: La verdad que le dedico 100%.
0: El 100%.
1: Si
0: no fueras luma, no serías otra cosa.
1: Estaría creando, seguramente.
0: Creando
1: quizás,
0: algo.
1: Sí, con otra materialidad, quizás... mi mente creativa que no para la excusa para llevar el mensaje de que hay otra manera de hacer, otra manera de producir, de reutilizar, de tener en cuenta todo lo que tenemos a nuestro alrededor. Hoy es la indumentaria, quizás en otro momento pueden llegar a cambiar, pero bueno, es lo que sé hacer también.
0: No, es el vehículo que elegiste hace más de 20 años y sin dudas es importante. O sea, no por nada sigue vigente y sigue ahí, ¿no? Latiendo, Luma Báez. La verdad que yo te quiero agradecer que hayas venido. Sinceramente, este espacio busca un poco... comunicar esto de las profesiones y el estilo de vida que uno busca a través de ellas o que persigue, ¿no? Y me parece que la historia que nos contaste hoy refleja muy bien esto, porque de despachante de aduana costurera, se Exacto. podría decir. Sí. Ese sería el título, ¿no? De este programa especial que hicimos con vos. Y nada, me gustaría que repitas la cuenta de Instagram y donde la gente puede preguntarte por talleres, por clases y por supuesto para comprar un luma. Tenemos que, chicas y chicos, compren su luma en esta cuenta.
1: @LumaBaez,
0: ahí pueden seguirla ella, a Lu, que es divina y que nos trajo todo su arte acá en Vocación Nacional y nos contó su historia. Y bueno, nada, estas puertas, estos micrófonos están abiertos para cuando quieras, con mucho gusto.
1: Bueno, muchas gracias por escuchar, por interesarse y por compartir con otros, que hay otra forma de hacer y que todos podemos crear.
0: Sí, por supuesto. Y anímense a tomar sus clases con ella y bueno, y que la empresa siga creciendo, ¿no? Ojalá, que no pare.
1: Sí, que no pare.
0: Ya volvemos.

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1: Escribano, ¿qué es Racing para usted?
2: Pero una pasión, querido.
1: Aunque hace 9 años que no sale campeón. No,
2: una pasión es una pasión.
1: ¿Te das cuenta, Benjamín? El tipo puede cambiar de todo. De cara, de casa, de familia, de novia, de religión, de Dios. Pero hay una cosa que no puede cambiar, Benjamín. No puede cambiar de pasión.
3: Vocación Nacional, qué programón hoy con Luma Báez. Ella nos visitó, estuvo con nosotros, habló de diseño sustentable, de su oficio de costurera, diseñadora, después de despachante de aduana diseñadora. Ella convirtió, se reinventó, creó a través del diseño indumentaria, de lo textil, de las clases y nada, y creó una marca, una identidad propia donde los colores tierra reinan y donde la clave es la comodidad y sentirse identificado con esa versatilidad que da llevar y ponerte un Luma Báez. Por eso la siguen inmediatamente, @LumaBáez, y ahí ven todas las ropa y las prendas que ella ha creado, que la verdad que son muy lindas. Yo estuve viendo hace un ratito y tuvimos el gusto de tenerla con nosotros y conversar acerca de los oficios y de las profesiones y esta profesión que ha hecho de ella su estilo de vida, ¿no? Junto a su familia, una empresa familiar, así que nada, desde acá, desde Vocación Nacional, les deseamos todo el éxito. ¿Y quién soy yo? Yo soy Sheila Lial, conductora de este programa, pero también no se olviden que soy la mayor Sheila Lial, oficial de la Fuerza Aérea Argentina, mi querida Fuerza Aérea, que este mes cumplió 114 años de su creación, el 10 de agosto. Así que nada, le quiero mandar un beso enorme a toda la gente que integra la Fuerza Aérea. Estoy orgullosa de pertenecer, estoy feliz de formar parte de la familia aeronáutica y nada, los amo, los adoro, los quiero mucho. Y bueno, por supuesto le voy a mandar un saludo especial a nuestro querido jefe, el brigadier general Gustavo Valverde. Bueno, Vocación Nacional, este programa tan especial que hemos tenido hoy, de la mano del señor operador técnico y editor Megamaster Leonardo Sangari, y la reina de la producción, ella es Silvana Avellaneda, tiene la corona, por supuesto, se la hemos puesto nosotros. Gracias, estoy feliz de haberlos acompañado en esta horita que nos regala Radio Nacional, y los espero en una próxima edición de este programa con alguien que nos va a contar una vocación más. Un beso, nos vemos pronto.

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1: Las 9:00 p.m. en la República Argentina. Mañana sesiona el Senado, La Libertad Avanza y los bloques.